Hola, hola, hola, muy buenas tardes o muy buenas noches, amados hermanos y hermanas en Cristo. Dios les bendiga grandemente, les saluda desde la ciudad de La Unión, su hermano en Cristo Rudy Limarí Carrillo con el programa Discipulado Bíblico. Que el amor de Dios el Padre, la gracia de nuestro Señor Jesucristo y la comunión del Espíritu Santo les bendigan a cada uno de ustedes junto a sus familias. Muy, pero muy buenas noches. Damos gracias a Dios, bendito sea nuestro Padre Celestial, nuestro amado Señor Jesucristo y el Consolador, el Espíritu Santo, que nos brindan esta maravillosa oportunidad de poder estar compartiendo la palabra del Señor. Dios bendiga a todos nuestros amados hermanos que nos están escuchando a través de Radio Lumbrera en San Pablo, Radio Unánimes en Llanquihue, Radio Mi Momento con Dios en Valdivia, Radio Vid en El Salvador y Radio Jesucristo Vive en Los Lagos. Muchas, pero muchas bendiciones. Y damos muchas gracias a Dios por este momento maravilloso, ¿no es cierto?, en el cual podemos todos los días sábados reunirnos para estudiar la palabra del Señor. Un saludo, ¿no es cierto?, para todos nuestros amados hermanos y hermanas que se encuentran en sintonía. Ya vamos a saludar, ¿no es cierto?, muy personalmente a todos aquellos nuestros hermanos que reportan sintonía, deseando, ¿no es cierto?, que Dios les bendiga grande, grande, grandemente. Vamos a escuchar una alabanza y de regreso vamos a estar saludando a nuestros amados hermanos y hermanas, ¿no es cierto?, que se encuentran en sintonía.

0: 21 horas, 14 minutos.
1: Amén, ahí estaba esa linda alabanza con Abigail Araujo en el Monte Calvario, que en realidad es un himno, claro que sí. Saludamos cordialmente a nuestro amado hermano Martín Fernando, allá en Esquel, Chubut, la Patagonia Argentina, que nos dice: Dios te bendiga, hermano Rudy. Saludos a todos los oyentes desde Argentina, amén, con unos levantadores de ánimo, aquí escuchándome. Nuestro amado hermano Martín Fernando dice: el mate es argentino y punto, y no se discute. Nada, que los uruguayos, los paraguayos, los chilenos, ni menos los brasileños. No, el mate es argentino y punto, no se discute. Amén. Un saludo cariñoso entonces para mi amado hermano Martín Fernando, junto a su amada esposa, sus hijos, su familia ahí, y para nuestros amados hermanos y hermanas, ¿no es cierto?, en Argentina, en la Patagonia. Argentina, claro que sí, para cada uno de ellos, y específicamente, por supuesto, para nuestro amado hermano Martín y su familia, que están reunidos ahí, ¿no es cierto?, hasta ahora tomando once, no sé si le dicen once allá, o cena, ¿ya?, cena me parece que le dicen, ¿ya?, y disfrutando, por supuesto, esos ricos mates que ellos disfrutan mucho, así de siempre, el mate es argentino y no se discute. Amén. Amén, amén, amén. Damos gracias al Señor por nuestro amado hermano Martín Fernando y todos nuestros hermanos, toda la hermandad en Cristo allá en Argentina, en la Patagonia, en Esquel, Chubut, Argentina. Bien, mis amados hermanos, yo como siempre todos los días sábados, aquí haciéndole compañía, estudiando la palabra del Señor, estamos desarrollando un tema, ¿no es cierto?, que tiene que ver con la historia de la iglesia cristiana, la historia. Vimos, ¿no es cierto?, como fundamento la parte bíblica, la parte espiritual, ¿no es cierto?, y estamos desarrollando ya por casi el año completo todo lo que tiene que ver con la historia de la iglesia cristiana. Y hoy día vamos a llegar, hemos llegado, gracias a Dios, ¿no es cierto?, según Apocalipsis capítulo 3, versículos del 1 al 7, 8, por ahí, nos habla de la iglesia de Sardis, los que salieron fuera, la iglesia que se emancipó del catolicismo romano, ¿ya? Así que hoy día vamos a tocar ese tema muy profundamente, o bueno, profundamente dentro de no se trata desde aquí de hacer una teología profunda, no, pero sí hablar varias cositas con respecto a la reforma protestante que se dio en Alemania con Martín Lutero, claro que sí. Así es que damos gracias al Señor porque Él nos permite estudiar su palabra, ¿no es cierto?, del punto de vista histórico, porque, repito, del punto de vista bíblico y del punto de vista espiritual, ya lo vimos todo, ya vimos todo lo que tiene que ver con la iglesia, por ejemplo, que la iglesia en el Antiguo Testamento no existe, ¿ya? Es cuando vino en Pentecostés, cuando Jesucristo murió, resucitó, ¿no es cierto?, fue glorificado a la diestra del Padre. Él envió, ¿no es cierto?, el Espíritu Santo específicamente en el día de Pentecostés, ¿ya? Así es que de ahí para adelante, hasta el día de hoy, el Espíritu de Dios está obrando en los corazones, las mentes de los inconversos, ¿no es cierto?, para que le entreguen y le rindan su vida y su corazón a Jesucristo. Y aquellos que ya tenemos a Jesús en el corazón, el Espíritu de Dios, ¿no es cierto?, nos santifica día a día porque nos está preparando para el momento cuando Él nos venga a buscar, ese momento que se conoce como el rapto o arrebatamiento de la iglesia. Así que para cada uno de nuestros amados hermanos y hermanas, ¿no es cierto?, que nos están en sintonía, que Dios les bendiga grande, grandemente, por supuesto, claro que sí. Bien, escuchamos la alabanza y seguimos saludando a los hermanos y hermanas, ¿no es cierto?, que se encuentren en sintonía.

0: 21 horas, 22 minutos.
1: Amén. Ahí estaba esa linda alabanza a El Alto y Sublime. Amén. Cantado por un hermano mexicano llamado Gadiel Espinosa. Claro que sí. Bien, mis amados hermanos, no hay más hermanos conectados por el momento. Damos siempre gracias al Señor porque Él nos brinda estas maravillosas oportunidades, ¿no es cierto?, de poder estudiar su palabra bendita, ¿ya? En este caso, ¿no es cierto?, como les decía hace un momento atrás, estamos estudiando lo que es la historia de la iglesia cristiana, la historia, nada más que eso. Eso no se puede borrar porque ya está escrito. Ya las cosas sucedieron así, ¿no es cierto? Vamos aproximadamente en el año 1500 después de Cristo, 1600 más o menos, ya donde se produce ¿cómo podríamos decir? No quiero decir fenómeno, sino que se da esta instancia de la reforma protestante, ya con Martín Lutero a la cabeza. Hemos dicho, ¿no es cierto?, que estuvimos viendo el sábado pasado las causas de la reforma, y una fue, ¿no es cierto?, el famoso periodo del Renacimiento, la invención de la imprenta, ¿no es cierto?, y el espíritu nacionalista. Estuvimos viendo, analizando esas situaciones que se dieron en Europa, ya, y que desembocó precisamente, ¿no es cierto?, en la reforma con Martín Lutero. Así es que todo eso, hermanos queridos, está en la historia y eso no se puede borrar. No podemos decir, no, esto no fue así. No, no está escrito ya, pues. ¿Ya? Y el Señor Jesucristo, ¿no es cierto?, cuando graficó el periodo de la reforma protestante ahí en la iglesia de Sardis, repito, ¿no es cierto?, ese periodo en la cual el Señor escogió el nombre de una ciudad en Asia Menor llamada Sardis, que significa los que salieron fuera, los que se emanciparon, los que salieron, ¿no es cierto?, de la iglesia que se separó del catolicismo romano, produciendo un cisma, una división, ¿ya? Y eso, ¿no es cierto?, trajo como, como resultado la reforma protestante, pues la cual este movimiento que se dio principalmente en Alemania se arregó por todo lo que es Europa, etcétera, etcétera, etcétera. Y eso es, ¿no es cierto?, lo que, si Dios así lo quiere, hoy día estaremos estudiando, estaremos compartiendo. Claro que sí, todo lo que tuvo que ver, obviamente en líneas generales, no vamos a ahondar tanto, tampoco, ¿no es cierto?, se trata de insultar a nadie, por supuesto, claro que no. Ya siempre debemos orar para que aquellos que no conocen a Jesucristo puedan conocerlo, ¿ya? No tan solo los católicos, todos, los mormones, testigos de Jehová, la secta, y aún también a veces los evangélicos, porque algunos son evangélicos, ¿ya? Pero no han nacido de nuevo. Jesucristo dijo, el que no nace de nuevo no puede ver el reino de Dios, no puede no verlo físicamente, sino que entenderlo, ¿ya? Y no puede entrar al reino de Dios. Así es que todos precisamos el nuevo nacimiento. Todos necesitamos de Jesucristo para nacer de nuevo. Así es que esa bendición está para todos. Entonces, el Señor ocupó el nombre de esta ciudad, repito, ¿no es cierto?, Sardis, para graficar el periodo de tiempo que iba a pasar la iglesia, más o menos en esos 200 y tantos años aproximadamente, donde se dio la reforma protestante en todo lo que es el continente europeo. Y de ahí, obviamente, ¿no es cierto?, se expandió para todo el mundo. Entonces, de eso se trata más o menos lo que vamos a conversar hoy, hoy día, ¿no es cierto?, en el estudio bíblico de hoy. Está por aquí nuestro amado hermano Cristian Valdebenito, tanto tiempo, mi amado hermano Cristian, dice, buenas noches, mi hermano Rudy, Dios le bendiga a usted y familia y a la hermandad. Amén, pues amén, mi amado hermano Cristian, lo echamos de menos, tanto tiempo, bueno. Me imagino que a lo mejor está ocupadito con su trabajo, echamos de menos a su amada suegra, ¿no es cierto? Amén, amén, claro que sí. Que Dios bendiga a esta linda familia que antes estaban radicados ahí en Cartagena, cerca ahí de Viña del Mar, ahora están en Santiago, ¿ya? Nuestra amada hermana Alicia Moscoso, claro que sí, le echamos de menos. Aquí en cama después de un accidente más o menos grave. ¡Oh, Dios mío! Ah, ya. Con razón lo echábamos tanto de menos, pues, ya. Ah, qué bueno, pues, hermano querido, que no fue nada grave, que el Señor nos cuida, amén, amén. Gracias a Dios estoy mejor, dice, qué bueno, mi amado hermano Cristian. Dios le cuide y le guarde junto a su esposa, a sus hijos, ¿no es cierto? Y su amada suegra, nuestra hermana Alicia Moscoso, a quien también echamos bastante de menos, pero sabemos que a veces no se pueden conectar, ya. Qué bueno que el Señor lo cuidó, hermano querido, qué bueno que no fue un accidente muy grave, ¿ya? Así que nos alegramos de saber de usted, lo echábamos de menos, claro, porque no salía con el programa, ¿no es cierto? Esfuérzate y sé valiente. Así que bueno, tuvo un accidente ahí, gracias a Dios que no fue nada muy grave, o más o menos grave, dice, ya, pero no pasó mayor. Qué bueno, hermano Cristian, Dios le bendiga grandemente, el Señor le cuide y le guarde siempre, ¿no es cierto? Y saluda a su amada esposa, a sus hijos, a sus niños, y también a su suegra y su querida suegra, ¿no es cierto? Nuestra amada hermana Alicia Moscoso, Dios le bendiga grandemente, y nos alegramos que esté en sintonía, por supuesto, claro que sí. Bien, vamos a escuchar una alabanza más y ya de regreso estaríamos orando, pidiendo la dirección del Señor, y vamos a dar inicio al estudio bíblico de hoy.

0: 21 horas, 32 minutos.
1: Amén. Ahí está esa linda alabanza al estar ante ti con... este no es Gadiel Espinosa, olvidé el nombre del hermano. Alejandro del Bosque, eso es, Alejandro del Bosque. Bien, ahí, ¿no es cierto? Estábamos hablando, le estaba enviando un audio a nuestro amado hermano Martín. Perdón, a nuestro amado hermano Cristian Valdebenito. El hermano Martín ya lo saluda, está tomando mate. nos alegramos de que no haya pasado mayor. Ahí se le cayeron una caja fuerte, se le cayó al hermano en sus rodillas, sus piernas. Bueno, nos alegramos que nuestro amado hermano Cristian Valdebenito, ¿no es cierto?, no haya sido a mayor, por hermano querido, que el Señor lo cuide y lo guarde, por supuesto, claro que sí. Tenga cuidado, ¿no es cierto?, ahí en su recuperación, que Dios le guarde. Y le bendiga, mi amado hermano Cristian, un abrazo gigante. Bien, vamos a orar, vamos a pedir la dirección del Señor para dar inicio al estudio bíblico de hoy.

Bendito Dios y Padre amado celestial, santificado sea tu glorioso nombre, Padre. Te damos, Señor, las infinitas gracias por este lindo día, esta linda noche, Señor, y esta maravillosa oportunidad que tú nos brindas de poder compartir tu palabra. Te ruego, Padre, una bendición muy especial, Señor, para cada uno de mis amados hermanos y hermanas que se encuentren en sintonía. Sobre todo, mi amado hermano Cristian, Padre, cuídalo, guárdalo en su recuperación junto a su familia, Señor. Padre eterno, Rey del Cielo, guarda su vida en todo momento, Padre eterno. Te rogamos por la recuperación física, Dios mío, de nuestro amado hermano Cristian. Guárdalo y protégelo en esta noche. Bendice a su familia también. Padre amado, gracias, Señor, por mi amado hermano Martín Fernando, junto a su familia, que ya nos están escuchando en Argentina también. Y guarda la vida, Dios mío, de cada uno de tus siervos en esta noche. Te entregamos este estudio bíblico, Padre, en tus manos, para que la voz de Dios prevalezca siempre por sobre la voz del hombre. Gracias, Dios mío. En el nombre de Jesús oramos y te damos gracias. Amén y amén.

Amén. Gloria a Dios. Bendito sea el Señor. Damos gracias a Dios. Hoy día sábado 3 de octubre del año 2026. Damos inicio, ¿no es cierto?, a nuestro estudio bíblico de hoy, donde, ¿no es cierto?, como les dije hace un momento atrás, hoy día vamos a ver netamente lo que es la reforma protestante. Dijimos, ¿no es cierto?, estuvimos viendo el sábado pasado. Las fuerzas que antecedieron o los movimientos que antecedieron a la reforma protestante, primero fue el Renacimiento, ¿no es cierto?, luego la invención de la imprenta y también el espíritu nacionalista que se dio en Europa, donde ya no querían que nadie los gobierne, ¿no es cierto?, cada país quería tener su iglesia, sus obispos y cosas así y no estar subordinados al poder del Papa. Ya la invención de la imprenta, donde la Biblia se la Biblia principalmente, ¿no es cierto?, se comenzó a imprimir, y el movimiento del Renacimiento, todo lo que tenía que ver con las artes, la cultura, etcétera, etcétera, todo eso como que dio un vuelco ya al concepto de lo que del tiempo de la Edad Media, en la cual supuestamente todo el centro era Dios, pero en realidad eran puras tinieblas espirituales donde había solamente una religiosidad. Entonces, bueno, todos esos antecedentes ya los vimos el sábado pasado. Hoy día, ¿no es cierto?, vamos a ver todo lo que tiene que ver con la reforma protestante. Y, ¿no es cierto?, la reforma protestante se dio en Alemania, tal como dice aquí, ¿no es cierto? Dice la reforma en Alemania, dice, mientras el espíritu de reforma e independencia despertaba por Europa, la llama estalló en Alemania, dice, a través de un monje y profesor de la Universidad de Wittenberg, Martín Lutero. Ya, entonces, no se olvide, este periodo de lo que es la reforma protestante, hermanos queridos, se debe entender, ¿no es cierto?, en el sentido de que el Señor Jesucristo, como graficó cada periodo de que la iglesia iba a pasar, ahí en Apocalipsis capítulo 2 y capítulo 3, ya el Señor ocupó el nombre de una ciudad llamada, a ver, se me fue la onda, Sardis, ahí está, ya, Sardis. Y es el nombre de esa ciudad, y es el que significa los que salieron fuera, los que se emanciparon, iba a graficar, ¿no es cierto?, ese periodo de tiempo aproximadamente 200 años en la cual en Alemania comenzó, ¿no es cierto?, y se regó como pólvora por todo lo que es Europa, ¿ya? Y en este caso, ¿no es cierto?, específicamente con Martín Lutero. Este hombre, ¿no es cierto?, Dios lo usó para que se produzca un cisma, una separación ya de la iglesia tradicional, que era el catolicismo romano, como nosotros lo entendemos, que por espacio de 1000 años, ¿no es cierto?, solamente había sembrado tinieblas espirituales. Y de a poco, ¿no es cierto?, a medida que la imprenta fue ganando terreno, las Biblias se imprimían y muchos, tal como lo dijimos el sábado pasado, muchas personas comenzaron a darse cuenta, ¿no es cierto?, que eran solamente dogmas religiosos que la iglesia imponía, que no tenían nada que ver con la palabra de Dios. Así que por eso el Señor, ¿no es cierto?, usó el nombre de esta ciudad llamada Sardis, ya que significa los que salieron fuera, los que se emanciparon, los que salieron de la iglesia tradicional católica, apostólica, romana. Y, ¿no es cierto?, el Señor usó en este caso a Martín Lutero. Y de alguna u otra manera, ¿no es cierto?, el Señor, como es omnisciente, él sabía todo lo que iba a pasar en ese periodo de la iglesia, y por eso usó el nombre de esa ciudad, ya, ahí, eso es, sí, claro, el nombre, ¿no es cierto?, de Sardis, eso es. Y, ¿no es cierto?, esto comenzó, lo decimos, en Alemania. En Alemania, ¿no es cierto?, comenzó este periodo en la cual no sé, no sé, ¿cómo podríamos decirlo? A ver, fue como una bola de nieve que empezó a aumentar, a aumentar, a aumentar, a crecer, a crecer, a crecer. Y, ¿no es cierto?, este hombre llamado Martín Lutero, ya que era un profesor de la Universidad de Wittenberg en Alemania, se empezó a dar cuenta, ¿no es cierto?, cuando comenzó a leer la Biblia, de que la justificación del hombre ahí en Romano es por la fe, no es por las obras. Eso lo dice muy claramente Pablo ahí, precisamente, ¿no es cierto?, en el Nuevo Testamento, ya, la justificación del hombre es por la fe, como dice Efesios, ya, por gracia sois salvos por medio de la fe, no por obra, para que nadie se gloríe. Entonces, todo eso al leerlo, Martín Lutero se dio cuenta.

0: como monje católico, ya de que no estaba haciendo lo correcto, de que la Biblia decía una cosa, ¿no es cierto? Y la iglesia sabía, los dogmas que se habían enquistado en la iglesia decían otra cosa. Bueno, él optó por la Biblia y, ¿no es cierto?, comenzó un movimiento, como le digo yo, así como una bola de nieve, se fue aumentando, aumentando, aumentando, y llegó, ¿no es cierto?, a todo lo que es Europa. Entonces, repito, ¿no es cierto?, mientras el espíritu de reforma e independencia despertaba por Europa, la llama estalló en Alemania, a través de un monje profesor de la Universidad de Wittenberg llamado Martín Lutero. ¿Ya? Dice, algunos eventos que marcaron la reforma fueron la venta de indulgencias. Ya todos saben, ¿no es cierto?, que las ventas de indulgencia eran se colocaba un cofre, ¿ya?, donde si usted depositaba dinero, ya eso quedaba a su cuenta para su salvación, etcétera, etcétera, y un montón de cosas así. Bueno, esas ventas de indulgencia, ¿no es cierto?, que hubo un hombre llamado Juan Tetzel, simplemente eran una aberración, ya una aberración, y Martín Lutero, ¿no es cierto?, fue muy enemigo, enconado de todas estas cosas, estas prácticas que hacía la iglesia, ¿ya? Entonces, algunos eventos que marcaron la reforma fueron, primero, ¿no es cierto?, la venta de indulgencias. Dice, el papa reinante, León X, necesitaba grandes sumas de dinero para terminar el templo de San Pedro en Roma, por lo que permitió a Juan Tetzel que fuera por Alemania vendiendo certificados firmados por el papa para perdonar todo pecado, no solo del poseedor del certificado, sino también de los amigos vivos o muertos, sin la confesión, el arrepentimiento o la absolución del sacerdote. ¿Se da cuenta? Todo esto era una barbaridad, pues. Toda esta barbaridad, ¿no es cierto?, se daba, ya porque como se necesitaba dinero, en este caso el Papa ahí, León X, necesitaba dinero para terminar el Templo San Pedro ahí en Roma, ya, permitió que este caballero, Juan Tetzel, ya, fuera por toda Alemania vendiendo certificados firmados por el Papa para perdonar pecados, no solo del poseedor, sino también de los amigos vivos o muertos, etcétera, etcétera. Y a todas estas aberraciones, hermanos queridos y hermanas queridas, se dieron, ¿no es cierto?, ahí en Europa, precisamente en Alemania. Y por eso Martín Lutero, ¿no es cierto?, se dio cuenta de que esto era una aberración espantosa. Ahora, hago un paréntesis. Hoy en día la Iglesia Cristiana Evangélica, lamentablemente, pasa algo parecido, ¿ya? Tenemos falsos profetas como Cash Luna, como Guillermo Maldonado y montones de personas que lamentablemente venden, ¿no es cierto?, algo parecido que hizo el catolicismo romano, venden la fe. Dice, si tú das una ofrenda, Dios te va a sanar. Si tú das esto, Dios te va a hacerlo, te va a dar. No, eso, hermano, eso está malo. Eso está, pero pésimamente malo. Entonces, no, aquí no estamos criticando a nadie, estamos diciendo la verdad. Primero, en la parte histórica de las cosas que pasaron, pues. Ya, esto ya se dio en la historia y como se dio, ¿no es cierto? Esto ya está escrito así. Bueno, lamentablemente, ¿no es cierto? Parte de la iglesia, no toda, no toda, parte de la iglesia cristiana evangélica hoy en día está en una apostasía similar, donde hombres se han hecho ricos, millonarios, pidiendo dinero, ¿no es cierto? Haciendo algo parecido de lo que con estas ventas de indulgencias que hacía la iglesia católica en en aquel entonces, ¿ya? Dice una pregunta, ¿sabías que la Iglesia Católica vendía pasaporte para ir directamente al cielo? Dice, en 1517, el dominico Juan o Johannes Tetzel recorrió Alemania como un vendedor ambulante recaudando fondos para el Papa León X con la venta de indulgencias. Se podían comprar de dos tipos: a posteriori, que liberaban el alma de algún ser querido del purgatorio, y a priori, para futuros pecados que pudiesen cometer. Bueno, todo esto, hermanos queridos, sabemos que bíblicamente es una aberración. ¿Ya? Cuando Jesucristo entra al corazón de una persona, un hombre, una mujer, un niño, un joven, una señorita, ya Jesús produce una transformación porque hace morar el Espíritu Santo en el corazón de la persona. Entonces, todas estas aberraciones que hacía el catolicismo romano, ya este caballero Martín Lutero se dio cuenta de que estas ventas de indulgencia era una aberración bíblica, ya, porque la justificación del hombre para con Dios es solamente a través de la obra, a través de la gracia que Dios derramó en Jesucristo cuando él murió y resucitó, ¿Ya? Cuando él murió en la cruz del Calvario, pero resucitó y envió al Espíritu Santo. Eso es, ¿no es cierto?, la salvación del ser humano. Por gracia, no por dinero. Entonces, todo esto, lo que le acabo de leer, ¿ya?, es precisamente, ¿no es cierto?, lo que la Iglesia Católica Apostólica Romana hacía en aquel entonces. Dice, también, ¿no es cierto?, las tesis, ya estamos viendo, ¿no es cierto?, algunos de los eventos, ya dijimos las ventas de indulgencia, vimos que este caballero Juan Tetzel, a nombre del Papa León, vendía indulgencia, etcétera, etcétera, etcétera, ya lo dijimos, y también, ¿no es cierto?, las tesis. Martín Lutero, ¿no es cierto?, en la mañana del 31 de octubre de 1517, Martín Lutero clavó en la puerta de la catedral un pergamino que contenía 95 tesis o declaraciones relacionadas con la venta de indulgencias, la autoridad papal y sacerdotal. ¿Ve? En el 31 de octubre, por eso que el 31 de octubre, acá en Chile por lo menos, no sé si en Argentina, y en Perú me parece que también, o en Bolivia, se celebra, ¿no es cierto?, el Día Nacional de las Iglesias Cristianas Evangélicas. ¿Ya? ¿Por qué? Porque el 31 de octubre de 1517, Martín Lutero, ¿no es cierto?, clavó sus 95 tesis en la Catedral de Wittenberg allá en Alemania. ¿Ya? Y estas tesis eran declaraciones relacionadas con las ventas de indulgencia, o sea que él dijo esto está malo, no se puede hacer, la autoridad papal, ¿no es cierto?, el papa y sacerdotal, la autoridad de los sacerdotes. Todo eso, ¿no es cierto?, lo clavó Martín Lutero en el 31 de octubre del año 1517. Sigamos. Ahí, bueno, están las 95 tesis, está todo en latín o en alemán, aquí no se entiende nada. ¿Ya? Dice, en junio de 1520, una bula papal excomulga al monje, ya que sus enseñanzas fueron condenadas formalmente. Era obvio, ¿no es cierto?, que se iba a producir una reacción, pero enérgica, tal como los Savonarola, ¿no es cierto?, John Wycliffe y varios más que murieron quemados, ya con los primeros albores de la reforma, los primeros destellos de luz, podríamos decir, que precedieron o antecedieron a la reforma protestante, fueron cruelmente reprimidos, ¿ya? Pero, ¿no es cierto?, ya en el año 1520, una bula, un decreto papal, excomulga al monje, a Martín Lutero, ya que sus enseñanzas fueron condenadas formalmente. Era lo obvio, repito, ¿no es cierto?, que se iba a dar, pues claro que sí, ¿ya? ¿Por qué? Porque la Iglesia ejercía una presión tremenda con sus dogmas que había adquirido, que no estaban en la Biblia, pues. ¿Ya? Ya dijimos las ventas de indulgencias, las tesis, este caballero Juan Tessel que vendía las indulgencias, etcétera, etcétera, etcétera. Entonces, todas esas barbaridades, Martín Lutero se dio cuenta, ¿no es cierto?, y las clavó ahí en la catedral de Wittenberg, ¿no es cierto?, todas estas indulgencias, estas tesis o declaraciones. Estaban relacionadas con estas ventas de indulgencias, con la autoridad del Papa y de los sacerdotes. Entonces, al clavar esas tesis, ¿no es cierto?, obviamente, al año siguiente, en 1520, una bula o un decreto papal excomulga a Martín Lutero, ¿no es cierto?, y obviamente sus enseñanzas fueron condenadas formalmente por la Iglesia Católica Apostólica Romana, lo que nosotros conocemos, ¿no es cierto?, como el Papa, ¿ya? Fueron condenadas, obviamente que sí. Dice, el 10 de diciembre de ese mismo año, de 1520, ¿ya? Ese mismo año Martín Lutero quemó la bula públicamente en las puertas de la catedral de Wittenberg ante una asamblea de profesores, de estudiantes y del pueblo. Este acto constituyó la renuncia final de Lutero a la Iglesia Católica Romana. ¿Ve? Entonces el 10 de diciembre de ese mismo año, de 1520, Martín Lutero quemó la bula o el decreto del Papa, ¿no es cierto?, públicamente en las puertas de la catedral de Wittenberg, ahí en Alemania, ante una asamblea de profesores, de estudiantes y del pueblo, dice. Este acto, lo que él hizo de quemar esa bula, ese decreto del Papa, constituyó la renuncia final de Lutero a la Iglesia Católica Apostólica y Romana. ¿Ya? La quemó públicamente en frente de muchas personas ahí, diciendo esto se acabó, yo no tengo ya nada que ver con el catolicismo romano. En 1521, el año siguiente, Martín Lutero fue citado a la dieta o concilio de Worms, en el que el emperador Carlos V le prometió salvoconducto. Claro, porque si no lo protegían, lo iban a matar. La cabeza de Martín Lutero, ¿no es cierto?, tenía preso. El Papa y el catolicismo romano le pusieron preso porque, obviamente, sus enseñanzas, que estaban basadas en la Biblia, ¿no es cierto?, contradecían a lo que la Iglesia tenía en ese momento. Claro, entonces, no lo iban a dejar vivo. Pero, ¿no es cierto?, en 1521, Martín Lutero fue citado al concilio de Worms, o la dieta de Worms que se llama, en el que el emperador Carlos V de Alemania ya le prometió un salvoconducto, es decir, protegerlo, cuidarlo, ya que no lo pillen ya los que los andaban persiguiendo y que lo iban a matar, obviamente, ¿ya? Entonces el emperador Carlos V de Alemania, ¿no es cierto?, prometió un salvoconducto, prometió cuidarlo, protegerlo. Y fue así, ¿no es cierto?, que se dio esta situación. Dice, en respuesta a la pregunta, ¿ya?, de si se retractaba de las declaraciones de sus libros, respondió que no podía retractarse de nada, excepto de lo que desaprobara la escritura o la razón. A él le dijeron, a ver, cuando fue a ese concilio ahí, escoltado por el ejército ahí de Carlos V, le dijeron, ¿te retractas de todo esto? Y él, ¿no es cierto?, cuando le tuvo que dar la respuesta, dijo que no podía retractarse de nada, excepto de lo que desaprobara la escritura o la razón, ¿ya? La palabra de Dios o el razón, digamos, el sentido común, ya que en ese momento se había perdido, pero durante más de 1000 años, pues, la iglesia había perdido el norte totalmente. Era toda una confusión de tinieblas espirituales, una religiosidad espantosa que no tenía nada que ver con el Señor Jesucristo, con Dios, con su palabra, etcétera. Y eso se mantiene hasta el día de hoy. Ya entonces le hicieron la pregunta si se retractaba de sus declaraciones de sus libros y él dijo no, por ningún motivo, a menos que la Biblia lo diga, ya, yo no me retracto. Sigamos. Cuando salió del concilio, Lutero fue llevado por la fuerza al castillo de Wartburg para protegerlo. Allí permaneció disfrazado cerca de un año, tiempo en el cual tradujo el Nuevo Testamento al alemán. Ya. Era lo obvio, repito, ¿no es cierto?, que se iba a dar ya cuando salió el concilio, que querían puro comérselo con papas fritas, como decimos acá en Chile. ¿Por qué? Porque la iglesia, ¿no es cierto?, ejercía un poder enorme. Y mataban, asesinaban, descuartizaban, quemaban vivos a todos aquellos que contradijeran a la iglesia. Ya, por eso repito, ¿no es cierto?, Juan Wycliffe, Savonarola y muchos más, ¿no es cierto?, dieron su vida, los quemaron, los mataron, ya los asesinaron cruelmente, y obviamente ahí eso demuestra que no es la iglesia del Señor Jesucristo. Los hijos de Dios redimidos por la sangre del Cordero no jamás van a matar y asesinar a nadie. A nadie, porque Jesús, ¿no es cierto?, nos dijo que tenemos que ir y predicar el Evangelio, no matar y asesinar. Y bueno, y si alguien nos contradice o no está de acuerdo con nosotros, está bien, no hay problema, es su decisión, es lo que él cree o lo que la persona cree, sea hombre o sea mujer, ¿ya? Pero nosotros no nos vamos a enojar ni lo vamos a insultar, claro que no. Bueno, el catolicismo romano lamentablemente no veía las cosas así, sino que simplemente, ¿no es cierto?, agarraba a aquellos que, ¿no es cierto?, consideraba herejes y los quemaba vivos, los mataba, un montón de cosas, un montón de barbaridades que lo vamos a ver, ¿no es cierto?, ya en la contrarreforma. Entonces, cuando salió del concilio, ya, de ese concilio del año 1000, a ver, de 1521, ya, cuando salió de ese concilio, Lutero fue llevado por la fuerza al castillo de Wartburg, para protegerlo, para cuidarlo, porque obviamente la iglesia lo perseguía para matarlo. Allí permaneció disfrazado cerca de un año, tiempo en el cual tradujo el Nuevo Testamento al alemán. Todas esas traducciones, ¿no es cierto?, ya, que hacía Martín Lutero, servían para que las personas leyeran la Biblia, leyeran sobre todo el Nuevo Testamento y se dieran cuenta, ¿no es cierto?, de la vida de Cristo, la vida de los apóstoles, la doctrina que colocó el apóstol Pablo en la iglesia, etcétera, etcétera, etcétera, y se dieran cuenta que la iglesia católica, apostólica romana no tenía nada que ver con Dios, ni con Jesucristo, ni con la Biblia, absolutamente nada, ¿ya? Dice, Alemania se vio dividida entre los seguidores de Lutero y de Roma, ¿ya? Alemania quedó dividida. ¿En quién? En aquellos que seguían a Martín Lutero y aquellos que seguían fieles a la Iglesia Católica Romana, ¿ya? En 1529, es decir, como 8 años después, se celebró una dieta ya en Espira para reconciliar ambas partes. En este encuentro, dice, los gobernantes católicos eran mayoría y condenaron las doctrinas de Lutero. Era lo obvio. Repito una vez más, ¿ya? Sin ningún fundamento, nadie podía decirle, oye, a Lutero, mira, tú estás equivocado por esto, por esto, por esto. No, el asunto era simplemente querer matarlo, querer asesinarlo, ¿ya? Entonces, en Alemania seguían a Martín Lutero y otros, ¿no es cierto?, seguían al Papa de Roma o al catolicismo romano. Y en 1529 se celebró, ¿no es cierto?, como dice aquí, una dieta, una reunión, ¿ya?, para reconciliar ambas partes, pero, ¿no es cierto?, los gobernantes católicos, que eran mayoría, condenaron, ¿no es cierto?, todas las doctrinas o enseñanzas de Martín Lutero. Los príncipes prohibieron toda enseñanza del luteranismo en los estados donde no había llegado a dominar. Pero en los estados que ya eran luteranos, se requirió que a los católicos se les permitiese ejercer libremente su religión. Claro, pues, ¿ya? Bueno, todos conocen el caso de Irlanda, Irlanda del Norte, Irlanda del Sur. Hay unos que son católicos y otros que son protestantes. Entonces pelean hasta el día de hoy, ¿cómo puede ser posible si la iglesia de Jesucristo no tiene nada que ver con eso? ¿Ya? Si a nosotros nos dicen canuto tal por cual, o que estamos errados, que estamos equivocados, bueno, que Dios les bendiga, ¿no? Pero no vamos a estar peleando ni insultando a nadie, porque debemos mostrar la vida de Cristo para que aquellos que no conocen al Señor puedan conocerlo, pues claro que sí, ¿ya? Entonces, en aquellos estados, ¿no es cierto?, que ya eran luteranos, repito, se requirió que a los católicos se les permitiese ejercer libremente su religión. Claro que sí, pues si alguien dice, no, yo soy católico, quiero seguir así, está bien. ¿Por qué? Porque la obra es del Espíritu de Dios, del Espíritu Santo, no se olvide nunca. Es el Espíritu Santo el que convence de pecado, ¿ya? Ningún ser humano, ningún hombre puede convencer a otro, ¿ya? Nadie, nadie. Es solamente obra del Espíritu de Dios, ¿ya? En el cual el Señor, ¿no es cierto?, obra en esa persona, en ese corazón, para que esa persona pueda llegar al conocimiento del Señor Jesucristo. Porque de lo contrario, ¿no es cierto?, simplemente la persona, si no nace de nuevo, no es un hijo de Dios. Si no nace de nuevo, no tiene Jesucristo en su corazón. Pero eso no debe predicarse con la espada, o con el golpe, o con la amenaza, y mucho menos matando a las personas. Claro que no, pues, ¿ya? Entonces se les permitió a aquellos que decían, no, nosotros queremos seguir con el catolicismo romano, bien, bien, no hay problema. Ante este desequilibrio, dicen, los príncipes luteranos hicieron una protesta formal y desde ese tiempo se les conoció como protestantes, la iglesia protestante, ya con Martín Lutero a la cabeza. Ya repito, ¿no es cierto? Se prohibió la enseñanza del luteranismo en los estados que aún no llegaban a dominar, pero los estados que ya eran luteranos, se requirió que los católicos se les permitiese ejercer libremente su religión sin ningún problema. Ahora, ante este desequilibrio, desigualdad, los príncipes luteranos hicieron una protesta formal y desde ese tiempo, desde ese momento, se les conoció como protestantes. Por eso, ¿no es cierto? Cuando hablan de protestantes son aquellas personas, ¿no es cierto?, que se levantaron contra el catolicismo romano para protestar por, ¿no es cierto?, todas las aberraciones que hacía la Iglesia Católica, Apostólica y Romana. Ya, entonces a partir de ese momento se les conoció como protestantes, aquellos que cuando se hizo una protesta formal en contra de este desequilibrio, por así decirlo. ¿Ya? ¿Por qué? Porque algunos decían, mira, nosotros ya en este estado son todos luteranos, pero si hay católicos, ningún problema. Pero al otro lado no, pues. ¿Ya? Al otro lado se había, por ejemplo, eran todos católicos y habían un par de luteranos, no, a eso había que matarlos. Bueno, todo eso, ¿no es cierto?, en ese desequilibrio, los príncipes luteranos, ¿no es cierto?, autoridades luteranas, hicieron una protesta y por eso a partir de ese momento se les conoció como protestantes. Los príncipes católicos, dice, Estado mayormente católico, dice, prohibición de enseñar el luteranismo. Y al revés, los estados mayormente luteranos, que los católicos ejerzan libremente su religión. ¿Ves? Claro que sí, pues. ¿Ya? Porque si alguien, repito, alguien no ha nacido nuevo, alguien no ha tenido un encuentro personal con Jesucristo, aunque se le prohíba esto y esto y lo otro, hermano, no va a suceder nada, pues, porque es obra del Espíritu de Dios. Es el Espíritu Santo el que convence de pecado, el Espíritu de Dios, el Espíritu Santo, ¿no es cierto?, el que realiza esa obra transformadora en el corazón del pecador o la pecadora, de hombre o mujer. Entonces, nosotros tenemos que tener esa libertad, que si alguien dice, no, mira, yo tengo mi religión y bla, bla, bla, está bien, mientras el Espíritu Santo no toque ese corazón, esa persona no va a cambiar, ¿ya? Entonces, los estados, por ejemplo, que eran mayormente católicos, prohibían terminantemente la enseñanza del luteranismo de Martín Lutero, lo prohibían. En cambio, los estados que eran mayormente luteranos, ¿ya?, a los católicos podían ejercer libremente su religión. ¿Ve? Esa es la diferencia. Eso es lo que debe estar, ¿no es cierto?, en el presente en cada corazón de un hijo, una hija de Dios. Si alguien dice, oye, no, déjame tranquilo, quiero seguir con mi religión, está bien, no hay problema. ¿Por qué? Porque entendemos muy claramente, una vez más lo repito, una vez más lo digo, de que la obra, esa transformación, es obra del Espíritu Santo, del Espíritu de Dios, no del ser humano, no de un dogma humano ni un mandamiento humano, no lo que diga esto y este el otro, no. Es porque esa persona no va a cambiar nunca si Jesucristo no lo cambia, ¿ya? Entonces, bueno, habían ese desequilibrio, por así decirlo. Los estados que eran mayormente católicos ahí en Alemania prohibían todo lo de Lutero, pero, ¿no es cierto?, los estados que eran mayormente luteranos le daban esa libertad a los católicos de seguir siendo católicos, no había problema. Dice, ante este desequilibrio, los príncipes luteranos hicieron una protesta formal y desde ese tiempo se les conoció como protestantes, protestantes. La reforma en otros países. Mientras la reforma estaba en sus épocas primitivas en Alemania, el mismo espíritu brotó en muchos países de Europa. En Italia y España la abatieron despiadadamente. En Italia y en España, repito, la abatieron despiadadamente. Los mataron y asesinaron, pero de forma horrible. En Francia y Países Bajos, lo que es Holanda, la causa de la reforma estaba en la balanza de la duda. En algunas naciones del norte, la nueva religión era victoriosa sobre toda oposición y dominaba los países. ¿Ve? Repito, ¿no es cierto? Ahí mientras en Alemania estaba surgiendo esto, el mismo espíritu brotó en muchos países de Europa. Por ejemplo, en Italia y en España fue, pero cruelmente reprimida, ¿ya? En Francia y Países Bajos, o lo que es Holanda, la causa de la reforma estaba en la balanza de la duda, estaban ahí nomás. Pero en algunas naciones del norte de Europa, la nueva religión, el luteranismo, vamos a llamarlo así, era victoriosa sobre toda oposición y dominaba los países. Era preponderante. ¿Por qué? Porque el Señor permitió, ¿no es cierto?, que la reforma protestante llegara a aquellas personas que no habían escuchado nunca el Evangelio de Jesucristo. Solamente la iglesia dominante, el catolicismo romano, mantenía a las personas con dogmas, con superstición y un montón de cosas así, porque hasta el día de hoy lo hace. Entonces, por eso nosotros decimos que es el Espíritu Santo el que convence de pecado, que convence a ese pecador o pecadora, hombre o mujer, ¿no es cierto?, para que venga a los pies de Jesucristo, que sus pecados sean lavados en la sangre del Cordero, Dios lo adopta como su hijo y hace morar el Espíritu Santo de Dios en su corazón y su nombre es inscrito en el libro de la vida del Cordero. Ese es el nuevo nacimiento. Pero, ¿no es cierto?, la iglesia se había desviado tanto que no predicaba nada de eso, todo lo contrario, ¿ya? Entonces, en otros países fue cruelmente reprimida, por ejemplo, en Italia y España, en Francia y Holanda, ¿no es cierto?, la causa estaba ahí en la balanza de la duda, y en algunas otras naciones del norte, el luteranismo, esta nueva religión que se le llamó así, estaba victoriosa, ¿no es cierto?, y dominaba los países. Dice, en Suiza, por ejemplo, la reforma estuvo a cargo de un rico Zwinglio que atacó la remisión de pecados, ¿ya? O sea, el perdón de los pecados a través como lo entiende el catolicismo romano. Años más tarde lo sucedió Juan Calvino, el teólogo más grande de la iglesia después de Agustín. Ya, aquí tenemos una diferencia, pero bastante, bastante en cuanto a opinión, ¿ya? Para mí, este caballero Calvino. No fue el teólogo más grande de la historia de la iglesia, para nada, porque todo lo que tuvo y lo que tiene que ver con Juan Calvino es una doctrina de hombres. El calvinismo es una doctrina de hombres. Este hombre, ¿no es cierto?, Juan Calvino, se dedicó a filosofar, a pensar que las cosas eran como él creía, y se olvidó que la Biblia se lee bajo la dirección del Espíritu Santo, y es el Espíritu de Dios, el Espíritu Santo, el que revela, el que muestra, pues. ¿Ya? Entonces, el calvinismo que se mantiene hasta el día de hoy es una herejía, ¿ya? El calvinismo es una herejía, ¿no es cierto?, en la cual ¿cómo podríamos decir a él? Dentro de la iglesia cristiana evangélica, el calvinismo, ¿no es cierto?, es una herejía, hermanos queridos, porque no fue inspirada por el Espíritu de Dios, por el Espíritu Santo. Este caballero, Juan Calvino, no fue inspirado por el Espíritu de Dios, porque ya el canon de la Biblia se había cerrado más de, no sé, pues más de 1000 años atrás, pues, ¿ya? Y el Espíritu Santo, ¿no es cierto?, no puede inspirar una nueva doctrina. Entonces este caballero, ¿no es cierto?, en su filosofar, en su pensar, en su raciocinio humano, lamentablemente sacó lo que hoy en día se mantiene como doctrina hasta el día de hoy. Ya, y eso es peligrosísimo, ¿no es cierto? Ha traído muchas divisiones, muchos hermanos y hermanas han adoptado el calvinismo no filtrando, no estudiando, no dedicándose a ver de cuál era el fundamento de este caballero, de este hombre. Supuestamente era la Biblia, pero no era la Biblia, era su filosofar, lo que él pensaba, lo que él creía, ¿ya? Entonces, bueno, que Dios tenga misericordia, ¿no es cierto?, y abra el entendimiento de aquellas personas que siguen a este caballero Juan Calvino, su doctrina calvinista. Algunos son hipercalvinistas, ¿ya? Y eso está, pero muy, muy, muy malo. Nosotros somos cristocéntricos, para nosotros Jesucristo lo es absolutamente todo, ¿ya? A todo. Entonces, repito, ¿no es cierto?, en Suiza, ya vimos la reforma ahí en Italia, en España, en Francia, etcétera, etcétera. Y ahora, en Suiza, ¿no es cierto?, la reforma estuvo a cargo de Zwinglio, Ulrico Zwinglio, que atacó, ¿no es cierto?, la remisión de pecados, es decir, el perdón de los pecados a través de cómo lo ve el catolicismo romano, ¿ya? Este hombre Zwinglio, ¿no es cierto?, lo atacó de raíz. Y años más tarde, ¿no es cierto?, lo sucedió Juan Calvino, dice aquí el teólogo más grande de la iglesia después de Agustín, ya no, ahí no estamos de acuerdo con este estudio bíblico para nada, porque repito, ¿no es cierto?, este teólogo, este caballero Juan Calvino, para mí no fue uno de los mejores, sino uno de los peores, porque su doctrina, repito una vez más, está basada en su filosofar humano, lo que él creía, lo que él pensaba, y no fue inspirada por el Espíritu Santo, ¿ya? Sino que lo que él creía, eso lo plasmó, y bueno, después lo tomaron otros más, vino Arminio, y se armó una ensalada hasta el día de hoy, pero ese cisma, esa división dentro de la iglesia cristiana evangélica, ¿ya? Entonces yo no estoy de acuerdo con que fue el teólogo más grande de la iglesia después de Agustín, no, no, no, para nada. Bueno, pero son opiniones personales, ¿no? Dice, en el reino escandinavo, es decir, Dinamarca, Suecia y Noruega, los países escandinavos, recibió pronto las enseñanzas de Martín Lutero. En Francia, la Iglesia Católica Romana poseía más libertad, por eso había menos demanda de independencia eclesiástica de Roma. No obstante, existe una minoría protestante. En los Países Bajos, Holanda y Bélgica recibieron enseñanzas reformadas que fueron reprimidas con severidad, con asesinatos y crímenes. Holanda llegó a ser protestante, pero Bélgica mantuvo su mayoría católica. En Inglaterra, el movimiento, es decir, la reforma, pasó por varias épocas de progreso y retroceso. Guillermo Tyndale, o Tyndale, tradujo el Nuevo Testamento a la lengua madre. El rey Enrique VIII estableció una iglesia anglicana, ya de anglo, de ingleses, y se autoproclamó como la máxima autoridad. En Escocia, al principio la reforma tuvo un lento progreso. Luego de la muerte del cardenal y de la reina, Juan Knox asumió la dirección del movimiento, logrando hacer de la presbiteriana la iglesia oficial de Escocia. La iglesia presbiteriana, ¿ya? La iglesia oficial de Escocia. ¿Ya? ¿Qué más tenemos por aquí? A principios del siglo XVI, la única iglesia en Europa Occidental era la católica romana. Antes de finalizar este siglo, cada país del norte de Europa y al oeste de Rusia se había separado de Roma y había establecido su propia iglesia nacional. ¿Ves? Se produjo un cisma, se produjo una división. Una división. Amén, amén. Entonces, al principio del siglo XVI dijimos, ¿no es cierto?, la única iglesia en Europa Occidental era la católica romana. Ya. Ahora, antes de que terminara este siglo XVI, ya, en todos los países del norte de Europa y el oeste de Rusia se había separado de Roma y había establecido su propia iglesia nacional. Ya. Se había producido un cisma, una división con la reforma protestante. Vamos a quedar hasta acá, ¿no es cierto? Amén, sí, vamos a quedar hasta acá. Y el próximo sábado 10 de octubre, si Dios así lo quiere, vamos a seguir, ¿no es cierto?, con los principios de la reforma. Ya vamos a pasar ya a un tema un poquito más profundo, ya en cuanto a todo lo que tuvo que ver con los principios, ¿no es cierto?, por los cuales se dio la reforma protestante. ¿Qué tenemos por acá? En Radio Lumbrera. Nuestro amado hermano Johansen dice un abrazo así de grande, amén. Mi amado hermano Johansen, en familia Radio Jesucristo Vive, nuestro amado hermano Johansen dice, Dios le bendiga, mi querido hermano Rudy, aquí en sintonía, llegando del culto con la familia. Muy bien. Un saludo cariñoso para nuestro amado hermano Johansen, su amada esposa Ingrid, ¿no es cierto?, Lorenzo y Gracielita, esa linda familia, ya que trabajan para el Señor muy fielmente. Muchas, muchas bendiciones. Está por aquí mi amada hermana Alicia Moscoso, nuestra amada hermana Alicia. Ella es la suegra de nuestro amado hermano Cristian Valdebenito, que tuvo un accidente, gracias a Dios, ¿no es cierto?, que ya se está recuperando mejor. Nuestra amada hermana Alicia nos manda un audio, a ver, la echamos de menos.
1: Buenas noches, hermano Rudy, que el Señor le bendiga. Me alegro de una vez más escucharlo. Se me había perdido la radio. De nuevamente tuve que decirle a mi yerno que me la arreglara. Y se me había perdido, por eso no lo había escuchado. Pero que el Señor Jesús lo bendiga y bueno, que el Señor sea llenándolo de su gracia y de su poder. Y aquí lo estoy escuchando. Y bueno, tuvimos también un problema con mi yerno que tuvo un accidente. Y bueno, él ahora está haciendo, tiene que hacer casi un mes en cama, lo mandaron a hacer, porque se le crispó la columna atrás y le pasó muchas cosas más. Pero gracias al Señor Jesús, que el Dios lo tiene con vida y lo salvó de la muerte. Que el Señor me lo bendiga mucho, hermano Rudy. Mucho, mucho, mucho, y que el Señor le dé sabiduría y entendimiento cada día. Y me alegro de una vez más escucharlo porque la radio se me echó a perder.
0: Ahí estaba nuestra amada hermana Alicia Moscoso, la suegra de nuestro amado hermano Cristian. Muchas gracias por mi amada hermana Alicia. Bueno, yo cuando la hermanita Alicia no se conecte es porque algo pasó o no sabe conectarse o se le perdió la radio, cualquier cosa. Bueno, pero gracias a Dios, ¿no es cierto?, que hoy día sí. Y le enviamos un cariñoso saludo desde el sur de Chile. Saludos cariñosos, pues, mi amada hermana Alicia. Y bueno, damos gracias a Dios que nuestro amado hermano Cristian no le pasó nada más grave. Bendito sea el Señor, ¿no es cierto?, que lo cuidó y, ¿no es cierto?, que tenga una excelente recuperación. Tiene que recuperarse, tiene que estar en cama, hacer el reposo médico, etcétera, etcétera, porque esos accidentes a veces son para morir. Bueno, nuestro hermano Cristian, como es un hijo de Dios, ¿no es cierto?, damos gracias al Señor que él lo cuidó y lo protegió, claro que sí. Amén, amén. Bendiciones, mi amada hermana Alicia, Dios le guarde y le bendiga. Bendiciones, amén, amén, amén. Está por aquí en Radio Unánime nuestro amado pastor César Soto. César Patricio Soto dice: muy buenas noches, mi hermano Rudy. Un gran abrazo fraterno desde Llanquihue, recién desde el estudio bíblico. Un gran abrazo fraterno, amén, amén. Dios bendiga a nuestro amado pastor César Soto, ¿no es cierto?, junto a su esposa Norma y sus hijas Brenda y Samantha. Un lindo matrimonio también ahí en Llanquihue, que trabaja para el Señor. Dice: saludos cordiales a la distancia, un fuerte abrazo en el amor de Cristo. Ay, ah, por aquí está su esposa, nuestra amada hermana Norma Almonacid. Dice: saludos, hermano Rudy, aquí tomándonos un cafecito, escuchándole por un momento. Bendiciones. Bendiciones, pues, mi amada hermana Norma Almonacid. Damos gracias a Dios por este lindo, lindo matrimonio, ¿no es cierto? Que Dios los bendiga, los cuide, los guarde siempre. Director de Radio Unánimes, por supuesto, nuestro amado pastor César Soto, junto a su amada esposa y sus hijas. Que Dios les bendiga grande, grandemente también. Muchas, muchas bendiciones. Bien, vamos a escuchar una alabanza. Y ya de regreso, ¿no es cierto?, vamos a estar despidiéndonos, dando gracias al Señor, porque podemos, ¿no es cierto?, ir aprendiendo un poquito de la historia, ¿ya? Sin descalificar a nadie, sin irnos en contra de nadie, porque esto es historia, ¿ya? Aquí no se trata de insultar a nadie, no, no, no, claro que no, todo lo contrario. Se trata, ¿no es cierto?, de que la historia ya se escribió así, y lo bueno o lo malo que se haya hecho, se haya hecho o dicho, ¿no es cierto?, ya se hizo y se escribió así, pues. ¿Ya? Ya se escribió, ¿no es cierto?, que el Señor usó a Martín Lutero para, ¿no es cierto?, producir un cisma, una división en la iglesia dominante en ese momento, la iglesia papal, ¿no es cierto?, la iglesia católica, apostólica y romana. Y, ¿no es cierto?, de ahí salió el protestantismo, ¿ya? Y eso se mantiene hasta el día de hoy, con todas las ramas que se han producido, ¿no es cierto?, y que obviamente vamos a ir estudiando paso a paso, poco a poco. En este momento, ¿no es cierto?, ya estamos en plena, estudiando, ¿no es cierto?, la plena reforma, la reforma protestante. Todo este material está grabado, no se olvide, por si alguien lo necesita, yo se lo puedo enviar sin ningún problema. Amén, amén. Escuchamos una alabanza y si alguien tiene alguna duda, pregunta, consulta, ya algo que no haya quedado claro, este es el momento, ¿no es cierto?, para el cual usted simplemente me dice: hermano Rudy, por favor, envíeme el estudio y yo se lo envío sin ningún problema.

0: 22 horas, 19 minutos.
1: Amén. Ahí está esa linda alabanza. Quiero escuchar Los Ángeles cantar, ¿no es cierto?, con el grupo Cantantes Continentales Chilenos. Recién ahí saludaba, ¿no es cierto?, a mi amada hermana Alicia, dando gracias a Dios por su vida, por el hermano Cristian, ¿no es cierto?, que se recupere bien. Un abrazo, hermano querido. Por el hermano Martín Fernando, ¿no es cierto?, nuestro amado pastor César Soto, junto a su esposa Norma, hermano así, ¿no es cierto?, por nuestro amado hermano Jovancer, junto a su amada esposa Ingrid, sus hijos, a mí, para cada uno de los hermanos y hermanas que han estado en sintonía, que Dios les bendiga. Bueno, yo siempre digo, cuando no hay preguntas, una de dos: ¿se entendió todo o no se entendió nada? ¿Ya? Esto es la parte histórica, la historia de la iglesia, hermanos queridos, que no se puede borrar. Eso ya, repito, se escribió así, y así está, ¿ya? Así es que todo esto, hermanos queridos, no es con el fin de insultar a nadie, claro que no, a nadie, absolutamente a nadie. Pero la historia, repito, ya se escribió así. Así es que así se debe estudiar, pa, ¿ya? Claro, algunos le pueden colocar un matiz de por aquí, otro matiz por acá, ya está bien, pero las cosas ya fueron así. Bien, mis amados hermanos, mañana domingo, si Dios así lo quiere, tenemos que ir a la iglesia. Obviamente me imagino que los hermanos, el pastor ahí va a ir a visitar al hermano Cristian, ¿no es cierto?, porque él no puede moverse, está en recuperación, un accidente más o menos grave que tuvo. Así que espero ahí que los hermanos lo estén visitando, pues. Bien. Y para mi madre, hermana Alicia, por supuesto, claro que sí, un abrazote gigante, el hermano Martín Fernando, hermano Jovancer, Ingrid, ¿no es cierto?, nuestro amado pastor César Soto, su amada esposa, su familia, para todos, ¿no es cierto?, un abrazo gigante desde el sur de Chile, que Dios les bendiga grande, grandemente, y nos vemos, o nos escuchamos prácticamente, el próximo sábado 10 de octubre, si Dios así lo quiere. Seguimos trabajando este tema de la historia de la iglesia cristiana, ya vamos en la reforma protestante, ¿no es cierto? Y así vamos aprendiendo cada día un poquito más acerca de nuestra historia. Que Dios les bendiga, muy buenas noches, la paz del Señor guarde sus vidas y sus corazones. Bendiciones.

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0: adiós.
1: ¿Podrá algo separarnos del amor de Cristo? Ni las dificultades, ni los problemas, ni las persecuciones, ni el hambre, ni la desnudez, ni el peligro, ni tampoco la muerte. Más bien, en todo esto, somos más que victoriosos por medio de Dios, quien nos amó. Pues estamos convencidos de que ni la muerte, ni la vida, ni los ángeles, ni lo presente, ni lo que vendrá en el futuro, ni lo alto, ni lo profundo, ni ninguna otra cosa creada podrá separarnos del amor de Dios que se encuentra en nuestro Señor Jesucristo.
2: ¡Sus palmas al cielo, en alto!

amigo. Muchas gracias, Pastor Randall. Yo tengo ganas de cantar hoy. Cuando siento que el Espíritu Santo está haciendo algo dentro de mi corazón, me da ganas de llorar, que es raro que yo llore, y me da ganas de cantar. ¿Está bien si canto una? No por ustedes, por mí. Y por lo que está haciendo Dios aquí. Tú me viste a mí cuando nadie me vio.

Hoy leía a Pablo y el apóstol Pablo comienza una de sus cartas, aunque no voy a predicar de allí, pero dice: no saben cuánto los amo y cuánto los extraño. Y si él habla con ese amor es porque experimentó ser amado por el Padre Celestial. Y una de las experiencias más grandes que podemos tener cuando venimos a la iglesia es que podemos entrar en una atmósfera de ser amado, cuidado por el Padre, pero también por esto, el cuerpo de Cristo, que es la iglesia de Jesús. Y a la cuenta de tres, por favor, ahí mismo donde está, préstale tus brazos a Jesús, voltea por un momento y abraza a uno, dos, tres, cuatro personas ahí cerca. Hazle saber que son amados por el Padre, que son bienvenidos a la casa del Señor, que Jesús te ama mucho, te ama mucho.

qué bendición. Pastor Danilo, pastora Gloriana, los amo mucho. Donde quiera que estén, envíenle este mensaje. Pastor Randa, te quiero mucho. Gracias, pastora Alexandra, por tenernos aquí. Y dos sillas más. Hay una rubita linda que me tiene el corazón robado. Mi esposa y mis tres hijos que están aquí, los amo mucho. Gracias por estar aquí sentados. Guapos. Salieron tan guapos, se parecen a su mamá. Oye, tienen que escuchar la nueva canción que le acabo de hacer a Chari. Se llama Enamorado. Está en las plataformas digitales. Lo hicieron unos barranquilleros colombianos la música, así que es un son cubano, cha cha cha. Ay, ay, qué lindo estar enamorado. Bueno, pero tengo que predicar. Juan capítulo 14, versículo 6. Jesús dijo algo contestándole a los discípulos la pregunta que ellos tenían de decir, ¿cómo podemos saber el camino? Muéstranos el camino. Y Jesús lo que va a decir, lo habla uno porque se presenta como Él es la salvación del mundo. Y dos también, queriéndoles anunciar a los discípulos que ya mismo iba a ascender a los cielos y no iba a estar más físicamente con ellos. Y en esta pregunta que hace Tomás, Jesús responde uno de los pasajes favoritos para mí, versículo 6 del capítulo 14 de Juan, y dice: yo soy el camino, la verdad y la vida, contestó Jesús. Nadie llega al Padre si no es por mí. Si ustedes realmente me conocieran, conocerían también a mi Padre, y desde ya, desde este momento, lo han conocido porque me han visto. Jesús dice, repito, yo soy el camino, la verdad y la vida. Pero cuando uno piensa en este pasaje, es natural pensarlo en que Jesús está hablando, como le dije anteriormente, que Él es la salvación del mundo. Sin embargo, lo que Dios ha puesto en mi corazón de compartirles esta tarde es que también este pasaje abarca muchos temas del mundo, en especial uno que hoy quiero compartirles en el nombre de Jesús. Y Jesús dice: yo también soy el camino para que tus relaciones que están quebradas sean restauradas en este 2018. Nosotros solamente pensamos en que Jesús es el camino a salvación, pero también Jesús es el camino para todos los problemas difíciles reciban su remedio, en especial las relaciones. Todos somos seres relacionales, nos necesitamos el uno al otro. De hecho, hoy quiero hablar de familia, y al hablar de familia tal vez podemos abarcar muchos tipos de familia ahora mismo: la madre soltera con sus hijos, el padre soltero, los hijos que se están criando con los abuelos, infinidades. Pero sin embargo, quisiera agarrar una partecita que Dios me ha estado ministrando mucho a mi corazón, y es la relación entre hermanos de sangre. Levante las manos los que tienen hermanos de sangre, por favor. Casi todos tenemos hermanos de sangre. Y usted que es hijo único, no se preocupe, que al final del mensaje también hay un mensaje para usted. Pero las relaciones entre hermanos, hoy quiero tomarlo como ejemplo, y usted entonces aplíquelo a sus relaciones. Pero quiero decirte que Él es el camino para que todo pueda solucionarse. Hablando de hermanos, particularmente tengo que decir que tengo dos hermanos bien guapos y una hermana hermosa. Somos cuatro en casa: mi hermano mayor Juan, luego sigue este guapo, y luego mi hermano Josué y mi hermanita Soar. ¿Cuánto no daría por volver a tener otra vez nuestra infancia como antes? Uy, jugábamos, peleábamos, no se ría, a usted también le pasó. Jugábamos, peleábamos, nos reconciliábamos, la pasábamos muy bien. Pero ya hoy todos estamos adultos, tenemos nuestras propias familias, vivimos en distintos lugares, y cuando aprovechamos juntarnos, los disfrutamos tanto, tanto que volvemos a contar las historias que hicimos cuando éramos chiquitos. ¿Quiere escuchar una historia de cuando éramos pequeños? Bueno, yo era el creativo de casa, no dije el de maldad, era el creativo, me la pasaba inventando. Juan era, no sé, el que mandaba, y Josué era el de la conciencia. Un día fuimos a visitar
un lugar, una familia en un campo muy lindo allá en Venezuela. Y mientras estábamos, mientras mis papás estaban hablando, Juan, Josué y yo nos fuimos a un camión muy grande, esos tractores que tiene una pala de verdad, de recoger tierra, y estaba oxidado. Así que Juan, el mayor, me dijo: Daniel, ¿a que no le mueves la palanca? Y le dije: claro que la muevo. Y Josué, el de la conciencia, dijo: Daniel, no la mueva, esto puede funcionar y nos puede meter en problemas. Y Juan dijo: ¿a que no te atreves? Y yo: claro que me atrevo. Y Josué dijo: Daniel, nos va a meter en problemas, ¿a que no te atreves? Claro que me atrevo. Nos va. Hasta que no aguanté y moví la palanca, y aquel tractor comenzó a moverse poquito a poco, poco a poco. Juan desapareció. Josué se fue a correr a llamar a mi papá para que viniera mi ayuda, y a mí, no sé qué me pasaba, me dio con irme al frente del camión y tratarlo de parar. Cuando por fin llega alguien a tratar de parar el camión, llegaron como 15 personas asustados. Josué se encargó de llevar bien el mensaje. Uy, ese día me dieron los 15 y todos los demás diciendo: Daniel, Dios te protegió la vida. ¿Cómo no daría por repetir esos momentos de infancia? Cuando miro la Biblia acerca de relaciones de hermanos, me he dado cuenta que muchas de ellas fueron muy quebradas. Por ejemplo, Caín y Abel. Caín y Abel presentaron una ofrenda ante Dios. Ellos eran los hijos de Adán y Eva, y uno lo hizo con un corazón correcto, el otro no, y ya saben lo que pasó. Dios aceptó la ofrenda de Abel, y Caín se puso tanto enojo en su corazón que llevó a Abel a pasear y allí lo mató. Así que esa historia no terminó muy bien. Luego entonces está Jacob y Esaú. Estaba leyendo de ellos, y saben lo que pasó. Esaú era el mayor, pero Jacob le roba la primogenitura a Esaú, y desde que se la roba pasó toda la vida huyendo porque su hermano Esaú lo estaba buscando para matarlo. Eso no terminó muy bien. Y luego leí acerca de José y sus hermanos. José dice que se levantó con un sueño y le dijo a sus hermanos: soñé que ustedes estaban postrados ante mí adorándome. Eso no le gustó a los hermanos, así que se levantaron contra él y lo iban a matar, pero decidieron venderlo por amor a su padre. Decidieron venderlo a los egipcios, y bueno, el papá pasó toda una vida pensando que su hijo había muerto. Esa situación no terminó muy bien. Y aún nuestro Señor Jesucristo, en un momento que estaba enseñando, se acercaron y le dijeron: maestro, ahí a la puerta está tu mamá y tus hermanos, y vienen a buscarte. Y Jesús les contesta y dice: díganle a ellos que mis hermanos son los que están aquí sentados, estos son los que están haciendo la voluntad del Padre. Me parece que Jesús estaba un poco incómodo por lo que estaba pasando, y cuando lees un poquito más te das cuenta que efectivamente sus hermanos creían que él era el Mesías. Sin embargo, estaban un poquito descontentos porque Jesús no se comportaba como el rey que ellos estaban esperando. En otras palabras, tenían una falsa expectativa de lo que Jesús, ¿verdad?, tenía que hacer. Abro un paréntesis para hablarle a los padres en este día. A veces tenemos que no tener una falsa expectativa de nuestros hijos. A veces queremos que nuestros hijos terminen haciendo lo que nosotros estamos haciendo. Sin embargo, Dios nos dice: tú ámalos, discípulalos a través de mi palabra, y no te preocupes de lo que harán, porque yo tengo cuidado de ellos. Ya yo tengo un plan y un propósito sobre sus vidas. No tengas una falsa expectativa con ellos. Y cuando veo todas estas relaciones de hermanos en la Biblia, me doy cuenta que la mayoría de ellas fueron quebradas. Sin embargo, sentado un día en la iglesia escuchando un mensaje que no tenía que ver con lo que estoy hablando, pero el Señor comenzó a ministrar a mi corazón, y pensé: caramba, todas estas historias de hermanos que acabo de decirles tienen algo en común. Y es que algo o alguien se hizo intencional en provocar división en ellos. Repito, lo que tienen en común es que algo o alguien se hizo intencional en provocar división entre ellos.
En el caso de Esaú y Jacob, la mamá tuvo mucho que ver. En el caso de Caín y Abel, se creyó la mentira del maligno. En el caso de José y sus hermanos mismos también. Y en el caso de Jesús, sus hermanos también tenían que ver. Algo, alguien se hizo intencional en provocar quebranto en esta relación. Y entonces allí comencé a llorar. No lloro mucho, pero ese día lloré porque el Espíritu Santo sentía que me estaba hablando y me estaba diciendo: las relaciones rotas, Daniel, sí tienen restauración cuando alguien se levanta intencionalmente a producir transformación y a decir: basta ya, esta herida no puede continuar, tengo que producir un cambio en el nombre de Jesús. Jesús no tenía que venir a la tierra a morir por nosotros. Sin embargo, se hizo responsable y vino a la cruz del Calvario para morir por nuestros pecados, haciéndose responsable e intencional para que el pecado no nos destruyera y nosotros tuviésemos hoy en día vida y vida en abundancia. Daniel, ¿de qué me estás hablando intencionalmente? Escuché en estos días un psicólogo de la Universidad de Pittsburgh. Este hombre dijo, se sorprendió porque en una entrevista radial estaban hablando, entrando llamadas. Él estudia las relaciones humanas y comenzaron a entrar muchas llamadas y eran personas, hombres y mujeres, dentro de 30 a 50 años de edad, que estaban llorando porque necesitaban pedirle perdón a su hermano, a su hermana, porque hace tiempo que no se hablaban por cualquier situación que sucedieron. Y él se impresionaba de esto, como también el corazón de Dios está impresionado en este día. Y yo quiero decirte, antes de continuar predicando, este 2018 está comenzando y una de las cosas que Dios te pone en las manos y te ofrece de sus manos a las tuyas: hijo, hija, estoy listo para ayudarte a restaurar tus relaciones que están siendo quebradas. No hay nada imposible para mí. Para ti y para mí sí es imposible, pero para Dios no hay nada imposible. Daniel, ¿a qué te refieres de ser intencional? Char y yo, esta rubita linda, qué bueno que te sentaron aquí. Tuvimos una conversación con una señora y la señora nos contó su historia y nos dijo que su esposo se había ido de casa, que no quería saber nada de ella. Le dijo: me voy de casa, no voy a volver, no quiero saber nada de ti. Y le dijimos a la señora: ¿y qué hiciste? Ella dijo: fui donde el pastor. Llevaba pocos días de conocer del amor de Jesús. Y le dije al pastor: pastor, estoy escuchando dos voces. Estoy oyendo las voces de mis vecinas que me dicen: divórciate, te lo hizo fácil. Pero por otro lado estoy escuchando, creo que la voz del Espíritu Santo, que me está diciendo: yo estoy listo para ayudarte a restaurar tu matrimonio. Y el pastor le dijo: ¿qué vas a hacer? Ella dijo: bueno, yo creo que es más fácil divorciarme, pero sin embargo voy a ir por lo que me está diciendo el Espíritu Santo. Voy a comenzar a orar por mi esposo. Y yo la detuve en la historia y le dije: espérame, tu esposo no te estaba escuchando, estaba a la distancia. Y ella dijo: Daniel, ¿acaso no escuchaste lo que hizo Jesús con el siervo del centurión? El centurión era un jefe de ejército que se acercó donde el maestro y le dijo: maestro, mi criado está enfermo. Y Jesús dijo: voy a sanarlo. Pero el centurión dijo: no vayas, yo sé que tú tienes autoridad a la distancia, porque yo que soy jefe de ejército, a la distancia envío la palabra y me hacen caso, cuanto más tú que tienes poder y vienes de los cielos, desde aquí envía la palabra y a la distancia mi criado va a recibir sanidad. Y yo quiero decirte en esta tarde que mientras tú estás sentado aquí recibiendo de la gloria de Dios, a la distancia los tuyos también están siendo impactados por lo que tu espíritu está recibiendo en este momento, en el nombre de Jesús. Y le dije a la señora: ¿qué hiciste? Y me dijo: comencé a orar a la distancia. Y ella dijo: oré sin saber lo que decía Oseas capítulo 2 versículo 6. Dice que tus oraciones sean como un cerco de espino, de tal manera que rodeen a tu cónyuge y lo hagan sentir tan incómodo que diga: me tengo que regresar a casa porque mejor me va en casa que como me está yendo ahora. No es brujería, es palabra de Dios. Y le dije: ¿y qué pasó? Ya me tenía entretenido. Y le dije: ¿y qué pasó? Y me dijo: a los 2 años mi esposo regresó a la casa. Y le dije: espera, espera, ¿no es que Dios contesta al otro día de qué oras? Y me dijo: no, si Dios hubiera respondido mi oración al otro día y él hubiera regresado a casa, yo lo hubiera sacado de la casa. Porque mi carácter no estaba formado.
porque mi lengua, uy, dice Proverbios que en la lengua está la vida, el poder de la vida y de la muerte, pero también más adelante dice que en la lengua de la esposa está el poder de levantar a su esposo como un rey o de pisotearlo. Y ella dijo, si él volvía, mi lengua, perdón que use esta frase, no estaba domada. Pero esos 2 años Jesús lo utilizó para poner su amor y su gracia y su carácter dentro de mí, de tal manera que cuando mi esposo entrara por la puerta, encontrara la imagen de Jesús en mí. Y eso fue lo que lo derritió, el amor y la gracia de mi Señor Jesucristo. Aleluya. Y le dije, ¿qué pasó? Y nos dijo, a los 2 años entró por la casa pidiéndome perdón. Y cuando me vio tan cambiada y vio a Jesús en mí, me dijo, preséntame a Cristo que te ha cambiado tu vida. Y producto de la reconciliación de ellos dos, nací yo. Ahora, escuche. No se suponía que yo estuviese aquí. Pero alguien se hizo intencional en traer la gloria de Dios a sus generaciones. ¿Qué pasaría si alguien de los que está aquí sentado entiende este mensaje y dice, yo no soy víctima de seguir el mismo capítulo de dolor y de herida? Algo tengo que hacer para levantarme y traer la gloria de Dios. Por eso Jesús dijo, yo soy el camino, la verdad y la vida. Porque si tú me traes a tus relaciones, el poder de Dios va a comenzar a producir transformación en tu casa, en tu familia, en tus relaciones, en tu gente. Mi mamá no solo oró para que Dios produciera un milagro en su matrimonio y en la vida de mi papá. Mi mamá también oró porque quería marcar a sus hijos y a los hijos de sus hijos. En estos días estaba con Natán manejando. Mi hijo, bueno, nuestro, lo hicimos los dos. Nuestro hijo menor de 12 años. Y mientras yo manejaba, él iba al lado, íbamos solos. Y me dijo, papá, quiero decirte algo. Y me dijo, me quiero casar. Y le dije, tan rápido, Natán. Me dijo, no, cuando sea el tiempo. Y me dijo, quiero tener una esposa tan hermosa y llena de Dios como mamá. Y le dije, muy bien, hijo. Y me dijo, y quiero que cocine tan rico como mamá. Y le dije, muy bien, hijo. Después me dijo, papi, quiero tener 6 hijos. Y le dije, uy, tienes que trabajar mucho, hijo.

¿Se entendió? Voy a exagerar. ¿Usted se imagina yo levantando el teléfono y llamando a mis papás diciéndole: hey, el que heriste es a mi mamá? Borrachón, mujeriego, ¿verdad que no? Tuve la dicha de llamarle y decirle: hey, buen papá, buen esposo, buen hijo de Dios, tu nieto quiere ser como tú. Y le dije a Natán: a quien tú tienes que llamar es a la abuela, porque ella fue la que se hizo intencional en traer la gloria de Dios y creer que Jesús era el camino para que se solucionara todas las cosas. Un día Jacob se levantó y dijo: no puedo seguir durmiendo de esta manera, no duermo tranquilo, no concilio el sueño, vivo huyendo de mi hermano Esaú porque me ha estado buscando para matarme. Si acabó esto, me voy a encontrar primeramente con Dios y voy a rendir mis relaciones a los pies de Dios y le voy a decir: Señor, estoy cansado de estar huyendo, estoy cansado de vivir con esta ansiedad, yo necesito que me cambie. Hay alguien probablemente que está así aquí que dice: Daniel, No tengo paz, necesito la tranquilidad. Jacob se encontró con el mismo Dios y le dijo: Dios, hasta que tú no me cambies, no cambies esta identidad, no saques este dolor, no te voy a dejar tranquilo. Yo necesito un cambio en mi vida. Y Jesús te dice: estás en el lugar correcto. Yo soy el camino, la verdad y la vida, y el que viene al Padre yo no lo echo fuera. Y dice la Biblia que Jacob se hizo intencional y comenzó a enviar mensajes a su hermano Esaú diciéndole: quiero verte, quiero que sepas que estoy arrepentido, quiero que sepas que necesito tu perdón, quiero que sepas que te amo. Y comenzó a enviar regalos y regalos y regalos hasta que un día lo encontró cara a cara. Ponga su mano en su corazón por un momento. Ahí está una estrategia divina para restaurar relaciones. A lo mejor un café, a lo mejor enviar un regalo, a lo mejor una llamada, a lo mejor un texto. Y si es seguro, envía a los sobrinos, porque los sobrinos preparan el camino. Pero yo oro a Dios en esta tarde que el amor de Dios te abrace como nunca antes y puedas entender que tú no estás solo, Dios está contigo. José miró a sus hermanos frente a él y no lo reconocían porque estaba todo cambiado, había pasado tantos años. Y José dijo, se tuvo que ir atrás a llorar amargamente. Era su oportunidad para vengarse de sus hermanos. Sin embargo, salió secándose las lágrimas y dijo: para este momento Dios me trajo para hacerle bien a ustedes, a mi familia y a mi pueblo. Y le dijo: yo soy José, el que ustedes un día vendieron y querían matar también, pero yo los perdono y los amo. Y fue intencional en doblegarse y traer la gloria de Dios en ese momento. Pero yo quiero terminar diciéndote en esta tarde que el que se hizo intencional realmente y de quien tenemos que aprender es nada más y nada menos que nuestro Señor y Salvador Jesucristo. Porque Jesús, dice la Biblia, que vino a este mundo y creció y estaba fortalecido, y antes de comenzar su ministerio, dice la Biblia que fue bautizado por Juan el Bautista, y al ser bautizado por Juan el Bautista estaba listo para comenzar su ministerio. La noche antes de comenzar su ministerio, tuvo una vigilia donde comenzó a orar. Y en medio de la oración dice la Biblia que Dios les dijo: prepárate, te voy a indicar a quiénes escoger como tus discípulos para que puedas continuar esta jornada que te voy a dar. Yo esta tarde, con mucho respeto, voy a invitar a cuatro hombres que quiero mucho, un momentito. Naki, por favor, Pastor Naki, venga para acá. Quique, por favor, ven para acá. Tony, que te quiero mucho, ven para acá. Pastor Hope, ven para acá un momentito. Quiero que vean esto, por favor. Porque este es Jesús de Nazaret. Voltea al que está al lado y dígale: este es Jesús de Nazaret. Dice la Biblia, en Mateo, qué guapos se ven. No, no van a cantar, se los prometo.

0: Mateo capítulo 4, versículo 18. Dice la Biblia que mientras Jesús caminaba por el mar de Galilea, Jesús comienza a escoger a sus discípulos. Y dice que él vio a un hombre llamado Simón Pedro. Este es Simón Pedro. ¿Se parece a Pedro? No, este es Pedro. Entonces al revés.
1: Sí.
0: Vio a Simón Pedro que estaba, eran pescadores y estaba pescando, y le dijo: Simón, desde hoy no serás más un pescador de peces, sino que ahora serás un pescador de hombre. Ven y sígueme. Simón significa Petrus en griego, pero también significa el primero y también significa revelación. Simón fue el primero que caminó sobre las aguas, ¿verdad? Y Dios lo ayudó. Simón es el primero que confiesa que Jesucristo es el Hijo de Dios, que es el Señor. Simón significa revelación. Pedro es revelación. Y no sé si está entendiendo lo que estoy diciendo, pero cuando lo llama, no solamente lo llama como un simple pescador, él tiene el concepto de pescador, pero le está llamando afuera su esencia y le dice: Pedro, sobre ti voy a fundar el concepto de la iglesia. Pedro, a ti te daré las llaves de la iglesia. Pedro, sobre ti voy a establecer grandes cosas. Sobre ti mucha gente recibirá la revelación que yo soy Jesús, el Hijo de Dios. Pedro fue el que se paró entre 3,000 personas después que vino el Espíritu Santo y predicó, y todos los 3,000 reconocieron a Cristo como Señor y Salvador. Pedro, eres más de lo que piensas. Pedro, haré de ti cosas grandes. Pedro, ven a servirme, te llamo. Escuche. Pero la revelación no puede caminar por sí sola. La revelación necesita un balance. Y por eso le dice a Pedro: Pedro, ¿quién es el que está a tu lado? Y le dice: este es Andrés, mi hermano. ¿Es quién? Andrés, mi hermano, también es pescador. Y le dice: Andrés, tú vas a hacer el balance de Pedro, porque tu nombre significa varonil, pero significa experiencia. Andrés había sido discípulo de Juan el Bautista, y esa experiencia que adquirió con Juan el Bautista ahora se convierte a la escuela de nuestro Señor Jesucristo, y le dice: voy a poner a trabajar junto la revelación con la experiencia, para que la experiencia balancee la revelación y la revelación balancee la experiencia. Y son hermanos de sangre. No ha captado el mensaje, iglesia. Son hermanos de sangre. En otras palabras, Jesús lo que está diciendo es: yo voy a levantarme intencionalmente, y 4 de mis discípulos van a ser hermanos de sangre para enviar un mensaje al mundo que lo que yo creé sí funciona y no se va a volver a quebrantar por nada. Daniel, ¿qué tiene que ver Pedro y Andrés conmigo? Que tus hermanos, Dios ha depositado en ellos algo que tú necesitas. Y Dios ha depositado algo en ti que ellos necesitan. Y que tal vez se hirieron y se quebrantaron las relaciones porque hablamos de otros temas que no nos unían, sino que nos separaban más. Pero Dios te dice: te voy a dar una tarea en el 2018. Descubre lo que he puesto en tu hermano que no puse en ti, y descubre lo que he puesto en ti que no puse en él, y únanse para que vean que este diseño que yo formé sí funciona y el maligno no va a destruirlo más. Por favor, quédense aquí, pero no tomados de la mano. Perdón. Y dice la Biblia más adelante ahí que entonces Jesús, ¿quién eran estos? Revelación y experiencia. Y entonces se encuentra nada más y nada menos con Juan. ¿Sabes cuántos años tenía Juan? Uy, me dio ganas de llorar otra vez. ¿Sabes cuántos años tenía Juan aproximadamente cuando Jesús lo llamó? 17 años de edad. Le hablo a los hermanos mayores aquí. Tu hermanito, tu hermanita te necesita. Juan, su nombre significa amor y misericordia. Este es el que todo lo ve bien. El que abraza a todo el mundo. Si se puede meter al infierno y predicarle a todo el mundo allá, también le predica. Estoy exagerando. Porque está lleno. Tú eres como yo, Juan. Yo soy así. Yo le veo bien a todo. Amo a todo el mundo. Para mí todo el mundo es bueno. Pero Jesús dijo, Juan, eres amor y misericordia, lo que el mundo necesita. Pero yo tengo que balancearte. Porque no puedes caminar el mundo así. Tú necesitas a Jacobo. Jacobo era hermano de sangre de Juan. Y dice la Biblia que cuando Jesús los encontró, estaban remendando reses. Remendando. Redes. Reses. Reses. Redes. Qué bueno que eres tú que me sostienes, Espíritu Santo. Redes. Estaban remendando redes. ¿Estaban qué? No te oigo. ¿Estaban qué? Profetizo en el nombre de Jesús que este 2018 te levantas como un remendador de relaciones. En el nombre de Jesús, lo que se rompió por cualquier mentira del diablo o cualquier desilusión o cualquier tema o cualquier cosa, que se levante, y te levantas como un remendador de redes. Y le dice, desde ahora en adelante no serán remendadores de redes para peces, serán remendadores de relaciones. Y Jacobo significa guerrero, el que ora, espiritual, el que le da en el carcañar. Entonces le está diciendo a Juan, Juan, tú eres puro amor y misericordia, pero solo en la vida tú no puedes funcionar. Tú necesitas un balance. Se llama Jacobo, guerrero espiritual. Pero Jacobo, tú solo no puedes funcionar, porque si no le volarías la cabeza a todo el mundo. Tú necesitas y entonces yo me pregunto, porque sé que estás pasando por tu mente ahora mismo, ay Daniel, si tú supieras cómo es mi hermano o mi hermana. Ese se levanta y cree que da justicia y si él fuera como yo, todo pasible. Pero tu hermano también se está quejando de ti, oh, es que tú eres tan buenazo con todo el mundo. Y Dios dice, si ustedes pusieran a los pies míos las virtudes que les he dado. Porque Dios no unió solamente familias y hombres. Dios unió unción y poder y esencia que Él mismo puso en ti para cambiar al mundo. Porque estos son los mismos que Jesús dijo en un día que iba a subir a los cielos. Vayan por todo el mundo y prediquen el Evangelio. Y tengo que acentuar algo. No sé qué Dios tiene con el número 12, pero todo el número 12 es significativo. Porque Dios es intencional en que caminemos en par. No podemos caminar solo, necesitamos caminar juntos, porque nos necesitamos los unos a los otros. Y les dijo, ustedes vayan por todo el mundo y prediquen mi evangelio. Y estos dos no solamente compartieron con Jesús 3 años, sino que siguieron el ministerio juntos como hermanos. Las relaciones de hermanos rendidas a los pies de Cristo sí funciona. Puedo decirle dos cosas más. Uno de los discípulos de Jesús, de los 12, era su propio hermano, se llamaba Simón, no Pedro, el otro Simón. Y ese Simón significa flexible. Fue el único, a diferencia de los otros discípulos, que entendió lo que su hermano estaba haciendo y fue parte de los 12. Que sus otros dos hermanos, Jacobo y Santiago, Jacobo es el que escribe el libro de Judas, y ese libro está increíble porque habla del poder de Dios, cómo Dios descendió al mismo infierno, le quitó las llaves al diablo y tomó autoridad para darnos a nosotros vida y poder. Pero Santiago habla de la lengua y dice: cuiden la lengua, porque es un pequeño miembro que puede incendiar un bosque grande. Porque él experimentó haber criticado a su hermano porque no lo entendía, pero después que lo ve resucitado dice: de verdad este es el Hijo de Dios, y comienza a escribir cosas nuevas. Prepárate, porque hay un capítulo nuevo que se van a escribir en tus relaciones. Es lo que pasó de dolor, solo es un capítulo, pero no es el fin de la historia. Hay algo que Dios tiene para ti, para tu casa, para tus relaciones. Estos dos vieron cuando Jesús calmó la tempestad en medio del mar, y me imagino que uno le dijo al otro: hermano, cada vez que tú veas tormenta en tu vida, clama a Jesús, Él te puede ayudar. Ellos dos vieron cuando Jesús repartió los panes y los peces, y cuando lo estaban repartiendo, me imagino que uno al otro se habló y dijo: hermano, el mismo Dios que me bendice a mí te va a bendecir a ti, el mismo Dios que va a hacer que me vaya bien a mí te va a ir a ti. Y no voy a decir quién, pero uno de ellos, de esos cuatro, dijo: Jesús, ¿pudieras decirle al Padre que cuando subiéramos a los cielos siente a mi hermano a la derecha tuya, perdón, y al otro a la izquierda? Y Jesús dijo: eso no me toca a mí, eso le toca a mi Padre. Pero yo les digo algo: si ustedes quieren ser el mayor, aprendan a ser el menor. Si quieren ser grande, aprendan a servir. Y lo que voy a decir es una opinión muy personal mía. Si a ti Dios te ha bendecido mucho, no lo tome como un regaño, pero no vayas a la casa de tu hermano a hablarle en su cara todo lo que posees y lo que tienes. Porque el que tiene más no es para hablar lo que tiene, es para humillarse y servirle al chiquito y decirle: aquí estoy para bendecirte, aquí estoy para cubrirte, aquí estoy para amarte. Termino con esto. ¿Se entiende lo que estamos hablando, no? Daniel, tú no sabes qué clase de relaciones yo tengo. Y hay relaciones que implica desórdenes mentales. Tal vez no estoy predicando de eso, eso requiere otros parámetros. Pero tal vez me preguntas: Daniel, ¿cómo puedo ser intencional para comenzar a que mis relaciones se restauren otra vez? Te voy a dar tres consejos fáciles. Uno, vuelve a creer que Dios tiene el poder para restaurar tus relaciones. Vuelve a creer, porque tal vez habías perdido la fe en eso. Dos, vuelve a orar por tus relaciones y preséntasela a los pies de Cristo. Y número tres, vuelve a leer la Biblia, porque Dios te va a dar estrategias para cómo acercarte y restaurar las relaciones. Porque es muy probable que tú salgas de aquí motivado diciendo: voy a llamar a mi hermano y le voy a pedir perdón, y a lo mejor no encuentres la respuesta que estás esperando. No lo hagas sin que leas la poderosa palabra de Dios, porque aquí hay estrategias que Dios te va a dar, que vas a tener que apuntar en un papel, y de acuerdo a esas estrategias divinas vas a ir a hacer lo que Dios te está haciendo para que se restauren tus relaciones. Porque esta vez no se van a restaurar por tus esfuerzos humanos, se van a restaurar porque están a los pies de Cristo, y porque es un plan divino que va a venir y se va a poner en tu corazón para que puedas abrazar a los tuyos una vez más. Jesús luchó hasta el final por sus propias familias, y mire lo que pasa en Hechos 1. Hechos capítulo 1 dice que dice la Biblia que todos los discípulos de Jesús, más su mamá y sus hermanos y sus hermanas, todos comenzaron a subir al aposento alto porque iban a esperar la promesa del Espíritu Santo. Era la promesa que Jesús les había hecho y dijo: vendrá el Espíritu Santo y los llenará con poder y les capacitará para que vayan a llevar mi mensaje. Y Hechos comienza a decir que ahí estaban sus hermanos y sus hermanas porque creían, y todos compartían el pan y todos se sentaban a la mesa y todos se amaban y se cuidaban. Y vino el Espíritu Santo y los unificó y los unió. Yo me imagino que en ese momento quien estaba riéndose mucho de bien era nuestro Señor Jesucristo, diciendo: se logró, el Espíritu Santo vino a unificar y a cumplir mi propósito de restaurar las relaciones. No sé si entiende lo que estoy diciendo, pero aquí en esta tierra está el Espíritu Santo y está listo para ayudarte a restaurar tus relaciones, a unificar y a unir lo que Dios desea que se una. Él está dispuesto a ayudarte, porque el día del Pentecostés no solo se celebró la llegada del Espíritu Santo, se celebró la unificación y el cumplimiento de ver que toda la familia de Jesús estaba rendido a su propósito. Ponga su mano en su corazón y levanta tus manos al cielo. Hay una promesa en el Espíritu Santo de que tu familia venga a los pies de Jesús. Señor, y yo oro en esta tarde que cada persona que está aquí pueda ser abrazado por tu amor y pueda ser abrazado por la fe que hay en ti, de que tomen la fortaleza en tu nombre de restaurar sus relaciones y saber que ellos no están solos, porque las relaciones se restauran cuando están rendidos a tus pies. Dale la fuerza, yo te lo pido en el nombre de Jesús. Amén y amén. Baje sus manos por un momento, por favor. Mi mamá le cambió el resto de la historia a mi familia, no por ella, sino porque invitó a Jesús a sus generaciones. Y yo quiero hacerle saber a alguien aquí que si tú te haces intencional en invitar a Jesús a tu vida, no solamente le estás abriendo las puertas a tu vida, sino le estás abriendo las puertas para que Dios también toque a tus hijos y a los hijos de tus hijos. Si hay alguien en este lugar que necesita decir: Daniel, yo necesito a Cristo como Señor y Salvador, yo necesito que Él entre en mi vida, que entre en mi familia, si esa es tu decisión, ahí donde estás, levanta tu mano derecha bien en alto. Yo quiero orar por ti en esta tarde. Que Dios te bendiga. Que Dios te bendiga. Que Dios te bendiga. Que Dios te bendiga. Que Dios te bendiga. Únicamente esas personas que están levantando su mano, queremos abrazarte como cuerpo de Cristo. Si tú levantaste tu mano, ahí donde estás, ponte sobre tus pies por un momentito. Solamente esas personas que levantaron. Este aplauso una vez más es para ti. Que Dios te bendiga, que Dios te bendiga, que Dios te bendiga, que Dios te bendiga, que Dios te bendiga. El pastor Randall les va a dirigir en esta oración mientras toda la iglesia lo hace. Iglesia, yo oro en el nombre de Jesús que el mismo Dios que levantó discípulos, hermanos, para usarlos en la tierra, también sea el Dios que te ayuda a restaurar tus relaciones y que tú y tu casa puedan servir y glorificar el nombre que es sobre todo nombre, el nombre de Dios. Siento decirle una cosita más. Míreme por un momentito. Es probable que la relación que restaure tal vez no vuelva a ser la misma. No va a ser la misma. Pero significa mucho que hoy tomes la decisión de tirar puentes que creen una comunicación otra vez y que traiga bendición a ti, a tu casa. Amén. Que Dios los bendiga.

Gracias.

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de los hombres que más impacta mi vida por todo lo que hizo en la Biblia, pero también por la perseverancia, porque a veces conocemos de hombres que hacen grandes hazañas, pero su fama se queda allí, en la hazaña que hizo, y no se sabe más de esa persona. Pero a mí me impacta la vida de Daniel, porque Daniel, se nos habla de él en la Biblia desde muy joven hasta muy viejo. De hecho, en su vida pasaron como 4 reyes y todavía él se mantuvo en el lugar de ser un consejero, de ser una persona de alta estima para el imperio más poderoso del momento, que era Babilonia. Pero la historia de Daniel comienza tal vez no muy buena. Comienza de hecho terrible, porque él, siendo judío, llega la invasión de este gran imperio y arrasa con lo mejor del imperio. Y usted sabe que lo mejor de un país realmente son los cerebros de los países, las personas que hacen que el país surja con nuevas ideas, con gobiernos buenos, con buen trabajo. Y él, siendo hijo de príncipes en Israel, es llevado para Babilonia. Y él pertenece a la tribu de Judá. Y entonces la tribu de Judá es una tribu pues especial, es una tribu de hecho de donde viene el Señor Jesucristo, de mucha promesa. Pero por tener él atributos tan buenos de ser una persona físicamente muy agradable, pero de tener también una mente brillante, es llamado a pertenecer a la corte del rey. Y el rey le pone una tarea a sus trabajadores, les dice: entrenen por 3 años a estos jóvenes que son brillantes, y los van a entrenar en todo conocimiento de esta tierra. Babilonia en ese momento tenía muchos avances, de hecho a nivel pues de escritura, de avances científicos, lo que se podría decir, la medicina, las matemáticas. Mucho de lo que tenemos hoy en día inicia en ese imperio. Entonces el rey dice: pues entrenen a estos jóvenes. Y estos jóvenes podrían decir: wow, no nos fue tan mal, porque no fue que los llevaron de un lugar a un lugar peor, sino que ellos podrían haber pensado: bueno, en mi país la cosa no estaba muy bien, pero llegué al imperio del momento, llegué al lugar donde aquí se están abriendo todas las puertas, a la universidad. ¿Cuándo yo soñé estudiar en esta universidad, por ejemplo? De mano del rey, entrenado por lo mejor de lo mejor. Ese pudo haber sido el pensamiento de muchos. Pero Daniel tomó una determinación en su corazón siendo muy joven, y dice la palabra que lo primero que él observa es que a estos jóvenes le dan de la mejor comida que puede haber, porque le dan de la misma comida y de la misma bebida que le dan al rey. Y ellos comían de lo mismo. Pero él, a mí me impacta la decisión que él toma. Él dice: yo no me voy a dejar contaminar. Y me parece que no era porque necesariamente había comida que era para ellos comida como impura. En las leyes judías, usted va a ver que el Señor les hace una lista de animales puros, de animales impuros, para preservar la salud del pueblo. Pero no era necesariamente porque había comida impura, porque habla hasta de la bebida, sino que lo que yo entiendo es que cuando tú te pones muy cómodo en una cultura que tú sabes que no es lo que tú, en donde tú te tienes que poner muy cómodo, porque puedes perder tu identidad y tu propósito. Ellos sabían muy bien que ellos no pertenecían a ese mundo, sino que ellos venían de un pueblo que se llamaba el pueblo de Dios. Y hoy le estoy hablando no solamente a jóvenes, sino a las personas que entramos siempre en culturas que son la cultura de este mundo. Puedes estar en otro país, puedes estar aquí, pero que a veces cuando nos ponemos muy cómodos y compartimos y nos alimentamos de lo mismo que se alimenta todo el mundo, vamos a terminar pensando y siendo como ¿quién? Como todo el mundo. No vamos a poder entender ni ser sal ni ser luz. Jesucristo dijo: ustedes son la sal del mundo, ustedes son la luz del mundo, pero cuando la luz no alumbra, no hay tiniebla que desaparezca. Si ustedes pierden el sentido de la sal,
no pueden preservar. La cultura se los lleva a ustedes con todo el mundo. No, no hay alguien que se levante y diga, un momento, eso no puede seguir así. Este vicio, esta cadena de divorcio en mi casa, esta cadena de mentiras y malos negocios y cárceles. No, tiene que levantarse alguien que diga, un momento, me cansé de esta comida, aunque sea la mejor, aunque sea la que todo el mundo, bueno, la que la gente está comiendo, porque no está tan malo. No, a mí me impacta que Daniel dice en su corazón, él dice, yo prefiero comer legumbres y tomar agua, pero yo no me puedo poner muy cómodo comiendo todo lo que aquí se come. Yo tengo que entender quién soy y el propósito que Dios va a tener conmigo, no lo conozco. Y vaya que Dios honró la decisión de este joven junto con sus amigos, que aunque fueron probados después, pero ellos pudieron dar la talla en la prueba, porque ellos habían decidido desde antes de la prueba, decidieron comer y alimentarse de una comida diferente. Cada vez que venimos a la iglesia, cada vez que decidimos acercarnos a la palabra de Dios, diciéndole, Señor, yo quiero alimentarme de ti, ¿sabes qué está pasando en ti? Te vuelves contracultura, porque tú no empiezas a comer lo mismo que come todo el mundo. Tú tienes una comida de reyes y de príncipes. La comida de tu Dios es una comida especial. Amén. Mira, justo esta semana estaba revisando con mi hija un devocional que le regalaron a ella. Y hay un versículo en Cantar de los Cantares que dice, cacen las pequeñas zorras que entran a nuestros viñedos, atrápalas. ¿Por qué? Porque tú puedes decir, eso no es nada, pues eso no hace daño, todo el mundo lo hace, como que a las familias no les afecta esto. Pero dice, cacen esas pequeñas zorras porque ellas terminan comiéndose todo el viñedo. Tal vez no lo veamos inmediatamente, pero el Espíritu Santo nos pone alertas en nuestra vida. Y nosotros, como autoridad de nuestras casas, hablo a padres, hablo a personas que son igual solteras, pero personas que tienen el gobierno sobre su vida, que digan, esto, corto con esto. Y esa es una forma de atrapar esas zorras y decir, y en el nombre de Jesús no tienes lugar en mi casa, porque esto va a destruir mi familia. Miren, el Espíritu Santo también nos dice, ojo, hermanos, no ignoren las maquinaciones del enemigo, las maquinaciones que quieren venir a destruir, porque son muy sutiles, son muy calladitas. Pero cuando el Espíritu Santo, que es luz y verdad, te pone algo, más te vale que tomes acción y seas determinado y decir, no importa, comeré legumbres. ¿Qué son legumbres? Ni modo, me va a tocar limitar mis canales, lo que yo veo, las series que veo. Ah, pero está de moda, está dentro de las número 10 recomendadas en el país. No voy a decir por dónde, pero a veces te dicen, estas son las 10 más recomendadas. Y uno ahí va de bobo a ver, bueno, usted no, yo. Uno va ahí a ver eso y de pronto le meten el gol a uno. ¿Cómo que le meten el gol? Empiezan muy bien y de repente ya fue muy tarde. La imagen que se vio, lo que estaba mi hija por allí, no, pero es que decía PG-13, o sea, era para 13 años, o decía solamente PG, o sea, era para todo el mundo. Pero es que la comida de todo el mundo no puede ser mi comida. Yo necesito investigar, ser cuidadoso, limitarme. ¿Por qué? Porque al fin y al cabo, de lo que come, pues es lo que va a producir en mi vida. Y lo que produjo en Daniel cuando él dijo, dame 10 días de prueba, le dice al eunuco, dame 10 días de prueba, a ver si no nos vamos a ver mejor. Y después de los 10 días, el eunuco dijo, ustedes se ven más fuertes, rozagantes, la piel se les ve increíble, así que sigan haciendo lo que están haciendo. En el nombre de Jesús, iglesia, yo les bendigo, que el Espíritu Santo sea luz en tu casa y que seas obediente a la voz del Espíritu y que puedas decir, Señor, enséñame a cazar esas pequeñas zorras que quieren venir a destruir mi casa, mi vida, mi familia, y me quiero alimentar de la comida del cielo para mi vida y para mi familia, en el nombre de Jesús. Y queremos escuchar testimonios de victoria sobre los tuyos, sobre tu propia vida, en el nombre de Cristo Jesús. Te doy gracias, Señor, porque es honrar tu palabra.

En este nuevo día, cuando estamos día domingo, fecha 4 de octubre, año 2026, que nuestro Dios les bendiga en este nuevo día, dando inicio a lo que es el día número 4 de clamor, dando gracias a nuestro Dios porque nos da el privilegio poder estar nuevamente presentes para unirnos en oración, dándole la honra y la gloria a nuestro Dios. Así también Dios bendiga a todos aquellos que se van a ir agregando en lo que es la transmisión en Radio Aliento, Radio Lumbrera, Radio Vid, Radio Tomando de la Fuente, como también a todos los que se unen a través de lo que es el video en vivo en Facebook. Que nuestro Dios les bendiga. Muchas gracias por estar ahí uniéndose. Es un maravilloso privilegio poder estar delante de la presencia de nuestro Dios. Quiero invitarlo, si usted tiene a la mano su Biblia, para que lea conmigo lo que nos relata el capítulo número 124 del libro de Salmos. Y este es un cántico de David que dice así. Capítulo 124. Alabanza por haber sido librado de los enemigos. A no haber estado Jehová por nosotros, diga ahora Israel. A no haber estado Jehová por nosotros, cuando se levantaron contra nosotros los hombres, vivos nos habrían tragado entonces. Cuando se encendió su furor contra nosotros, entonces nos habrían inundado las aguas. Sobre nuestra alma hubiera pasado el torrente. Hubieran entonces pasado sobre nuestra alma las aguas impetuosas. Bendito sea Jehová, que no nos dio por presa a los dientes de ellos. Nuestra alma escapó cual ave al lado del lazo de los cazadores. Se rompió el lazo y escapamos nosotros. Nuestro socorro está en el nombre de Jehová, que hizo el cielo y la tierra. Amén. Gloria a Dios. Preciosa la palabra de nuestro Dios, hermanos, en esta lectura de este capítulo. Como siempre, considerando cuántas maravillas, demostraciones de la gracia y la misericordia de nuestro Dios se manifestaron en la vida de los que confiaron en nuestro Dios, y en este caso David relata cuáles hubieran sido las consecuencias de no haber estado nuestro Dios a su favor. Ignorando cuántas o cuáles sean las circunstancias que usted vive, en algunos casos quizás posiblemente algunas son más difíciles que otras, o posiblemente tal vez puedan ser muy pocos en comparación con los que otros puedan estar sobrellevando. Nuestro Dios no ha dejado abandonada su iglesia. Nuestro Dios está ahí para auxiliar, para fortalecer. Quiero manifestarles, hermanos, que en esta hora de la madrugada de este día domingo estamos nuevamente unidos transmitiendo este clamor de madrugada que iniciamos con el favor de Dios el día jueves 1 de octubre, y con el favor de nuestro Dios vamos a estar finalizando el día miércoles 7, si Él nos permite la vida. Así es que todavía tenemos por delante 4 días, vamos por el cuarto día, pero ya incluyendo este nos faltarían 4. También vamos en cuenta regresiva de este año 2026,
en el día número 89. Y confiamos que con la ayuda de nuestro Dios en estos, bueno, nos vamos en cuenta regresiva desde el día número 1 de octubre, con 92 días de cuenta regresiva, pero hoy, como ya transcurrieron 3, vamos en el día número 89. Confiando que la bendición de nuestro Dios nos ayudará y nos fortalecerá según la necesidad que cada uno tenga en sus procesos difíciles, momentos de prueba, momentos de lucha. No está solo. Ahí está nuestro Dios para auxiliar. Y cual sea la situación, cual sea la circunstancia, confíe en nuestro Dios. Nunca dude de que ahí está nuestro Dios. Muchas veces Él a veces no nos hace sentir su presencia, porque Él dijo que por un momento estaría y por otro no le veríamos. Pero eso no quiere decir que Él no está en control de todo, porque Él nunca ha perdido una batalla. Él nunca ha habido alguien que le pueda decir: yo te vencí. No existe, no ha nacido el que pueda establecer que ha vencido o ha querido darle golpe de estado a nuestro Dios. No hay. Por eso estamos del lado de los vencedores. Y aun cuando la situación sea difícil, contraria, en algunas ocasiones de sufrimiento, pero no se compara a lo que Él tiene preparado para nosotros según su propósito. Dios bendiga a los que se van a seguir agregando, y si puede compartir esta transmisión, compártala. Será de bendición para usted y para los que tenga usted en su perfil, en la transmisión del video en vivo. Oramos. En este nuevo día, Señor, muchas gracias por darnos el privilegio de poder estar nuevamente presente en esta madrugada de día domingo, iniciando las primeras horas de este día domingo, conforme a lo que usted ha prometido, conforme a lo que usted ha dicho, Señor, que si dos o tres se ponen de acuerdo para algo, que lo que pidiéremos al Padre en el nombre de nuestro Señor Jesucristo, creyendo, lo recibiremos. Nuevamente, Señor, yo le doy las gracias porque me da la oportunidad muy especial de poder estar delante de su presencia en este nuevo día, Dios mío, unidos para orar, depositando en sus manos, Dios, nuestras vidas, trayendo ante usted, Señor, esta súplica en favor de aquellos que en este momento están pasando momentos preocupantes, momentos difíciles, Señor. Cual sea la circunstancia y la adversidad que viva, Señor, no pasa desapercibido de su oído, de su ojo. Su presencia está en todas partes, y esa es una, Señor, mayor victoria para nosotros, porque en cualquier lugar que estemos, ahí está usted, Señor. Y no ignora nunca la situación, por adversa o difícil que sea. Siempre habrá, Dios mío, una salida, siempre habrá un camino. Siempre estará, Señor, ahí, su mano proveyendo protección.
Pido por favor que pueda el Señor ayudar a quienes en este momento, en medio de sus dificultades, están ahí, Señor, buscando su rostro. O quizás, Dios mío, tal vez ellos no, pero alguna persona de su familia sí. Y por eso, Señor, de manera preventiva siempre buscamos, Dios mío, su rostro, pensando en lo que pueda hacer en el tiempo futuro, que pueda, Dios mío, darle una salida, una respuesta a lo que cada hermano está, Señor, ahí orando. Tal vez no sea, Señor, problema de salud, puede ser alguna otra situación, problema que pueda estar afectando en cuanto a defectos de carácter, problemas que estén afectando en cuanto a una vida no verdaderamente consagrada a usted, y que esté, Dios mío, ahí llevando esa batalla. O como en las otras ocasiones hemos orado, especialmente pidiendo salvación para nuestros familiares no convertidos, pidiendo, Señor, que por favor usted les dé la oportunidad a aquellas personas que se encuentran aún todavía queriendo evadir la responsabilidad de que necesitan pedir perdón por sus pecados para poderse poner a cuentas, porque tarde o temprano llegará la situación de dar cuenta a usted, y para no encontrarse en una dificultad de la que no tenga más nada que hacer usted con ellos, por cuanto hay un límite y la parte que finaliza es cuando el hombre se separa su alma de su cuerpo. Ahí llega la separación y el momento donde se termina la oportunidad. Por eso, Señor, usted con anticipación envía su palabra a tiempo y fuera de tiempo, por medio de sus siervos, los que usted utiliza para que sean portavoces de este mensaje, llegando a aquellos lugares donde se necesita oír su voz. Por eso, Dios mío, usted encomendó a sus siervos que fueran por todo el mundo y que predicaran el evangelio a toda criatura para testimonio a las naciones. En ninguna parte del mundo, Señor, se ha dejado de oír su voz. En todos los lugares usted ha permitido, Señor, grandes bendiciones dentro del pueblo cristiano evangélico, donde han habido, Señor, nuevas traducciones de la Biblia a diferentes idiomas y dialectos. En todos los aspectos, Dios mío, se ha llegado con la palabra, donde ha habido, Señor, Biblias en audio para que el que no sabe leer pueda entenderlo con oírlo, porque así está escrito: bienaventurado el que tenga oídos para oír, o el que tenga oídos para oír, que oiga. No hay excusa, no hay pretexto, no hay absolutamente nada que el hombre pueda inventarse que usted no tenga adelante una respuesta. Por esto, hoy en este tiempo, Señor, usted ha permitido que de diferentes partes del mundo se predique. Los hermanos que se han dedicado para hacer traducciones a los diferentes idiomas de las razas, tribus y lenguas en el mundo, mi Señor amado. Y por eso
Yo en esta hora suplico a favor de mis hermanos que están trabajando en esa área, por nuestros hermanos misioneros que están diseminados en diversas partes del mundo, llevando la proclamación del Evangelio en algunos lugares, siendo hasta vituperados por causa de la fe, pero que ellos no han renunciado a la responsabilidad por seguir cumpliendo la gran comisión. De igual manera, Señor, nuestros hermanos evangelistas que están, Señor, diseminados por diferentes partes, con su palabra llegando a los oídos de aquellas personas que usted ha querido, Señor, que se le predique su palabra. Y de igual manera el trabajo, Señor, que desarrolla cada pastor, dándole seguimiento al discipulado, a la instrucción bíblica, para que el que ha aceptado a nuestro Señor Jesucristo como su único y suficiente salvador personal de su alma tenga, Señor, la oportunidad de seguir creciendo en la gracia y en el conocimiento. Les bendiga. Utilice, Señor, conforme a la necesidad dentro de su pueblo, en todos los lugares donde usted permite, Señor, que esté diseminado el Evangelio de nuestro Señor Jesús con su bendita palabra, por medio de sus siervos, los misioneros, los evangelistas, los pastores, los que trabajan, Dios mío, desarrollando el apoyo para que la obra suya crezca, donde está, Dios mío, estableciéndose un campo misionero, donde se esté, Dios mío, llevando la palabra, Señor, de que usted dejó escrita, sea confirmada. Las señales sigan manifestándose, Señor, para todos aquellos que los que no creen por su palabra, crean por sus obras, y que lo que tiene usted propuesto, Señor, para cada uno, cada persona, Señor, lo pueda buscar verdaderamente, anhelando, deseando llegar, Señor, a buscar verdaderamente el reino de Dios y su justicia. Pido por favor que siga guardando a mis hermanos que se dedican para servirle, a los que lo hacen de la manera más responsable, sin andar buscando los beneficios, sino tratando la manera de cumplirlo en el objetivo como siervos inútiles. Porque lo que nos mandan a hacer, eso hacemos. No estamos, Dios mío, haciendo más nada de lo que pudiéramos quizás avanzar, sino, Señor, haciendo lo que usted, en la forma como a usted le place, Señor, guiar y dirigir su pueblo, contrarrestando todas aquellas situaciones de oposición, contra todos aquellos que se levantan contra su obra, contra todo lo que quiera robar, matar o destruir la vida dentro del Evangelio. Que por favor usted manifieste su gracia, su gloria, rompiendo las cadenas y desatando yugos de esclavitud en las mentes y en los corazones. Mi Señor, le agradezco porque en estos últimos meses que han transcurrido, Señor, usted ha puesto en mi corazón, Dios mío, el dedicar un tiempo especial para los días domingos, realizar, Señor, una transmisión predicándole a los niños. Permita, Señor, que los niños que todavía están en un proceso de inocencia sean, Dios mío, ministrados sus corazones, que están, Señor, vacíos de lo que este mundo tiene, y que sean llenos de la palabra, que sean llenos de la instrucción bíblica, para que se cumpla lo que decía, Señor, aquel hombre que escribió el libro de los Proverbios, diciendo: instruye al niño en su camino
y aun cuando fuere viejo no se apartará de él. Que esa palabra, Dios mío, impacte en los niños. Que esa palabra, Señor, llegue justo a aquel niño, Señor, que todavía tiene su corazoncito vacío de las cosas de este mundo, y que sea lleno de la palabra, para que esa palabra, Señor, cuando ese niño esté en una edad que pueda razonar y entender, tenga una verdadera instrucción y que no vaya a causar en él ningún daño Satanás, invadiendo su corazón con maldad, con acciones que no sean correctas. Proteja, Dios mío, a todas las generaciones que están por delante dentro de lo que es la edad entre los 0 años hasta los 10 años, en el cual, Dios mío, llega todavía la inocencia en ellos, y que cuando lleguen a la edad de los 11 hasta los 20 años, ellos puedan, Dios mío, saber discernir entre lo bueno y lo malo, saber considerar quién es Dios y qué beneficios da el reconocerlo como su Salvador. Desde la temprana edad en la que usted, Dios mío, va forjando carácter, va haciendo que el niño pueda entender, saber discernir entre lo bueno y lo malo, en los años de inocencia hasta los años de la preadolescencia, y así de esa manera, Dios mío, llegar a la edad en saber entender y comprender su palabra. Que haya una nueva generación que lo pueda reconocer, que haya una nueva, que esta generación que está, Señor, invadida por todos aquellos procesos que usted habló cuando dijo que en los postreros días vendrían tiempos peligrosos, donde habría hombres amadores de sí mismos, soberbios, vanagloriosos, desobedientes a los padres, implacables, infatuados, aborrecedores de lo bueno y amantes de la maldad. Que la nueva generación de niños puedan ser, Dios mío, protegidos, resguardados sus corazones de esas, Señor, situaciones que están ahí, para que todavía se siga, Dios mío, anunciando esta palabra tal y cual como usted quiere, Señor, que se anuncie, porque hay muchos de los hermanos que estuvieron, Señor, hace 50 años atrás, 60 años atrás, formando parte de los predicadores, de los evangelistas, de los misioneros, mi Señor amado, que ya muchos por la edad ya no tienen la capacidad, ya no tienen la fuerza, ya no tienen la salud suficiente, pero que se levante, Dios mío, una nueva generación que siga cumpliendo la gran comisión, que se siga, Dios mío, estableciendo el reino de Dios aquí en la tierra, en esta nueva generación de niños, de jóvenes, para que sean, Señor, los portavoces de este mensaje en el tiempo postrero, hasta lo último que usted permita que se siga predicando esta palabra, Señor. Manifieste su gloria. Cumple esa palabra, Dios mío, que usted habló por su siervo el profeta Joel, que en los postreros días derramaría de su espíritu sobre toda carne. Que esas manifestaciones, Señor, que las confirmó cuando utilizó su Espíritu Santo llenando a los discípulos para que siguieran cumpliendo la gran comisión que usted había establecido, y esa misma, Dios mío, pueda manifestarse para con los que están entre los 0 años hasta los 10 años y de los 11 años hasta los 20 años, Dios mío. Por favor, también pueda seguir ayudando a aquellos que ya en su edad de adulto mayor aún todavía, Señor, siguen confirmando la palabra, quizás tal vez, Dios mío, ya no en la misma capacidad física, pero que puedan mantener la instrucción, que pueda haber, Dios mío, un remanente de hombres y mujeres con la buena decisión de seguir cumpliendo la gran comisión,
Quite, Dios mío, toda soberbia, toda vanagloria, toda altanería, toda jactancia, toda prepotencia humana. Y que establezca, Señor, el control usted en la mente de todos, para que puedan haber, Dios mío, hombres y mujeres que puedan confirmar la fe por amor de las almas, por amor de los que usted va a llegar, Señor, al conocimiento, como así usted lo sabe hacer, porque no es del que quiere, ni tampoco del que corre, sino del que usted tiene misericordia. Y esa palabra, Señor, siga ahí, haciendo germinar la semilla, que caiga en buena tierra, que sea, Señor, fructífera, que puedan, Dios mío, haber nuevos misioneros, nuevos evangelistas, nuevos pastores, nuevos hermanos con la disposición de la convicción de seguir ahí llevando la luz del evangelio al mundo que tanto la necesita. El sabor que necesita este mundo por la sal de su palabra, que usted, Señor, le visite en cada nación, en cada raza, en cada tribu, en cada lengua, llevando, Señor, la voz suya. Ahora, Dios mío, con una mayor bendición, porque tenemos, Señor, todas las herramientas que usted nos ha preparado. Tenemos, Dios mío, sitios web establecidos en los satélites que circundan la tierra, donde podemos, Dios mío, anunciar esta palabra en términos de segundos, llegando a cada rincón del mundo en los 5 continentes habitados. Gracias, Señor, porque usted nos da esta oportunidad. De igual manera, la plataforma que utilizo, Señor, a través de Facebook Meta, que está traduciendo a los idiomas de diferentes idiomas en el mundo, porque automáticamente traduce a su idioma a la persona. Mi Señor amado, también tenemos el privilegio que podemos, Dios mío, utilizar lo que es los enlaces que tenemos por medio de las radios en frecuencia, en donde a través de un radio receptor llega su palabra, Dios mío. Que podamos aprovechar todo al máximo, dando, Señor, un avance a establecer el reino de Dios en esta tierra por medio de su palabra. Manifieste su gloria. Manifieste su gloria, Señor, y que usted pueda ser conocido. Que nadie de estos que viven en la tierra, Señor, ignoren, sino que antes bien sean persuadidos. Y bendiga y use ahí a cada hermano en cada país, aun cuando en cierta manera, Señor, si a usted le placiera movernos en diferentes partes, tal vez porque, Señor, su palabra dice que no es, Dios mío, acepto en su propia tierra el predicador. Pero si así, Dios mío, no moviéndonos de nuestros lugares, poder llegar a ser una bendición a donde usted permita que puedan oírnos. Y si a usted le placiera permitirnos movernos en las naciones, que sea para su honra y para su gloria, Señor. Lo que pueda invertir económicamente para movilizarnos, se lo dé, Dios mío, a los que lo necesitan donde están, ahí donde están, Dios mío, en cada uno de los lugares en donde están los hermanos misioneros. Llegue su bendición para que pueda ser, Dios mío, ministrado el que está ahí, Señor, usando, Señor, sus labios para que se predique su bendita palabra. Capacite, Señor, instruya, porque ciertamente es necesaria, Señor, la instrucción bíblica, pero siempre y cuando sea, Señor, ministrado por su Espíritu Santo. Que no sea, Señor, del conocimiento humano que ejerza, Señor, control en la mente de los corazones, sino que sea la autoridad suya ministrando a cada persona, Señor. Bendiga, por favor,
en esta hora, en esta madrugada de este día domingo, Señor, a mis hermanos que recién van todavía, Señor, en proceso de terminar una vigilia. Bendígalos, respáldelos, Señor, concédale, Señor, que su tiempo que han dedicado para estar en esta noche despiertos sea, Señor, de una bendición muy especial. Como también para mis hermanos que este día, Señor, han dedicado para estar en la iglesia en un ayuno, respáldele, capacítele, ministrele, permítale, Señor, que su organismo esté controlado, Señor, para que puedan dedicar su cuerpo en ese sacrificio vivo, agradable, aceptable delante de su presencia. Ayudándole, Señor, a que puedan orar, permitiendo que su Espíritu Santo ministre, Dios mío, para que sus palabras se hagan notorias en ellos y que la palabra permita poder, Dios mío, interceder, poder clamar. Como nosotros podemos pedir, quizás no sabemos, pero su Espíritu nos ayuda a interceder con gemidos indecibles, manifestándose, Señor, usted en la vida de cada uno, que cada reunión de culto, Señor, en este día domingo, donde esté reunido su iglesia, ahí donde esté su pueblo reunido, ahí, Señor, descienda su gloria, se manifieste de una manera maravillosa, especial, sanando, restaurando, fortaleciendo, acorazando, Señor amado, a su iglesia para lo que falte por venir. En esta cuenta regresiva, Señor, del fin de año, que vamos hoy en el día número 89, nos ayude, por favor, nos fortalezca, nos siga guardando. Mi Señor amado, hay muchas metas en este último trimestre de fin de año. Se va, Señor, a establecer en algunas congregaciones cambios de pastores, van a haber liderazgos que van a ser renovados, o quizás posiblemente los mismos que están van a cambiar a diferentes cargos. Que todo, Señor, todo el liderazgo, que todo el pueblo que necesita, Señor, ser fortalecido ahí, crezca espiritualmente, que haya, mi Señor amado, nuevos maestros de escuela bíblica, jóvenes que estén, Señor, ya coordinando para bautismo, que puedan haber, Señor, hermanas y hermanos que se estén involucrando a tocar instrumentos, ejecutar, Dios mío, algún instrumento para formar parte de un coro, hermanas y hermanos que se puedan capacitar para poder desarrollar las alabanzas, cantar alabanzas, tocar instrumentos, pero que sea siempre, Señor, humilde y sencillo, no en vanagloria, no en altanería, no en aquellas cosas de la carne, sino que sean las del Espíritu ministrando, que fluyan, Dios mío, las revelaciones inspiradas de adoración, de alabanza, de exaltación, de darle, Señor, el único que merece la honra y la gloria es usted, bendiciendo y ayudando a aquellos, Señor, que en esta hora depositan en sus manos sus cargas, renunciando a ellos mismos y poniéndose, Señor, al servicio de sus manos. Bendiga, por favor, Señor. Bendiga a cada hermano y cada hermana, Señor, que está ahí pasando por ese proceso de dura prueba. En medio del proceso puesto en el crisol, en el fuego para perfeccionar, para pulir, donde usted, Dios mío, está cambiando los defectos de carácter, donde usted está, Dios mío, quitando la escoria y formando un vaso nuevo, como el barro en las manos del alfarero. Ahí, Señor, ahí, donde el Señor se manifiesta a usted, quitando lo que estorba y poniendo, Señor, su gloria, su gracia. Bendiga, Dios mío, aquellos hermanos
que están trabajando, Señor, en el área de traducción, donde se está llevando, Señor, la palabra por medio de un traductor, porque tal vez la persona con la que va a estar predicando, Señor, no puede el idioma o el dialecto o de la raza, de la tribu, de la etnia, donde esté. Ahí, Señor, se glorifique usted, Dios mío. Usted siempre se ha glorificado de esa manera, porque en el tiempo de Nehemías y Edras habían varios traductores que realizaban esa traducción a los diferentes idiomas y dialectos de aquel entonces. Que siga, Dios mío, tomando usted el control, que siga usted tomando la dirección en todos los lugares. Suplico, Señor, que pueda ayudar a aquellas personas que están en esos países donde no hay libertad para que se predique el Evangelio de nuestro Señor Jesús. Donde están, Dios mío, esas personas que se oponen. Ellos posiblemente no es por sí mismos que lo hacen, sino que hay fuerzas contrarias que se quieren imponer para querer interrumpir, para que su palabra llegue al corazón de aquel que la necesita. Pero en medio de ese proceso de batalla que están mis hermanos, que están, Dios mío, detenidos en las cárceles por causa de ser cristianos evangélicos y estar predicando el Evangelio, y que aún todavía Dios usted les permite que ellos estén con vida, ahí, Señor, se sigue sembrando la palabra. Ahí, Dios mío, se sigue estableciendo el reino de Dios en la tierra, en esas cárceles, aun cuando sus siervos han sufrido o están sufriendo vituperio, martirio, maltrato. Y, Señor, en muchas partes del mundo están sufriendo muchos cristianos evangélicos. Pero ese proceso de sufrimiento, Señor, es temporal, comparado con lo que vendrá en la eternidad cuando el hombre muera sin Dios y sin esperanza. Que la sangre de los mártires, que aún nos cuesta, mi Señor, que se derrama en la tierra, siga, Señor, llevando el crecimiento, así como usted lo ha hecho siempre, Señor, porque cuando más perseguían y quitaban de en medio a los cristianos que morían por causa del Evangelio, la palabra seguía creciendo. Seguía, Señor, usted estableciendo el control en el mundo. Por favor, Dios mío, glorifíquese de una manera especial, permitiendo que aquellas hermanas y hermanos, Dios mío, que este día domingo, en medio de una situación difícil, Dios mío, de salud, quizás posiblemente este día, tal vez ellos sientan que no pueden estar en un culto, pero, Señor amado, su gloria se derrame ahí donde ellos estén, y se gocen buscando su rostro, tal vez posiblemente conectados a una radio, conectados a una transmisión de algún programa, que se pueda manifestar su misericordia sobre todos los hermanos y hermanas, Dios mío, que estén ahí dedicándose para servirle. Bendiga, por favor, bendiga con poder, con autoridad, controlando, Señor, toda situación que esté ahí controversial en la vida de cada uno de nuestros hermanos que en esta hora, Señor, están en la sintonía a través de lo que es Radio Aliento, Radio Lumbrera, Radio Vid, Radio Tomando de la Fuente, y todos los que se unen a través de este video, en este audio en Facebook. Que les bendiga grandemente, que les ayude, Señor, que les fortalezca. Visite, Señor, temprano o tarde, donde sea que esté, en el horario que esté. Visite su iglesia, visite su pueblo. Ministre su gloria, Dios mío, sobre cada uno de ellos. Bendiga de una manera especial, Señor, aquellos que en esta hora de la madrugada se unen conmigo, buscando su rostro, clamando, Señor, sus fuerzas para ser fortalecidos, para ser guardados de todo dardo de fuego del maligno. En este momento, Señor, de la madrugada de este día domingo, Señor, llegue a donde están aquellos que están postrados en una cama, en el hospital o en una clínica o en su casa, a los que están, Señor, sintiendo o sufriendo situaciones de enfermedades crónicas, que en algunas ocasiones nadie
Nadie pide una enfermedad, nadie anhela estar en una enfermedad crónica. Pero si la situación, Señor, lo amerita para que su nombre sea glorificado y que en medio de ese proceso la persona pueda ser comprensible al llamado suyo, que usted, Dios mío, pueda controlar toda situación y que pueda preparar los corazones de aquellos que en esta hora, Señor, están ahí buscando ser ministrados por usted. Respalde, Señor, el trabajo que desarrolla cada uno de nuestros hermanos, Dios mío, dentro de su obra. Que lo respalde. Los que se dedican para ir a los hospitales, los que van a las cárceles a predicar, los que salen en comitivas a las calles a predicar, los que andan, Señor, quizás de manera, quizás tal vez no van acompañados de alguien, pero ahí están haciendo la obra, regalando tratados, presentando el mensaje en las calles, en las plazas, en los mercados, a donde haya una afluencia de personas ahí compartiendo su palabra. Nuestras hermanas y hermanos, Dios mío, que se capacitan para ir a evangelizar casa por casa, a compartir el mensaje, a llevar esta palabra, Dios mío, a tiempo y fuera de tiempo. Sea usted glorificándose, Dios mío, de manera que cada

Le agradezco porque me ha permitido, Señor, estar iniciando este décimo mes y estamos avanzando con este cuarto día de clamor. Suplico, por favor, que me ayude, que me fortalezca, que ponga en mí fuerzas, que ponga en mí, Señor, su gracia. Que tome en cuenta, Señor, mi súplica que estamos delante de su presencia trayendo. El día de ayer, Señor, hubo una hermana que me solicitaba que orara por su hija. No sé cuál sea la enfermedad, ni la dolencia, ni el quebrantamiento que tenga, Señor, esa niña. Pero tome en cuenta, Señor, la búsqueda de esa madre. Tome en cuenta la búsqueda de esa madre, de ese padre de familia que está, Señor, con un hijo en un hospital, que es lo que menos un padre quisiera. Nadie, ningún padre de familia, Señor, está como para decir yo quisiera tener un hijo en un hospital sufriendo de una enfermedad. La mayoría quisieran decir mejor que la enfermedad la sienta yo, mejor que yo me enferme y no mi hijo. Pero nadie puede elegir, ni nadie puede ponerse por otro. Todo llega en su respectivo momento y para su propósito. Y si esta situación está afectando, Dios mío, de estar ahí sufriendo esa situación, sus planes solo usted los tiene establecidos, porque hay niños que posiblemente cuando están grandes no van a ser de bien, y es mejor adelantarlos al reino de los cielos. Y la enfermedad es un proceso, pero de igual manera quienes sufren son los padres, y sufre también el niño físicamente, pero usted sabe, Señor, mejor que todas las cosas. No le podemos cambiar el rumbo de cada vida, de cada persona, solamente usted, Señor. Pido por favor por ese hermano, por esa hermana que sufre, Señor, y está batallando con esa situación. El que se encuentra, Dios mío, en un hospital, pasando por esos procesos de enfermedad, donde físicamente, Señor, hay situaciones que ponen complicadas las situaciones. Más que todo en lo económico, porque ir a un hospital de particular, hay que pagar hospitalización, hay que estadía en un cuarto, la asistencia de enfermería, lo que establece cada doctor en su especialidad, sin incluir los pagos de medicaciones y todo lo que conlleva, Señor, a estar en una situación en un hospital, de lo cual yo le agradezco, porque hasta este día usted, Dios mío, me ha guardado, y no porque sea mejor o mayor que alguien, pero si tocara, Señor, si llegara a tener una situación de la cual no puedo yo obviar, le suplico que me fortalezca, que me ayude, porque yo no quiero, Señor, ser carga de nadie, no quiero estar, Dios mío, padeciendo ni dando que hacer a nadie. Es más fácil, me va a costar, voy a sentir el peso del dolor, de la separación de mi alma, de mi cuerpo, pero es preferible mejor terminar esta carrera a que estar, Dios mío, dando que hacer o no poder servirle ya enfermo. Ayúdenos, Señor, ayúdenos, por favor. Ayúdenos a seguir. Y aquellos que están ahí, Señor, batallando, que están en una situación de que necesitan tratamiento de cualquier índole que sea, en cualquiera de las enfermedades que hay, que por favor usted, Dios mío, les ayude, les capacite, les fortalezca, les permita, Señor, que pueda mantener su fe activa, creciendo, una fe constante, una comunión al 100, buscando, Señor, su bendito rostro, que no le falte la fe, que no le falten las

fuerzas, que no sea parte de su corazón, Dios mío, su bendita misericordia, que no le robe ventaja el enemigo del alma, y que en medio de ese proceso pueda decir, lo cual, Dios mío, nadie lo ha podido cumplir al nivel que usted permitió que su siervo Job lo viviera, a excepción de nuestro Señor Jesucristo, que cargó el precio del pecado de toda la humanidad y que llevó en sí la maldición mía en él, para que yo ahora pueda disfrutar de su gracia, de su misericordia, de esa verdadera libertad, porque nuestro Señor Jesucristo le decía que si oyeres su palabra y siguieres ahí al pie de la letra, verdaderamente seréis libres, conoceréis la verdad y la verdad os libertará. Mi Señor amado, de esa manera, poder, Señor, seguir, poder continuar, poder estar, Dios mío, saliendo en victoria ante todo. Y por sobre todo, Señor, llevando siempre, Señor, con la certeza sus propósitos. Bendiga, Dios mío, a aquellos hermanos y hermanas que no escatiman, Señor, sus propios cuerpos y los ponen en sacrificio, esforzándose, saliendo a predicar, llevando el mensaje donde se necesita llevarlo, volviendo a reforzar la palabra en los lugares donde se necesita seguir predicando. Bendígalos, Dios mío, bendígalos, ayúdelos, capacítelos, Señor, y permítale que su estadía y esfuerzo de servicio se haga, Dios mío, notorio, usted en ellos, llevando cosecha de nuevas almas, alcanzando a los perdidos, libertando a los cautivos, dándole vista a los ciegos, abriéndole las cárceles a los que están en cárceles de prisiones de oscuridad, que sean libres, que sean libres, Dios mío, que sean libres y que puedan ellos confirmar a otros lo grande y maravilloso que usted ha sido y es y será en todos aquellos, Dios mío, que puedan ser persuadidos. Seguimos clamando salvación para nuestra familia, seguimos intercediendo por los que están sin Dios, seguimos pidiendo, Dios mío, que usted les dé una oportunidad, que no se vayan a morir en delitos y pecados, que no se vayan a ir a condenación eterna. Antes, Dios mío, sean pocos o sean muchos los días que vivan, los puedan vivir, Dios mío, en una novedad de vida, en una vida consagrada, en una vida arrepentida y convertida de una manera que lo poco o lo mucho que vivan, Señor, lo puedan vivir firmes. Los días, Señor, que estamos viviendo son cortos. Los días están, Señor, en un momento bien adverso. Satanás y sus demonios andan cual león rugiente buscando a quien devorar, queriendo perturbar, queriendo apartar a los que están esforzándose. Pero usted los fortalezca, usted los fortalezca, usted los fortalezca, Señor, usted los fortalezca, aquellos que se sienten claudicar entre dos pensamientos, usted los fortalezca, Señor, usted los capacite, usted, Dios mío, les proporcione convicción. Afirme sus pasos. El que claudique entre dos pensamientos, Dios mío, el que está siendo llevado como hoja de todo viento, usted se glorifique en su vida, Señor. Capacite para que pueda, Dios mío, aprender y entender cuál, Señor, es el objetivo que usted tiene. En esta hora, en este instante, Dios mío, que estamos unidos, Señor, en este clamor día domingo, con un objetivo muy especial, Señor, iniciando una nueva semana, iniciando una nueva semana, Señor, en cuenta regresiva de este día número 89 de los 92 que nos restan de este año, de los cuales, Señor, no sé, solo usted lo sabe cuánto nos va a permitir vivir, cuánto nos va a conceder, Señor, estar en esta tierra, y los pocos o los muchos días que me permita a mí, Señor, yo los quiero vivir cerca de usted, Señor. Los quiero vivir, Dios mío, ahí pegado a su
a su abrigo, Señor, morando bajo la sombra del Omnipotente. Que en esta hora, Señor, en este día, Dios mío, que me corresponde, Señor, nuevamente poderme presentar para cumplir un programa a través de la radio, su bendición se deje sentir, Señor, en cada hermano, en cada amigo. Mi Señor amado, y como estaba, Señor, escuchando a mi hermano Byron, Dios mío, cuando él hablaba, Señor, que usted, Señor, está dando testimonio a este mundo por medio de un mensajero en una radio, un predicador en la calle, un programa en la televisión, una transmisión en video, en vivo en Facebook. Usted está dando testimonio a este mundo, Señor. No hay nadie que ignore, no hay nadie que pueda decir, a mí nadie me ha hablado, a mí nadie me ha dicho. Mi Señor amado, usted está predicando su palabra. Pido por favor, Dios mío, que usted sea propicio, tomando el control, tomando el dominio, guiando, Señor, a su pueblo para que continuemos, Dios mío, en lo último que resta, avanzando, Señor, con esta responsabilidad de cumplir el llamado a las naciones, Señor. En el nombre de nuestro Señor Jesús, suplico, Señor, que pueda capacitar y fortalecer a quienes en este día, Señor, tienen ya organizados sus respectivos eventos, ya sean cultos al aire libre, campañas, ya sean, Dios mío, cultos de fortaleza en la iglesia. Algunos hermanos, Dios mío, el primer día domingo, Señor, del mes, inician, Señor, haciendo evento de Santa Cena. No sé, Señor, si habrá alguna reunión especial de ayuno. Bendígales grandemente. Fortalezca, Señor, de acuerdo a la necesidad de quienes en este momento ponen sus cargas en sus manos. Mi Señor, ayude por favor a aquella madre que está sufriendo. Ayude a aquellos hijos que están paseando por momentos preocupantes. Bendiga las mesas de los que están desprovistas, las manos que están vacías. Aquel que no tiene empleo, dele la bendición, dele, Dios mío, la respuesta. Aquel que está esperando, Señor, una solución de ir, Dios mío, a un juicio, dele usted, Dios mío, la salida. Al que está orando especialmente, Señor, por un trasplante de órgano, ponga al donante indicado, Señor. A los que están esperando que le realicen una cirugía, tome usted el control. Si a usted le place, sánele conforme usted lo sabe hacer, sin necesidad de que el hombre ponga su mano en el cuerpo de ellos. Pero si permite que el cuerpo sea intervenido por un hombre, que usted esté, Dios mío, en las manos de ese hombre, manifestando, Señor, su gracia sobre ellos. Gracias por haberme dado la oportunidad de estar cumpliendo este cuarto día de clamor, Dios mío. Le agradezco por esa fortaleza que me ha permitido tener este momento, Señor. En el nombre de nuestro Señor Jesús, suplico, Señor, que nos siga ayudando, suplico que nos siga fortaleciendo y siga respaldando a mi hermano Boris, director de Radio Aliento, y todos los hermanos de Radio Aliento, mis hermanos conductores, los auditores. De igual manera para mi hermano Marco Vivanco, director de Radio Lumbrera, y todos los hermanos que presentan programas en Radio Lumbrera, como también a los auditores que están en la sintonía, Señor, ahí a través de Radio Lumbrera. De igual manera, Señor, a todos nuestros hermanos que se unen en Radio Vid, mi hermano Pastor Rigoberto de Paz, director de Radio Vid acá en Cabañas, en El Salvador, que lo bendiga, que lo ayude, y todos los hermanos que estén ahí, Señor, como también a nuestros hermanos a través de Radio Tomando de la Fuente. Y los que se unen a través del video en vivo en Facebook, que les bendiga, que les ayude, que les fortalezca, Señor. Se lo suplico en el nombre de nuestro Señor Jesús. Bendito sea su nombre, mi Señor, que es digno de ser alabado.

0: Aleluya. Que nuestro Dios le guarde y le bendiga, mi hermano. Sigue en sintonía de la transmisión de cada radio, de las cuales en esta hora hemos estado ahí unidos: Radio Aliento, Radio Lumbrera, Radio Vid, Radio Tomando de la Fuente, y todos los que se han unido a través del video en vivo en Facebook. En este día domingo, usted gócese en la presencia de nuestro Dios, en su respectivo culto y en el horario de donde usted esté determinado estar ahí. Gócese en la presencia del Señor. Vamos a despedirnos deseando que nuestro Dios guarde y proteja su vida. Gracias, Señor, por haberme dado la oportunidad de haber estado, Señor, cumpliendo este cuarto día de clamor. Siga guardando, siga bendiciendo a todos aquellos que se han podido unir de la manera donde nos estén escuchando. Les bendiga, les ayude. Y a los que se van a seguir agregando cuando se comparta esta transmisión, donde usted permita que lleguen ahí, Señor, su bendición se derrame. Muchas gracias por fortalecerme, por ayudarme para estar, Dios mío, aquí, en el nombre de nuestro Señor Jesús. Amén y amén. Bendito sea nuestro Dios. Mis hermanos, quiero manifestarles que en esta madrugada que estamos en este momento, cuando son las 2 de la madrugada con un minuto aquí en El Salvador, quiero, hermanos, compartir en la transmisión de Radio Tomando de la Fuente un mensaje que estuvo predicando el hermano evangelista Héctor de la Cruz. Este mensaje dice: múdate al bosque de Dios. Mira qué fuego hay aquí. Que Dios les guarde y les bendiga. Si usted puede escuchar Radio Tomando la Fuente, ahí va a estar escuchando esta predicación. Que Dios les guarde y les bendiga. Nos encontramos en una próxima, si es así la voluntad de nuestro Dios. Hasta el próximo. Dios les bendiga.
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Levántate, iglesia, en esta noche. Declara su alabanza en la tierra. Declara la victoria del Cordero. Él es el Señor.

Bendito sea, Señor. Qué privilegio recordar este legado de himnos que nos ha sido entregado. Y te pedimos que nunca sea olvidado. Y yo recuerdo también cómo cantábamos después de esta canción. Cantábamos

Padre Santo, cuán necesarias son esas letras y esa oración, esa petición en estos días, donde el amor de muchos, dice tu palabra, que se enfriará. Pero nosotros clamamos, Padre Santo, que envíes ese fuego del Espíritu Santo y avives una vez más nuestro corazón.

Esta es la verdadera historia de una pequeña aldea en India. En esta aldea había una familia que llegaron a tener una fe que salva en Jesucristo. Esto perturbó tanto a la gente en la aldea que un grupo de personas muy enojadas llevaron a la fuerza a la familia. El jefe de la aldea vino y dijo al hombre: si tú y tu familia no se arrepienten de la fe, todos ustedes seguramente morirán. El hombre no sabía qué hacer o qué decir. Lo único en que podía pensar fue en una canción que él compuso cuando rindió su vida a Dios. Entonces empezó a cantar: he decidido seguir a Cristo, no vuelvo atrás, no vuelvo atrás. Y así, aterrorizante, sus hijos fueron asesinados.

fue dada otra oportunidad. Esta vez fue la vida de su esposa en peligro, pero él seguía cantando. Si otros vuelven, yo sigo a Cristo. No vuelvo atrás.

después de la terrible muerte de su esposa, le fue dada otra oportunidad, esta vez para salvarse a sí mismo. Pero él seguía cantando.

Algo asombroso pasó. Una semilla fue plantada en el corazón del jefe de la aldea. Y eventualmente él llamó a la aldea. Y en el mismo lugar donde pasó todo esto, renunció a su antigua fe y declaró su felicidad a Jesucristo. Una celebración empezó en ese momento. Y el evangelio floreció y creció en esa comunidad. Y no solo en esa aldea, sino también alrededor de esa región. Porque ellos vieron fe verdadera en el carácter real de Dios. Por causa de una familia que creyó en Jesucristo, aunque bajo la pena de la muerte.

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es justa, pero Dios siempre es bueno. La vida no siempre es justa, pero Dios siempre es fiel. Y para siempre es su misericordia. Bueno, ya pueden sentarse porque me ponen un poquito nervioso. La verdad que estamos muy contentos, felices de estar aquí compartiendo. Y traigo una palabra de parte de Dios esta mañana. Quiero que te sientes, que disfrutes. Ayer tuvimos un día intenso, un día fuerte y un día de mucha celebración y de mucha victoria. Hoy quiero compartirte lo que Dios ha puesto en mi corazón para este día, pero también para este año. Y he orado al Espíritu Santo que me dé la gracia de poder tomar lo que está aquí y dejarlo allá. Y dejarlo allá en el nombre de Jesús. Mi esposa le manda muchos saludos. Estuve hablando con ella anoche, en la mañana, allá en casa, en las celebraciones de Semana Santa. La gente de la iglesia, los chicos que han venido aquí a los congresos de Córdoba, también les mandan muchos saludos. Y aquí estamos listos. Buenos días. ¿Están listos? ¿Seguro, seguro, seguro? Ok, muy bien. Quiero que abras tu Biblia conmigo en Lucas capítulo 15. Quiero llamar a lo que

eso? Muy bien. Vamos a Lucas capítulo 15. Para mí Lucas 15 es uno de los libros de la Biblia que más me fascinan. Yo no sé cuántas mensajes hemos hecho acerca de Lucas 15 y todavía no me lo acabo. Y hoy quiero compartirte uno de los que más ha estado ministrando mi vida y me ha desafiado en este año de una manera tremenda. Se ha convertido una bandera en un desafío de vida. Es un desafío para mí todo el 2022, Lucas 15. ¿A qué me refiero? Ahora te lo voy a compartir. ¿Estás conmigo? Bien. Se acercaban a Jesús todos los publicanos y pecadores para oírle. Y los fariseos y los escribas murmuraban diciendo: este a los pecadores recibe y con ellos come. El público de Jesús en este momento son los fariseos, los escribas y murmuradores. No me respondas, pero te pregunto: ¿has conocido a alguien que tiene el ministerio de murmurar? No me respondas. Bien. Versículo 3. Entonces se le refirió esta parábola diciendo: ¿qué hombre de vosotros, teniendo 100 ovejas, si pierde una de ellas, no deja las 99 en el desierto y va tras la que se perdió hasta encontrarla? Y cuando la encuentra, diga conmigo, la encuentra, la pone sobre sus hombros gozoso y al llegar a casa reúne a sus amigos y vecinos diciéndoles: gozaos conmigo porque he encontrado mi oveja que se había perdido. Y os digo que así habrá más gozo en el cielo por un pecador que se arrepiente que por 99 justos que no necesitan arrepentimiento. ¿Cuántos están gozosos esta mañana? ¿Estás contento? Si no estás contento, ahorita te vas a poner contento. Vas a ver. Luego, versículo 8. Porque para mí, Lucas 15 es el mismo mensaje de Jesús, simplemente visto desde tres perspectivas diferentes. Versículo 8. Jesús sigue en el mismo mensaje a los mismos escribas, fariseos y todos los feos que estaban ahí. ¿O qué mujer que tiene 10 dracmas, si pierde una dracma, no enciende la lámpara y barre la casa y busca con diligencia hasta encontrarla? Y cuando la encuentra, reúne a sus amigas y vecinas diciendo: gozaos conmigo porque he encontrado la dracma que se había perdido. Di conmigo: la he encontrado. Muy bien. Verso 10, así os digo que hay gozo delante de los ángeles de Dios por un pecador que se arrepiente, ok. Jesús sigue en el mismo mensaje con el mismo público, murmuradores, escribas, fariseos y todos los, gracias, muchas gracias, y todos los feos, ok. Verso 11, también dijo: un hombre tenía dos hijos y el menor de ellos dijo a su padre: padre, dame la parte de los bienes de la herencia que me corresponde, y le repartió los bienes. No muchos días después, juntándolo todo, el hijo menor se fue lejos a una provincia apartada. Yo le llamo el reino del muy, muy, muy lejano. Ah, la viste, pecador. Y allí desperdició sus bienes viviendo perdidamente. O sea, administrador no era el tipo, era un derrochador. Y cuando todo lo hubo malgastado, vino una gran hambre en aquella provincia y comenzó a faltarle, y fue y se arrimó uno de los ciudadanos en aquella tierra, el cual envió a su hacienda para que apacentase cerdos, y deseaba llenar su vientre de las algarrobas que comían los cerdos, pero nadie le daba. Quizás has escuchado a alguien decir: es que el hijo pródigo, hasta que no comió la comida de los cerdos, volvió a casa. No, él quiso comer la comida de los cerdos, pero ni siquiera eso le dieron, más bien estuvo en ayuno no voluntario, ¿sale? Y volviendo en sí, verso 17, volviendo en sí dijo: ¿cuántos jornaleros en la casa de mi padre tienen abundancia de pan y yo aquí perezco de hambre? Me levantaré, iré a mi padre y diré: padre, he pecado contra el cielo y contra ti, ya no soy digno de ser llamado tu hijo, hazme como uno de tus jornaleros. Levantándose vino a su padre, y cuando aún estaba lejos lo vio su padre y fue movido a, el padre fue movido a. Y para mí todo el resto de la historia tiene que ver con esta expresión: fue movido a misericordia. Todo lo que viene después, toda la reacción del padre hacia el hijo tiene una razón: por misericordia. El padre fue movido a misericordia y corrió y se echó sobre su cuello y también lo besó. Y el hijo le dijo: padre, aquí el chico tiene un doble arrepentimiento, ¿verdad? He pecado contra el cielo, pero también he pecado contra ti. He pecado contra Dios, pero también te falté a ti, ¿verdad? Dios y el prójimo. Ya no soy digno de ser llamado tu hijo. Pero el padre dijo a sus siervos: sacad el mejor vestido y vístanlo.

0: ponerle un anillo en su mano y calzado en sus pies y traer al becerro gordo y matadlo. No me mires así, estoy hablando del becerro. Y comamos y hagamos fiesta, porque este mi hijo muerto era y ha revivido. Se había perdido y es hallado, y comenzaron a regocijarse. Señor, que el mismo gozo que le produjo al pastor de las ovejas recuperar su oveja, que el mismo gozo que le produjo a la mujer que pidió el dinero recuperarlo, que el mismo gozo que le produjo al padre recuperar al hijo, sea el gozo con el que salgamos, Señor, de este congreso, de saber que llegó la hora de recuperarlo todo en el nombre poderoso de Cristo Jesús. Llegó la hora de recuperarlo todo en el nombre de Jesús. Muy bien, las tres parábolas del capítulo 15 para mí simplemente es lo mismo. Yo no puedo compartir una sin la otra porque es lo mismo. Simplemente visto de tres maneras diferentes. Las tres parábolas hablan de algo que se, las tres parábolas hablan de algo que se pierde, pero gracias a Dios, claro, la historia es contada por Jesús. Entonces, como la historia es contada por Jesús, no puede haber otro final. No importa que se pierden las tres parábolas, al final todo es recuperado, todo es encontrado. La oveja es recuperada, la moneda es recuperada y el hijo es recuperado también. Habla del poder que hay en Jesús de restaurar a las personas y de restaurar las cosas y de restaurar tu ministerio, tu familia. Pensé que alguien iba a decir amén, está bien. Entonces, estas parábolas fueron dichas a los fariseos, escribas, murmuradores y todos los feos que estaban ahí, ¿verdad? Entonces Jesús estaba hablando del poder que hay en él para recuperar las cosas al dueño original. Y te tengo una pregunta que fue la que me orilló a compartirte lo que te voy a compartir ahora. El pastor fue a buscar a la oveja perdida. Muy bien, La mujer fue a buscar la moneda perdida. Pero aquí en la tercera historia de Jesús hay algo que no me enlaza bien. Si el pastor fue por la oveja y la mujer por el dinero, por el varo, ¿por qué el papá no fue por el hijo? Vamos, el que me la conteste, le vamos a invitar un café con Quique Pavón al terminar la reunión. Y empezaron a contestar, ¿Cómo? Porque tenía hambre, porque sabía el camino. A ver, ¿quién más? Por los 50 mil puntos, ¿quién más? No la escuché, pero se ve que sí, tiene razón. Porque el hijo recapacitó. Muy bien, mi respuesta simplemente es: 100 mexicanos dijeron, la oveja es una oveja, es un animalito. Una oveja no es un gato, no es un perro, no son de los que aprenden el camino de regreso a casa. Una oveja se extravía y ni siquiera se da cuenta que está extraviada. Una oveja se pierde y ni siquiera sabe que está perdida. ¿Has conocido a alguien que está tan perdido, pero que ni siquiera sabe que está perdido? ¿Has conocido a alguien que está extraviado y no hay manera que le digas algo? Porque él ni siquiera se siente extraviado. Las ovejas hablan de la situación de las personas que ni siquiera tienen la más mínima conciencia de que están perdidos. Por lo tanto, no pueden regresar. Alguien tiene que ir por ellos. God damn, in the mighty name of Jesus. Alguien tiene que ir por ellos saliendo de este congreso y hablarles de Jesús, del amor, de su poder, de su recuperación. Luego, la moneda es un objeto inanimado. Una moneda se pierde y donde esté perdida, ahí se va a quedar por el resto de la vida hasta que alguien la encuentre y la use para una cosa. Pero el hijo no es un animalito, por el amor de Dios. El hijo no es un objeto. Ay, es que vino la pandemia y dejé ir a la iglesia y nadie me llamó. Es que vino la pandemia y dejé de congregarme y nadie vino a visitarme. Te digo por qué. Porque no eres un animalito. Tampoco eres un objeto. Eres un hijo. Y el hijo siempre sabe el camino de regreso a casa. El hijo siempre sabe el camino de regreso a casa. Y yo te pido que te posiciones, que te pongas en la posición correcta que Dios te ha dado a través de su hijo, como un hijo. ¿Cuántos hijos de Dios hay aquí en esta mañana? Entonces, así como el hijo tomó la decisión de irse al reino del muy, muy, muy lejano, así el padre simplemente estaba esperando que el hijo tomara la decisión de volver. ¿Estás conmigo? ¿Se está poniendo bueno? Agárrate, papi. Agárrate, nene. Entonces, cuando yo cuento esto, me acuerdo mucho de esa ilustración que yo cuento mucho, donde es el Espíritu de Dios, hay vida, hay perdón. Esto no es para mí. ¿4:30 sigue? No es mío. Pensé que era un recadito que un ángel me había dejado por ahí. Entonces, cuando yo leo esto, recuerdo aquella ilustración que yo cuento de aquel muchacho que bajo el efecto de una droga, en medio de una paranoia tremenda, agarró un cuchillo, sentía que alguien lo perseguía, pero la única persona que estaba en casa era su mamá. El chico agarró el cuchillo y mal viajado lastimó a la mamá de las caderas hacia abajo, completamente. La mamá no pudo volver a caminar. Cuando él vuelve en sí del atroz acto, dice, lo que he hecho no tiene perdón de Dios. El chico tiene que huir de la policía, huir de la familia, huir de sus hermanos, huir de los nietos, huir de los tíos, huir de todo. Y se va al reino del muy lejano también. Pero en el reino del muy lejano, este hombre se encuentra con Cristo Jesús. Y a partir de ese momento de tener a Cristo en su corazón, él siente la necesidad de pedirle perdón a su mamá. El chico empieza a llamar todos los días, mamá, acepté a Cristo en mi corazón. Sé que lo que hice no tiene perdón del cielo. Pero si tú puedes darme la oportunidad de pedirte perdón. Si me perdonas, está bien. Si no me perdonas, está bien. Yo lo único que necesito es pedirte perdón. Por favor, dame la oportunidad. La mamá nunca contestó. El chico se desespera hasta que deja un último mensaje y dice, mamá, voy en el tren que va afuera. Voy en el tren que pasa afuera de tu casa. La mamá vivía sobre las orillas del tren, sobre las vías del tren. Y entonces a las 5 p.m. pasa el tren por cerca de tu casa. Yo me voy a asomar. Si tú crees que me puedes dar la oportunidad de pedirte perdón, pon una banderita en la ventana. Si no puedes recibirme todavía, está bien, yo lo entenderé. Y seguiré orando toda la vida hasta que me des la oportunidad de pedirte perdón. Llegan las 5 de la tarde, el chico ya se había bajado en la estación. Estaba caminando hacia la casa de la mamá. ¿Y crees que había banderita en la ventana? La mamá pintó el techo de bandera, pintó la casa de bandera, cortó el césped de bandera y por si fuera poco en su silla de ruedas, ella en la entrada de la casa, en la cerca, con una banderita esperando a su hijo, diciendo claro que te perdono, claro que te estoy esperando, ¿cómo no te voy a perdonar si eres mi hijo? Y ahí sucede una historia de restauración. Y esta mañana, mientras oraba por ti, el Señor me decía, Abraham, dile a Córdoba y dile a la Argentina que un nuevo tiempo de Dios para la Argentina ha comenzado. Que esta mañana no es una historia, sino en el cielo de Córdoba hay una bandera diciendo, si tú quieres, si tú tomas la decisión, hoy podemos recuperarlo todo una vez más en el nombre de Jesús. Muy bien, ahora, di conmigo, número uno. No, ¿sabes qué? Patea al que está a tu lado de mi parte con mucho cariño. Dale una patada y dile, está de parte del pastor. Bien, gracias. Di conmigo, número uno, la oveja perdida. Para el pastor que pierde una oveja, nosotros lo podemos tomar de sentido espiritual, pero en Israel hasta el día de hoy sigue habiendo un montón de pastores con un montón de ovejas. Para mí simplemente el pastor que pierde una oveja es un hombre que pierde parte de su trabajo. El pastor es su asignación, es su trabajo. Y al perder una oveja, pues perdió parte de su trabajo. Era su responsabilidad recuperarla. Representa a los que están perdidos, fuera del redil. Había 99, se le perdió una. Él tenía que ir, aunque estuviera en peligro, aunque estuviera expuesta. Tipificando a aquellos que irremediablemente están perdidos, pero no tienen la más mínima conciencia de que están perdidos. El pastor va por la oveja perdida para salvarla. Y aquí tenemos revelada la obra del personaje más importante de este mensaje. Tenemos revelada la obra de aquel que dijo, haya pues en vosotros este mismo sentir que hubo en Cristo Jesús, que no escatimó ser igual a Dios como cosa que aferrarse, sino tomando forma de siervo y condición de hombre se humilló hasta la muerte y muerte de cruz. por lo cual Dios lo exaltó hasta lo sumo y le dio un nombre que es sobre todo nombre, para que en el nombre de Cristo Jesús se doble toda rodilla de los que están en el cielo, en la tierra, debajo de la tierra, y toda lengua confiese que Jesús es el Señor, para la gloria del Padre que está en el cielo. Para mí la parábola de la oveja perdida, simplemente Jesús está revelando su ministerio. Él está hablando de Él. Yo soy el buen pastor que da la vida por las ovejas. Jesús no estaba hablando de mí, Jesús no estaba hablando de ti, Jesús estaba hablando de Él. Yo soy el pastor que va por los perdidos. Yo soy el pastor que da la vida por sus ovejas. Y luego en Lucas 9:10 dice, porque el Hijo del Hombre vino a buscar y a salvar lo que se había. Lucas dice, porque el Hijo del Hombre vino a buscar y a salvar lo que se había perdido. Muy bien, entonces di conmigo, el pastor perdió parte de su trabajo y simplemente fue a recuperarlo. ¿Hasta aquí estás conmigo? Muy bien. Segunda pista de Blue. Di conmigo, patéale ahora al que está al otro lado, recíbelo en el nombre de Jesús y dile, la moneda perdida. La moneda perdida es un ama de casa que pierde dinero. Si bien es cierto, la parábola de la oveja perdida representa el trabajo, la parábola de la dracma perdida representa las posesiones. Era una mujer que ya tenía un dracma. El dracma era de plata. El dracma tenía doble valor. El dracma era todo un día de salario. El dracma representaba un 10%, por eso se llama dracma. Entonces, la mujer perdió doblemente. No solo perdió un día de salario, sino en la pura moneda perdió todo el valor de la plata que la pura moneda vale. Tenía una doble pérdida. Gracias a Dios que la mujer no se quedó con las manos cruzadas, sino comenzó a buscarla hasta encontrarla. ¿Cómo te sientes tú cuando estás alistando tu ropa y de repente de un pantalón que hace tiempo no ves, o de la camisa, no sé, de alguien, de repente te encuentras un billetito de $50? ¿O de cuánto? ¿De cuánto? ¿De $1,000? ¿De cuánto? ¿De cinco? Hay que orar por Quique para que Dios le ponga los de Hacienda, ¿verdad? Entonces, ¿cómo te sientes tú cuando encuentras en una ropa que estás lavando un billete? Si no hay, sientes ganas de hablar en lenguas, ¿verdad? Eres bautizado en ese momento por el poder de Dios y danzas y dices, este es el billete que ni me acordaba y por fin lo he recuperado. Si tú sientes tanto gozo cuando te encuentras un billete en una ropa que ya no te encontrabas, imagínate cuánto gozo siente Dios cuando recupera a uno de los que Él eligió, de los que Él salvó, de los que Él invirtió, de los que Él levantó. Imagínate cuánto gozo siente el cielo cuando recupera algo que se le había perdido. Entonces, di conmigo, oveja perdida, trabajo. Di conmigo, moneda perdida, posesiones. Entonces, la Biblia dice que la moneda no se perdió fuera de la casa. La moneda se perdió dentro de la casa. Y eso representa a todos los que están perdidos en la inutilidad. La Biblia, Jesús, está contando esta historia y dice que había dos factores que hacían que la moneda estuviera perdida: las tinieblas y el polvo. Porque cuando la mujer empieza a buscar la moneda dentro de la casa, lo primero que hace es prender la luz y barrer la casa. Tinieblas y polvo hace que dracmas de gran valor, con talentos, con dones, con gracias, con unciones, estén perdidos en la inutilidad. No solo está perdido él como persona y como hijo de Dios, está perdido, inutilizado, inútil el don que fue puesto en él para que a través de él mucha gente fuera tocada. A través de la música, a través de la palabra, a través de la gracia que Dios te haya dado. La moneda perdida representa aún los que estando dentro de la iglesia, dentro de la casa, parecen cristianos, visten como cristianos, cantan como cristianos, danzan como cristianos, pero están verdaderamente perdidos. Y hay dos razones: tinieblas y el polvo. ¿Cuánta tierra tuvieron que echarte en la vida para matar tu sueño? ¿Cuánta mugre, cuánto lodo tuvieron que tirarte para que esa pasión y esa gracia y ese don con el que cantabas, enseñabas, danzabas, brincabas, bailabas, tocabas, enseñabas, evangelizabas, hoy después de una pandemia simplemente está. Sigue congregando, sigue yendo a la iglesia, pero el don está completamente inútil. Inútil, porque está perdido. No está ganando nada, no está haciendo nada con su don. Vale mucho, es de plata, tiene valor, puede pagar un día de comida, de luz, de alquiler, de todo, pero está inútil. Cuando Jesús está narrando la historia de la dracma, después de la oveja, después de que Jesús dice: yo soy el buen pastor que da la vida por las ovejas perdidas, ahora Jesús presenta al segundo personaje, al paracletos divino, al aquel que dijo: es necesario que yo me vaya para que él venga, porque él estará con vosotros y en vosotros. Cuando Jesús dice: la mujer no se queda con la moneda perdida, ay, mira, tiene mucho valor, vale como plata, vale como todo, vale como moneda, pero se perdió, ni modo. No, la mujer dice: no pierdo nada. Empieza a barrer la casa y a barrerla, y cuando está limpia empieza a ver que algo comienza a brillar, y la mujer prende la luz, y en la luz todo sale. Entonces el Espíritu Santo del Dios viviente, mientras yo ya estoy empezando a ministrar, yo tengo un acuerdo con él. Y le dije, y me dijo: ¿qué tal si mientras yo hablo, tú empiezas a barrerle el alma y arrancar el dolor y arrancar el coraje y arrancar el enojo y arrancar el luto y arrancar la depresión y arrancar la ansiedad? Bárreles el alma, bárreles la mente, bárreles el corazón. Y vuelve a encender la llama que un día hubo dentro de ellos. Y ese don y esa gracia y ese valor vuelve a brillar en sus corazones. Y este 2022, desde América Latina al mundo, le gritamos: ni una dracma inútil más. Todos volverán a levantarse en el nombre poderoso de Cristo Jesús. No solo recuperaremos a los que están perdidos, recuperaremos a los que dentro de la casa están en tinieblas. El único, perdón lo que te voy a decir y espero no desilusionarte, yo sé que eres muy importante, pero al único que le va a interesar recuperar una moneda perdida es al Espíritu Santo. Y no te va a dejar hasta que te barre el alma una vez más, te arranque esa cosa que estás cargando, te prenda la luz, te encienda la lámpara y vuelvas a arder una vez más con toda tu pasión y tu fuego, en el nombre de Jesús. ¿Estás aquí conmigo? Muy bien. Ponle la mano al hombro que está a tu lado y dile: de parte de Dios, dice que no va a dejar perder toda la inversión que he hecho en ti. Dile: Dios no va a dejar perder toda la inversión que ha hecho en ti. Mandará su Espíritu Santo a que te sane el alma y te vuelva a encender la llama que hay dentro de tu corazón. El que esté conmigo y listo para eso, dígame el amén más apasionado que ha dicho este día y el aplauso más poderoso al Rey de la Gloria. Llegamos al final, listos para el final. Falta el último, falta el hijo. Ya dejamos al animalito, ya dejamos a la moneda. Ahora vamos con el hijo, papá. Necesito a tres amigos que vengan aquí rápidamente a ayudarme. Y ahora sí, el muchacho de esta cosa, ¿cómo se llama? Un aplauso a los tres actores que van a estar ayudándonos. Ya están listos ahí para ayudarnos en este momento. Muy bien, ya no tienes a quién patear, ni modo. Di conmigo: el hijo pródigo. Entonces Jesús le sigue predicando a los mismos fariseos, escribas, murmuradores y a todos los feos. Pero Jesús, en esa capacidad que él tiene de hablar tan simple y tan profundo, los lleva a lo que más le puede doler a los judíos para que le pusieran atención. Y cuando Jesús le dice: imagínate que tienes 100 ovejas y pierdes una. Ah, no, yo no voy a perder, dice un judío. Pero bueno, rápido, rápido, ven acá. Aquí están. A ver, ajá, aquí, allá, muy bien, véngase para acá. Oh, muy bien, ok. Entonces Jesús está hablando. ¿Ya estás conmigo por el final? El que toca el de esta cosa, ¿cómo se llama? Eso, a ver. ¿Quién me regala 10 minutos? 10. 10, 20, 30, 40. Oh, Pastor Sergio, ni modo. Está bien, estás disfrutando, tranquilo. Muy bien. Entonces, aquí tenemos a la oveja. Y conmigo la oveja. Una oveja muy futbolera. Y entonces Jesús les dice a los escribas: no importa cuántas ovejas yo tenga, aunque una se me pierda, yo soy el buen pastor. Y soy capaz de enviar a alguien, traerlo de Buenos Aires a Córdoba, o de México a Argentina, o de Argentina a México. Pero yo estaré dispuesto a enviar a alguien que vaya por esa oveja que está irremediablemente perdida, y con mucho amor la cargue en sus hombros y la traiga de regreso a casa. El que me traiga la oveja de regreso a casa, les digo que yo haré una fiesta en el cielo por lo que él ha hecho. Por cada alma que salve, por cada persona que alcance, yo le haré una fiesta en el cielo. Di conmigo, Tigani, trabajo.
1: Trabajo.
0: Di conmigo, Jesús.
1: Jesús.
0: Jesús es el que da la vida por las ovejas.
1: Jesús es el que da la vida por las ovejas.
0: Número dos. Pero Jesús está hablando con judíos, escribas, fariseos, doctos de la ley y todos los feos. Y ahora Jesús le sube una rayita y le dice: ¿no te tocó lo perder uno? No, pues, o sea, si tengo 100 ovejas y pierdo una, ¿cuánto pierdo?
2: El
0: 1%, ¿verdad? Tengo 100, perdo una, ¿cuánto perdí? Pues perdí el 1%, tengo 99, no importa. Pero Jesús dice: ay te voy, chiquito, ay te voy. Ahora sí les va a dar donde más les duele a los judíos. Supongamos que tú tienes un montón. Di conmigo, moneda perdida.
3: Moneda perdida.
0: Posesiones.
3: Posesiones.
0: Todos los que están perdidos.
3: Todos los que están perdidos.
0: E inútiles.
3: E inútiles.
0: Pero no fuera de la iglesia.
3: Pero no fuera de la iglesia.
0: Dentro de la iglesia.
3: Dentro de la iglesia.
0: Ok, si yo tengo una dracma, es 10%. Ya no perdí el 1%. ¿Cuánto perdí?
3: El 10%.
0: El 10%, entonces ya me interesa. Si tú pudieras el 10% de todo lo que tienes, ¿lo dejarías perder así nada más? ¿Qué harías por recuperarlo?
3: Lo buscaría.
0: Lo buscaría. Pues quiero decirte que así como Jesús va por el perdido, el Espíritu Santo hoy está recorriendo toda la Córdoba Argentina, barriendo el dolor, barriendo el luto, barriendo la tristeza, barriendo la pandemia, barriendo la ansiedad, barriendo la cosa esta, la garrotera, y está volviendo a encender en este congreso corazones, diciéndoles: llegó la hora de volver a recuperarlo. No te quedes con los brazos cruzados. En mí todo es recuperable, dice Jesús. En mí todo se puede recuperar. No solamente el 1% puede recuperar el 10%. Y ahí Jesús está hablando del Espíritu Santo. Espíritu Santo, ven de los cuatro vientos y sopla sobre toda la Argentina. Barre la casa, barre mi país, barre mi nación de tanta cosa. Y no te olvides, si pasas por aquí, Espíritu Santo, bárreme el alma, bárreme el corazón, arráncame toda esta cosa que la pandemia me dejó, arráncame toda esta mugre que cayó aquí en mi cabeza, y que lo que has puesto en mí vuelva a brillar para tu gloria. Ni un día inútil más volveré a brillar para el Rey de Reyes y Señor de Señores. No solamente me recuperaré como moneda, no, es decir, si te recupero, si recupero a todas las dracmas inútiles que están dentro de una iglesia, no solo los recupero como hijos. ¿Sabes qué recuperamos, Pablo? Todas las personas que serán alcanzadas, bendecidas y restauradas a través del don que Dios les dio. Si yo salvo una dracma, quizás estoy salvando un continente. No lo sé. Si yo restar un dracma que a nadie le importa, porque lleva 10 años perdido, ¿a quién le va a importar a alguien que ya lleva 10 años perdido? Oye, tal, no, ya lleva. Yo te digo, ¿a quién le importa? Al Espíritu Santo le importa. Al Espíritu Santo le importa. Y te va a encontrar y no va a dejar perder toda la inversión que Dios ha hecho en ti. ¿Estás conmigo? Bien. Aquí, entonces, oveja, Jesús, 1%. Ah, el 1%. Posesiones, dracmas inútiles. O sea, no, las dracmas. No, no, pues, ¿qué pasó, Pablito? Si tú... Pésame tu mano. Vamos a darle un aplauso a este equipo de servidores de cita que la verdad son excelentes, hacen su trabajo. Cuando yo estoy peleando contra Sabanás, ellos ya me están hablando, que ya me están esperando abajo. Pero después de que salvamos un perdido y de que el Espíritu Santo barrió la casa y encendió, Jesús les eleva al más alto nivel a los mismos escribas, fariseos y todos los feos que le están escuchando. Y les dice: ok, supongamos que no pierdes 1 de 100. Supongamos que no pierdes 10 de 100. Supongamos que un hombre tiene 2 hijos. Y entonces Jesús habla de la familia. ¡Pum! Supongamos que tienes todo lo que más amas en la vida. Y entonces Jesús eleva la escala de valores a lo más alto que pueda haber. Ahora Jesús no habla de ovejas ni de posesiones. Ahora Jesús habla de familia. Ahora Jesús habla de relaciones. Y les está preguntando: si no te dolió perder 1 o el 10, ¿qué parecería si pierdes un hijo? ¿O pierdes tu comunión con el Padre? Y entonces Jesús les dice: un hijo le dice, quiero derrochar todo, quiero agarrar todo y quiero irme, no quiero más esta vida. Y se fue al reino del muy, muy, muy, muy, muy, pero muy, muy, muy lejano. ¿Sale? Y entonces el chico se va, pero el chico vuelve en sí y regresa. Y le dice: Padre, pequé contra el cielo primeramente, pequé contra Dios, pero también pequé contra ti. No soy digno de ser llamado tu hijo, hazme como uno de tus jornaleros. Y el Padre, movido a misericordia, no porque el hijo lo mereciera, yo soy tu hijo viejo, yo no te pedí nacer, así es que no importa qué haya hecho, tienes la obligación. No tienes la obligación de nada, tú decidiste romper el pacto, pero por amor, por gracia y por misericordia, el chico no espera la reacción del Padre. Cuando el chico apenas viene a lo lejos, la Biblia dice que el Padre sale corriendo y lo abraza. Entonces Jesús ya no está hablando de él, Jesús ya no está hablando del Espíritu Santo, Jesús está hablando del Padre, que ha prolongado su misericordia por amor y por gracia a ti, que te sigue esperando con los brazos abiertos, que de tal manera te amó que no le importó dar a su hijo con tal de encontrarte y rescatarte a ti. En un solo capítulo Jesús revela toda la obra. Revela al Padre, revela a Él, revela al Espíritu Santo y a los que están dispuestos de hacer por ti, solamente por ti. Jesús está hablando de economía, Jesús está hablando de valores, Jesús está hablando de posesiones, de trabajo y de familia. Y les está diciendo a los escribas: tengan mucho cuidado de por el trabajo perderlo todo, que es la casa. Tengan mucho trabajo que por el 1% pierdan el 100, que por el 10% pierdan el 100. Tengan mucho cuidado que cuando por esto pierdanlo todo, porque si pierdes tu relación con el Padre, no importa que tengas, lo perdiste. Entonces aquí es donde yo veo que cuando el Padre lo ve por misericordia, simplemente por amor, el Padre corre al hijo y lo abraza y lo besa. Ese te la vas a quedar con las ganitas, pero y lo besa. Digo, por lo de la contingencia y eso, ¿no? Y lo besa. Y él le dice: Padre, pequé contra el cielo.
4: Padre, pequé contra el cielo.
0: Pero también te falté a ti.
4: Pero también te falté a ti.
0: Hazme uno de tus jornaleros, aunque sea.
4: Hazme uno de tus jornaleros, aunque sea.
0: Y el Padre le dice: no, nada de eso. Tú rompiste el pacto. Pero ahora vamos a ver cómo te lo devolvemos. Primeramente vístanlo. Le dice a sus siervos: traigan el mejor vestido, ¿verdad? Traigan el mejor vestido. ¿Por qué? Porque en la Biblia la desnudez es símbolo de pecado. Alguien que se alejó de Dios y nada bueno le dejó la vida, lo hizo pedazo, lo desnudó, perdido en el pecado. Vamos a hacer una fiesta en tu nombre, pero primero hay que vestirte. Pónganle vestido, por favor. Pónganle la mejor ropa. Que la ropa diga: restauración 2022. Ningún drama inútil más. Hora de recuperarlo todo. Recuperarás el 1, recuperarás el 10 y recuperarás el 100. Si recuperas mi relación contigo, yo te haré recuperar todo lo demás. Si recuperas mi relación conmigo, si recuperas tu relación conmigo, yo iré restaurándote las posesiones y te iré restaurando el trabajo y te iré restaurándolo todo. Alguien vino a Córdoba este año. Y luego de que lo vistieron, porque no puede entrar desnudo a la casa, a la fiesta. El padre dijo: póngale zapatos, viene descalzo. Y Pablo habla acerca de eso y dice: hermanos míos, ustedes deben de saber que no tienen lucha contra carne y sangre. Los que quieran caminar por este camino, no solamente necesitan tener cubierta la cabeza y el pecho, el corazón, también los pies. Necesitan tener un zapato que cuando pasen por el fuego no los queme, que cuando pasen por el agua no se inunden, que cuando pasen por los espinos la suela de su pie sea más fuerte que ellos, hasta llegar al destino final. Traigan el calzado correcto. Ni un hijo mío más estará descalzo. Yo les voy a dar el zapato correcto para que caminen de gloria en gloria y de victoria en victoria este 2022, en el nombre poderoso de Jesús. ¡Pónganle zapatos! Pero luego dice: ya estás listo, ya estás vestido, ya estás calzado. Falta lo más importante. Cuando en vida me pediste la herencia, me rompiste el corazón, porque me estabas diciendo: por mi propio beneficio te prefiero muerto. Rompiste el pacto, pero yo te amo tanto. Yo te amo tanto, dice el Padre, que no me importó dar a mi hijo por morir por ti y restaurarte. Yo te amo tanto, hijo, que mandé a mi Espíritu Santo para que esté contigo todos los días y hasta el fin del mundo. Y yo te amo tanto que el pacto que tú perdiste, yo hoy te lo devuelvo. Devuélvanle el anillo, devuélvanle el pacto, devuélvanle la relación, devuélvanle la comunión conmigo. Traigan el mejor anillo. Anillo es amor. Cuando tú te casas, tú das un anillo, ¿verdad? Estás en un restaurante comiendo feliz de la vida y de repente volteas, y cuando tú ves que un hombre abre su chaqueta, saca una cosa así media redonda y se pone de rodillas, ¿qué empiezan a hacer todas las mujeres del restaurante? ¿Qué hacen todas las mujeres del restaurante? ¡Ay, mi vido! ¡Ay, mi vido, criaturito del Señor! ¿Verdad que sí? Pues Jesús no con un anillo, Jesús con sangre en una cruz te dijo: quiero que seas mi esposa, quiero vivir contigo el resto de tu vida, te he amado con amor eterno, yo quiero casarme contigo. A mí me importas no como un animal ni como un objeto, por eso no fui por ti, pero pacientemente sigo esperando que en este congreso regreses a casa, regreses a la comunión, regreses a mí, regreses al llamado, regreses al ministerio.

Isaías 35:8. Te traigo un trato. Así te dice el Señor esta mañana. Si tú recuperas tu relación con el Padre al 100%, si tú recuperas el 100%, yo me encargaré de irte restaurando todo lo que la vida te robó, y te restauraré el llamado, la gracia. Te restauro la encomienda, las posesiones, el trabajo. Si perdiste un trabajo, ok, pero no pierdas tu relación con Dios. Si perdiste un dracma, ni modo, perdiste un dracma, pero no pierdas tu comunión con Dios. Pero si tienes tu comunión con Dios, todavía lo tienes todo. Oye, ¿está listo para el final? Ya acabé. Les pregunté que si están listos para el final. Ah, gracias. Pastor, ¿y si yo hoy decido correr y decir ni un día más seré una dracma inútil, ni un día más seré aquel que va el domingo a la iglesia pero ya no siente nada y no hace nada para Dios? Rogaré al Espíritu Santo que me barre el alma y que vuelva a encender la llama que un día hubo dentro de mí por Él, que me encienda el deseo y la pasión por amarlo, por servirlo y por agradarle el resto de mi vida. ¿Qué pasa, pastor, si yo decido ser el hijo que vuelve al Padre y me entreno hasta tener la vestidura correcta, el pie correcto, la relación restaurada, y puedo ser enviado a buscar a los perdidos? ¿Qué pasaría si yo tomo esta decisión antes de que lo manden a llamar de que su tiempo se le acabó, pastor? Bueno, Yo no sé qué ofrecerte, pero yo sé que Dios sí te ofrece. Lee conmigo Isaías 35:8. Lo vamos a leer juntos a la de tres. ¿Sale? Una, dos, tres. Y habrá allí calzada y camino, y será llamado camino de santidad. No pasará inmundo por él, sino que él mismo estará con ellos. El que anduviere por este camino, aunque sea muy torpe, no lo dejaré perder.

Digo que yo te prometo, si tú decides volver a mí, restaurar tu servicio y volver al Padre, lo único que te prometo no es que todo va a salir bien. Te prometo que estaré contigo todos los días y hasta el fin del mundo de este 2022. Yo mismo te tomaré de la mano, yo mismo te agarraré y caminaré contigo. ¿Alguien puede aplaudir? Póngase de pie. Yo te

necesito que pongas la mano al hombro del que está a tu lado. Ovejas, dracmas e hijos. Jesús, Espíritu Santo, Padre, 1, 10 y 100%. Y Jesús termina diciendo: el que está en mí lo va a terminar recuperándolo todo. Todo se recupera. En 2022, Córdoba, Argentina, llegó la hora de recuperarlo todo. En el nombre poderoso de Cristo Jesús de Nazaret, alguien deme un rugido de victoria, de restauración. Ni un

abra el escenario, me succione y yo aparezca en el hotel con un capuchino y una media luna. Y te iba a compartir parte del testimonio del anillo, pero ya está, te lo dejo para el otro congreso. Un solo llamado, uno, ni una dracma inútil más. Padre, aquí y ahora, no puedo esperar. Arráncame todo lo que en mi alma me tiene bajo el polvo y mi mente en la oscuridad, que no puedo entender nada. Bárreme la cabeza y arráncame el alma y pónmela de nuevo. Y hoy yo decido volver.

Porque voy a hacer un segundo oración aquí con Lautaro. Aquí vamos a orar juntos. Aquí vamos a orar juntos. Un anillo. Un anillo. Un anillo. Ahorita la van a recoger, no se preocupe. Ven, Lauti, vamos a orar. ¿Estás listo? Porque dos son mejor que uno. Padre, yo te pido en el nombre de Jesús que de este congreso, después de tanta palabra y canción, salgan con la encomienda divina de alcanzar todo lo que esté perdido. Que no se vayan de este congreso con una buena palabra y una buena música. Que salgan derechito a rendir frutos, porque eso a ti te agrada. Que lleven mucho fruto.

vida. Vengo pronto y vengo por mis frutos. Vengo por los frutos de todo lo que puse en tu corazón. Padre, en el nombre de Jesús, toda gracia, todo don, todo talento, todo ministerio que la vida llenó de polvo y de lodo, que

Es activado 2022, todas las dracmas vuelven a rendir su fruto en el nombre poderoso de Cristo Jesús de Nazaret, Padre. Y que este año, sobre todas las cosas, todo un continente vuelve a decir: tú eres mi Dios y yo soy tu hijo, hijo del Rey de Reyes y Señor de Señores. No soy un objeto, no soy un animal, soy hijo, hija del Rey de Reyes y Señor de Señores. El que haya hecho esta oración, diga conmigo amén y dé el grito más apasionado que en tu vida has dado. Vamos, dracmas, vamos a dar fruto en el nombre de Jesús. Amén. Oro que esta palabra haya sido de mucha bendición para tu vida. Que sea como fuego en el alma, como gasolina para tu alma y que te mantengas encendido. 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
1: Hoy celebramos tu victoria, Jesús. Nos gozamos y nos deleitamos en ti, Señor.

Sí, señor. ¡Woo-hoo! ¡Aleluya! Vamos, así.

No hay ninguno como tú, Señor. No lo hay. Qué bueno que podemos confiar en ti, Señor. Tú eres mi esposa.

Te adoramos, Señor. Nos entregamos en esta noche, Padre, como un sacrificio en adoración para ti, Señor. Tú eres mi amado. Tú eres mi verdadero amor, Jesús.

Amém. Graças, Senhor. El anhelo de nuestro corazón, Señor, es adorarte a ti.

Amém. Graças, Senhor. Así con nuestras manos en alto, te quiero invitar que terminemos este tiempo dándole gracias al Señor por su grande amor, por su sangre preciosa derramada en la cruz del Calvario. Señor, gracias.

Gracias, Señor. Oh, apláudele fuerte al Señor y dale gloria. Gracias, Señor. Fue todo por amor. Te bendecimos, Señor. Te adoramos. Te damos honra, gloria, honor. Aleluya. Aleluya. Digno eres tú, Señor, de recibir honra. Amén.

0: Esta alabanza, hermano, explicó Paola por qué la cantaba. No es que se había ido Marino de la casa, sino que había una persona allá en Brasil que había dejado su casa. Entonces la niña cantaba: "Vuelve a casa, papá".
1: ¿Cómo se dice ven aquí en inglés?
0: Permítame.
1: Se dice come here. Repite conmigo.
0: Permítame, aquí está.

Aleluya, bendito Dios, qué precioso la letra de ese canto que interpreta Paola Marino. Dios bendiga a nuestra hermana Brisalia que nos reporta sintonía. Dice que están escuchando ahí, pero ya casi se van porque van para su respectiva casa de oración. Dios bendiga a mi hermano Boris también por acá reportándonos en este momento la sintonía. Dios bendiga a mi hermano Pastor Rigoberto de Paz, que nos permite el privilegio de poder estar enlazados con Radio Vid. Dios bendiga a nuestro hermano Boris, ahí en su terruño, en su tierra natal, donde Dios le concedió nacer hace medio siglo. Hace medio siglo y contando, hermano Boris. Saludos para su mamá, para su papá, para sus hermanos, bueno, su hermano, perdón, y sus hermanas. Y en este caso, su cuñado, que es como su hermano, mi hermano Néstor, que Dios le bendiga en esta hora de la tarde, 15 horas, 20 minutos, completamente en vivo, llegando hasta la intimidad de su hogar en este día domingo, cuando tenemos 4 de octubre. Bendito sea nuestro Dios. Hermanos, en este atardecer de día domingo, Dios bendiga a todos los que están ahí en la sintonía. Quiero, hermanos, enviarles saludos, felicitaciones, un feliz cumpleaños, deseando que nuestro Dios bendiga grandemente a mi hermano evangelista Freddy Muñoz. Estuvo cumpliendo años el día de ayer y hoy está cumpliendo años nuestra hermana Mirta y nuestra hermana Mariela. Así es que venimos con los voceros de Cristo. Adelante, hermanos, canten. Permítame. Que por acá tenía ya esta alabanza, pero creo que la tengo que volver a buscar acá. Permítame ya. Pero que Dios bendiga a nuestros hermanos cumpleañeros. Mire qué bendición, hermanos. Ayer el hermano evangelista Freddy, y hoy nuestra hermana Mirta y nuestra hermana Mariela. Adelante, voceros, canten a nuestro Dios y feliciten. Permítame que aquí está un anuncio. Entonces, permítame.

0: Amén, bendito Dios. Nuestro hermano pastor Rigoberto de Paz nos envió por acá una nota de video. Vamos a ver qué nos dice, hermano, por acá. Permítame. Bueno, ya están felicitando a las hermanas cumpleañeras. Por doble, hermano, han estado ahí felicitando a los cumpleañeros. Los cumpleañeros de hoy. Bueno, por acá está mi hermano.
1: Muchas felicidades a nuestros cumpleañeros de este hermoso día, mi hermano Freddy, quien estuvo de manteles largos el día de ayer. También muchas felicidades a nuestro hermano Boris Moyano Pablaza, que el Señor le bendiga. Y es un privilegio poder saludarlo también en esta hermosa y bendecida hora. Aquí ya venimos ya de glorificar al Señor en nuestro Señor, esperando de que Dios se glorifique en la vida, que cada uno y cada uno pueda de una forma muy especial darle toda la honra y toda la gloria a aquel que se la merece. Dios me le bendiga. Muchas felicidades a cada uno.
0: Amén. Por acá nos enviaba el hermano pastor Rigoberto este audio. Permítame ver si será otro o será el mismo. Vamos a ver, por acá no. Aquí estaba.
1: Bendiciones, pastor. Dios me lo bendiga. Es un privilegio saludarle en esta hermosa hora. Aquí estamos, vamos saliendo del culto. Me alegro poder saber de que usted también saluda a todos los oyentes de Radio Aliento y saluditos también a todos los hermanos de Radio Vida, Radio de su Atención. Muchas, pero muchas bendiciones a cada uno de todos ellos en esta hermosa y bendecida hora. Saludos en esta ocasión a todos nuestros hermanos que están en sintonía a través de Radio Aliento, Radio Comando de la Fuente y Radio Vida.
0: Amén. Bien, por ahí estaba hermano, nuestro hermano pastor Rigoberto dice que viene saliendo de su respectivo templo donde han estado exaltando y glorificando a nuestro Dios en este día desde la mañana. Y ya en horas del mediodía, ya de regreso para sus respectivos lugares de residencia. Dios bendiga a todos los que estén ahí en la sintonía. Bueno, se nos hizo un desorden santo, ¿verdad? Bueno, felicitando a las cumpleañeras y al cumpleañero de ayer, a mi hermano evangelista Freddy, que estuvo, hermano, cumpliendo años. Fíjense que la edad que mi hermano Freddy recién cumplió, bueno, yo creo que algunos de los que lo tienen de amigo posiblemente van a saber cuántos años él está cumpliendo. Pero fíjense que desde la edad de hace 2 años, ya mi hermano Freddy, yo creo que ya no quiere seguir diciendo cuánto sigue cumpliendo. Porque, hermano, ya la situación es que cuando llega uno a la edad, hace 2 años atrás del hermano Freddy, ya no se cuentan los años, sino que solamente se celebran, ya no se dice cuántos son. Y no es porque esté muy mayor de edad, sino porque me recuerdo yo, hermanos, cuando mi papá tenía esa edad y a él le decían, ¿cuántos años tenés? Y él decía, 35, decía. Y nunca pasaba, hermano, nunca pasaba de 35. Así que de ahí en adelante, hermanos, ya no se siguen contando, sino que solo se sigue celebrando, dándole las gracias a nuestro Dios porque ha permitido ese privilegio. También, hermanos, en estos días atrás también estuvo cumpliendo años la hermana Elena González, también estuvo cumpliendo la hermana Pastor Verónica. Y bueno, una bendición, hermanos, que el Señor ha permitido que los hermanos que forman parte de Radio Aliento estén ahí gozándose, sirviendo a nuestro Dios. Bueno, si usted puede, comuníquese, denos a conocer dónde nos esté escuchando y envíe saludos a la hermana Mariela, envíe saludos a la hermana Mirta. Hermana Mirta, hermana de mi hermana Silvia, está cumpliendo años hoy y mi hermano evangelista Freddy estuvo cumpliendo el día de ayer. Vamos a continuar, hermano, en este momento con un pequeño puente para luego, hermano, venir con la historia de este día. Voy a programar esta hermosa alabanza que interpreta nuestra hermana Gladys Muñoz cantando Soy un milagro, este niño hijo de nuestra hermana Gladys Muñoz, mi hermana Gladys Muñoz, nació por misericordia nuestro Dios y ella glorifica a nuestro Dios porque le ha dado el privilegio de que este niño está con vida. Escuchamos a nuestra hermana Gladys Muñoz.

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1: ¿Qué tal, chicos y chicas?
2: Un saludo para todos ustedes.
1: Hoy tía Elena nos tiene el segundo capítulo de una maravillosa historia acerca de un jovencito que se llamaba Jorge Müller.
2: Así es, tío Daniel.
1: La semana pasada, tía Elena, nos dijiste de cómo un niño le robaba el dinero a su papá y llegó a ser un pillo, un apostador y un borracho.
2: Pero cuando le entregó su corazón a Dios, todo cambió. La historia de hoy se titula Un hombre de fe. Cuando era adolescente, Jorge Müller vivió una vida pecaminosa. Pero al llegar a sus 20 años, se convirtió y encontró la verdadera felicidad en servir a Dios. Poco después de su conversión, salió de Alemania y se fue a Inglaterra, donde pastoreó varias iglesias. Mientras era pastor en una de estas iglesias, conoció a una hermosa joven que más tarde llegó a ser su esposa. Una mañana surgió una pequeña crisis. Los Müllers tenían ciertos visitantes en casa, pero carecían de alimento y de dinero. Jorge y su esposa María presentaron el problema ante el Señor.
3: Oremos. Amado Padre que estás en los cielos, tú conoces nuestra carga esta mañana. No tenemos comida ni dinero para alimentar a nuestros huéspedes. Fortalece nuestra tambaleante fe. Ayúdanos a confiar plenamente en ti. Si te place, impresiona el corazón del Señor.
2: Ni una palabra más fue dicha acerca de la falta de comida y dinero de la familia Müller. Más tarde esa mañana, el señor Craig se dirigió al señor Müller.
4: Pastor Müller, aquí está el dinero de la caja de regalos. Lo acabo de abrir.
3: Gracias, señor Craig, pero ¿no cree que se ha adelantado por un día?
4: Sí, pero por alguna razón mi esposa y yo no pudimos dormir anoche. Estábamos pensando que quizás podría estar necesitando algún dinero. Esa es la razón por la cual lo abrí hoy.
2: A través de experiencias como estas, el señor y la señora Müller aprendieron a confiar absolutamente en la promesa: pedir y se os dará. No una vez, sino muchas veces, mientras meditaban y oraban con sus estómagos vacíos, fueron interrumpidos por un toque en la puerta. Allí encontrarían a alguien con dinero o comida para ellos. Después de un año y medio, se trasladaron a Bristol, Inglaterra, donde el corazón de Jorge comenzó a compadecerse de los pobres.
5: Querido, ¿qué te molesta? Esta mañana no eres el mismo de siempre.
3: Es la gente. La gente pobre que veo diariamente cuando voy de casa en casa. No puedo apartarlos de mi mente.
5: Entiendo lo que quieres decir, pero nosotros mismos no somos ricos tampoco.
3: Puede que no tengamos mucho dinero en posesiones materiales, pero tenemos a un Dios que suple nuestras necesidades. Muchas de estas personas no han escuchado acerca de Dios. Y los niños, mi corazón sufre por esos pequeños que deberían estar en la escuela y sin embargo, trabajan como esclavos en las ruidosas y sucias fábricas.
5: Es una lástima, pero supongo que cada centavo que ganan ayuda a alimentar sus familias.
3: Tengo la impresión de que el Señor me quiere decir que haga algo por ellos.
5: ¿Pero cómo? Apenas tenemos suficiente para nosotros mismos.
3: Lo sé, pero espero que el Señor se complacerá en proporcionarme los medios necesarios para que pueda ayudarles.
2: En menos de una hora.
6: Buenos días. ¿Es usted el señor Jorge Müller?
3: Sí, soy yo.
6: Tengo una carta certificada para usted. ¿Puede firmar aquí, por favor? Gracias.
3: Qué extraño. No reconozco el nombre o el remitente de este sobre. ¿De qué se tratará? Querido pastor Müller, usted no sabe quién soy, pero he escuchado un poco acerca del trabajo que realiza en Inglaterra. Me he sentido impresionado a enviarle este dinero con la esperanza de que le ayudará en algo. Por favor, acepte mis mejores deseos y que el Señor le bendiga.
7: ¡$300! ¡María! ¡María, ven acá! ¡Mira lo que acaba de llegar!
8: ¡Ya voy, ya voy! ¿Qué es?
3: Mira, mira, han llegado $300 de alguien que nunca antes he visto. Otra respuesta directa a nuestras oraciones. Ahora tenemos los medios para ayudar a la gente pobre.
2: Muy pronto, los pobres comenzaron a acudir a la puerta de los Müller para pedir ayuda. Los vecinos también lo hacían.
8: Jorge, recuerda, un solo pan por persona.
3: ¿Pero qué es lo que te hace pensar que es alguien pidiendo comida?
9: Señor Müller, es un descrédito a la vecindad la manera como los pordioseros la rondan. Si usted insiste en ayudarlos, ¿por qué no lo hace en algún otro lugar?
3: ¿Y dónde sugiere usted?
9: Yo no sé. En cualquier otro lugar menos aquí.
10: Señor Müller, no soporto más teniendo a todos estos pordioseros por aquí todo el tiempo. Tengo miedo de dejar salir a mis hijos afuera por temor a que uno de esos malvados les quite la ropa.
3: Mi querida mujer, ellos eran pobres, pero son hijos de Dios. Sin embargo, veré lo que puedo hacer.
10: Pues hágalo rápido. No lo toleraré por más tiempo.
3: Ni siquiera tienen compasión. Tendré que decirles que no vengan más por aquí. Pero no puedo abandonarlos. Tengo que encontrar algún otro lugar para ayudarles.
5: ¿Por qué no lo pones en oración? Seguramente el Señor te mostrará el camino, como lo ha hecho tantas veces antes.
3: Ese es el espíritu, querida. Haré justamente eso.
2: ¿Se podría encontrar alguna otra forma de poder ayudar a los hombres, mujeres y niños pobres que habían venido a su puerta en busca de pan? Mientras el pastor Müller oraba sobre el asunto, se le ocurrió una idea. Llamó a todos los interesados a una reunión y presentó su plan.
3: La mayoría de ustedes conocen mis sentimientos de compasión por los pobres. He hablado de ellos semana tras semana en los servicios de la iglesia. Estas almas agobiadas por la pobreza están hambrientas de religión al igual que por comida. Como siervos de Dios, yo creo que debemos ayudarles. Así que tengo la idea de abrir escuelas para ellos.
11: ¿Escuelas? ¿Dónde?
12: ¿Quién las va a administrar?
13: ¿Dónde conseguiremos los maestros?
14: Buena idea, pero no muy práctica.
12: ¿Dónde conseguiremos el dinero?
11: Sería una gran idea sacar a esos niños de las calles, pero ¿de dónde vendría el dinero? Ciertamente ninguno de nosotros tenemos tanto.
3: Sí, es cierto. Esa obra seguirá adelante según Dios impresione el corazón de su pueblo a dar el dinero necesario. No habrá ninguna deuda. Pagaremos todo al contado. Ni yo ni nadie pedirá dinero a ningún individuo. Esta será una obra de fe.
11: La verdad es que no sé cómo esto va a resultar, pero estoy listo a intentarlo. Ayudaré en todo lo que pueda.
3: Además de dinero, necesitamos voluntarios para dar las clases. Una vez más, necesito voluntarios. A nadie se le pedirá. Además, tendremos que darle un nombre al proyecto. He pensado en llamarlo el Instituto del Conocimiento de las Escrituras.
12: De acuerdo.
3: Ahora, hay algunos edificios en la calle Río que pueden resultar...
2: El señor Müller no mencionó que en el momento en que hablaba de este plan, toda su riqueza consistía de 25 centavos. Pero como esperaba, las donaciones comenzaron a llegar y pronto la escuela estaba floreciendo. Un año más tarde...
3: Querida, en solo un año ha crecido tanto que en lugar de ocupar el único edificio con el que comenzamos, ahora tenemos 4 edificios, todos zumbando de actividad. Cada fin de semana tenemos 40 adultos y 120 niños asistiendo a las clases. Y durante la semana hay 209 niños y niñas asistiendo a la escuela diurna.
5: Y todo esto por fe y con la ayuda de Dios.
2: Entonces, una mañana, mientras el señor Müller caminaba hacia una de las escuelas diurnas, vio a un niñito llorando. Tocado por el cuadro de miseria que presenciaba, se arrodilló a su lado y le preguntó:
3: Hijito, ¿qué te pasa?
15: No puedo ir a la escuela más.
3: ¿Por qué no? ¿Te despidió el maestro?
15: No, señor. No me he portado mal ni nada.
3: Bueno, pero ¿por qué entonces no puedes ir a la escuela?
15: Porque mis padres se murieron y no tengo dinero. Y el oficial dice que tengo que ir a una casa para pobres.
3: Casa de pobres. Eso está malo. Pero quizás haya allí una escuela en la que puedas asistir.
15: No, señor. En la casa de pobres todos tenemos que trabajar en la fábrica para mantenernos. No hay oportunidad de ir a la escuela. Todo justamente cuando comenzaba a leer.
2: Nada se podría hacer. El niño se fue a la casa de pobres y Jorge Müller regresó con un espíritu turbado. Pero no podía olvidar a aquel niñito. Así es que una vez más, fue a Dios en oración.
3: Oh, Señor, estoy descuidando tu servicio cuando dejo de ayudar a estos huérfanos.
2: Los problemas de los huérfanos continuaron preocupando al señor Müller. Leyó acerca de la labor que otros hombres habían realizado por ellos. Especialmente se interesó en la obra de Augusto Frank, un líder cristiano de Halle, Alemania. Finalmente, decidió que iría a Alemania y estudiaría los orfanatorios. Desde Bristol, el señor Müller fue a Londres para buscar el pasaporte que había usado para venir de Alemania 6 años atrás. Mientras esperaba en la oficina de pasaportes, leyó un letrero que lo alarmó.
3: Anuncio para todos los extranjeros. Si no renuevan sus certificados de residencia cada 6 meses, estarán sujetos a multa y o encarcelamiento. ¿Cada 6 meses? Yo he estado aquí 6 años y no lo he renovado ni una vez. ¿Qué voy a hacer? Cuando las autoridades se enteren de lo que he hecho, posiblemente me van a llevar a la prisión. ¿Es ese el lugar donde Dios quiere que esté? ¿La prisión?
7: Hola, chicos y chicas. Les habla tía Elena.
14: Y yo soy tío Daniel. ¿Sabes, tía Elena? No son solo chicos y chicas los que nos escuchan.
7: Oh, ya lo sé, tío Daniel. También hay mamás, papás, abuelitas, abuelitos, tías, tíos.
14: Prácticamente toda la familia.
7: Tienes razón, tío Daniel. Y eso es muy bueno.
14: Oh, sí. ¿Por qué lo dices?
7: Bueno, tío Daniel, tú sabes que la unión familiar es muy importante.
14: Es verdad. Y los programas de Tu Historia Preferida son una buena oportunidad para reunir a la familia y sentarse juntos a escuchar historias muy interesantes.
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7: Deseamos que esa sea la experiencia de todos nuestros oyentes.
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1: Y ahora continuemos escuchando a la tía Elena y a su historia para hoy titulada Un hombre de fe.
2: El señor Müller estaba haciendo planes para viajar de Bristol, Inglaterra, a su querida patria Alemania, y allí planeaba visitar algunos orfanatorios. Mientras esperaba en Londres para recoger el pasaporte que había traído de Alemania hacía más de 6 años, vio un letrero que lo alarmó.
3: Anuncio para todos los extranjeros. Si no renuevan sus certificados de residencia cada 6 meses, estarán sujetos a multa y o encarcelamiento. ¿Cada 6 meses? Yo he estado aquí 6 años y no lo he renovado ni una vez.
2: Mientras pensaba acerca de su sentencia, lo llamaron de la oficina de pasaportes, donde un oficial lo saludó.
16: Buenas tardes. ¿En qué le puedo servir?
3: He venido a recoger mi pasaporte para ir a Alemania de visita. Sin embargo, acabo de notar lo que dice el letrero del cuarto de espera. He cometido un error muy serio, y solo por ignorancia.
16: ¿De qué se trata?
3: El letrero dice que todos los extranjeros tienen que renovar sus certificados de residencia cada 6 meses. Desconocía completamente esta ley. Y no los he renovado desde que vine hace 6 años atrás. Lo siento mucho. Ahora es que vengo a saber que no estaba cumpliendo con la ley. Sin embargo, no me alegra mucho la idea de que se me encarcele y tampoco tengo mucho dinero como para pagar una multa.
16: Espere un minuto. Déjeme conseguir su pasaporte. Jorge Müller, ¿verdad? Seis años. ¿Dices que no sabías sobre esta ley?
3: No hasta que vi el letrero en la pared de afuera. Lo siento mucho, señor.
16: He escuchado acerca de usted y del trabajo que realiza. Vamos a olvidarnos de su error. Aquí está su pasaporte, sellado y listo para que se vaya. Que tenga un buen viaje.
3: Gracias, señor. Muchas gracias.
2: El señor Müller quedó muy impresionado por el trabajo que se hacía por los huérfanos en las instituciones establecidas por el señor Frank en Halle. Ahora oraba con más fervor que nunca por la labor en favor de los huérfanos.
3: Señor, estoy listo para empezar a trabajar por los huérfanos. Pero, ¿cómo sabré con certeza que este es tu plan y no mi proyecto personal? Como Gedeón en los tiempos antiguos, te voy a pedir una señal. Primero, que encontremos un buen lugar para los huérfanos. Segundo, que las personas idóneas para este trabajo se ofrezcan voluntariamente.

0: Señor Müller, mi esposa y yo queremos ofrecerle nuestros servicios para el orfanatorio que usted planea. También puede usar todos nuestros muebles.
1: Pastor Müller, se me ha impresionado a traerle esta contribución para el orfanatorio.
2: 18 meses después que el señor Müller le había pedido a Dios tres señales, los $3,000 se habían recibido. Fieles cristianos estaban listos para encargarse de los orfanatorios y los edificios adecuados se habían encontrado para los niños. Se anunció públicamente que el 25 de abril de 1836 los orfanatorios estarían listos para recibir a los pequeños. El próximo día se recibió la primera solicitud y desde ese momento no cesaron las solicitudes. Al aumentar el número de niños, también aumentaron los gastos, pero el Señor proveyó para que aumentaran las entradas. Sin embargo, nunca había lo suficiente como para operar por más de 3 días. A veces solo había suficiente para comer por un solo día. Una mañana, antes de almorzar, el cocinero llamó al señor Müller para hablar con él.
3: Señor Müller, ¿puedo hablar con usted por un minuto?
4: Ciertamente. ¿Qué tienes en mente?
3: Pan. Se nos acabó y no tenemos dinero para comprar para el almuerzo.
4: Reúne a todos los maestros y empleados. Tendremos que decirle al señor acerca de esto.
3: Pero, señor Müller, no queda mucho tiempo para el almuerzo. ¿Cómo podría el señor resolver este problema tan rápido?
4: No sé, pero él lo hará. Le daremos a los niños un recreo largo mientras nosotros oramos.
2: Y mientras el personal estaba orando...
5: Señor Müller, no me gusta molestarle, especialmente durante su almuerzo, pero... mi vagón de pan se rompió y no tengo medios de transporte para entregar la mercancía. ¿Estaría bien si descargo el pan aquí? Por favor, acéptelo como un regalo para los niños.
4: ¿Problema? No, no hay ningún problema. Un minuto, por favor. Buscaré al personal para que le ayude. Maná del cielo.
2: Era Dios quien los guiaba día tras día. Pero no todas las oraciones del señor Müller tenían que ver con comida o dinero. Un día crudamente frío, a fines de noviembre, un ayudante descubrió que el agua había inundado el sótano de uno de los edificios. Se llamó a uno de los ingenieros para investigar la causa.
6: Señor Müller, encontré un agujero en una de las calderas. Para poder arreglarlo, tendremos que apagar el calentador por un par de días.
4: ¿Pero qué vamos a hacer con los niños? No hay lugar en otros edificios para ponerlos allí. Temo que este frío sea demasiado para ellos.
6: Bueno, ese es su problema. El mío es arreglar la caldera. De otra manera, tendrán frío todo el invierno.
4: Muy bien, siga adelante. Ya veré lo que se puede hacer.
2: Jorge Müller hizo lo que siempre hacía cuando tenía problemas. Oró. Una hora después...
4: El aire ha cambiado. En vez de ese frío viento del norte, ahora se siente un caluroso viento del sur. ¡Oh, gracias, señor!
2: Durante los 2 días siguientes, mientras los hombres reparaban la caldera, hacía tanto calor que se podían dejar abiertas las ventanas. Para el 1845, habían 200 niños en los hogares. Pero la grande y feliz familia era ruidosa y los vecinos empezaron a quejarse. El señor Müller sentía que tenía que comprar tierra y construir el orfanatorio en un área donde nadie se molestara por las actividades de los niños. Pero esa operación necesitaba miles y miles de dólares. Como siempre, el señor Müller trajo el asunto ante el señor.
4: Por 36 días he estado orando por una donación grande como una señal de que el Señor quiere que compremos tierra para el nuevo orfanatorio.
7: Quizás el Señor esté probando tu perseverancia.
4: Yo abro.
8: ¿Es usted el señor Müller?
4: Sí, yo soy.
8: Tengo una carta para usted. Firme aquí, por favor. Aquí está su carta. Que tenga un buen día.
4: Gracias. María, María, María, aquí está.

0: ¿Qué?
1: Esta es la donación grande que estábamos esperando. $3,000. Imagínate, $3,000. Esta es la cantidad más grande que hemos recibido de una sola persona.
2: Desde ese momento, los regalos siguieron llegando y en 2 años, el señor Mueller había recibido, sin solicitarla, una suma de casi $100,000. Aún antes de que recibiera todo el dinero que necesitaba, el señor Mueller comenzó a buscar un lugar adecuado para el orfanatorio. Un día, mientras conducía su carruaje...
3: Este sería un lugar perfecto para el orfanatorio. Ashley Down. Me pregunto si lo tendrán a la venta. Aquella debe ser la casa del dueño. ¡Oh, caballo! Voy a preguntar.
2: El dueño no estaba, así que el señor Mueller dejó una nota en la que explicaba brevemente su misión y decía que regresaría por la tarde. La nota todavía estaba en la puerta cuando Mueller regresó a Ashley Down, así que se fue a su casa para esperar. A la mañana siguiente, volvió a la casa del dueño y esta vez sí lo encontró.
4: Oh, buenos días. ¿Es usted el pastor Mueller?
3: Sí, yo soy.
4: ¿Quiere entrar?
3: Gracias. ¿Recibió usted mi nota?
4: Sí, y eso precisamente me ha causado una mala noche.
3: ¿Por qué? ¿Cómo fue eso? ¿Era mi nota tan inquietante?
4: Sinceramente, sí. No pude dormir por horas pensando en esta tierra. A lo mejor usted no está enterado de que estoy pidiendo $600 por cuerda. Reconozco que el precio es muy alto, pero es que es una tierra muy buena y deseable.
3: Estoy de acuerdo con usted, pero no podemos pagar tanto.
4: Yo sé eso. Y eso era lo que me estaba molestando. Toda la noche bajaba de precio. 575, 540, 525, 425. Pero no tuve paz en toda la noche hasta que decidí darle todo el lugar por $300 la cuerda.
3: Oí correctamente. Dijo usted... ¿$300 la cuerda?
4: Lo he rebajado más de lo que debía, pero se lo vendo a ese precio porque si no lo hago me sentiré culpable.
3: ¿Cuándo completamos la transacción?
4: ¿Qué le parece esta tarde a las 3? ¿De acuerdo?
3: Bien, estaré allí.
2: La construcción comenzó en pocas semanas y 20 años más tarde, en 1870, había 3 edificios terminados y 20,000 huérfanos con sus maestros y asistentes vivían en ellos. Un día, cierta persona que visitaba el orfanatorio comentó con el señor Mueller.
5: Usted debe tener personas que le respaldan con bastante dinero para poder manejar una empresa como esta.
3: Sí, tengo el mejor respaldo que cualquiera pudiera desear.
5: ¿Mantiene una buena suma depositada en algún lugar seguro?
3: Claro que sí. Y la tenemos depositada en el lugar más seguro.
5: ¿Y cuál es ese lugar?
3: Es el Banco del Cielo. Dios nunca ha dejado de pagar cada cuenta que le hemos presentado.
2: Jorge Mueller tenía 2 propósitos en su mente cuando fundó estas instituciones. Primero, proveer un refugio para aquellos niños necesitados y huérfanos que nunca habían conocido del amor y las comodidades de un hogar cristiano. Segundo, deseaba probar a un mundo incrédulo que hay un Dios en el cielo que escucha y contesta las oraciones. A través de su vida de servicio, se ha dicho que oró por más de $8,000,000 sin jamás pedirle ni un solo centavo a nadie para mantenerse a sí mismo ni mantener sus instituciones. Como el apóstol Pablo, él pudo decir: mi Dios suplirá todas tus necesidades de acuerdo a las riquezas de su gloria en Cristo Jesús.

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0: Chicos, ahora me parece que tendrían que hacer algo.
1: Sí, pedir perdón, ¿no?
0: Sí, yo prometo no ver más esos dibujitos que veía antes. Y perdoname por haberte pegado. No lo voy a hacer más.
1: Bien, y perdoname por haberte dicho todas las cosas malas.

0: Bien, hemos escuchado esta preciosa historia de Jorge Miller. En la primera parte, como nos decía la tía Elena, era una vida bastante desagradable que vivía Jorge Miller. Pero gracias a nuestro Dios, él cambió su vida. Dios bendiga en esta tarde, cuando nos encontramos ya 16 horas. Con 7 minutos, 16 horas, 7 minutos. Por acá nos está reportando sintonía mi hermano Jovanser. Nos dice, Dios le bendiga a mi querido Pastor Nehemías. Un abrazo, en sintonía desde casita con la familia. Saludos para su esposa, hermana Ingrid. Saludos para sus hijos. Y así que Dios bendiga grandemente a nuestro hermano Orlando. También hermano Orlando nos dice por acá, Dios le bendiga grandemente a mi Pastor Nehemías. Que el Espíritu Santo sea usando su vida con poder, un abrazo grande en el amor de Cristo. Bueno, saludos para mi hermano Orlando, saludos para hermana Yarela, como también para nuestro hermano Eduardo, hijo de nuestro hermano Orlando y la hermana Yarela. Que nuestro Dios bendiga a mi hermano Boris, que también está ahí en su terruño natal, Temuco, haciendo un pequeño breve, porque luego, hermanos, por la tarde va a continuar con la presentación de la bendita palabra de nuestro Dios en el evento que tienen para esta tarde de día domingo. Dios bendiga a todos los que estén en la sintonía. Quiero, hermanos, bueno, en los minutos que me restan, nos separan 20 minutos y serán las 16:30, donde en ese horario estará presentándose nuestro hermano Pastor Norberto Rico con la presentación del programa Ahora es la Hora. Y después que nuestro hermano Pastor Norberto finalice, viene el culto dominical de la iglesia que pastorea nuestro hermano Pastor Omar Fuente de Alba. Y para cerrar lo que es la pauta de este día domingo, va a finalizar mi hermano Juan Azócar y mi hermana Elisa Wenchur. Ellos van a estar cerrando la transmisión de este día domingo. Invitándolos, hermanos, también para que usted se pueda involucrar y pueda estar conmigo en el quinto día de clamor de madrugada, mañana lunes. Que vamos a estar, hermanos, uniéndonos a clamar en el quinto día de clamor. Espero que nuestro Dios le bendiga y le ayude a usted que está ahí en sintonía, los que se van ya para sus respectivos templos, que nuestro Dios les bendiga grandemente. Quiero, hermanos, compartirle la segunda parte del mensaje que usted no pudo escuchar, que mi hermano Gigi Ávila estaba predicando. El sacrificio de la cruz, solamente escuchamos aproximadamente la mitad, porque bueno, cuando estaba, hermanos, presentando este mensaje, en el mensaje de poder que cubrimos el horario de nuestro hermano Pastor Rigoberto de Paz, que
1: pero le trajeron esa tarde multitud de enfermos y echaba fuera a los demonios con su palabra. Oiga eso.
0: El programa, pero
1: el poder que hay en la palabra. Echaba fuera a los demonios con su palabra. Ni oró por la gente.
0: Verificar aquí cómo va.
1: Hablaba la palabra, los demonios volaban y se iban.
0: Permítame, mantenga.
1: Y sanó multitud de enfermos aquella tarde en casa de Pedro.
0: Quiero verificar.
1: Dice la Biblia, Mateo 8:17. Dice: por lo tanto, se cumplió lo dicho por el profeta Isaías, que Él mismo llevó nuestras enfermedades y sufrió nuestros dolores. Dice, Él llevó nuestras enfermedades. Esto acabarse. Esto no se ha acabado todavía. El mismo Cristo que traía los apóstoles, el de nosotros. El mismo Espíritu Santo, el de nosotros. La misma palabra, la de nosotros. Lo único que nosotros tenemos es la promesa de que la gloria de esta casa postrera sería mayor que la primera. Alábelo si puede. Alabado sea Dios. Y tenemos un reto que es para ahora. Harán mis obras, pero aún mayores que estas harán. Ese reto nosotros. Sea un reto de todos los siervos de Dios que están aquí y el reto es mío. Harán sus obras, eso hizo Pablo y Pedro y Juan y Santiago, pero aún mayores, eso está ahora en pie. Eso es el final antes del rapto. Alaba lo que le ama. Y es nuestro reto que eso se manifiesta a través de nosotros para que la humanidad vea la gloria de Dios en estos pequeñitos que creemos en el Señor. Pero además de salvación del alma y sanidad del cuerpo, que es la base grande de ese sacrificio, hay 5 beneficios más que él compró. El tercero, en su muerte expiatoria en la cruz, compró para nosotros acceso libre para llegar hasta el santuario del cielo. El más pequeñito de los creyentes del Evangelio, que tiene el Espíritu Santo y siente ríos de agua viva que corre por su interior, levanta la cabecita y dice, papá, en el nombre de Jesús, y allá llega eso allá arriba, mire, como me trae allá arriba hasta el mismo reino celestial. Hasta allá llega la oración. Acceso libre. Eso no lo hacía en el Antiguo Testamento. Era muy distinto. Oiga lo que dice la Biblia. Mateo capítulo 27, verso 51. Dice que cuando Cristo murió en la cruz, tembló la tierra. Se agrietaron las rocas. Y el velo del templo se partió en 2 de arriba abajo. ¿Qué clase de susto pasaría el sacerdote que estaba a cargo ahí? Alaba lo que él vive. Me parece que cogió volando a gemendar todo y a coser todo. ¿Sabe lo que era eso? Que se rompiera el velo que separaba el lugar santo del lugar santísimo. El lugar santísimo solamente entraba el sumo sacerdote una vez al año a derramar sangre por el pecado del pueblo. Oiga cómo era ese lugar. Una vez al año nada más se podía entrar ahí. Y era el sumo sacerdote nada más. Y dejaba sangre ahí por el pecado del pueblo. Y ahora cuando muere Cristo en la cruz, hizo eso. ¡Ra! Y se partió de arriba abajo y quedó abierto ese lugar tan santo. Qué susto pasaría esa gente ahí. ¿Y por qué eso es eso? Porque ya no era necesario entrar ahí a derramar sangre por el pecado del pueblo. Porque ya Dios había sacrificado su propio cordero y había derramado sangre por el perdón de toda la humanidad que creyera en ese cordero de Dios. Ahora lo que hay que venir al que derramó la sangre, Cristo Jesús. Y venir con el corazón puesto en él. Aquí está este corazón, es tuyo. Aquí está mi vida, es tuya. Perdóname, me arrepiento. Ten misericordia de mí. Instantáneamente la sangre que bañó el madero del Gólgota te va a bañar a ti. Te va a limpiar el pecado. Vas a quedar en posición de santo delante del Dios del cielo. Por esa fe en ese Cristo maravilloso. Alabado sea Dios. Por su sangre tenemos la redención. El perdón de los pecados conforme a la riqueza de su gracia. Es por gracia, de gratis. Alaba lo que él vive. Porque todo lo hizo Cristo ya. Todo lo hizo Cristo ya. Sea bendito el Señor Jesús. Quiere decir que ahora cada uno de estos pequeños puede entrar en el lugar santísimo por la fe de Jesús. Qué terrible que en el Antiguo Testamento solamente era el sumo sacerdote. Es que nosotros los creyentes que tenemos el Espíritu Santo también somos sacerdotes. No tiene que vestirse de blanco ni de prieto ni ninguna túnica rara. Lo que tiene que tener el Espíritu de Dios que corra como río agua viva por dentro de ese ser suyo. Y usted se tira de rodillas. Señor, mira esa vida que está ahí perdida. Perdona sus pecados y los perdona instantáneamente. Sonríe si puede. Usted tiene la autoridad total de Dios. Y somos ahora mismo sacerdotes y sacerdotisas de Cristo aquí abajo, los creyentes que tenemos el Espíritu, y lo seremos en el milenio también. Alabe lo que él ve. ¡Ay, Samaya Sohaba! Pasa que ahora no es sacerdocio de letrecita, ni de túnicas prietas. Ahora es el sacerdocio del Espíritu. Es que usted tiene por dentro al sumo sacerdote metido dentro de usted. Y ese a través de usted tiene la autoridad de perdona su pecado y lo perdona. Y usted y yo no nos atrevemos a decir, te perdono, porque no queremos robarle la gloria al Señor. Ni ese no pasa como que somos nosotros, no. No somos nosotros, es el que está dentro de nosotros. A nada de lo que él vive. Y lo ato, Señor, lo ato, lo ligo a ti y queda ligado. Porque lo que atamos aquí es atado arriba. Y lo que desatamos aquí es desatado arriba. Esa es la autoridad total que está sobre la iglesia de Jesucristo. Y usted, si tiene el Espíritu Santo, usted es iglesia de Jesucristo. No permita que el diablo le robe su autoridad. No permita que el diablo le engañe, no. Tenga, muévase como lo que usted es. Sumo sacerdote del Dios del cielo aquí abajo. ¡Alabado sea Dios! Muévase como lo que es. Alguien con la autoridad total de Cristo aquí. Usted. No es porque usted sea grande, no es porque Cristo ha metido dentro de usted. ¿Cuántos tienen a Cristo dentro? Todo el que tiene el Espíritu, levante la mano y diga, yo lo tengo dentro de mí. Y grítele, actúa tú, no permita que lo haga yo. No permita que lo haga yo, que lo voy a dañar todo. Hazlo tú, todo a través de mí. Tú, todo a través de mí. ¡Alabado sea Dios! La iglesia tiene que entender la autoridad que está sobre nosotros y no moverse ya ahí más doblado como tanto evangélico. ¡Ay, es el diablo! ¡Qué diablo, ni diablo! ¡Párese encima, échalo fuera! ¡Alabado sea Dios! ¡Échalo fuera! ¡En mi nombre! ¡Echarán fuera demonios! ¡Alabado sea Dios! Como somos sacerdotes, entramos derechito con nuestras oraciones hasta el santuario, no el de abajo del templo judío, el de arriba del cielo. Nos metemos al cielo con nuestras oraciones. Y llegamos ahí cara a cara donde papá, aquí estoy papá, alaba lo que se le llama a tu pequeñito. ¡Gloria a Dios! Bendito sea el Señor Jesús. Hermano, ese es un beneficio que no lo tuvo el pueblo de Israel nunca. Nunca. Es más, nadie ahí tenía el bautismo del Espíritu Santo. Solamente tenían unción especial del Espíritu, sumo sacerdote, reyes y profetas. Nadie más. El pueblo tenía que venir a los sacerdotes con su animalito para que derramaran la sangre y tener entonces comunión con el de arriba. Así se movía Israel. Pero ahora no, ahora somos la novia de Jesús. Ríase que el Señor le ama. ¿Cuántos están levantando la mano y decir, yo soy novia tuya? Yo. Los varones no se pongan colorados. Diga, yo soy novia tuya. Yo soy novia tuya. Yo soy novia tuya. Bendito sea tu nombre. Te amo, Jesús. Te adoro, Jesús. Precioso tú eres. Mi alma te alaba. ¡Ay, la soma, Eva! ¡Poderoso Dios! Donde está el Espíritu de Dios hay libertad. Somos libres. Libres por la fe en ese Cristo maravilloso. Mi alma te glorifica, Señor. Somos el escuadrón del pánico nosotros. Alaba, lo que el Señor le ama. Por eso que el anticristo no aparece hasta que nosotros nos hemos quitado. Sonríe si puede. El apóstol Pablo lo dice. De eso hablaremos en detalle en los mensajes de estos próximos días. Que el anticristo no puede aparecer mientras lo que impide no se ha quitado del medio. ¿Y quién es lo que impide? La iglesia de Jesucristo, la novia de Jesús. ¿Y por qué el diablo no saca a su anticristo hasta que nosotros no desaparezcamos? Porque sabe que si lo saca ahora, le caemos arriba con la autoridad total de Cristo que tenemos, le damos contra el piso. Y se lo estrujamos en la cara al diablo. Coge tu anticristo. ¡Alabado sea Dios! ¡Amaya soba! El problema aquí abajo es el siguiente, hermano. Es que tenemos que unirnos. Y comenzar a unirnos, a orar y a ayunar juntos y a clamar y a romper las tablas del diablo y a atar todos los demonios que circulan por todo este territorio. Y Dios se manifiesta y acaba con el abuso que tiene el diablo con la humanidad. ¡Alabado sea Dios! Pero hay que unirnos. Tenemos que ser una sola cosa. Y unirnos para orar y ayunar y romper las tablas del diablo. Se ha glorificado el nombre de Dios. Señor, está harto ya de litigio y de contienda. Y de bandería, y de celo, y de niñería, típicas de los niños espirituales. Alabado sea Dios. El que ya es maduro espiritualmente perdona, y ama, y soporta, y abraza al hermano. Y si el hermano ofendió, va y lo busca para sacarlo del pecado. Te amo, hermanito, perdóname si yo te ofendí, aunque usted no haya hecho nada. Es el que es maduro, el que tiene amor, el que se humilla, el que se abaja, para que Dios se glorifique. Alabado sea Dios. Es tiempo ya que nos unamos y le rompamos el espinazo al diablo en todos los frentes. Sea bendito el Señor Jesucristo. Pero divididos y en guerra y en contienda, un reino dividido no subsiste. El diablo es más inteligente que nosotros. Él no se divide. Y nosotros que tenemos la mente de Cristo dividido, qué disparate. Eso es increíble. Alábalo si puede. Es un reto para nosotros eso, hermano. Un reto para nosotros. Hay un cuarto beneficio que el Señor compró en la cruz. Hermoso. Nos dio autoridad total contra Satanás. ¿Cuántos tienen total autoridad contra el diablo? Alte la mano y dígaselo, tengo autoridad total contra el diablo, total. Preocúpate, que digas eso y después te ataque. Te ataque, tú le caes arriba como el que apaga fuego también. Y el que tiene que irse es él, porque el que tiene más fuerza eres tú. Sea bendito el Señor Jesucristo. Fíjese que en Juan capítulo 16, verso 11, el Señor le dijo a los discípulos estas palabras tan significativas para nosotros hoy en día. Le dijo, y ahora es el juicio del príncipe del mundo. Mire qué título le dio a ese pájaro, príncipe del mundo. El príncipe de todo eso que usted ve, es todo ese resplandor, todo ese brillo, todas esas glorias de esta tierra, el príncipe, el jefe de esto, eso, es el diablo. Jesús dijo, pero ahora, él apunta a ir a la cruz, es el juicio de ese príncipe. Él vino a juzgar al diablo, pero también vino a juzgar el mundo, cuídese. Y cuando murió en la cruz sin pecar, probó la culpabilidad del diablo. Fíjate que dice a veces, ¿y por qué Dios cuando el diablo allá arriba pecó, no lo tiró seguido al lago de fuego? Porque Dios es más inteligente que usted. Alaba lo que el Señor le ama. Y él creó a Luzbel, él sabe lo que era Luzbel, la criatura más sabia que jamás había creado. Y sabía que si él lo llega a condenar inmediatamente, él lo echó fuera porque la rebelión fue clara ante los ángeles, lo echó fuera, pero no lo condenó instantáneamente porque él sabía que podía justificarse delante de los ángeles y decir, ah, pero fue que yo no tuve la voluntad de resistir la tentación, yo no soy culpable, y crear duda en toda aquella población angélica. Y yo lo dejo quietecito hasta que en la cruz Cristo murió sin pecado. En un cuerpo humano como el suyo y el mío, jamás pecó, no hubo diablo que lo hiciera pecar, y probó que se puede vivir aquí abajo, aún con un cuerpo débil como este, sin pecar, si vivimos abrazados con Dios, y humillados a Dios, y en comunión con Dios, alabados sea Dios, y llenos del Espíritu Santo, alabados sea Dios. Pero ahí probó la culpabilidad de Satanás, de que era culpable de su pecado, que pecó porque él quería ser más grande que Dios. Pecó porque él quiso ser mayor que el de arriba. Y a los soberbios Dios le da la espalda. Pero ahí en ese momento, al probar su culpabilidad, le quitó toda potestad. Le dejaron el cerito, al lado, lo que se le llama. El único problema es que como la humanidad ama más las tinieblas que la luz, sigue bajo la potestad de él. Y el que tiene el imperio de la muerte es el diablo. Pero eso es contra los pecadores que se rinden a él. Pero eso ya no funciona contra nosotros los que tenemos el Espíritu Santo y tenemos salvación. Nosotros somos libres. Y él no tiene ya potestad sobre nosotros de ninguna manera. Alabe lo que él vive. Y Jesús lo dijo claro. Marcos capítulo 16, verso 17. En mi nombre echarán fuera demonios. Eso está, esa autoridad está en la iglesia. Esa autoridad está en los creyentes. Creyentes son los que tienen el Espíritu de Dios. El evangélico que no tiene el Espíritu Santo, usted está convencido de la verdad, pero no se ha convertido todavía. Busque a Dios de corazón y lo va a llenar de Espíritu Santo y fuego. Usted te mantendrá en la autoridad entonces. Y cuando alguien le diga, eso es para los apóstoles, repréndalo en el nombre de Jesucristo y dígale, mentiroso. Eso es para todo el que cree en Cristo Jesús. Alabado sea Dios. Porque hasta que no termine esta dispensación, el Espíritu de Dios seguirá moviendo la iglesia y llenando a los creyentes de la autoridad total del cielo. Bendito sea el Señor Jesús. ¿Cuántos alaban? Alaba lo que Él vive. Alaba lo que Él vive. Hay poder en Jesucristo. Mi alma te alaba, Jesús. Bendito sea Dios. Quiere decir que todo lo que Adán vendió al diablo en su pecado, el postrer Adán Jesucristo lo recuperó. Y lo puso en manos de su iglesia, que es su cuerpo. Alaba lo que él vive. Entiéndalo, hermano, que usted no es sencillamente miembro de tal o cual denominación. Eso es parte del evangelio, pero usted más que eso, usted es parte de la iglesia del Señor, parte del cuerpo espiritual de Cristo que forma la iglesia en esta tierra. ¿Cuántos son del cuerpo? Levante la mano y dígalo, yo soy del cuerpo, yo. Confiese lo que usted es continuamente, hable por su boca lo que usted es, con la boca hablamos para salud. Hable siempre con su boca positivo. Hable siempre con esa boca victoria. Hable siempre con esa boca gozo, paz. Todo lo que usted es, eso usted es porque Dios le dio eso. Alábelo que él vive. Háblelo con confianza. Quíteselo al diablo en la cara. Alabado sea Dios. El gozo del diablo es verlo usted hablando negativo y hablando de derrota y hablando de enfermedad. Mire, hay evangélicos, hermanos, que no saben hablar otra cosa nada más que lloriqueo, derrota, tragedia, que a veces que uno tiene que decir, haga el favor y cállese a la boca y yo que a mami hablarle. Nada, hermano, pero es que me duele aquí. Pero hermano, es que me duele acá. Le duele todo, hasta el pelo le duele. No, hermano, no. Ríese en la cara al diablo, usted es más que vencedor, ya Cristo venció por usted, todo lo que Cristo hizo es suyo, pero usted tiene que arrebatarlo, creerlo. Y con la boca hablamos salud. Mire, si hasta la ciencia médica confiesa que lo que hablamos, eso somos, que lo que hablamos afecta a todo el sistema nervioso y todo el sistema físico del ser humano, y lo que pensamos igual, piense recto, piense positivo, la Biblia lo dice. Todo lo que es amable, lo que es de buen gusto, lo que es agradable a Dios, eso piense. Pero me diga que Dios dice eso, porque Dios sabe todo lo que hay en este organismo, si Él lo hizo. Y así mismo la boca, de la abundancia del corazón habla la boca. Esa gente lloriqueando, y hablando, y nada, es que no hay fe. De la abundancia del
0: corazón. Buenas tardes, Dios les bendiga. Bueno, haciendo una pequeña aclaración, no es mi hermano Pastor Norberto el que va a presentar el programa, sino que a continuación viene nuestro hermano Jovancer y mi hermana Ingrid a presentar su bendecido programa Escalando Peldaños. Que Dios les bendiga grandemente. Muchas gracias, hermanos, por haber estado ahí escuchándonos en este día. Vamos a tratar la manera de salir bien para que no se nos vaya a bloquear la transmisión de Radio Aliento. Dios les guarde, Dios les bendiga. Nos encontramos con el favor de Dios en el próximo, si es así, la voluntad de nuestro Dios. Y por la madrugada, recuerde, estamos orando. Mañana vamos a estar en el quinto día de clamor. Dios bendiga a mi hermano Boris, que está en esta hora ahí en su terruño natal, Temuco. Que Dios lo guarde y lo bendiga. Saludos para su mamá, para su papá, para sus hermanas, para su cuñado, para su hermano y para su cuñada y todos los que forman parte de la familia Moyano Apablaza en Temuco, y todos los hermanos y hermanas que estén ahí reuniéndose hoy en la tarde de este día domingo, hoy en este momento cuando son las 16 horas 29 minutos. Dios les guarde. Los dejo con la salida.
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Padre, en el nombre de Jesús, a su presencia vamos una vez más, Señor, en este día para darle gracias por la vida, la salud que nos concede, Señor, hasta este momento. Muchas gracias, Padre, Dios eterno, poderoso Dios, en esta hora, Señor. Nos encomendamos en sus manos, Señor, para poder llevar a cabo este programa, Señor, que es para alabar y bendecir su nombre, Señor amado. Muchas gracias, Padre, Dios eterno, grande y poderoso Dios. Pedimos y clamamos su bendición en esta hora de lo alto, que usted nos dirija, Señor, que toda palabra que salga de nuestra boca sea palabra suya y no de hombre. Padre de toda gloria, le pido y le clamo su bendición en esta hora, Señor, y que usted nos dirija, Señor, con su dulce Espíritu Santo en esta tarde. Padre amado, bendiga la audiencia, a todos mis hermanos que estarán conectados, Señor. Bendito Dios, usted les guarde y les cuide. Gracias, Padre, se lo pedimos, se lo clamamos todo en esta hora, en el nombre de Jesús, nuestro eterno Salvador. Amén y amén, Señor. Gloria a Dios, gloria a Dios, gloria a Dios para siempre.

0: Gloria a Dios para siempre. Ya viene la recompensa. Amén. Alabado sea el nombre del Señor. Que Dios les bendiga, amados hermanos, amigos, vecinos que en esta tarde están aquí en sintonía del programa Escalando Peldaños, saliendo por radioaliento.net, también enlazado en esta tarde con Radio Jesucristo Vive de Quilquilco. Amén. Dios les bendiga a cada uno de ustedes, mis amados hermanos, en esta hermosa hora. Dios pueda bendecir sus vidas, un hermoso día que el Señor nos ha regalado. Obviamente acá todavía tenemos lluvia, pero hoy gracias le damos al Señor por todas las cosas que Él nos ha regalado. Amén. Dios les bendiga a cada uno de los que ya están en sintonía, los que se van de a poquito añadiendo también a la sintonía, algunos que van llegando de los cultos, algunos que van al culto en esta hora de la tarde, día domingo. La verdad, y bueno, quien les habla aquí es su hermano en Cristo, Giovanni Alarcón. Y aquí está mi amada esposa, nuestra hermana Ingrid. Dios le bendiga, hermana Ingrid. Amén.
1: Amén. Gloria a Dios. Dios le bendiga, hermano Giovanni.
0: Cristo vive.
1: Amén.
0: A su nombre.
1: Gloria.
0: Aleluya.
1: Dios le bendiga, amados hermanos. Dios sea con ustedes. Gracias por dejar de entrar palabras a su hogar. Que en esta tarde, claramente, muchos, algunos hermanos andan en sus congregaciones. O vienen llegando también, porque mañana, en la tarde, siempre hay un lugar que muchos tienen en la mañana a las 8, después a las 2, después a las 6. Pero Dios sea con ustedes, amados hermanos, que vienen llegando ahí a su casita, junto a toda su familia, ahí, tomando una oncecita.
0: Amén, yo
1: creo. Dios les bendiga a todos nuestros amados hermanos, porque también es el único día que están ahí todos juntos, reunidos con sus hijitos. Así que Dios sea con ustedes, amados hermanos.
0: Amén, así es. Como les decía anteriormente, algunos vienen, como decía también mi hermana Ingrid, vienen de las congregaciones, otros van a su congregación a gozarse en esta tarde. Y bueno, nosotros por acá nos congregamos el día de ayer.
1: Amén. Amén.
0: Así que hoy día estábamos libres. Amén. El día nos congregamos nosotros los días martes, jueves y sábado. Así que el día domingo, como para nosotros, no sé, hermana Ingrid, como raro que haya culto, porque nosotros no tenemos culto el día domingo. Así que, amén. Pero para mis hermanos no es así, porque se van a gozar el día domingo a la iglesia. Así que Dios bendiga su vida, a cada uno de ellos. Y en esta tarde, antes de que, quiero saludar a mi hermano José Ortiz, si está en sintonía ahí, porque él nos dice, Dios le bendiga, yo ya me iré al culto en unos minutos más.
1: Amén.
0: Así que yo le quiero saludar antes de que él se vaya, que Dios me lo bendiga mucho, que se vaya a gozar ahí en la presencia del Señor. Dios le bendiga, hermano José Ortiz, ahí en Payaco. Amén. Y le damos un pancito de vida, el primer pancito de vida, para que nuestro hermano se vaya gozoso ahí a la congregación. Amén.
1: Amén. Y está su pancito en Primera de Crónicas 28:20. Y Dios estará conmigo, el que no te dejará ni te desamparará hasta que acabes toda la obra para el servicio de la casa del Señor.
0: Amén. Que Dios bendiga a mi hermano José Ortiz ahí, que lo saludamos ahora, porque él ya dice que él ya en unos minutos más ya se va al culto. Así que,
1: amén.
0: Como le decía, amén, que se vaya a gozar, ¿no? Por cierto.
1: Así es. Voy.

0: ese sol he de cruzar,
1: no en una nave espacial. Estoy seguro, hermanos míos, que vola. Amén, gloria a Dios. Dios nos bendiga, amados hermanos. Amén. Un abrazo para todos ustedes.
0: Amén.
1: Y esa es la seguridad. La seguridad que tenemos, que tenemos que tener todos, que un día vamos a volar.
0: Amén.
1: Que un día vamos a ir al encuentro del Señor. Que estos cuerpos van a ser transformados. Amén. Y que volaremos a la presencia de nuestro Creador. Amén. Y le veremos ahí. Le veremos cara a cara, le abrazaremos, estaremos con todos. Aquellos que han partido la presencia del Señor también los podremos ver.
0: Amén. Esa es nuestra fe, nuestra confianza.
1: Amén, así es.
0: Amén. En la fe, el autor y consumador.
1: De la fe.
0: Nuestra esperanza.
1: Nuestra esperanza. Y como dice mi hermana Ingrid, algo tan lindo, la fe, tener esa fe, esa convicción de que eso sucederá.
0: Amén.
1: Porque estamos viviendo en tiempos, hermana Ingrid, tiempos difíciles, complicados. Tiempo donde muchos están apostatando de la fe, están volviéndose atrás, están creyendo en otras cosas, están creyendo que esto no va a ocurrir.
0: Amén. Falsas doctrinas.
1: Falsas doctrinas que no, que esto, doctrinas destructoras, dice la palabra que así será.
0: Sí,
1: amén. Y mucho está sucediendo así, que muchos se están volviendo, están creyendo que realmente no habrá un rapto, que la iglesia va a pasar por la tribulación, están creyendo cosas falsas, porque así el enemigo se la está jugando en este tiempo. Amén. Así que, y que Dios nos pueda mantener, hermana Ingrid, firme en lo que hemos creído.
0: Amén. Amén. Porque Dios está con nosotros y creemos en sus promesas, y esas promesas también son de nosotros, de usted, amado.
1: Amén.
0: Hermano. Así que, vecino, amigo, si usted cree, porque todos creemos en Dios, pero no queremos dar el paso.
1: Amén.
0: Así que, vecino, amigo, le invito a que usted solamente, su corazón lo sabe, usted y Dios sabe que la venida del Señor viene.
1: Y que está cerca.
0: Y que está cerca.
1: Amén. También estamos enlazados con Radio Tomando de la Fuente, en El Salvador. Amén. Dice nuestro pastor Nehemías Lara, dice, a esta hora se enlaza desde El Salvador Radio Tomando de la Fuente, agua que salta para vida eterna, con Radio Aliento online en vivo. Amén. Y nuestro pastor, vamos a darle el saludito también a nuestro pastor Nehemías Lara ahí, que dice, buenas tardes, y que nuestro Dios le bendiga, mi amado y amigo auditor. Ay, no, ahí estaba despidiendo nuestro pastor Nehemías Lara, que Dios bendiga a nuestro pastor que estaba ahí en su programa también. Amén, tomando de la fuente. Amén. Pero vamos a leer lo que él decía. Buenas tardes y que nuestro Dios le bendiga, mi amado amigo y hermano auditor de Radio Aliento. Dice, de Chile, sea nuestro Dios recompensando su especial apoyo. Atentamente, su amigo hermano pastor Nehemías Lara.
0: Amén.
1: Gloria a Dios. Así que Dios bendiga a nuestro pastor Nehemías Lara, que también nos tiene enlazado con Radio Tomando de la Fuente allá en El Salvador. Amén.
0: Amén. Dios le bendiga ricamente en esta tarde a nuestro pastor y amigo Nehemías Lara, ahí en El Salvador. Dios
1: Amén.
0: Sea con ustedes. Amada audiencia ahí del Salvador, Dios sea con ustedes, ayudándolos, fortaleciéndonos en esta tarde.
1: Amén. Y le damos un pasito de vida a nuestro pastor Nehemías Lara, igual, porque él también nos saludaba por interno acá, y él nos dice, que nuestro Dios le bendiga y le utilice para su honra y para su gloria, dice. Amén. Así que Dios bendiga a nuestro querido pastor Nehemías Lara ahí en El Salvador. Amén.
0: Amén.
1: Gloria a Dios.
0: Enviamos este pancito en Gálatas 5:1. Estad pues firme en la libertad con que Cristo nos hizo libres.
1: Amén. Amén. Gloria a Dios para siempre. Y también en este día especial, este día es especial para dos hermanas.
0: Amén. Amén.
1: De conductoras de Radio Aliento. Amén. Así que queremos también unirnos a ese día especial y saludarla a nuestra hermana Mirta Asensio. Amén.
0: Amén.
1: Que hoy día está de cumpleaños. Amén.
0: Amén.
1: Y también nuestra querida hermana Mariela Ojeda, que también está de cumpleaños el día de hoy. Amén.
0: Amén.
1: Amén. Así que Dios bendiga sus vidas, mis amadas hermanas, si están en sintonía en esta tarde. Dios les fortalezca, les cuide y les siga guiando por este camino hermoso, siga dando sabiduría, inteligencia para que sigan pregonando y predicando el hermoso mensaje de la palabra del Señor. Amén.
0: Amén. Dios sea con ustedes, amadas hermanas. Un abrazo desde aquí de Quilquilco a nuestras hermanas, a Payaco, nuestra hermana Mariela y nuestra hermana
1: Mirta Asensio.
0: De Puerto Montt, si no me equivoco.
1: Ellas son de Lago Chapu, si
0: Lago
1: no me
0: equivoco.
1: Sí.
0: Amén.
1: Así que Dios bendiga su vida. Feliz cumpleaños. Amén.
0: Yo creo que ahí están esto compartiendo con la familia, un momento ahí, con sus hijos. Dios sea con ustedes.
1: Amén. Gloria a Dios. Bueno, mis amados hermanos, seguimos con el programa en esta hora, Escalando Peldaños. Vamos a escuchar una alabanza, un hermoso coro. Gocémonos en esta tarde, amén, porque hay que gozarse. Los que están en casita, ahí gócense en esta hora, en la presencia del Señor. Amén.
0: Amén.
1: Gloria a Dios. Vamos a escuchar esta que se llama Lenguaje de Fe.
0: Amén.

0: se dice por ahí estábamos igual que en agosto. Pero igual está, hay ratitos que está bonito, hay ratitos que se nubla, que llueve, amén, pero damos gracias al Señor por todo.
1: Y como también decía nuestros abuelitos, decía, esto, este tiempo es malo porque no salgan al sol, porque hay mucho sol y uno se empieza a tener toda la humedad y se resfría.
0: Amén, creo que le decían esto, como hermana Ingrid, este sol es dañino, así que,
1: así es.
0: Así que tenemos que tener en consideración también eso.
1: Tenemos, ¿verdad?, que cuidar nuestra salud.
0: Amén, o sea, hay que cuidar. Que
1: si es bien, nuestro Señor Jesucristo nos ayuda a estar bien, pero también tenemos que nosotros también cuidarnos nosotros, porque también somos por Dios.
0: Amén. Así que si sale para afuera, póngase un gorrito.
1: Así es.
0: Así como lo hace el hermano Giovanni, pero acá siempre salgo con un gorrito para afuera. Amén.
1: Sí, tenemos también esto a nuestra hermanita, mi hija Gracielita, está enfermita y está resfriadita nuevamente. Así que les encargo sus oraciones, amados hermanos, si se acuerdan, de una pequeña Graciela. Así que les encargo sus oraciones.
0: Amén. Gloria a Dios para siempre en esta hermosa tarde. Vamos a pasar, amados hermanos, a leer el devocional de la palabra del Señor.
1: Amén.
0: Una hermosa palabra para que nos podamos nutrir, amén, alimentarnos. Y la vamos a encontrar, este devocional, una palabra del Señor, en el libro de Proverbios 16.
1: Amén.
0: Proverbios 16, 16. Amén. Leemos la palabra en el nombre de nuestro Señor Jesucristo. Amén.
1: Amén.
0: A la letra dice: mejor es adquirir sabiduría que oro preciado, y adquirir inteligencia vale más que plata. Amén.
1: Amén.
0: Amén. Mire qué hermoso mensaje el Señor tiene para nuestras vidas. Amén. Mejor es adquirir sabiduría que oro preciado, y adquirir inteligencia vale más que plata. Amén. Esta hermosa palabra del Señor que nos habla, de que nos hace recordar una palabra también muy importante, que dice en el libro de Mateo 5, si no me equivoco, amén, Mateo 6, gloria a Dios, Mateo 6, 33, que dice: más buscar primeramente el reino de Dios y su justicia, y todas las cosas serán añadidas. Amén. Bendito sea el nombre del Señor. Buscad el reino de Dios y su justicia. Aquí el proverbista, si no me equivoco, el rey Salomón, que él también en la palabra del Señor también nos narra, amén, en el libro de Crónicas, capítulo 1, amén, versículo 8, bendito sea el nombre del Señor. Bendito, del capítulo 8 en adelante, quiero leer estos capítulos un ratito para que podamos comprender la palabra del Señor. Amén. Dice: y Salomón dijo en el libro de Crónicas, también leámoslo. Y Salomón dijo a Dios: tú has tenido con David mi padre gran misericordia. Segundo libro de Crónicas, por si acaso, segundo libro de Crónicas, capítulo 1, versículo 8, y dice: y Salomón dijo a Dios: tú has tenido con David mi padre gran misericordia, y a mí me has puesto por rey en lugar suyo. Confírmese pues ahora, oh Jehová Dios, tu palabra dada a David mi padre, porque tú me has puesto por rey sobre un pueblo numeroso como el polvo de la tierra. Dame ahora sabiduría y ciencia para presentarme delante de este pueblo, porque ¿quién podrá gobernar a este pueblo tan grande?, preguntaba el Salomón. Amén. Y dijo Dios a Salomón: por cuanto hubo en tu corazón y no pediste riquezas, bienes o gloria, ni la vida de los que te quieren mal, ni pediste muchos días, sino que has pedido para ti sabiduría y ciencia para gobernar a mi pueblo, sobre el cual te he puesto por rey, sabiduría y ciencia te son dadas, y también te daré riquezas, bienes y gloria, como nunca tuvieron los reyes que han sido antes de ti, ni tendrán los que vengan después de ti. Y desde el lugar alto que estaba en Gabaón, delante del tabernáculo de reunión, volvió Salomón a Jerusalén y reinó sobre Israel. Mire qué interesante cómo la palabra se

0: Se enlaza toda junta, digámoslo así, la palabra se complementa, es la mejor palabra, amén, porque como le decía en el libro de Proverbios, que dice: mejor es adquirir sabiduría que oro preciado, amén. Y aquí el rey Salomón pedía a él sabiduría y ciencia para poder gobernar este pueblo, y Dios, nuestro amado Dios, le dijo Dios a Salomón: por cuanto hubo en tu corazón y no pediste riqueza, porque Salomón podía haber pedido riquezas, podía haber pedido bienes o gloria, y también podía, dice, ni la vida de los que te quieren mal. Él también podía haber pedido la vida de sus enemigos, de los que le hacían mal. Ni pediste muchos días, no pidió también que se largaran los años, sino que has pedido para ti sabiduría y ciencia. Y eso es lo que Dios le entregó. Por eso que, como le decía en el libro de Mateo, dice que buscad el reino de Dios y su justicia. Amén. Salomón, en esos tiempos que ahí se narra en la palabra, él buscaba el reino de Dios y la justicia de Dios. Amén. No buscaba lo suyo propio, sino que buscaba lo de Dios primeramente. Y Dios le añadió todas las cosas que él necesitaba. Dios le añadió, dice la palabra, sabiduría y ciencia te son dadas. Y también dice aquí: te daré riqueza, bienes y gloria. Eso se lo añadió a Dios porque él no lo pidió. Como nunca tuvieron, dice, los reyes que han sido antes de ti. Amén. O sea, le dio grandes riquezas. Este Salomón era un hombre muy rico. Amén. Gloria a Dios. Bendito sea el nombre del Señor. Ni tendrán los que vendrán después de ti. O sea, podemos ver que Salomón era el hombre más rico que pueda haber sobre la tierra, porque Dios le dice, que le dio las riquezas como nunca tuvieron los reyes que estuvieron antes de él, ni tendrán los que vengan después de ti. Amén. Sí, a lo mejor, digámoslo, si nos ponemos a pensar en la palabra, era multimillonario este rey Salomón. Amén. Por eso es que el libro de Proverbios, aquí esta hermosa palabra dice: mejor es adquirir sabiduría que oro preciado. Y debemos entenderlo así, entenderlo que primeramente busquemos el reino de Dios y su justicia, porque el Señor conoce lo que necesitamos en nuestro corazón. Dios conoce nuestra vida, nuestros pensamientos. El Señor conoce todo. El Señor conoce de qué tenemos necesidad. Por lo cual, Él añade lo que necesitamos. Amén. Pero solamente busquémosle a Él. Por eso que dice: mejor es adquirir sabiduría que oro preciado, y adquirir inteligencia vale más que la plata. Amén. La sabiduría y la inteligencia vale más que todas las cosas de este mundo, nos está diciendo la palabra. Amén. Así que, amados hermanos, atesoremos esta palabra en nuestro corazón, de que debemos pedirle al Señor sabiduría e inteligencia. Amén. Y todo, como digo, buscad el reino de Dios y su justicia, y todo el resto será añadido. Como les digo, Dios conoce nuestro corazón, Dios conoce nuestra vida, nuestra mente, Dios conoce de qué tenemos necesidad, y Él la va a suplir, pero primeramente nos llama a que le busquemos a Él. Amén. Bendito sea el nombre del Señor. Cristo vive. Dios le bendiga, hermana Ingrid. Amén.
1: Amén. Dios le bendiga, hermano Iván. Seré así. Cada día Dios nos habla, el tesoro más grande lo tenemos al frente, que es la palabra del Señor.
0: Amén, gloria a Dios. Amén.
1: Pasaremos a un cántico, hermano Iván.
0: Amén, gloria a Dios. Vamos a escuchar un cántico. Cruza el Jordán.
1: Amén.

0: Son las 5 y 4 minutos.
1: Gloria a Dios. Levántate y cruza ese Jordán. Amén. Alabado sea el nombre del Señor. Dios les bendiga, amados hermanos, en esta hermosa hora de la tarde. Amén. Quiero, habíamos saludado a nuestro hermano José Ortiz ya. Amén. Así que él ya debe de ir de camino a la iglesia. Así que Dios le bendiga, hermano José Ortiz. Amén. Junto a todos los que van ahí, su familia, a la iglesia. También saluda a nuestra hermana Rosita Aguilera ahí que dice amén. Dice amén. Así que Dios bendiga a mi hermana Rosita Aguilera, que a lo mejor está en la casita. Amén. Amén. ¿Qué dice usted, hermana Aguilera? ¿Estará en su casita la hermana Rosita?
2: Yo creo que sí.
1: Amén. Así que Dios bendiga a nuestra hermana Rosita ahí junto a la familia. Y Dios le guarde con René y todos los que estén ahí reunidos. Un fuerte abrazo en el amor de Cristo.
2: Amén. Le enviamos un pancito aquí a mi mamá Rosa Aguilera de Viña del Mar. Y dice así en su pancito, Ezequiel 36:26. Os daré corazón nuevo y pondré espíritu nuevo dentro de vosotros.
1: Amén. Gloria al nombre del Señor. Y también saludar a todos nuestros hermanos que no han reportado sintonía, pero están ahí escuchando. Amén. Están a la plena escucha, amén, en esta tarde, amén.
2: Amén.
1: Dios bendiga a nuestros amados hermanos, amén.
2: Amén, le enviamos este pancito. En Mateo 5:14, vosotros sois la luz del mundo, amén.
1: Amén, gloria al nombre del Señor. Cristo vive, amén.
2: Así es, Señor.
1: Dios bendiga su vida, mis amados hermanos, en esta tarde, amén. Gócense los que van ya saliendo para el templo, que se vayan a gozar ahí en la presencia del Señor. Amén. Y los que van llegando de casita también sigan gozándose, porque algunos ya a lo mejor fueron al culto y vienen de regreso a su hogar y vienen con todo ese gozo, todo ese power, como se dice. Amén.
2: Amén. Vienen preparando ahí el almuerzo ahí, todo, dejaron todo cocinado el día antes, entonces vienen todos a preparar, a recalentar nomás, y ahí están poniendo la mesa, muchos otros haciendo la ensalada. ¿Ah?
1: Amén. Preparándose ahí para...
2: Así es.
1: Vienen todos gozosos, encendidos, como dice el hermano Boris aquí.
2: Amén.
1: Así que están gozosos en sus hogares, amén.
2: Amén.
1: Gloria
2: Dios
1: a Dios.
2: Sea con ustedes, amados hermanos y también, y hermanas en Cristo.
1: Amén. Y también saludar a aquellos que a lo mejor por una u otra situación no han podido ir al templo, no han podido ir a congregarse. Amén. Que Dios les bendiga, Dios les fortalezca, les ayude en todo lo que puedan, sus procesos que puedan estar pasando. Dios sea con ustedes, mis amados hermanos. Dios les bendiga grandemente. Amén. Gloria a Dios para siempre. Dios les bendiga. Vamos a seguir gozándonos en esta tarde. Vamos a escuchar una cadena de coros. Amén. Gloria a Dios para siempre. Para que sigamos aquí gozándonos y alabando el nombre del Señor. Amén.
2: Vamos a escuchar. Para que se enciendan en esta tarde. Si esta tarde es bonita, porque Dios nos ha dado vida, nos ha dado salud.
1: Amén.
2: Estamos gozosos con el Señor, porque el cristiano es gozoso.
1: Amén. Gloria a Dios. Hay que tener gozo en el corazón, amén. Alegría. Amén.
2: Amén.
1: Así que si usted está alegre en esta hora, levante sus manos y dele gloria al Señor. Amén.
2: Amén.
1: Gloria a Dios, gloria a Dios, gloria a Dios, gloria a Dios para siempre. Amén.
2: Así que no esté con esa cara de limón ahí como
1: amén.
2: Diciendo, ¿qué voy a hacer hoy día? ¿Por qué estoy sola? ¿Por qué no como que nada me agrada? Que
1: amén.
2: Si me pongo algo me veo fea. No, somos bonitos en Cristo. Si Dios nos hizo así es porque Dios nos alegra, nos pone ese
1: amén.
2: Espíritu alegre, lindo. Que Dios está con usted, hermano, hermana, ahí está.
1: Amén.
2: Si quiere esto, hablarle al Señor, háblele, si Él está ahí.
1: Gloria
2: porque
1: a Dios.
2: Porque Él está en todo lugar.
1: Amén.
2: Gloria a Dios.
1: Así que gócese, gócese. No está como dice mi hermana Ingrid, no, usted no está solo. Dios está con usted, así que gócese y alabe al Señor ahí donde está, amén.
2: Nosotros también no estamos aquí solos, estamos con Cristo, primeramente
1: amén.
2: Le estamos haciendo el culto a nuestro Señor Jesucristo y el Dios añadirá la bendición que cada uno quiere, amén.
1: Amén, así es. Así que amados hermanos, como les decía, vamos a gozarnos, vamos a escuchar una cadena de coro. Gócese en esta tarde escuchando estos hermosos coritos que son para honrar el nombre del Señor y gozarse, amén.
2: Dáncele al Señor si quiere llorar.
1: Cante, llore. Salte, haga lo que usted quiera porque somos libres.
2: Amén.
1: Somos libres para adorar el nombre del Señor, amén. Cristo vive, amén.
2: Amén. Somos locos por Cristo.
1: Amén.

0: Gloria a Dios para siempre. Cristo vive, amén. Alabado sea el nombre de nuestro amado Señor y Salvador Jesucristo. Que Dios le bendiga, amados hermanos, en esta tarde. A los que se mantienen en sintonía ahí por radioaliento.net. Amén. Dios bendiga sus vidas en esta hermosa tarde de día domingo. Amén.
1: Así es.
0: Les saludamos a cada uno de ustedes. Bueno, en esta hora ya vamos a pasar a la palabra del Señor. Nuestra hermana Ingrid hoy día está encargada de la palabra, así que ella estará deleitándonos con la palabra del Señor. Amén. Que Dios bendiga, Dios le bendiga, hermana Ingrid. Amén.
1: Amén. Gloria a Dios. Dios sea con nosotros.
0: Amén.
1: Ustedes en casita ahí están escuchando palabra del Señor. Ahí muchas veces día domingo estamos ahí sentados ahí en el sillón, la verdad, ahí descansando de toda la semana ajetreada. Más usted es el que nos ayuda, el que nos sostiene, nuestro Señor Jesucristo, porque Él es el que un día nos sacó de ahí donde estábamos, en nuestra comodidad, de nuestro hogar, cuando estábamos solamente, era nuestro afán de estar, de ir a la casa, ir a dejar a los niños al colegio, o también de estar ahí solamente en familia y como un día más. Pero más conocimos a Cristo y Cristo llenó nuestra vida, nuestra fe fue más abundante y llegó a nuestra vida y fue maravilloso cuando el Señor se sale a nuestro encuentro y ya vemos que la casa está más linda, que todo encontramos más lindo, que nada nos parece así como feo, como encontramos todo lindo. Gloria al Señor. Y en esta tarde, hermanos, leeremos una pequeña porción de su palabra en Mateo 15, Mateo, capítulo 15, verso 21. Y dice así en su palabra, en el nombre del Señor Jesucristo. Lleva por título La fe de la mujer cananea. Dice: saliendo Jesús de allí, se fue a la región de Tiro y de Sidón. He aquí una mujer cananea que había salido de aquella región, clamaba, diciéndole: Señor, Hijo de David, ten misericordia de mí. Mi hija es gravemente atormentada por un demonio. Pero Jesús no le respondió palabra. Entonces, acercándose sus discípulos, le rogaron, diciendo: despídela, pues da voces tras nosotros. Él respondió y dijo: Jesús, no soy enviado sino a las ovejas perdidas de la casa de Israel. Entonces ella vino y se postró ante él, diciendo: Señor, socórreme. Respondiendo él, Jesús: no está bien tomar el pan de los hijos y echarlo a los perrillos. Y ella dijo: sí, Señor, pero aún los perrillos comen de las migajas que caen de la mesa de sus amos. Entonces respondió Jesús, dijo: oh mujer, grande es tu fe, hágase contigo como quieres. Y su hija fue sanada desde aquella hora. Amén. Padre Celestial, en esta hora le damos gracias, Señor Jesucristo, porque su palabra ha sido leída. Padre Santo, usted, Padre Santo, ayúdenos, Padre Santo, en su exhortación. Padre Celestial, guíanos con su dulce Espíritu Santo, Padre. Clamamos a usted, Padre amado, por fe, Padre celestial, que usted, Padre Santo, es el que nos guía y nos sostiene de su mano derecha, Señor. Que usted, Padre Santo, es el que cobija bajo sus alas a sus hijos, Padre amado. Creemos en un Dios poderoso, Padre Santo. Estamos, Padre Santo, aquí, Padre Santo, pidiéndole a usted, Padre amado, que usted tenga misericordia de nosotros, Padre eterno. Esa fe que no mengue, sino que crezca cada día más, Señor. Ayúdenos, Padre amado, encomendamos nuestro clamor a usted, Padre celestial. Encomendamos nuestro caminar, Señor Jesucristo, que muchos están gozando, Padre Santo, en su presencia espiritualmente, Señor. Y necesitamos de usted, Padre amado, cada día, todos los que se han quedado en casita, Padre amado, que están ahí, Padre Santo, sin esperanza, Padre Santo, sin cobijo, Padre Santo espiritual. Más se han decaído, Padre Santo, usted fortalezcale, renueve las fuerzas, Señor. Ayúdele, Jehová de los ejércitos, clamo a usted, Padre Santo, que usted me dirija, Padre, con su dulce Espíritu Santo, Padre, porque es necesario que yo mengüe, Padre, y usted crezca con su Espíritu, Padre. Que es de lo alto, Padre Santo, porque usted tiene la sabiduría y la inteligencia, Padre. Más somos usados, Padre Santo, por gracia y misericordia, Señor. Por los siglos de los siglos clamamos a usted. Amén, amén. Gloria a Dios. Como nuestro Señor Jesucristo, aquí en la mujer cananea, tenía fe, porque saliendo Jesús de allí, ¿cierto? La región de Tiro y de Sidón. Podríamos decir que era un territorio pagano, que no creían en Jesús, que Jesús pasó por ahí. Y en la actualidad no es la diferencia, sino que el Señor Jesucristo está ahí, está esperando con sus brazos abiertos. Padre Santo, he aquí una mujer cananea que había salido de aquella región y clamaba. Si usted puede ver cómo muchos creen que hay un Dios, y cuando están entre medio de la angustia, la dificultad, piden a Dios. Piden a Dios, pero de igual manera le dicen, el que no es creyente, dice, ¿puedes decirle a tu Dios que me ayude? Que me ayude en un trabajo, que me ayude en la dificultad de mi hija, de mi hijo. Pido a usted, porque usted conoce a Cristo. Muchas veces pasa así, pero estamos ahí clamando y decimos claramente, yo oraré, clamaré por su hijo, clamaré porque usted quiere un trabajo, porque usted tiene una necesidad, y ahí clamamos por ellos. Pero ellos, cuando ya salen de esa aflicción, vuelven atrás, quedan ahí, porque ya son sanos, se olvidan del Señor Jesucristo, la obra que hizo en ellos, en esa enfermedad. Pero el Señor Jesucristo todavía tiene misericordia, porque Señor, Hijo de David, ten misericordia de mí, clamaba la mujer cananea. Pero ella en una parte, pero dijo Jesús, no le respondió ni palabra. Pero entonces, acercándose a sus discípulos, le rogaron diciendo, despídela, pues da voces tras nosotros. ¿Cuánto clamamos y clamamos al Señor nosotros porque somos hijos de nuestro Señor Jesucristo y clamamos a la presencia del Señor y de tanto que va y Dios tiene misericordia y recoge esa oración y Él la lleva ante el Padre, la presenta y el Señor Jesucristo ahí dice, ten fe, que grande es tu fe y que Dios hace como Él quiere y hace lo que uno está pidiendo en su corazón, mi hermano. Como el Señor Jesucristo hace de la fe que empiece a crecer de a poquitito, que usted lo que pide, recibe, y el que le busca, le halla, y al que toca, se abrirá esa puerta y seremos bendecidos por la gloria del Señor. Gloria a Dios. Dios es grande. Pero respondiendo Jesús, ha enviado sino a las ovejas perdidas de la casa de Israel. Nosotros estábamos destituidos de la gloria del Señor, mas el Señor nos recogió. Fue a buscar las ovejas, las perdidas, y ahí estaba yo y estaba usted, hermano. Fue, pero ¿por qué? Porque más de un familiar de usted pidió tanto, estuvo clamando al Señor, qué grande era su fe, su papá, su mamá. Ahí estaba clamando al Señor, buscando el rostro de nuestro Señor Jesucristo. Y ahí el Señor Jesucristo salió a nuestro encuentro porque solamente la fe de esa mamá, de ese papá, de ese abuelito, abuelita, llegó al trono de la gracia. Y qué gozoso se sintió su mamá, su papá, porque escuchó su oración. Gloria al Señor. Porque muchas veces solamente decimos, el Señor Jesucristo escucha la voz de nuestro clamor. Pero también, usted, alma oyente, que Dios le ha hablado a usted cada día y pone su corazón duro porque no es mi tiempo. Pero el Señor Jesucristo le busca a usted cada día. ¿Por qué? Porque no es por solamente porque el Señor Jesucristo le busca a usted, sino que es porque hay un clamor detrás. Hay un gemir que el Señor Jesucristo escucha. Gloria a Dios. Entonces ella vino y se postró ante él diciendo, Señor, socórreme. El Señor, ¿qué le respondió? Él le respondió, no está bien tomar el pan de los hijos y echarlo a los perrillos. Muchas veces nosotros hablamos de la palabra del Señor y muchas veces no somos tomados en cuenta por nuestros propios familiares. Se burlan, echa uno pan a los perrillos, pero esas migajas van a caer en buena tierra en su tiempo. En su tiempo, esa migaja que le dio a aquellos que no le conocen al Señor y se burlan, un día le dirán a usted gracias. Gracias porque con ese pequeña palabra que recibí, ese pedacito de palabra que usted me habló, yo conocí al Señor. entre medio de mi aflicción, usted me habló y yo no hice caso. Pero más el Señor Jesucristo tuvo misericordia de mí. Gloria al Señor. Porque usted lo ve ahí en su casa, usted tiene una mascota, ¿cierto? Un perro lindo, precioso en la casa. Lo recibe, le da lo mejor, ¿cierto? Le compra su comida, lo mejor. Y el perro de la calle recibe la migaja, recibe lo que le dan. Si es un pedacito de algo que usted está comiendo, llega y se lo tira y él lo recoge y se lo come y se lo recibe. Pero el perro que vive en la casa no puede comer cualquier cosa. Tiene que ser un alimento especial. Y así en esta tarde, también nosotros comemos palabra viva, rica la palabra, este alimento que nos nutre cada día espiritualmente y nos vamos alimentando a través de ella, nos va sustentando. Y el que no conoce a Cristo recibe una pequeña migaja. Pero ahí está la fe, la humildad, que eso ve Jesús. Solamente Jesús ve la humildad y la fe. Porque pediremos con humildad, pediremos con fe. Porque muchas veces pedimos y pedimos, pero decimos, no, si el Señor Jesucristo me tiene que dar porque soy su hijo, porque yo soy su hijo, yo hago todo. En la obra de Él yo lo hago todo. Entonces, yo merezco la mejor parte. Es como el hijo pródigo. Pero aún así el Señor Jesucristo dice, no. Yo no te veo con mucha humildad que me estás pidiendo. No te veo que con esa fe solamente de labios me honra, pero su corazón está lejos de mí. Entonces, la mujer conocía su condición, que era extranjera, que solamente necesitaba esa migaja, y pidiendo por su hijo, por su hija, perdón, pidiendo ahí solo una migaja. Ella dijo, sí, Señor, pero aún así los perrillos comen de las migajas que caen de la mesa de sus amos. Entonces, respondiendo Jesús, dijo, oh mujer, grande es tu fe, hágase contigo como quieras. Y su hija fue sanada desde aquella hora. ¿Cuántos están ahí pidiendo por sus hijos, pidiendo por sus hijas? Y usted ve que Dios ha hecho una obra maravillosa en ellos y ellos no quieren dar el paso, no quieren decir no. Si a mí el médico me sanó, a mí el médico lo hizo todo, pero ¿a través de quién? De ese papá, de esa mamá que está orando por su familia, que ahí que está desesperada porque uno no quiere sepultar a sus hijos, sino que sus hijos sepulten a sus padres. Gloria al Señor. ¿Para qué? Para que un día se junten todos allá en el cielo reunidos, ahí en nuestra esperanza de ver a nuestros seres queridos que se han ido primero a la presencia del Señor, y nosotros aquí estamos en la tierra. Que Dios nos ayude cada día y que nuestra fe siempre crezca, no mengue, y siempre sigamos adelante, prosiguiendo al blanco perfecto que es nuestro Señor Jesucristo. También se refiere a que usted todo lo da, pero quiere una pequeña migaja. ¿Qué necesita usted? Cariño, amor, necesita un abrazo, necesita, ¿qué necesita usted como padre que quiere que recibir de su hijo? ¿Quiere que le diga un te amo, un te quiero, un Dios te bendiga? Porque muchos pasan y dicen, hola, ¿cómo estáis? ¿Qué has hecho? Y muchos hijos quedan ahí, se van. y poco recuerdan a sus padres. ¿Qué necesita usted? ¿Qué está pidiendo con esa fe genuina, real y verdadera? ¿Qué le está faltando? ¿Y esa migaja que usted está pidiendo? Así como la mujer cananea pedía una pequeña migaja. ¿Qué está pidiendo usted? ¿Porque está solo? ¿Anciano, anciana, que está ahí sola? Que muchas veces ya sus hijos, después de que crecieron, después que fueron tan adultos, ya no es lo mismo, ya no van a su casa, ya no se van a regocijar con ellos. ¿Por qué? Porque mi mamá es canuta y mi hijo no conoce a Cristo, me ha dejado solo, me ha apartado. Un día su hijo va a llegar a su casa. Ese cariño que usted está buscando lo encuentra en otro hermanito, en otra hermanita, que le dice: Dios le bendiga, ¿cómo está? Lo encuentra en otro lugar, pero lo quiere en su familia. Dios sea con usted, que un día esa oración va a llegar al trono de la gracia. No pierda su fe. Gloria al Señor. Cuando usted entrega todo y quiere lo mismo, muchas veces damos y damos y decimos, no recibimos, pero bueno, dicen muchos, ya llegará, pero queremos acelerar, bueno, si yo di, tú también dame. Pucha, yo dejé mi bendición y quiero que esa bendición vuelva rápido a mí. No, mi hermano, vecino, amigo. Cuando Dios quiere, no cuando nosotros queremos. Nos vamos conformando con lo que nos dan cada día, como la mujer cananea se conformó con lo que hizo el Señor Jesucristo, que desde aquella hora fue sana, porque ella fue humilde, porque ella no le exigió al Señor Jesucristo que le diera el pan mejor, sino que una pequeña migaja con ellas, ella se conformaba con esa pequeña migaja, con ese pedacito, esa miga de pan. Y grande fue su fe. Y cuando el Señor Jesucristo nos dice que tengamos fe emocionalmente, usted necesita un cariño, necesita un abrazo, un apapacho, como se dice. Pero usted está ahí solo, triste. Señor Jesús, así como muchos abuelitos ancianos quieren escuchar un hola papi, o un hola abuelito, porque muchos abuelitos están en esas condiciones, que ellos dieron todo por sus hijos y sus hijos los han dejado de lado. Muchas veces los dejan ahí en un asilo de ancianos y se olvidan de ellos. Y ellos solamente ahora quieren un abrazo, quieren un cobijo. Dios sea con ustedes. Abuelitos, abuelitas, Dios les bendiga. Dios sea con ellos. que ellos todavía no terminan la carrera, que ellos están ahí pidiendo, clamando en su corazón. Quieren simplemente te amo, a su pareja, a su esposo, a sus hijos. Con un simple te amo,

0: porque no están solos, porque el Señor Jesucristo está ahí para abrazarlos, para sostenerlos, aunque padre y madre y padre te dejaren, Dios con todo te recogerá. Gloria a Dios, esta sería la palabra del Señor. Dios les bendiga. Padre Celestial, en esta hora le damos gracias por su dulce palabra que usted nos ha dado, Padre Celestial, que con fe y humildad tenemos que llegar a su presencia, Padre Celestial, a pedirle a usted, a clamar a usted, Padre Santo, y usted, Padre Celestial, hará, Padre Santo, conforme a su voluntad, todo lo que pidiere en su nombre, Padre Santo, será hecho, porque usted, Padre Celestial, quiere, Padre Santo, de su pueblo, Padre Santo, que clame a usted, Padre Celestial, a su presencia, Señor Jesús de Nazaret. Clamamos a usted, que usted tenga misericordia, Padre Santo, de todos nosotros, Padre Santo, que engrandecemos su nombre, Padre Celestial, que es sobre todo nombre, Padre Santo. Gracias, Señor Jesús, clamamos a usted todos estos favores en el nombre de Jesús, nuestro eterno y gran Salvador. Amén, amén. Gloria a Dios para siempre. Dios sea con ustedes, amados hermanos.
1: Amén. Gloria a Dios para siempre. Cristo vive, amén. A su nombre, gloria. Qué hermoso mensaje de la palabra del Señor tenía para nuestra vida en este día el Señor. Gloria a Dios para siempre. Cristo vive, amén. Bueno, mis amados hermanos, en esta hora ya nos empezamos a despedir de este hermoso programa llamado Escalando Peldaños. Amén. Dios pueda bendecirle en esta tarde. Siga en sintonía de radioaliento.net. Vienen nuestros hermanos ahí. Viene un culto maravilloso. Amén. Gloria a Dios para siempre. A ver. Por aquí tenía yo que ese. Gloria a Dios para siempre. Bendito. Aquí, por aquí está. Viene una transmisión, una retransmisión culto dominical en vivo, dice. Amén. Así que gócese también ahí porque también hay palabra del Señor. Ahora a las 18 horas. Y después a las 21 horas están nuestros hermanos de allá de Calbuco. Amén. Nuestro hermano Juan Azócar y nuestra hermana Elisa Huenchur, que ellos están con su hermoso programa a las 21 horas. Prosigo al blanco. Amén. Gloria. Así que usted manténgase ahí en sintonía de la radio, siga gozándose porque debemos gozarnos todos los días con el Señor, amén, y estar ahí siempre buscando de la presencia de nuestro amado Señor y Salvador, amén. Bendito sea el nombre del Señor. Quiero saludar en esta tarde, amén, nos llegaba un mensajito, a ver, en audio, a ver si lo podemos reproducir en esta hora, amén, gloria a Dios para siempre, de mi querido hermano Marcos Vivanco, de allá de San Pablo, amén. Que Dios bendiga a mi hermano Marcos. Dios bendiga a su familia. Que él, gloria a Dios para siempre. Cristo vive. Que él no se mandaba un audio. Ahí vamos a parar esto acá. Ahí. Por ahí sí van ahí. Nos pilla la tecnología de repente, pero Dios nos ayude, amén. Y él nos decía en su mensajito lo siguiente:
2: hola, mi hermano. Bendiciones. Por aquí recién, con la ayuda del Señor, llegando a casita después de estar en el servicio alabando el nombre del Señor. Que Dios le bendiga, un abrazo grande a la distancia, junto a su familia. Dios le bendiga.
1: Amén. Dios bendiga a mi hermano Marcos Vivanco, ahí que él venía de la congregación. Mire cómo algunos ya vienen de vuelta de las congregaciones, vienen a lo mejor, algunos ya van al camino a tomar oncecita, amén, a merendar algo ahí, se fueron a llenarse espiritualmente, ahora van a ir a llenarse a su hogar, a comer algo, amén. Así que Dios les bendiga a cada uno de ustedes, mis amados hermanos, amén. Bendito sea el nombre del Señor. Le dejamos la invitación, como le decía, para que sigan en sintonía de radioaliento.net, porque viene una transmisión en vivo de un culto maravilloso, amén, donde estarán nuestros hermanos allá también alabando el nombre del Señor, también con alabanzas, habrá también una palabra, así que quédese en sintonía, porque igual pues, palabra del Señor llegará a su vida en este día, amén.

0: Gloria a Dios para siempre. Dice que esto es un culto dominical desde en vivo desde Temuco. Amén. Desde Temuco saldrá este hermoso culto, amén, en vivo. Así que gócese ahí. Si a lo mejor usted el día de hoy no pudo ir a su congregación, no pudo ir al culto, pero ahí hoy día en Radio Aliento tiene el privilegio de poder disfrutar de un culto maravilloso. Amén. Gloria a Dios para siempre. Bueno, nos empezamos ya a despedir del programa Escalando Peldaños, dejándole la invitación también para, bueno, será hasta el día de mañana. Mañana seguimos nuevamente nosotros con el programa Escalando Peldaños. Por la tarde estamos a las... ¿A qué hora, hermana Ingrid? A las 17:30 horas. No, a las 17 horas parece que es. Amén. Dios, ya estoy
1: medio... Pero será como esa hora, más o menos.
0: Sí, más o menos
1: como esa.
0: Así que ahí le dejamos la invitación para que nos sintonice también y estaremos ahí. Seguiremos alabando el nombre del Señor en ese horario. Amén. Gloria a Dios para siempre. El lunes a las 17 horas estamos al aire. Amén.
1: A las 5
0: de la tarde. Amén. Así que, como les decía, sigan en sintonía, sigan gozándose porque, como decía, viene ese culto dominical y después vienen nuestros hermanos de allá de Calbuco con el programa Prosigo al Blanco. Amén.
1: Amén.
0: Así que, amados hermanos, Dios les bendiga grandemente a cada uno de ustedes.
1: Así
0: se despide su hermano de Cristo, Giovanni Alarcón.
1: Y su hermana Ingrid Aguilera, que Dios les bendiga.
0: Amén, gloria a Dios, que Dios les bendiga. Amén. Grandemente, que no se apague el fuego, amén, chao. Que siga la llama encendida. Chao, chao, bendiciones.
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4: ¡Candela! ¡Alábalo! ¡Alábalo! ¡Ahí está Dios! ¡Ahí está Dios! ¡Mira cómo se mueve! ¡Mira!
5: Gracias.
4: ¡Ahí está Dios!
6: Una semana, Señor, y a todos ustedes. El mensaje de hoy se encuentra en el Salmo 92. Los que están mirando a través del video, tú que estás mirando ahí a través de la televisión, prepárate en esta noche para que recibas impacto de Dios en tu casa, impacto de Dios donde se está viendo este video en este momento. Prepárate tú que estás enfermo, que vas a quedar sano después de mirar el video. En el nombre de Jesús. Gracias, Señor. Aleluya. Salmo 92. ¿Lo tenemos? Reza la palabra de Dios y escuche que yo creo que no hay Jesús solo en esta noche. En el nombre del Padre, del Hijo y del Espíritu Santo.
7: ¡Amén!
6: Parece que es Jesús solo, pero ahí vamos. En el nombre del Padre, del Hijo y del Espíritu Santo.
7: ¡Amén!
6: No hay, no hay. El justo florecerá como la palmera, crecerá como cedro en el Líbano, plantados en la casa de Jehová, en los atrios de nuestro Dios, florecerán.
8: Señor, usa tu siervo en esta noche y háblanos por tu palabra. Manifiesta tu poder y derrama tu gloria. Amén.
6: Así mismo de pie como estamos. Así mismo, el que te queda al lado, le miras la cara, le sonríes, le das la mano y le dice, come on. Múdate al bosque de Dios. Múdate al bosque de Dios. Dígaselo ahí, múdate al bosque de Dios. Aleluya. Aleluya. ¡Candela! El que esté fuera de ese bosque tiene que mudarse, aleluya, y crecer en ese bosque. Gloria al Señor. Múdate al bosque de Dios. Puede sentarse, amados.
8: Aleluya.
6: Y comienzo con una pregunta. ¿Cuánto? los que están aquí saben algo, mucho o poco, de la agricultura? ¿Cuántos saben algo? Es poquito, ahí parece mentira. ¿Cuántos en algún momento han sembrado una plantita, un árbol? Ahí la cosa cambia. Gloria al Señor. Cuando yo vivía en Puerto Rico, yo miraba cómo los campos en Puerto Rico, antes de sembrar, preparaban el terreno. Le daban cierto cuidado al terreno, de tal manera que cuando sembraba, lo que se sembraba allí producía frutos buenos, gloria al Señor. Y amén de esa siembra, los sembradores, los agricultores vivían. Estados Unidos no es igual que Puerto Rico, ya que Estados Unidos tiene partes que son frías. Y en tiempo de frío, amén, es un problema para los agricultores. Todos saben que en los últimos años ha ocurrido un cambio tremendo en el clima, especialmente en los estados de Florida y California, donde los agricultores han reportado millones y millones de dólares en pérdida debido a que se ha registrado unas temperaturas muy bajas que han echado a perder, amén, por ejemplo, el caso de las naranjas en California. Eso fue algo tremendo este año. La China, lo que conocemos como China, ¿no? Gloria al Señor. Pero como la ciencia en los últimos días tiene que aumentarse, los científicos han inventado un sistema a base de un vapor que lo penetran por debajo de la tierra, y antes de sembrar ese vapor, amén, lo almacenan en ciertos tubos por debajo de la tierra, para que en el tiempo de invierno ese vapor mantenga la temperatura en esa plantación como si fuera un país o una temperatura tropical. Esto hace, amén, que el frío no le haga daño a lo que se siembra, y durante todo el año esa tierra y lo que se está sembrando va a estar dando frutos buenos. ¿Cuántos alaban al Señor? Y súbalo un poquito que me estoy quedando sin garganta ya. ¿Cuántos alaban a Dios? Súbalo un poco que los cánticos nadie bajó el micrófono. Vamos a la palabra. Aleluya. No puedo todavía. ¿Puedo subirlo un poquito más, por favor? Hello. Muchas gracias. Dios te va a bendecir por querer escuchar la palabra. ¿Cuántos alaban la gloria de Jehová? Este sistema de riego a base de vapor se hace con un sistema de fuego. Que ese sistema de fuego tiene que mantener, amén, lo que se ha sembrado dando frutos todo el año. La iglesia de Cristo tiene que estar dentro de ese sistema. ¿Sabe por qué? Porque la iglesia de Cristo estaba teniendo o estaba teniendo el mismo problema que estaba teniendo California y Florida. Y es que en tiempo de frío, muchos creyentes se estaban pudriendo. A nadie alaba. Y en tiempo de calor, muchos creyentes se estaban secando. Oh, gloria al Señor. Y hay creyentes que en verano están dando fruto y en invierno no sirven. Y hay otros que en invierno están dando fruto y en verano no sirven. Pero en esta hora que Cristo quiere venir a buscar la iglesia, Cristo no quiere venir a buscar una iglesia de verano, ni de invierno, ni de otoño, ni de primavera. Quiere venir una iglesia que esté dando fruto a tiempo y fuera de tiempo durante todo el año. Y para dar fruto hay que vivir en el bosque de Dios. ¿Sabe por qué? Bueno, ese sistema de vapor se hace a base de fuego. Y a la iglesia, amén, hay que estar metiéndole fuego todo el año. Cuando no se le mete fuego a la iglesia no hay fruto. Oh, gloria al Señor. Nadie alaba al Señor. El pueblo está cansado ya de lo mismo. El pueblo está cansado ya de la misma cosa, la misma rutina. El pueblo está cansado de mucha ética, mucha letra, mucho punto, mucho coma. Hace falta la candela, hace falta el fuego de Dios, hace falta que se le meta el fuego para dar fruto. ¿Cuántos alaban al Señor? Oh, oh. Ya no esperan que usted predique un mensaje de fuego. Ahora esperan que usted predique un mensaje muy precioso, muy sofisticado, de mucha palabra de domingo, soporífero por ahí para abajo. ¿Cuántos alaban al Señor? Aleluya. ¿De qué vale tener palabra linda si no hay candela? Tiene que haber candela, tiene que haber fruto, tiene que haber fuego de Dios. Alabado sea Dios, para que se mantenga el fruto. A su nombre. A su nombre. Dios en su palabra nos enseña, dice que el justo es el que se va para el cielo. Los justos heredarán la tierra. La gente se pone a discutir con los testigos de Jeroboam. Cuando dicen que los testigos dicen que nosotros no vamos para allí, arriba, que la morada va a ser abajo, y los pentecostales discutiendo con ellos. Si ellos tienen razón, o sea, nosotros vamos para arriba, pero también vamos para abajo a vivir aquí. Nosotros vamos a heredar esta tierra, pero después que Dios le meta candela y la limpie y la purifique, los elementos sean quebrados, perdón, quemados, entonces nosotros vamos a morar aquí. Pero la palabra dice, el justo florecerá como la palmera. En Puerto Rico yo me daba cuenta que los lugares, por ejemplo, yo vivía cerca de la playa, del mar, y en estos lugares lo más que usted ve son palmas. ¿Cuántos saben lo que son palmas de coco? Y yo veía que en tiempo de huracanes, de tormenta, los huracanes no atacaban a Puerto Rico, pero yo pude ver dos o tres tormentas como Eloísa y otras tormentas que atacaron. Y yo veía cómo aquellas palmas en esos vientos huracanados se iban hasta abajo mientras el viento le daba hasta abajo, de momento subían otra vez. Otra cosa, yo veía a la gente que se dedicaba a tumbar coco. Especialmente muchas de las palmas pues no están derechitas, sino que crecen y después como que se doblan en la puntita un poquito. Y los que tumban coco en Puerto Rico, los que tumbaban coco, yo veía que primero para trepar a la palma, agarrar los cocos, tenían que caminar por encima de la palma. ¿Verdad que sí? Se ponían como una cosa aquí, como una soga o algo, y se agarraban, iban caminando, caminando por encima de la palma, caminando por encima de la palma, hasta que llegaban arriba y agarraban los cocos. Así era, ¿verdad que sí? Y todavía es así. Todavía es así. Para ir arriba de la palma hay que caminar por encima de ella. Y pasarle por encima. Y parársela encima. Mire, mi hermano, y la iglesia de Cristo tiene que entender esto. A nosotros nos caminan por encima. Se nos pasan, amén, caminando por encima. Nos pisotean. Pero cuando llegan al tope de nuestra vida espiritual, no encuentran otra cosa sino fruto. Fruto, fruto, fruto, fruto, fruto, fruto, fruto. ¿Cuántos alaban la gloria de Jehová? ¿Cuántos le alaban? Tienen que caminarte por encima. La gente se queja de que si aquel me está diciendo, que si me está dando, que si no voy a la iglesia, que si para aquí, para allá, te están pasando por encima. Ahora procura que cuando lleguen, amén, y te hayan pisado completamente, que cuando vayan a buscar lo que hay en ti, no encuentren otra cosa sino frutos, frutos, frutos, frutos, frutos. Oh, gloria al Señor. Oh, gloria a Dios. Gloria a Dios. Gloria a Dios, a su nombre, a su nombre, a su nombre, a su nombre, a su nombre. Las palmas en las islas tropicales, como Puerto Rico, son usadas por la misma naturaleza para desviar huracanes, para desviar vientos huracanados, temporales. Cuando vienen los huracanes, todas esas palmeras empiezan y se unen, oye, como un sistema de combinación, y ustedes las ven todas a la misma vez. Y eso sirve para desviar los huracanes. Nosotros somos palmeras en el bosque de Dios. Y cuando viene el diablo con una prueba para nosotros, en vez de yo solo hacer así, quédese conmigo haciendo así. Y vamos a soplar todos juntos. Y vamos a desviar el huracán. Y vamos a desviar la prueba. Y vamos a desviarla. ¿Cuántos alaban la gloria de Jehová? ¿Cuántos le alaban? ¿Cuántos le alaban? ¿Cuántos le alaban? ¡A su nombre! ¡A su nombre! ¡A su nombre! Si nos unimos, desviamos la tormenta. Si nos unimos, desviamos el huracán. ¿Cuántos alaban la gloria de Dios? ¡Burra, bacaya! Otra de las cosas es que Dios es bien sabio. Dios nos compara con, dice, el justo florecerá como la palmera. Dios sabe todo lo que, todos los beneficios que tiene una palma. Las raíces de las palmas, ¿cuántos saben cómo es que esas raíces crecen? ¿Ah? Para abajo. ¿Y después qué hace esa raíz? Sigue estirándose, estirándose. ¿Haciendo qué? Buscando las raíces de la otra palma más cercana. Mi estatuto, dejan mi ley y se van en pose de otros dioses, ocurrirá que esta casa que es santificado, yo la voy a arrojar de mi presencia, y ocurrirá que esta casa será escarnio para los pueblos, burla para las naciones. ¿Sabe por qué? Porque cuando la iglesia, cuando el líder, cuando los que están adentro se desvían de la palabra, Jehová agarra las maletas y se muda. Hello. No, si el Señor me dijo, aprieta los tornillos, me dijo el Señor, si aflojas la palabra y no dice lo que yo te digo, te voy a quitar. Lo voy a repetir. Cuando el pueblo se sale de esa palabra, Jehová agarra las maletas y se muda. Esta casa yo la arrojaré de mi presencia. El diablo está engañando por ese lado en muchos lugares. Y yo no voy aquí a hablar de pelos largos ni uñas largas, nada de eso. A mí no me importa ni me corresponde. Yo no voy a hablar nada de eso. Yo lo que digo es que el que se sale de la palabra, Jehová lo arroja de su presencia. ¿Cuántos alaban la gloria de Jehová? Voy para adelante. Voy para adelante. Esto no ha parado. Esto está bueno ahora. ¿Por qué hoy en día se cometen tantos errores aún dentro de la organización de los cultos por el orden? ¿Sabe por qué? Antes el jibarito cantó algo aquí, que antes se sentía una unción especial. Todavía se siente. Lo único es que, amén, hay muchos lugares que ya no se siente nada. Pero ¿qué es lo que pasa? Antes se hacía lo que dice la Biblia. Para escoger puesto, no le daban el puesto al que tenía cuarto año, ni tres años de universidad. No le daban cucuta camanza, eso significa mi alma te alaba y sigue para adelante. No, si estoy encendido. Antes, escuche bien. Antes, como decía la Biblia, antes de poner un puesto, se oraba a Dios primero. Y después que se oraba a Dios, el Espíritu Santo iluminaba y salía la persona predilecta para el puesto. Yo no estoy diciendo nada, señalando a nadie en general. Pero yo he visto lugares, y Dios me ha permitido cruzar a lo largo y lo ancho de Estados Unidos, hermano, donde la mayoría de los lugares, ¿quiénes son los diáconos? Yo sé que aquí no, pero en muchos sitios. El hermano del pastor, el cuñado del pastor, el suegro, el hijo de la hermana. Si el hermano, el pastor, si el cuñado, si el suegro, si el hijo de la hermana son hombres llenos del Espíritu Santo, gloria a Dios, agarra el puesto que se ha dicho. Pero si es por puro capricho para conservar, aleluya, una familia, aleluya, esto no es así, porque la iglesia no es de ninguna familia, la iglesia, aleluya, del Espíritu Santo que la dirige, gloria a Jehová, y es el Espíritu Santo que la prepara, y es el Espíritu Santo que la va a levantar. Antes, escuchen, no he salido todavía, plantados en la casa de Jehová. Antes, los oficiales estaban preparados para echar fuera demonios. Y yo sé que todavía, pero hay un sinnúmero de lugares donde los oficiales ya no echan fuera demonios, Irma. ¿Sabe lo que hacen los oficiales ahora? Echan fuera pastores.

0: está Dios. Ahí está Dios. Ahí está Dios. Ahí está. Ahí está el poder. Poder. Poder. Alábalo si puede. Alábalo. Alábalo. Alábalo. Alábalo. Ahí está Dios. Ahí está Dios. Mira cómo se mueve. Mira. ¡Ahí está Dios! ¡Ahí está! ¡Alaba! ¡Alaba! Te está gozando ahí. Te está gozando ahí. Recibe el poder de Dios ahí. Recibe el poder de Dios ahí. Recibe el poder de Dios. Recibe el poder de Dios. Te está gozando ahí. Te está gozando. ¡Alaba! ¡Alaba! ¡Alábalo! ¡Alábalo! ¡Alábalo! ¡Alábalo! ¡Alábalo! ¡Mira cómo se mueve! ¡Mira cómo se mueve Dios! ¡Mira cómo se mueve! ¡Mira cómo se mueve! ¡Alábalo! ¡Candela! ¡Candela! ¡Candela! ¡Alábalo, que Dios es! ¡Alábalo, está moviendo el Señor! ¡Alábalo! ¡Alábalo! ¡Llama la haya! ¡Y rebasa aquí! ¡Aleluya! ¡Hay que hablar la verdad! ¡Lo que nos hace daño hay que echarlo fuera! ¡Hay que crecer en el bosque de Dios! ¿Quién manda en la iglesia? Isamahalaya y Carracaya Soa. Aleluya. Aleluya. Aleluya. Hoy esto está bueno. Hoy esto está bueno. Hoy esto está bueno. Esto está sabroso. Está sabroso. Alabado sea Jehová. Alabanza a Jehová. Alabanza a Jehová. Alabanza a Jehová. Alabanza a Jehová. Alabado. Y usted, oficial, usted no se tiene que enojar si usted no está en esta condición. Y si está en esta condición, tampoco se tiene que enojar. Métase a la palabra de Dios y múdese al bosque y crezca en el bosque de Dios para que Dios se lo lleve en el rapto. ¡Aleluya! ¡Aleluya! ¡Aleluya! ¡Aleluya! Choferes en las guaguas se deleitan con cuanto bochinche se levanta en las guaguas, se deleitan. ¿Sabe de dónde salen los grandes escándalos en las congregaciones? De las guaguas de la iglesia. Pero el chofer que está manejando la guagua, si está sembrado en el monte, en el bosque de Dios, cuando escucha que se está hablando una cosa que no edifica, pone parking y dice, o habla de Cristo o te calla la boca. ¡Alábalo! ¡Alábalo! ¡Alábalo! ¡Alábalo! ¡Alábalo que Él vive! ¡Alábalo que Él vive! ¡Alábalo! ¡Aleluya! ¡Aleluya! ¡Gloria a Jehová! ¡Gloria a Jehová! ¡Gloria a Jehová! ¡Gloria a Dios! ¡Gloria a Dios! No, si esto está bueno, esto está bueno. Esto está bueno, esto está bueno, esto está bueno. ¡Ahí está la nube de Dios! ¡Ahí está la nube de Dios en el templo! ¡Ahí está! ¡Se está moviendo! ¡Se está moviendo! ¡Se está moviendo! ¡Se está moviendo! ¡Poder! ¡Poder de Dios! ¡Poder de Dios! ¡Aleluya! ¡Dios ojo! ¡Dios se llama! ¡Alabanza su nombre! No, si el pueblo se goza. El pueblo se goza con la verdad. Basta de allá de ñe, ñe, ñe. Vamos a hablar la verdad para que Dios se nos meta por dentro. Y aunque los cultos estén a esta hora, que van a ser las 11 de la noche, pero el pueblo no se quiere ir. El pueblo quiere quedar. ¡Alábalo! ¡Alábalo! Irrabashanda. Abasoja. Aleluya. Aleluya. La escuela dominical. Ay, ay, ay. Ay, ay, ay. Ay, ay, ay. Ay, ay, ay. Ay, ay, ay. La escuela dominical, la columna vertebral de la iglesia, el corazón de la iglesia, y a veces da vergüenza los domingos por la mañana, cuando amén, se espera una gran asistencia, parece un culto en un hogar. Y mucha gente que no quiere venir a aprender la palabra, pero también es que también a veces hay maestros que enseñan fe y no tienen fe. Que enseñan que tienen que orar y ellos están muertos, secos, esqueléticos, vacíos, no oran. Predicadores que quieren tumbar un pueblo y revolucionarlo, pero no dan ejemplo ni testimonio en la iglesia donde están. Es más, ni diezman. Nadie alaba. Predicador que no diezma tiene que aprender a diezmar, ser ejemplo para entonces predicar. Plantados en la casa de Jehová, el justo florecerá. Y el que está creciendo en el bosque de Dios, aleluya, se somete a la naturaleza del bosque de Dios. ¿Cuántos alaban la gloria a Jehová? ¿Cuántos le alaban? ¿Cuántos le alaban? Pero vamos a crecer en ese bosque. Vamos a crecer. Y que nuestras raíces no crezcan para arriba. Y que nuestras raíces no crezcan para abajo. Que nuestras raíces crezcan buscando dónde está la otra palma sembrada. Oh, gloria a Dios. Buscando siempre estar en contacto con la otra palma. Manténgase en contacto. Hay hermanos que ni se hablan en la iglesia. Son enemigos. Hay pastores que ni se hablan en los púlpitos. Se trepan junto a los púlpitos y uno mira para allá y el otro para allá. No son palmeras. ¿Qué es lo que está creciendo? ¿Está creciendo una iglesia de Cristo? ¿O está creciendo el Club de Leones? Leones, leones, leones, leones sin dientes. Oh, gloria al Señor. Oh, gloria al Señor. Oh, gloria al Señor. Y le dije la última vez que prediqué por ahí que después del mensaje venía persecución. Ya a mí no me importa nada con lo que Dios me dijo. Aleluya. Para yo buscarme una persecución de Dios, me la busco del hombre aquí en la tierra. Pero el que ama dice la verdad. Hermano, el pueblo sabe que Dios es amor. El pueblo sabe que vamos para el cielo si hacemos el bien. El pueblo lo que no sabe es que si no se aparta de lo que está haciendo, que hace daño a su vida espiritual, está sembrado en un sitio que no es el bosque de Dios y le hace daño. Y ya estoy para terminar. Pero yo quiero decirle lo siguiente. Escúcheme bien. La iglesia de poder que se va a ir para el cielo ya mismo es la iglesia que comenzó. Plantada en la casa de Jehová. En el aposento alto comenzó la iglesia. ¿Y qué fue? ¿Una iglesia de mucha ética? Pues se encuentran las raíces de aquella palma y la otra se enroscan de tal manera que siguen creciendo en un nudo debajo de la tierra. ¡Amén! Y la raíz de esta palma tiene agarrada la raíz de la otra palma. Y la raíz de la otra palma tiene agarrada la raíz de la otra palma. ¡Alabado sea Dios! ¡Ay, ay, ay, Jehová! Por eso es que usted mira lo siguiente. Cuando el viento huracanado le da la palma, usted ve que aquella palma hace así, hace así, hace así. Y cuando usted cree que va, ya está tocando la tierra, usted cree que la palma se va, amén, a partir, de momento esa palma se levanta. ¿Por qué? Porque cuando se está cayendo, la raíz de la otra la levanta, la levanta, la levanta. ¡Oh, gloria a Dios! Y se une. Y no hay diablo que la tumbe. Y no hay huracán que la destruya. Y la zahalaya. Y los ojos. ¡Alabado sea Dios! ¡Aleluya! ¡Poder de Dios! ¡Poder de Dios! ¡Aleluya! ¡Aleluya! ¡Aleluya! ¡Aleluya! Tenemos que ser palmeras. Por eso cada vez que yo veo que un hermano está cayéndose, cayéndose, y viene otro y le da un empujón, y a qué se cae, ese que le dio el empujón ni es del bosque de Dios ni es palmera. ¿Tú sabes lo que es? Morir y vivir. Y calacayán salama soa. Si nosotros entendiéramos el ejemplo de la palabra, no es que nadie se caiga, pero se caerían menos de lo que se están cayendo. Aleluya. Porque los huracanes siempre van a venir. Las tempestades siempre van a venir. Gloria al Señor. Pero una cosa yo digo, aleluya, el diablo me ha empujado con violencia para que caiga, pero Jehová me ha ayudado. ¿Sabe por qué? Porque cuando estoy a punto de caerme, aleluya, la raíz de mi hermano que está gimiendo me agarra, me levanta, me dice, camina para adelante. ¡Oh, gloria a Dios! ¡Para siempre! Irrabaikima, a su nombre. El justo florecerá como la palmera. ¿Y sabe cómo crece en el bosque de Dios? Crece como el cedro del Líbano. Casi nada. El cedro es uno de los árboles más fuertes que hay. Inclusive, la mejor madera se saca del cedro. El cedro tiene algo tremendo. Mire, el cedro usted lo siembra en un lugar bajito y puede durar 100 años, 50 años, 200 años. Lo siembra en un lugar más alto, puede durar 300, 400 años. Pero cuando usted siembra el cedro en una montaña bien alta, ese cedro va a crecer y va a durar por los siglos de los siglos. ¡Oh, gloria al Señor! Y va a crecer fuerte. ¡Gloria a Dios para siempre! ¡Aleluya! Otra cosa, que el cedro natural tiene ciertos repelentes contra la polilla, contra el comején, contra todo lo que le hace daño a la madera. El cedro tiene repelente, por eso ni la polilla, ni el comején, ni lo que daña la madera puede tocar al cedro, porque el cedro, amén, no acepta nada de eso. Y el creyente tiene que tener el repelente contra la crítica, el repelente contra la calumnia, el repelente contra la prueba, el repelente, alabado Dios, contra el desánimo. ¡Oh, la chama, la jaya! ¡Oh, alabado sea Dios! ¡Oh, gloria, gloria, gloria, gloria, gloria, gloria, gloria, gloria! ¡Gloria! Crecerá como cedro en el Líbano. Yo también quiero decir lo siguiente. Hay otro árbol llamado sándalo. Ese árbol también lo podemos colocar en el bosque de Dios. Porque es un árbol bien, bien tremendo. O sea, que ese árbol se utiliza para sacar ciertos desinfectantes y ciertas fragancias que son usadas a través de las naciones. Ese árbol llamado sándalo, cuando lo están tumbando, le meten un hachazo y otro hachazo, y cada vez que le dan un hachazo al árbol, sale un líquido que perfuma el hacha, perfuma el que le está dando, amén, al árbol, perfuma el territorio alrededor. Y usted tiene que ser como el sándalo. Cuando le están dando hachazo, saque perfume y bendice al que te maldice. Alabado Dios para siempre. ¡Oh! ¡Hay que perfumar! ¡Uh! ¡Uh! ¡Candela! Hay que ser como el sándalo también. Hay gente que cuando lo hiere, muchacho, lo que sale es peste. Allá uno dijo una palabra así que yo no la puedo decir de aquí. Que dijeron que, mira, ¿qué dijo este hijo? ¿Quién es ese hijo? Nadie alaba. Eso es peste. Eso es peste. Y yo te voy a decir una cosa. Cuando hablan de ti, cuando hablan de vosotros mintiendo, no hay otra cosa que una bienaventuranza. Alabado sea Dios para siempre. Aleluya. Yo no tengo que escandalizarme. Tú no tienes que escandalizarte. Nadie se tiene que escandalizar. Nos duele, quizás nos hace daño, pero una cosa decimos: vamos a bendecir a esta gente. Vamos a ponerle la rodilla. Vamos a pedirle a Dios que le bendiga. Oh, porque agua de fuego se acumula sobre la cabeza. Oh, gloria al Señor. Oh, gloria al Señor. Oh, gloria al Señor. Oh, gloria a Dios. Gloria a Dios. ¡Gloria a Dios! Seamos como el sándalo, seamos como el cedro del Líbano, seamos como la palmera. ¡Aleluya! Ahora, mucha gente son como palmera, otros son como el cedro del Líbano, pero a la larga usted ve que algo pasa, dejan de ser palmera, dejan de ser cedro. ¿Por qué? Porque donde están plantados, el territorio no sirve. Están plantados fuera del bosque de Dios. Están plantados en tierra, amén, que no da fruto. Aleluya, pero la Biblia dice, plantados en la casa de Jehová. Aquí es que crecemos, hermano. Nadie alaba al Señor. La teología es buenísima, y gloria al Señor por los estudios teológicos. Pero hay mucha gente que ya no quiere venir a los cultos porque dicen, yo sé más que el pastor, yo sé más que el hermano que va a predicar. ¿Para qué yo voy a ir a la escuela dominical a aprender de uno que sabe menos que yo? Aleluya. Y otros que dicen, ¿para qué voy a la iglesia? Amén. Si yo tengo a Jimmy Swagger, que lo veo todos los domingos. El pastor de ellos es Jimmy Swagger, el pastor de los otros ahora es Robert, el pastor es aquel. Son cristianos electrónicos. Aleluya. Pero esos no son ni palmera, ni son cedro, ni son sándalo. Esos son moribibí disfrazados. Alabado sea el Señor para siempre. Aleluya. Alabanza a su nombre. Plantados en la casa de Jehová, que aunque te estén hiriendo, a la casa de Jehová, que aunque te estén pasando por encima como la palmera, a la casa de Jehová. Oh, gloria a Dios. Que aunque te quieran tumbar, a la casa de Jehová, que aunque no te agrade el pastor, a la casa de Jehová, que aunque no te agrade el hermano que va a predicar, a la casa de Jehová. Yo me alegré con lo que me decían, a la casa de Jehová iremos. ¡A su nombre! Señor. El hermano Santo Román dijo que hace falta volver a este Pentecostés. La fiebre Pentecostés se está perdiendo. Se está perdiendo la fiebre Pentecostés. Ya la gente no quiere venir a las 5 de la mañana a orar al templo. Ya la gente no quiere venir a los ayunos congregacionales. Proclaman un ayuno el domingo. La gente dice, ese es el día de descanso mío, ¿cómo yo voy a ir? Nadie alaba. Un ayuno el sábado, ese es el día de descanso mío, ¿para qué voy a ir? Pero proclama el 4 de julio una gira a los Poconos Park para que tú veas que a las 3 de la mañana tienen arroz con gandules, tienen pasteles y están aquí. Alábalo si puede ir. Alábalo. Alábalo. Alábalo. Alábalo. Alábalo. Oh, gloria al Señor. Plantados en la casa de Jehová. En los atrios de nuestro Dios. El que está plantado aquí ya está en los atrios del cielo. Aleluya, esta es la casa de oración, puerta del cielo es. El que está plantado aquí ya está, aleluya, cerquita ya para entrar, alabado Dios, aleluya, a la presencia del Rey de Reyes y Señor de Señores, en los atrios de Jehová, en la casa de nuestro Dios, ahí es que el justo va a florecer. No voy, usted me diga a mí que orando en la casa, ayunando en la casa, sin venir a la iglesia, usted va a florecer. Es antibíblico. La mayoría de las confusiones vienen de ahí. La mayoría de las divisiones de congregaciones vienen de ahí. Porque oye, que mucha profecía hay en los hogares. Nadie alaba. Están los profetas de cuarto, que es una barbaridad. Aleluya, yo creo que Dios me habla en mi casa, yo lo creo. Yo creo que Dios puede enviar un profeta a mi casa, lo creo. Pero cuando Dios llamó a Jeremías, le dijo, ve a la casa del alfarero, y en la casa del alfarero te voy a hacer que escuche mis palabras. Es en la casa del alfarero, es en la casa de Dios. Es en la casa de Jehová donde escuchamos esa palabra, aleluya, de Dios. Es en la casa de Dios donde Zacarías recibió visión. Es en la casa de Dios que vamos a crecer. El justo florecerá como la palmera, crecerá como cedro del Líbano, plantado en la casa de Jehová, en los atrios de nuestro Dios. El justo florecerá. Oh, gloria, gloria, gloria, gloria, gloria. Gloria, gloria, gloria. Gloria, gloria. ¡Gloria! Y hay otros que aunque dicen, yo no me pierdo un culto, pero no vienen a la casa de Dios. ¿Y cómo es posible? Bueno, ahora mismo hay gente que están sentados ahí que no están aquí. Y así es toda la semana en los cultos. Vinieron ahí, pero no estaban aquí. Porque su mente está en otro lado. Pregúntale el domingo a los hermanos cuál fue el tema del mensaje del martes, cuál fue el tema del mensaje del jueves y de qué hablaron, para que usted diga, oye, se me olvidó. Ahora pregúntale sobre la no. Aquel dijo Natacha. ¿Qué es eso? ¿Qué es eso? ¿Qué es Natacha? ¿Qué es eso? Oye, toda la congregación gritó novela. ¡Ea, padre! El que ve novela, eso mismo pasa. Novela. Yo no estoy diciendo que usted está en pecado. Yo no estoy diciendo que se va a perder. Yo lo que quiero decir es, amén, lo siguiente. Que cuando usted viene a la casa de Dios, esté consciente que está aquí. Que esté aquí su mente, que esté aquí su cuerpo, que esté aquí su espíritu. Aleluya, porque mucha gente dice, en el culto estuvo flojo. No estuvo flojo nada. Si tú aprovechas, después que tú entras a la casa de Dios, tienes que aprovechar el tiempo en la casa de Dios. Ahora, voy para encima. Voy a enseñar la otra cara de la moneda. Voy para encima, candela, Jehová. Hay lugares que se llaman casa de Dios, pero Dios no está. Se acabaron las alabanzas. No, que allí yo brinco. ¿El diablo brinca? No, que allí yo digo culú culú. El diablo también. No, que usted no puede decir eso, porque donde quiera que estén dos o tres en su nombre, ahí él está. Mira, si los brujos, los espiritistas, mi papá era espiritista, se reunían en el nombre de Dios y Dios no estaba ahí. Jehová le dijo a Salomón, si este pueblo sigue mis estatutos, sigue mis mandamientos, aleluya, esta casa que yo he santificado estará siempre delante de mi presencia de poder. Antes de Cristo irse, le dijo, recibiréis conocimiento en el instituto. Recibiréis poder. Y yo no estoy en contra de los estudios. Yo tuve que estudiar. Y el que puede estudiar tiene que estudiar. Pero acuérdate que tienes que llenarte de poder. Si no hay poder, no sirve. Si no hay poder, no sirve. Aunque hables de Gog y Magog, aunque hable de los dos testigos, aunque hable de la bestia y el falso profeta, si no hay poder, no sirve. Por eso es que yo, cuando me encuentro con los conferencistas, le digo qué tremendo ministerio tiene, y gloria a Dios, estoy orando por ti. Pero pélate la jodilla y métete lleno del poder de Dios, para que esas conferencias saturen al pueblo y las almas se salven y no se duerma nadie. Lo último que hicieron por allá, por donde yo vivo, fue que trajeron una psicóloga a una conferencia de 3 días. Una psicóloga que ni conoce a Dios, más impía que el diablo. ¿Quién le dijo a usted que la iglesia necesita psicólogo para trabajar con la mente de los creyentes? Porque uno está enturbado y otro... Mi hermano, lo que hace falta es poder de Dios. Y el que quiera poder, tiene que sacrificarse. Yo no sé si aquí lo están haciendo, pero parece que sí. Hay que venir a orar. Y si están orando, usted puede decir, en la convención usted puede decir, tengo 700 miembros. Usted no diga eso. Usted proclame oración en las madrugadas, ayuno los sábados y oración un día a la semana. Los que vienen ahí, esos son los miembros de la iglesia. Alábalo si puede.
1: Porque el miembro cumple con los reglamentos de la iglesia. Plantado en la casa de Jehová. Claro, si usted no puede venir, no hay quien lo obligue. Su trabajo tiene que ser primero. Amén. Y usted diga, no, la iglesia es primero. Mire, mi hermano, Dios es primero. Y después Dios es la casa. Y después el ministerio. ¿Usted me entiende? Y si está trabajando, bueno, pero hay gente que no, hay gente que puede venir y no viene. Venga, llénese del poder de Dios. Hermano, que nos va a hacer falta en esta hora final. Nos va a hacer falta, hermano. ¿Usted me entiende? Nos va a hacer falta. Hay hermanos que dicen, yo conozco a Dios. Usted no conoce a Dios nada. Usted va a conocer a Dios cuando la prueba le ataque y usted pase por encima de la prueba y salga triunfante. Póngase de pie el pueblo. Acuérdate. Acuérdate que Job era temeroso de Dios. Era justo. Pero no conocía a Dios. Job conoció a Dios después de la prueba. Y se metió al bosque de Dios. Padre, te damos gracias. Damos gracias por tu maravilla, por tu grandeza. Gracias, Padre, por el pensamiento. Gracias, Dios mío, nuevamente. Por el derramamiento, la unción que ha tocado este pueblo. Padre, en las casas ahí glorifícate, donde se está viendo este video. Padre, glorifícate aquí en el templo, aquí en New Jersey. Dios mío, ahora salva las almas. Señor, confirma esta palabra con milagros, con señales, con maravillas, y manifiesta tus dones, Espíritu Santo, en el nombre poderoso de Jesús. Ato los poderes del diablo, reduzco los demonios a la nada.
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3: Las personas viajan, vacaciones, playa, muchas cosas. ¿De qué se trata todo esto? ¿De qué se trata la Pascua? ¿De qué se trata que a nivel mundial son días tan venerables? Inclusive en el Medio Oriente, que están en plena guerra, para este momento pusieron una pausa para que pudieran reunirse. Y antes que terminaran, pues, no fue muy larga, pero se pudieron reunir, ¿verdad? ¿De qué se trata todo esto? Bájame un poquito, por favor. ¿De qué se trata todo esto? Esto se le llama la Semana de Pascua o Semana Santa. Realmente nosotros le llamamos Semana Santa, pero realmente es la Semana de Pascua. Y la Semana de Pascua no es otra cosa más que el Evangelio. Éramos esclavos en Egipto.

así. ¿De qué se trata todo? Inclusive mire hacia arriba, mire hacia los lados, mire los muros, mire el techo, mire todo y pregúntese, ¿y esto qué, de qué, para qué? ¿De qué se trata todo esto? De todo, todo, ¿de qué se trata? Bueno, vamos al inicio. Acompáñenme a Éxodo capítulo 12, versículo 26 al 28. Yo lo voy a leer en la traducción Lenguaje Actual. Le doy la bienvenida a todos. Lucio ya lo hizo muy cordialmente. Yo le vuelvo a dar la bienvenida. Éxodo capítulo 12, 26 al 28, traducción Lenguaje Actual, dice así: y cuando sus hijos les pregunten, ¿qué significa esta fiesta?, hablando de la fiesta de Pascua, ustedes les dirán, esta cena es la Pascua que celebramos en honor ¿de quién? De nuestro Dios. Cuando él recorrió todo Egipto para matar a, los hijos mayores de los egipcios, pasó de largo frente a nuestras casas y nos libró de la muerte. Cuando Moisés terminó de hablar, todos los israelitas se arrodillaron y adoraron a Dios. Y luego hicieron lo que Dios les había ordenado a Moisés y a Aarón. El pueblo clamó a Dios y Dios envió a un libertador llamado Moisés. Más de 400 años cautivos en Egipto, ellos bajaron a Egipto, pero se levantaron un faraón que pudo sojuzgarlos y los hicieron siervos hasta la esclavitud. Cuando el pueblo clama a Dios, Moisés, sacado del río, y ese es el significado de su nombre, Moisés, sacado del río, sacado del agua, Dios lo envía como libertador de su pueblo. Él, con la autoridad que Dios le da, se presenta ante Faraón y le dice, saca a mi pueblo de Egipto. Faraón responde, no conozco a tu Dios y tampoco dejaré ir a tu pueblo. Es decir, no reconozco el poder de tu Dios y este pueblo es mío, no será libre de ninguna manera. De ahí el Señor dice que con mano fuerte, él saca a su pueblo y vinieron las 10. De ahí se dice que Moisés fue el primer rockero en la Biblia, ¿verdad? Ahí viene la chiste, jarocho, olvídelo, mal chiste, ¿no? Vienen las 10 plagas, porque eran 10 dioses principales que los egipcios creían y era el imperio más grande del momento. Cada plaga que Dios envía era para juzgar a un dios en Egipto y dejarle ver a todo el imperio más grande del mundo en su momento que el rey de reyes y señor de señores era más grande y más poderoso todavía. La última plaga que usted sabe fue tremenda y terrible porque Dios permitió que el corazón de Faraón se endureciera, así es que Dios fue aumentando su firmeza y su poder. Llegando al último, y entonces dice, ahora sacrifiquen a un cordero y tómenlo y sacrifíquenlo. Y la sangre de ese cordero la pondrán sobre los dinteles y sobre las puertas de su casa. Pero vamos a leerlo. Éxodo 12, 22 al 23, en la traducción Lenguaje Actual, dice así. Echen la sangre del cordero en una vasija. Tomen luego unas ramas de hisopo y unten con ellas la sangre, ¿en dónde? En los marcos de las puertas de sus casas. Después de esto, nadie debería salir de su casa hasta el día siguiente. Así cuando nuestro Dios recorre el país para quitarle la vida a los hijos mayores de los egipcios, verá la sangre en los marcos de las puertas y pasará ¿qué? De largo. Dios no permitirá que muera ninguno de ustedes. Dios no permitirá que muera ninguno de ustedes. Dios no permitirá que muera ninguno de ustedes. Todos nosotros y la mayoría de los que estamos aquí crecimos en Egipto. Crecimos con costumbres alejadas o muy alejadas de Dios. Inclusive otros como nuestros hijos o alguno aquí que haya de cuna cristiana crecieron con la palabra de Dios, pero todo su entorno alrededor de ellos era como crecer y vivir en Egipto. Así es que con que es un dato histórico, bíblico y comprobable, también tiene una aplicación actual y espiritual de que nosotros al crecer en Egipto adoptamos costumbres, lenguajes, formas y el pueblo que deberíamos ser no lo somos totalmente y como quisiéramos ser no lo somos totalmente porque hemos adquirido mucho de lo que nos rodea y de lo que crecemos a nuestro alrededor.

Llegamos a ser esclavos de nuestras propias conductas. Llegamos a ser esclavos de nuestros propios hábitos. Llegamos a ser esclavos de nuestras propias decisiones. Somos, al igual que el pueblo de Israel, esclavos en Egipto. La vida que se supone que deberíamos de tener, no la tenemos totalmente. Y por el pecado, todos los que estamos aquí sabemos lo que es estar en cautiverio. Levánteme la mano el que diga: pastor, yo no he pecado, nunca en mi vida he pecado. Levánteme la mano el que esté libre de pecado, que tire la primera piedra, ¿verdad? Entonces, por el pecado sabemos lo que es estar en cautiverio. Los que están adictos a algo, por ejemplo, un cigarro inclusive puede dictar cuánto tiempo pasas comiendo con tu familia o desayunando o estando en una reunión, porque el hábito te hace salir, tener que irte a otro lugar y terminar ese momento familiar porque puede ser mayor que tú. Entonces, hábitos, pecados y o costumbres nos hacen entender fácilmente lo que es vivir en cautiverio. ¿Alguien sigue aquí conmigo? ¿Está aquí conmigo? Perfecto. Al igual que el pueblo de Israel en Egipto, al estar en cautiverio, necesitamos un libertador, necesitamos un redentor. El juicio de la última plaga, por causa del corazón duro del faraón, venía sobre cualquier casa, egipcia o hebrea. Pero las que estaban marcadas con la sangre de ese cordero no eran tocadas. Las casas que estaban marcadas por la sangre de ese cordero pascual que el Señor mandó, ese destructor pasaba de largo y simplemente no los tocaba. Por la Biblia sabemos que todo el que está bajo pecado es esclavo del pecado. Juan capítulo 8, verso 34, en la traducción lenguaje actual, dice así: Jesús le respondió: ningún esclavo se queda para siempre con la familia para la cual trabaja. El que se queda para siempre en la casa es el hijo de la familia, si él así lo quiere. Puede dejar en libertad al esclavo. Les aseguro que cualquiera que peca es esclavo del pecado. Por eso, si yo, el Hijo de Dios, les perdono sus pecados, serán libres de verdad. ¿Cuántos hemos sido libres por la sangre del Cordero? ¿Cuántos hemos sido libres por el Señor Jesucristo? Me encanta, dice: ningún esclavo puede permanecer en la casa, pero los que son hijos permanecen en la casa para siempre. El que tenga oído, oiga lo que el Señor está hablando en esta tarde. Dios te vio y me vio y nos vio bajo ese juicio, bajo esa esclavitud del pecado, y también mandó un redentor. Así como el pueblo de Israel tuvo a su Salvador, que era Moisés, también a nosotros nos mandaron un Salvador. Pero así como en el pueblo de Israel mandaron a un Salvador, que era Moisés, pero también mandaron un Cordero para protegerlos y salvarlos, a nosotros también nos mandaron un Salvador y un Cordero, solo que en nuestro caso era la misma persona, Cristo Jesús. ¿Cuántos dan gloria a Dios por eso? Nuestro Cordero, nuestro Salvador, nuestro Redentor, el perdonador de nuestros pecados, el que fue a la cruz por nosotros. Y queridos amigos, cuando el pueblo de Israel recordaba esa salvación tan grande, de que la muerte llegó y los que estaban marcados por la sangre del Cordero no eran tocados, ese agradecimiento y esa fiesta que Dios mandó que recordaran año tras año y todo el tiempo, a eso se le llamó, se le llama y se le llamará hasta que Dios quiera, Pascua, o la fiesta de la Pascua, la más importante, importantísimo para el pueblo del Señor y también para nosotros. ¿Qué más importante para un creyente que recordar que Jesucristo ha vencido el pecado y nos ha dado vida en abundancia juntamente con Él? Eso es la Pascua, como Dios salvó a su pueblo a través de la sangre del Cordero. Codea al que está a tu lado y dile: Pascua es como Dios salvó a su pueblo a través de un Redentor y la sangre de un Cordero.
¿Cuántos tienen un redentor? ¿Cuántos han sido lavados en la sangre del Cordero? Lávame en tu sangre, Salvador. Límpiame de toda mi maldad. Por eso todo tiene que ver. Escuche, porque hoy me pasó algo increíble a mí, sobrenatural, que me ha venido sucediendo. Ya me van a decirle, ya entendí, ya no te pregunto más. Por eso todo tiene que ver. Esos mismos días, mientras se celebraba la Pascua en Israel, y miles, quizá millones de personas de diferentes partes del mundo venían a Israel a celebrar la Pascua, en esos mismos días el Cordero de Dios, Jesucristo, dio la vida por nosotros en la cruz del Calvario. ¿Alguien está aquí conmigo? Mientras se celebraba el recordatorio de cómo un redentor y un corderito pascual que pintaron sus casas los había salvado de la muerte, en esos mismos días Jesús, por amor a nosotros, decide subir a una cruz y entregó su vida para que por su muerte nosotros tengamos vida y vida en abundancia en Cristo Jesús. Pero escuche, escuche, escuche por favor. No solamente es la Pascua lo que se da en esos días. Por eso también tiene que ver con la primavera. En esos días de la Pascua, dependiendo cuándo se marque el calendario, para nosotros la primavera tiene un día, pero realmente es una estación. Pero también en estos mismos días de la Pascua va muy pegado con la primavera, porque la primavera y la Pascua hablan de lo mismo, de un nuevo nacimiento, de una nueva temporada, que el invierno ha terminado, que la sequía ha terminado, que viene la lluvia, que viene la vida, que viene el fruto, que viene la alegría, que viene el sol, que viene un nuevo día. ¿Cuántos dan gloria a Dios por eso? Los árboles despiertan del sueño invernal, algunos casi muertos y otros secos, vuelven a la vida a través del agua y de la estación que trae la primavera en un nuevo nacimiento. El Mesías murió y resucitó en el mes de la Pascua y también en el tiempo de la primavera, porque todo trata de un nuevo nacimiento. Codea al que está a tu lado y dile un nuevo nacimiento. Dile una nueva temporada. Por eso yo estaba esto con la lluvia, la primavera, que anuncie una nueva temporada. Sembraron un jardín el año pasado al lado de nuestra oficina y lo han tenido ahí, lo han cuidado. Pero fue apenas hace unos días que Alegre y yo veníamos saliendo de la oficina y nos percatamos que en ese jardincito aparecieron dos increíbles y coloridas flores. Las primeras dos flores del jardín. Alegre les tomó una foto. Lo subimos a las redes y pusimos: esta flor nos anuncia que ha llegado una nueva temporada, un nuevo nacimiento. También Jesús en la cruz anunció una nueva temporada, que al pecado y a la esclavitud se le acababa su señorío, y ahora tú y yo podemos decidir si nosotros queremos tener un nuevo Señor, que no es el pecado, sino Cristo Jesús, nuestro Señor y Salvador de nuestras vidas. ¿Alguien sigue aquí conmigo? Diga conmigo: Pascua, primavera, Jesucristo, un nuevo nacimiento. El agua de la lluvia que trae la primavera, que anuncia una nueva temporada. Cuando Jesús murió en la cruz, la Biblia dice que salió sangre, pero también salió agua. La sangre nos limpió del pecado. Y ahí vino mi pregunta: ¿y el agua? La sangre nos limpió del pecado, eso se entiende, pero ¿y el agua de la vida que trae un nuevo nacimiento a nuestras vidas? Y cuando yo estoy en eso, peleándome y profundizando en el agua, empiezo a escuchar en el techo de la oficina, como yo estoy encerrado en la profundidad de allá, salgo a tierra firme, a superficie,
y veo agua mojando los robles, mojando los bambús, mojando los de allá. Y el Señor me hablaba y me decía, de eso se trata el agua. Ese roble que ves casi pelón y con pocas hojas, después de esta lluvia, su raíz será más ancha, su raíz será más fuerte, el árbol se llenará de agua y en pocos días verás el fruto de esta temporada, el fruto de un nuevo nacimiento. Por eso yo los limpio del pecado y les mando mi agua y mi lluvia para decirles que ustedes ya no pertenecen a la esclavitud del pecado, sino si ustedes deciden, pueden tener una nueva temporada y una nueva vida libre en Cristo Jesús, nuestro Señor y Salvador Jesucristo. Dale ese aplauso al Rey de la Gloria con toda tu alma y con todo tu corazón. Juan 19:34, versión TLA, dice: sin embargo, uno de los soldados atravesó con una lanza el costado de Jesús y enseguida salió sangre. Diga conmigo Pascua. Salió agua. Diga conmigo nuevo nacimiento. Nueva temporada. Primavera. Y con esta sangre y esta agua, Cristo nos llamó de la muerte a la vida. Con esta sangre y esta agua nos llevó de la amargura a la alegría. ¿Alguien está contento esta tarde? Avísele a su rostro, avísele a sus manos, avísele a su cuerpo que usted está contento de que ahora tiene un nuevo Señor y Salvador que es Cristo Jesús. Esa sangre y esa agua nos llevó de la esclavitud a la libertad. Esa sangre y esa agua nos llevó de las lágrimas al gozo que proviene de Él. Y allí se cumplió la promesa del Salmo 30:11. No soy chismoso, pero ¿cuántos quieren saber cuál es la promesa del Salmo 30:11? Chismosos, pero se los voy a leer. Salmo 30:11 dice así, hoy estoy con la TLA, traducción lenguaje actual. Léalo conmigo, 3, 2, 1. Tú cambiaste mi tristeza y la convertiste en baile. Me quitaste la ropa de luto. Si hoy tú vienes en amargura, si hoy tú vienes en luto, si hoy tú vienes atado, si hoy tú vienes encadenado a algo, hoy hay alguien que esté interesado en quitarte esa ropa de amargura y de luto. Y que salgas de este lugar vestido con ropa de fiesta. Todos los que tengan fiesta esta semana, celebren. Todos los que hagan fiesta esta semana, celebren. Todos los que vienen en fiesta esta semana, celebren. Que la cruz y la tumba siguen vacías. ¿Cuántos vienen en ropa de fiesta? Sangre y agua brotaron. Él cambió nuestra tristeza en baile. Nos quitó la ropa de luto y nos puso ropa de fiesta. ¿Podemos agradecer un par de minutos a Dios por su Hijo Jesucristo, por lo que ha hecho por nosotros? Todos los que vinieron a celebrar, dos minutos ahí en su lugar, celebren, alaben y adoren en el nombre de Cristo Jesús, nuestro Señor y Salvador. Dos minutos.

los que celebran una nueva temporada, los que creen que el fruto viene, los que creen que el invierno está terminando y se acerca la cosecha, una tremenda y poderosa cosecha. Los que creen que nuestra nueva generación de aliento ya están en flor, que nuestros niños ya están en flor, que nuestros niños ya están anunciando que una nueva generación de adoradores se levanta también en esta ciudad, en el nombre poderoso de Cristo Jesús de Nazaret. Díganme amén. 10, 9, 8, 7, 6, 5, 4, 3, 2, 1. El pan de vida se dejó partir en esta temporada, en estas mismas fechas. El pan de vida se dejó partir para que al comer de él tengamos vida. Así es como llegó a nosotros el pan de vida. Ahora no solo está con nosotros. En el Antiguo Testamento, Dios siempre estuvo con su pueblo. Nosotros, por el pan de vida, tenemos algo más grandioso todavía que ellos nunca pudieron ver ni experimentar. Porque el pan de vida que por nosotros fue partido y nos dio a comer de su pan, sabemos que Cristo no está solo con nosotros. Ahora está en... Tomad, comed. Este es mi cuerpo. Y este es mi pan, que por vosotros es partido. Cada vez que coman de este pan, no se olviden de lo que yo hice por ustedes. ¿Alguien quiere un pedacito de este pan? ¿Tú quieres un pedacito de este pan? ¿Alguien por acá quiere un pedacito de este pan? ¿Juan, quieres un pedacito? ¿Luz, quieres un pedacito de este pan? ¿Quieres un pedacito de este pan? ¿Quién quiere un pedacito de este pan? ¿Tú quieres un pedacito de este pan? ¿Alguien más quiere un pedacito de este pan? Primera fila, Ramón, ¿qué pasó? Si te, ya te la sabes. Ándale, pásale. ¿Alguien quiere un pedacito de este pan? ¿Tú, Eric, quieres un pedacito de este pan? Criatura del Señor. ¿Alguien más quiere un pedacito de este pan? ¿Por qué estoy interesado en partir lo que usted coma? Para que entienda que ahora Cristo Jesús, al ser partido en la cruz y darnos de su pan, no solo está con nosotros. Él se dejó partir para que al comer su pan y su palabra, Él ahora pueda estar en nosotros. Ahora Él está en ti. Él es tú que eres un pedacito, Rochito. Échale. Uno para tu hermano, no te hagas. Sí, viniste gemelo. ¿Alguien quiere este pan? ¿Alguien quiere este pan? Así fue como el Cordero de Dios se hizo partir en una cruz para que al comer su pan, Él llegó a nosotros. Ya no solo está con nosotros. Él está dentro de nosotros. Él habita en nosotros. ¿Alguien está sintiendo la gloria de Dios aquí? Es impresionante. ¿Cuántos dan gloria a Dios por ese pan? Este es mi pan, este es mi cuerpo. Que en un día como hoy que conmemoramos se dejó partir. Fue partido. Yo mismo lo puse para que al comer ese pan, yo pueda estar en ti. Te pueda llegar. Fue mi manera de llegarte a ti siendo partido. En la Pascua el pan se comía con hierbas amargas. El pan lo acompañaban con una hierbita. Así como a nosotros nos gusta la espinaca, a nosotros nos gusta, ayúdame, la acelga, nos gusta la lechuga, nos gusta la menta, nos gusta la chaya, nos gusta el apio. Los judíos hasta el día de hoy, cuando ellos recuerdan esto, el pan lo comen junto con hierbas amargas. Pregúnteme por qué. Porque esta hierba amarga les recuerda la amargura de la esclavitud. Todo el que vive en esclavitud, todos los días come amargura. Todo el que está clavo experimenta el dolor de la esclavitud. La amargura de la esclavitud. Esa hierba amarga les recuerda cuando eran esclavos en Egipto y no podían ser libres. Todas esas lágrimas, todo ese dolor que te ha dejado el ser esclavo a algo, son esas hierbas amargas que comían junto al pan. El pan que es Cristo es partido en la cruz para liberarte de esta amargura. Este es mi pan que por ustedes es partido, cómanlo todas las veces que puedan.
Y recuerden que porque yo fui partido en una cruz, ustedes son libres de la amargura del pasado, del dolor de la esclavitud, de las consecuencias muchas del pecado, porque en la cruz del Calvario, Cristo Jesús abolió todo eso y nos ha dado vida y vida en abundancia. Si tú ya probaste del pan de vida, no regreses a las hierbas amargas. Si tú ya comiste del pan de vida, no vuelvas a tomar las hierbas amargas del pasado. Si tú ya comiste del pan de vida, no regreses a la amargura que te provocó una vieja vida, una vieja sin Cristo, atado por nuestras propias decisiones y consecuencias. Podemos agradecer de todo lo que Dios nos ha liberado. ¿Cuántos están agradecidos de todo lo que Dios los ha librado y los ha liberado y nos ha perdonado? ¡Jóvenes! Ah, no, no vinieron. ¡Jóvenes! ¡Adolescentes! A ver, chicos. ¡Chicas! Busquen y sirvan a Cristo hoy. Pregúntenme por qué. Porque habemos cientos de adultos aquí que hoy les pudiéramos gritar: busca a Cristo y sírvelo hoy en tu adolescencia y tu juventud, porque no quiero que comas de la amargura que yo comí en mi juventud. No quiero que comas la amargura que yo comí en mi adolescencia. No quiero que pruebes el dolor de las malas decisiones que yo tomé. No quiero que llores las lágrimas amargas que yo lloré. No quiero que ese dolor que yo he vivido por mis malas decisiones lejos de Dios, tú tengas que vivirla. Mejor hoy decide comer el pan de vida que por ti es entregado. Y sé libre y sé salvo y sirve a Cristo con toda tu alma, con todo tu corazón, con todas tus fuerzas y con todo tu ser. Alguien en aliento de vida me dice amén. Si tú eres un adulto, un hombre ya entrado en días, si al lado tienes un jovencito, una jovencita, un papá que tenga a su hijo, voltea y dile: sirve a Cristo hoy con todas tus fuerzas. Porque no quieres probar las amarguras que yo probé. No quieres llorar las lágrimas amargas que yo lloré. Y lo único que te puede hacer libre de eso es el Cordero de Dios, que en una cruz se entregó por nosotros y nos ha dado salvación y nos ha dado vida eterna. Vida eterna. Jesús es el Redentor que nos redime de la esclavitud. Él nos redime. Si no has sido redimido de algún tipo de esclavitud o de pecado, amigos, hoy aquí está el Redentor y se llama Cristo Jesús. Si alguien aquí todavía está en hierbas amargas, si alguien aquí todavía esta semana derramó lágrimas en amargura, hoy aquí está el pan de vida. Quiere liberarte, no solo quiere estar contigo, quiere estar en ti. Mateo 11, 28 al 30 dice: ustedes, Mateo 8, 11, 28 al 30 dice: ustedes viven siempre angustiados y preocupados. Mateo 11, 28 al 30. Vengan a mí que yo los voy a hacer descansar. Obedezcan mis mandamientos y aprendan de mí, pues yo soy paciente y humilde de verdad. Conmigo podrán descansar. Lo que yo les impongo no es difícil de cumplir, ni es pesada la carga que les hago llevar. Reina Valera dice: vengan a mí todos los que estén trabajados y cargados. Jesús dijo: yo soy el pan de vida que vino del cielo. El que come de mí no tendrá hambre jamás. Yo soy el pan de vida. Yo soy el pan de vida que puede librarte de la amargura, del dolor, del pecado, de la esclavitud de Egipto y de las malas decisiones. Vengan a mí los que estéis preocupados, cargados, que yo os haré descansar. Miedo, quizá, amargura, adicciones, inmoralidad, problemas. ¿Cuáles son esas hierbas amargas con las que seguimos batallando todavía hoy, en abril del 2026? ¿Cuáles son tus hierbas amargas? Por eso estamos celebrando y contentos y damos la gracia a Dios por eso.
Porque el pan de vida nos ha librado de la amargura del pasado, de la amargura de la esclavitud, de la amargura de la condenación. Oh, por eso yo amaré esa cruz en sus triunfos.

Por eso tomaban la hierba amarga y decían, así sabe estar esclavo. Y luego comían el pan y decían, así sabe estar libre por la sangre del Cordero de Dios. Alguien dé un aplauso y celebre, celebre, celebre, póngase de fiesta y celebremos. Celebremos la acción del Cordero de Dios que nos ha dado vida. Cualquier atadura que tengan, échenla sobre Él ahora. Cualquier amargura que tengan, échenla sobre la cruz ahora. Cualquier hierba amarga que tengan, échenla sobre la cruz ahora. Yo os haré descansar, dijo Jesús. Toda la Pascua se trata del Cordero. Él es el Cordero Pascual. La sangre se puso en dinteles de las puertas y fueron cubiertos. Por eso la sangre del Cordero serían liberados. Isaías 53, 7, 8 dice, fue maltratado y humillado, pero nunca se quejó. Se quedó completamente callado. Isaías 53, 7, 8, TLA. Se quedó completamente callado como las ovejas cuando le cortan la lana y como el cordero llevado al matadero, ni siquiera abrió su boca. Cuando lo arrestaron, no lo trataron con justicia. Nadie lo defendió ni se preocupó por él. Al final, por culpa de nuestros pecados, le quitaron la vida. Él es el Cordero de Dios que fue sacrificado para liberarnos y protegernos. Pastor, pero hay creyentes que mueren. Obviamente, es algo que así Dios le dio al ser humano. Mientras Cristo no venga por nosotros, todos nosotros algún día moriremos. Pero él estaba hablando de una muerte más allá, de una muerte eterna, donde él puede salvarnos y librarnos también. Donde es el Cordero de Dios que nos ha dado vida y vida en abundancia. Codea al que está a tu lado y dile, después de esta vida, ¿tú para dónde te vas? Pregúntale, pregúnteme, pregúnteme. Juan 1:29 en la versión TLA dice así, al día siguiente Juan vio que Jesús se acercaba. Juan 1:29. Entonces le dijo a toda la gente, he aquí el Cordero de Dios que quita el pecado de la gente del mundo. Por medio de él, Dios les perdonará a ustedes todos sus pecados. Por eso Jesús tuvo que venir a Jerusalén. Por eso él tuvo que entrar en Jerusalén. Porque era allí donde los corderos eran llevados. Era ahí donde los corderos eran entregados. Era ahí donde los corderos eran sacrificados y eran ofrendados para el perdón de pecados de la gente. Por eso Juan Bautista, cuando lo vio, definitivamente comenzó a gritar, he aquí el Cordero de Dios que quita el pecado del mundo. He aquí el Cordero de Dios que quita el pecado del mundo. Jesús es el Cordero de Dios que murió para darnos vida y vida en abundancia. Terminando, la Pascua también se trata de guerra. Era un momento hostil entre Egipto e Israel, el pueblo del Señor. Momento muy difícil, la plaga más dura que quizá podamos ver en el Antiguo Testamento. Un resultado de la dureza de un pueblo egipcio. Y solo en medio de esa guerra, la sangre de un cordero podía hacer que pasara de largo a todo aquel que estuviera marcado en sus casas. Apocalipsis 12:11 dice, Apocalipsis 12:11 dice así, ¿lo puede leer conmigo? La muerte del cordero dice que le hemos, es otra versión ahí, es la palabra de le hemos vencido por medio de la sangre del cordero y la palabra del testimonio de ellos. ¿Estás en guerra? ¿Tu familia está en guerra? ¿Tu matrimonio está en guerra? ¿Alguno de tus hijos está en guerra? ¿En un debate diario entre la carne, el espíritu, entre la luz, las tinieblas? ¿Te sientes acorralado como los hebreos entre el faraón y el mar rojo? Apocalipsis 12:11 dice que le hemos vencido por medio de la sangre del cordero y la palabra del testimonio de ellos.
Si hoy tú te aseguras de que tu vida y tu familia está marcada por esa sangre, el destructor tendría que pasar de largo. Porque hay uno que venció en la cruz del Calvario por nosotros. Ahí voy. Vaya conmigo, vaya conmigo. Éxodo 14, 3 y 14. Regresemos un poquito a la Pascua. Éxodo 14, 3 y 14. Moisés le respondió: tranquilos, no tengan miedo. Ustedes no se preocupen, que van a ver cómo nuestro Dios los va a salvar. A esos egipcios que hoy ven, no volverán a verlos nunca más, porque Dios peleará por ustedes. Pero Dios le dijo a Moisés: ¿y tú qué me pides? ¿Y tú por qué me pides ayuda? Mejor ordénalo a los de aliento seguir adelante. Perdón, me emocioné. ¿Pero tú qué me pides ayuda? ¿Qué estás llorando aquí conmigo? Ordénale a los de aliento de vida que sigan adelante. Perdón, me emocioné. Mejor ordena a los israelitas seguir adelante. Toma la vara y extiende tu brazo sobre el mar para que se abren dos, y así el pueblo podrá pasar por en medio caminando sobre tierra seca. La última parte de la Pascua, de lo que se celebran los judíos año tras año, en la misma fecha que Jesús subió a la cruz, dio sus siete palabras y entregó su vida por nosotros, termina cuando los israelitas están acorralados entre Faraón y el Mar Rojo. No tengo a dónde ir, pero Dios abre caminos donde no los hay. Codea al que está a tu lado y dile: Dios abre camino donde no los hay. Si estás como el pueblo de Israel entre Faraón y el Mar Rojo, dile: Dios abre caminos donde no lo hay. Vamos, vamos, activa tu fe y dile: Dios abre caminos donde no los hay. Dios abre caminos donde no los hay. Fueron salvados de las plagas por la sangre del Cordero. Y ahora son pasados por el agua. Y cuando ellos cruzan las aguas del Mar Rojo en seco, son libres de una esclavitud, y al pasar el agua entran a una nueva temporada de conquista y tierra prometida. Cuando Él dijo sus siete palabras en la cruz, sangre y agua brotaron. No solo quiero hacerte libre de tu pasado y de tu pecado y de tu esclavitud, quiero que mi agua te haga vivir en un nuevo nacimiento, en una nueva temporada, en un nuevo hombre, en una nueva persona, lavada y comprada por la sangre y por el agua que salió de nuestro Maestro cuando estuvo en la cruz. Termino. Entiendo la sangre, pero ¿cómo agua? Y es ahí donde me ha estado pasando esto desde el principio de año, que ¡ay, mamacita! Entiendo lo del cordero que fue entregado y la sangre que expiaba el pecado. Pero el agua, ¿por qué el agua? La Pascua termina celebrando el traspaso del pueblo en el Mar Rojo. Y fue ahí donde escucho la lluvia. ¿Alguien llegó cuando estaba la lluvia hace rato? Tremenda. Árboles secos esperando el agua de una nueva temporada. Y una estación que anuncia que estás listo para reverdecer en el nombre poderoso de Cristo Jesús de Nazaret. Esa agua que ellos pasaron marcó el final de una esclavitud y el inicio de un tiempo de conquista y promesas cumplidas. Si tú quieres quedarte en el otro, hay amor en tu decisión. De los que estamos aquí, ¿cuántos queremos entrar en una temporada de conquista y de promesas cumplidas? Yo sí, en el nombre de Jesús, yo paso esa agua, ¿verdad? Yo paso ese Mar Rojo, yo... Tiempo de promesas cumplidas en el nombre de Cristo. Es raro. ¿Recuerdan cuando las langostas? Estaba predicándoles de Proverbios, de que la fortaleza de una langosta no es su cuerpo, ni su tamaño, ni su peso, porque es como un grillo, un poco más grande, sino que cuando andan, andan en miles. Habla de la unción, de la multiplicación, de que Dios quiere salvar a muchos, que seamos muchos. Mientras hablaba eso, ¿quién estuvo aquí cuando todo ese cielo de ahí se llenó de langostas? Levánteme la mano. Levánteme la mano. En inicio, la imagen de los clavos. En inicio de este año, la primera Santa Cena del año. Estoy ministrando ya. Mientras yo preparaba el sermón de la primera Santa Cena de este año 2026.
Creo que Dios me hablaba a través de su palabra y me decía, muchos de este pueblo están enfocados en lo que van a recibir, en lo que yo puedo hacer por ellos, si van a crecer, si van a prosperar, si van a esto, si van al otro. Pero tienen que hacer conciencia de lo que yo ya hice por ellos. Que lo más grande y lo más poderoso no es lo que yo les daré o haré, sino lo que ya hice. Ya di mi vida por ellos, ya soy el Señor y Salvador de sus vidas, ya compré la vida eterna para ellos. Y ante eso que yo estaba recibiendo justo también ahí en la oficina, yo hago una pregunta en oración a Dios: ¿y cómo concientizo al pueblo de lo que tú ya hiciste por nosotros? ¿Cómo concientizo al pueblo de que Jesús un día como hoy subió una cruz? ¿Cómo un día como hoy? No dije hoy, ¿cómo hoy? Pero sí en esta temporada. Subió una cruz, traspasaron su costado. Sus pies y sus manos fueron clavadas en una cruz. ¿Cómo ese acto puede volver a tomar poder y valor en la mente y en la conciencia y en el corazón de la iglesia cristiana del 2026, que está enfocada en muchas otras cosas? Fue cuando mi esposa me habla y me dice: Giuseppe acaba de tener un accidente. Ven rápido, por favor. Cuando yo llego acá al parque de Cholula, todos estaban conmocionados. Yo solo pregunto, mi hijo estaba en el carro y mi hijo llorando y su mano rota completamente. El hueso a punto de salirle de la piel. Gracias a Dios no atravesó la piel. Corrimos urgencias. Le hicieron las placas. El doctor me llama aparte y me dice, esto solo se puede corregir con clavos. Una cirugía y ponerle clavos en sus manos. Empecé a llorar. Ver a mi hijo retorciéndose de dolor en una plancha. Diciendo, papá, no me dejes, agarrándole la mano. No me dejes, papá, no me dejes, por favor, no me dejes. Y no te preocupes porque lloré a Dios cuando me accidenté. Dice que Dios me va, mi hijo me estaba ministrando a mí. Yo diciendo, preferiría 3 veces ser yo retorciéndome dolor en esa plancha. El doctor me llama aparte y me dice, este tipo de fractura solo se corrige con cirugía y clavos en un proceso. Tuvimos que pasar el proceso de que clavaran a mi hijo. Orar en el proceso de la restauración, que su mano creciera bien, que sus dedos estuvieran bien. Si no hay clavos, su mano y sus dedos van a crecer así, en desorden. Y luego tuvimos que pasar el proceso de la desclavada. Literalmente, cuando lo desclavaron. Y creo que oí la misma voz del Señor que me habla cuando yo preparo cada sermón en oración. Y me dice, ahora puedes entenderme un poquitito de lo que yo pasé cuando por amor y voluntariamente yo entregué a mi hijo para salvar a Auri, para salvar a Barry, para salvar a Julio, para salvar a Sari, para salvar a Mefi. Yo también pasé por eso. En tu caso fue un accidente. Voluntariamente nosotros lo hicimos. Para que ahora puedan vencer la amargura de la esclavitud, del pecado y del pasado y puedan comer del pan de vida y de la vida eterna, que es Cristo Jesús, nuestro Señor y Salvador. Curiosamente, ustedes saben que yo tengo mi mano izquierda marcada por un suceso que yo viví. Ahora, gracias a Dios, mi hijo está aquí, está bien. El Señor lo guardó. El Señor lo contuvo. Y ya estamos en otro momento. Buenas terapias faltan, pero hemos vencido por la sangre del Cordero y la palabra del testimonio. Pero ahora, al igual que mi mano marcada por testimonios de mi vida que usted conoce, su mano izquierda también está marcada. Yo le decía a Dios, qué casualidad. ¡Qué coincidencia! La misma mano y más o menos yo en el centro y él en un lado, pero a la misma altura de la mano. Los dos marcados. Creo que el Señor me hablaba en oración y me decía, no te preocupes.
Porque así como sus manos están marcadas por los procesos, también así sus vidas y tu familia está marcada por la sangre del Cordero. El destructor tendrá que pasar de largo. La muerte tendrá que pasar de largo. Porque mi sangre está ahí, cubriéndoles y guardándoles. Por eso Él derramó su sangre en la cruz. Si esa sangre no hubiera sido derramada y no estuviera ahora cubriendo a Sabi esta primer fila, si no fuera por eso, ya hubiésemos sido consumidos en nuestros propios actos. Esa sangre marcada en ti te está resguardando. Esa sangre marcada en ti está prolongando la gracia y la misericordia. Esa sangre marcada en nosotros es lo que está extendiendo este tiempo de un nuevo pacto hasta que muchos vengan a la luz, que es Cristo Jesús, nuestro Señor y Salvador. Por último, estaba yo hace rato. Entiendo lo de la sangre, ya está lo de la sangre. Tú eres el Cordero Pascual que dio su vida por nosotros. Pero ¿por qué la Pascua también incluye el agua del Mar Rojo? Y cuando yo estoy orando eso, empieza a sonar aquí. Porque esta agua lava, esta agua limpia, esta agua nutre, esta agua da vida. Y esta agua anuncia que el pasado y la esclavitud y el invierno ha terminado. Y empieza la primavera de la vida eterna y la vida en abundancia que solo es en Cristo Jesús, nuestro Señor y Salvador.

Entendí por qué Jesús prefirió que su hijo viniera a dar la vida por nosotros. Porque Él no quiere que sigas bebiendo de esas aguas amargas, de la esclavitud y del pasado. Él quiere que hoy todos vengan al arrepentimiento y a la salvación y a la gracia que es en Cristo Jesús, nuestro Señor y Salvador. Y el brazo sigue extendido para hoy. No solo estoy hablando de la salvación de una muerte física, todos vamos a tener que pasar por ahí en algún momento. Estoy hablando de la salvación eterna.

Santo, ahora, ahora, ahora, ahora, ahora. De eso se trata todo esto. De eso se trata la Semana Santa. Esa es la razón de la Pascua y que todo el mundo, hoy todo el mundo, estos días, todo el mundo, todos los creyentes de todo el mundo están hablando de lo mismo. Y hoy él está diciendo: ya morí y resucité por ti. No sigas con esas hierbas amargas. Aquí está el agua, aquí está el pan de vida. Solo acéptalo como el Señor y Salvador de tu vida. Está esperando por ti. No sigas en amargas cuando Él quiere una primavera eterna para ti. Al que está sentado en el trono, ¿quieres poner la mano en el hombro del que está a tu lado? Estoy ministrando. Cuando Jesús dio su vida, sangre y agua brotaron. Él pudo haber muerto y resucitado en cualquier día del año: marzo, junio, septiembre. Pero Él eligió la Pascua, porque Jesús es el Mesías de Dios. Jesucristo es el Cordero Pascual que había de venir para salvarnos de la esclavitud, de la ley y del pecado. Jesucristo, Salvador y Redentor del mundo. Y ahora hoy estás aquí para vencer tu batalla también. Tu batalla de la amargura, tu batalla del pecado, tu batalla de cualquier tipo de cadena o esclavitud. Esta batalla la puedes vencer por la sangre del Cordero y el poder del nombre. El nombre de Cristo Jesús. Apocalipsis 17:14 dice: pelearán contra el Cordero y el Cordero los vencerá, porque Él es Señor de señores y Rey de reyes. Y los que están con Él, ¿cuántos están con Cristo?, serán llamados y elegidos fieles. Pelearán contra el Cordero. Pero esa es nuestra promesa: el Cordero los vencerá. Alguien diga conmigo: el Cordero los vencerá. No me digas que el enemigo este año no ha tratado de combatirte a ti también. Ha tratado de paralizarte, desanimarte, acabar con tu llamado, tentarte. ¿Qué más? Mancharte, derribarte, herirte, marcarte, deprimirte. ¿Cuál es tu batalla? Dividirte, confundirte, entibiarte, enfriarte, quizá perderte. Pero hoy te tengo una promesa poderosa, comprada a precio de sangre en una cruz. El Cordero los vencerá. El Cordero vence la depresión, la ansiedad, la tristeza, la enfermedad, el enfriamiento, la división, la angustia, el proceso. El Cordero los vencerá. Y ustedes vencerán también. Ponte de pie y dale un aplauso a ese Cordero. Ustedes vencerán también por la sangre del Cordero y la palabra del testimonio de ellos. Ustedes vencerán sus batallas también. Por eso celebramos la cruz. Apláudele a la cruz de Cristo Jesús. El Cordero los vencerá. El Cordero vencerá el proceso que estás atravesando hoy. El Cordero vencerá tu angustia. El Cordero vencerá estas lágrimas, estas hierbas amargas que estás comiendo hoy. El Cordero los vencerá. Es una promesa, está escrito. Y con Él, los que están con Él, los que son llamados fieles, el Cordero los vencerá. ¿Cuál es tu batalla hoy? El Cordero quiere vencerla también. El Cordero quiere ganar. Oh, ahora por el que está a tu lado, veo a gente siendo tocada por Dios ahora mismo. El Cordero los vencerá. El Cordero los vencerá. Dios nos ha dado su promesa. Romanos 8:37. Antes, en todas estas cosas, somos más que vencedores por medio de aquel que nos amó. Abraza al que está a tu lado y dile: no solo el Cordero los vencerá. Dile: no solo el Cordero los vencerá. Eres más que vencedor, porque Él te amó a ti también. Dile: el Cordero te amó. Dile, dile, dile: el Cordero te amó. El Cordero te amó. Dios me ama. Dios.
Dios me ama. Dile, el Cordero te amó, el Cordero te amó. Y si alguien dice, pero yo no lo amo a Él, no te preocupes, Él te ama antes que tú lo ames. Es más, los que le amamos en respuesta de que Él ya nos amó primero, antes que nosotros lo buscáramos o nos interesara, mucho menos que le amáramos, Él ya nos había amado. Abraza al que está a tu lado y dile, ten paz, cobra ánimo en esta palabra, el Cordero nos vencerá. Y no solamente el Cordero, tú eres más que vencedor por medio de aquel que te amó. Por medio de aquel que

Buscamos el libro de Marcos, capítulo 7, versículos del 1 al 5. Vamos a hablar de cuidado con las apariencias. Cuidado con las apariencias. 7 del 1 al 5. Todos juntos en la palabra de Dios. Marcos 7 del 1 al 5. Se juntaron a Jesús los fariseos y algunos de los escribas que habían venido de Jerusalén, los cuales, viendo a algunos de los discípulos de Jesús comer pan con manos inmundas, esto es, no lavadas, los condenaban. Porque los fariseos y todos los judíos, aferrándose a la tradición de los ancianos, si muchas veces no se lavan las manos, no comen. Y volviendo de la plaza, si no se lavan, no comen. Y otras muchas cosas hay que tomaron para guardar, como los lavamientos de los vasos de beber, y de los jarros, y de los utensilios de metal, y de los hechos. Les preguntaron, pues, los fariseos y los escribas, ¿por qué tus discípulos no andan conforme a la tradición de los ancianos, sino que comen pan con manos inmundas? Respondió, vamos a ver el 6 y el 7. Respondiendo él, dijo, hipócritas, bien profetizó de vosotros Isaías, como está escrito, este pueblo de labios me honra, mas su corazón está lejos de mí. Pues en vano me honran, enseñando como doctrinas mandamientos de hombres. Padre, gracias te damos por este momento. Te pedimos perdón por nuestras faltas. Lávanos con tu preciosa sangre. Llénanos de gozo ahora en tu presencia. Que no se diga nada que no sea de tu agrado. Te lo pedimos y que nos unjas con el Espíritu Santo. En el nombre de Jesús. Amén y amén. Pueden tomar asiento, mis hermanos. Al final de esta porción, vamos a tener tiempito para verla. Al final de esta porción, vamos a encontrar cuando el Señor les explica a los discípulos el problema de los fariseos o de las cosas que muchos religiosos hacemos. Hacemos mucho énfasis en que usted no se fume un cigarrillo, pero nosotros, los pastores y los sacerdotes y los religiosos, hacemos relajos de otra clase. Y el Señor enseña que no es lo que comemos, no es lo de afuera lo que vale, sino que lo que vale es lo que expulsa, eso contamina. Lo que usted expulsa, lo que usted inicia, el comentario cierto que usted escuchó de tal o cual persona. Cierto, ¿no? Por eso digo cierto y lo digo con énfasis. ¿Qué gana con repetirlo? ¿Qué gana con que se aleje? El otro día estábamos en una encrucijada y me dice un pastor, yo me he dado cuenta que mi cuñada le es infiel a mi hermano. ¿Qué hago? Usted siempre ha dicho que si nosotros vamos a contar esta situación, pues estamos regando todo. Y le dije yo, mira, es tan sencillo esto. Primeramente, no es tu negocio. No es tu mujer. Y la Biblia dice que no te metas en pleito ajeno. También la Biblia le garantiza a tu hermano que pronto se va a dar cuenta. Porque nada que está en lo oscuro no deja de salir a la luz. ¿Qué pasa si tu cuñada termina con su amante? Sin que vos te metas. Y tu hermano nunca supo el problema. Y lo dejamos como un desliz. Y lo tapamos y lo quitamos con la sangre gloriosa del Cordero. Porque ambos son creyentes. Ahora, usted me está diciendo que no le diga. No, yo te dije los términos bíblicos. Allá tú si quieres meterte en esto. Porque si tú le dices, y el hombre se va a enojar, y el hombre la va a quitar, estás contaminando el ambiente. Cuando usted tiene una pistola en la casa, usted no quiere decir dónde la tiene, por los niños. Pero si en caso lo dice, por si la llegan a necesitar, ¿qué está haciendo? Está contaminando el ambiente, haciendo que las posibilidades que ocurra algo son mayores. Entonces tenemos que tener ese cuidado. ¿Por qué? Porque es tiempo. ¿Sabe usted? Yo he pensado horas largas, pero muy largas, en los ministerios de Jim Baker, de Jimmy Swaggart, de Jack Hiles y de todos estos hombres que han levantado imperios espirituales y que Dios les ha bendecido. Estaba un hombre que hace unos
seis meses yo escuchaba al doctor Giles, escuchaba yo en uno de sus sermones que decía que tenía 42 años de servir, 41, 40, iba a cumplir 41 en la misma iglesia. La misma iglesia, 72 años de edad. Esto es, yo me lo podía porque él cumple años el 17 de septiembre. Yo cumplo el 30, anote por favor. Ahí, regalito. Entonces, él me manda a mí sus cassettes y todo. Y había, y decía, ¿verdad? Yo ahora me jacto, dice, que Dios nos ha bendecido. Tenían su propio cementerio. 275 buses. La escuela bíblica, o sea, la escuela dominical más grande de los Estados Unidos, decía él. Yo sé que hay otras un poquito más grandes, pero él en Bautista sí es lo más grande que hay, lo más grande. Entonces, y dinero, y una vez tuvo su propio avión y vio que no, eso no era más que jactancia, y lo vendió. Y dice no me sirve, pues para eso mejor ocupo las líneas aéreas comerciales. No vale la pena estar pagando pilotos y mantenimiento. Él podía hacerlo como otros predicadores, Jimmy Swaggart y todo esto, tienen su propio avión jet y tienen todo, pero este lo devolvió. Y cuando había levantado ese gran imperio, le apareció un problemita en una de las carótidas. Yo en inglés no le capricho mucho a la cosa esta de la medicina, ¿no? Entonces dice que le salió un problemita aquí por las carótidas, y

sé, lo cost, se acostó, su inyección y todo, su, lo prepararon. Y cuando estaba ya en la sala de operaciones, antes de que lo fueran a rajar o al momento que lo estaban partiendo, ya con su, por la anestesia o por su edad, qué sé yo, Dios sabrá, le dio un paro cardíaco y se murió. Así, Dios quita, pa, de un solo, ¿no? Entonces, nosotros, yo tengo miedo también. El Señor ha bendecido tanto, nos, desde el principio hemos tenido un ministerio ejemplar en crecimiento, ejemplar en agresividad, tal vez no ejemplar en la moralidad, porque ninguno, ni ustedes, ni yo, ni nadie somos perfectos. Habrán otras iglesias evangélicas que son perfectas, pero la de nosotros todavía no llega por aquí. Entonces, hemos tenido eso y de repente nosotros vayamos a crear la contraparte, el hecho de no fijarnos en apoyar nuestros ministerios, apoyar las cosas de su iglesia, y vayamos a crear y comencemos a hacer mandamientos de hombres, y comencemos a pelear con iglesia, a pelear con denominaciones, y comencemos a ser egoístas, y comencemos a jactarnos de lo que Dios nos ha dado, y comencemos a creer que no somos. Yo he visto esos grandes ministerios venirse a pique de un solo, ya sea por cosas morales, por cosas financieras como Jim Baker, por cosas de salud como el doctor Hiles, por cosas de familia o morales como Jimmy Swaggart. Venirse a pique y no, nos tiene que hacer pensar estas cosas. Y tenemos que ser muy, muy apegados a Dios y muy humildes y no jactarnos en nada y estarnos muy pianito, despacito, no permitiendo que se nos meta el orgullo y las cosas grandes a la cabeza y las mariposas comiencen a entrar en el estómago y ya nos creamos nosotros que vamos a hacer de satélite y que vamos a hacer... ¡Ay, cuánto afecta eso! Y el Señor dice, miren señores, lo que sale del hombre es lo que contamina al hombre. Lo que entra, ustedes se están molestando porque no se lavan las manos. Porque están las manos sucias. Yo voy a pedir que levanten la mano los que no se lavan las manos para comer. Pero le aseguro que más de la mitad. Segurísimo. Porque comemos en la oficina. Porque, ay, ir hasta lavarme la mano. Te lavaste, sí, ya voy, ya voy. Y a este tiempo que nos hubieran condenado también los fariseos a muchos de nosotros, ¿verdad? Porque muchos de nosotros, y es más... Ay, así correrán, comerán cosas mortíferas y no morirán, dice. No pasamos en un versículo bíblico. Ahora, veamos el análisis de estas personas. Y con respecto a proteger lo que sale, a detener lo que sale. ¿Cómo se hace? Haga un inventario. Un inventario de, ponga en la balanza, lo que lean las personas que usted va a hablar de ellas. El beneficio que le han hecho sus líderes de grupo, sus padres, su esposa, sus hijos mismos, para denigrarlo. Nosotros nos quejamos de los hijos, pero ¿cuántos ratos agradables nos han dado? Nos quejamos que la mujer es muy lenta, que le faltan 10 para el peso, que nos quejamos de eso. Pero ¿qué haría usted sin esa persona? Nos quejamos que el marido es bravucón y que de vez en cuando se le va la mano y que no era make up, sino que un moretón que le dejó el otro día. No es que estaba usando una nueva crema de caparazo de tortuga, sino que la agarraron a tortugazos y le dejaron el ojo para el otro lado. Entonces, claro, pero ¿por qué no lo pone? De sus benefactores espirituales, de sus pastores. ¿Y cuánto ha recibido de ellos? De su iglesia misma, que ya es el conjunto general de todo el cuerpo de Cristo. ¿Cuánto ha recibido? Póngalo siempre en la balanza. ¿Por qué hacerle ese daño? Sí, hemos venido cambiando. Si usted viera, y me gustaría alguna vez, voy a tratar de, por razones, de traerle algunos correos electrónicos que entran de personas, lo que dicen de nosotros. Cosas lindas. Hermano, dice, no sé, persona, yo no me congrego en su iglesia, dice. Pero si no fueran por su mensaje, yo no sé dónde estaría. Hablan de Los Ángeles y escribe un joven y dice, soy un joven de 20 y tantos años, dice. Yo no sé, dice, Dios me iluminó. Y yo, aburrido, desgraciado en mi mente, dice, asisto a una iglesia que no me llena. Y de repente, dice, corriendo por el espacio cibernético, dice, buscando cosas cristianas, ¡pah!, le pegué a la página de Tabernáculo. Y voy y me encontré que puedo escuchar sus sermones. Pastor, dice, acabo de escuchar el sermón tal. ¡Qué bendición de Dios! Ahora vivo mi iglesia, dice, vivo en El Salvador porque puedo escuchar. Y a partir de anoche, ya toda la radio está en el aire las 24 horas. Entonces, claro, ¿cuánta gente? ¿Por qué criticar esas cosas? ¿Por qué no ponemos en la balanza?

0: alcanza el beneficio. El beneficio de las cosas que Dios nos ha dado. Y como digo, los hijos, la esposa, la suegra misma. Es cierto que tiene caparazón de tarántula, pero en aquellas aflicciones también aportó los 30 pesos. Y en aquellas aflicciones dijo, vénganse a dormir a la casa. Y en aquellas aflicciones dijo, mire, no me paguen lo que me deben. Mira, te voy a dar la prima el carro. Y usted sabe que es para que la vieja ande todo el día en él, pero bueno, la prima ahí viene de regreso, ¿verdad? ¿Ya? Pero sí, evalúela. Yo le digo al copastor, vos tenés que ver a tu suegra y tenés que irte a hincar enfrente, le digo. Esa señora te mantiene, le digo yo a ella, ¿verdad? Porque le manda dinero y regalos y esto y lo otro. ¿Cómo se va a hacer? Póngale la balanza. Si no te gusta tu mujer, pues que te guste tu suegra, que sea, ¿verdad? Porque ella se azota, la otra consume, ¿no? Pero pongamos la balanza de los beneficios antes de poder y contaminar. Dice la Escritura que la lengua es un artefacto, dice el libro de Santiago, que enciende todo el círculo de la creación. Todo el círculo de la creación lo enciende y no se puede apagar. Una vez usted echa a andar un rumor, ¿cómo lo para? Ahí usted puede verlo con los periódicos, cuando se equivocan y sacan la foto de don Mengano, secuestrador fulano de tal, y era otra cosa, y la foto era para un cumpleaños. Y pedimos disculpas en un pedacito así, ¿verdad? Y al hombre ya lo anda buscando, la peínese para enchucharlo. ¿Me explico? Y le piden disculpas en un pedacito, ya lo han arrastrado todo, pues. Miren, nos acaba de pasar con un cristiano. El pobrecito iba en el bus y estaban asaltando un supermercado, y la gran balacera, le metieron un balazo al bus y él venía bien sentadito y le pegaron un balazo en la pierna. ¡Ah! Este también era asaltante. Y los señores del bus diciendo, si él viene desde el centro con nosotros. Y entra el dundo del seguridad del local ese. Ah, sí, este es, dijo. Y no nos meten preso, pues. Y ahí el abogado de nosotros lo fue a defender. Creyó que era estudiante de colegio de teología, pero es miembro de otra iglesia, no es de los nuestros. Pero estuvimos orando por él y hasta. Pero ¿qué costó? Si fácil meterse en un problema de eso. Y que no hubieran conocido que era cristiano. Porque si no hubieran puesto pastor evangélico involucrado en asalto. Y que se van a pedir disculpas. No, ya se echó a andar el rumor. Y la gente al ver la primera página hubieran dicho, este es Toby. Bien, este es él. ¿Ya? Sin leer la noticia. ¿Verdad? Claro, y dice la Escritura que así como nosotros, dice el Señor, miren, ustedes están preocupados por ahí en la iglesia, cómo llega, y si llega minifalda, y si llega de aquí, y llega de allá, y que el otro hermano no llegó con corbata, y el otro hermano, están preocupados por muchas cosas exteriores, pero no se preocupan mucho de lo que expresamos durante el día. Y usted, si se pone a pensar, se metería debajo de la silla de ver todas las cosas que hemos dicho de personas y el daño que les hemos hecho por las cosas que hemos expresado. Y usted dice, híjole, qué regada, mano. Uy, uy, uy, lo que yo andaba diciendo, sabiendo que son mentiras esas cosas, y se va usted excusando. Ahora, echémosle una miradita al texto. Se juntaron los fariseos y algunos de los escribas que habían, número uno, que habían venido a Jerusalén. ¿A qué habían ido? A adorar. ¿A qué viene usted a la iglesia? A adorar. ¿Y qué se puso a hacer? A chambrear. Ahora, no me molesta el chambre, a mí me fascina el chambre. Siempre y cuando no contamine el ambiente. Siempre y cuando no denigre a alguien. Es que es tan bonito levantar la personalidad de alguien. No siente tan bien. Mire qué bien se siente la gente. ¿Ha visto a las personas gorditas? ¿Usted quiere caer bien a una gordita o un gordito? ¡Y, hombre, cómo estás perdiendo de peso! ¿Verdad? ¿Verdad? Sí, fíjate. Tengo una dieta nueva. Medio galón de sorbete, dos cakes al día, cuatro pupusas y una quesadilla en la noche. ¿Vieras qué bien te va? Una dieta nueva. ¿Y qué? La gente le fascina decir. Pero usted, imagínese que usted llega donde alguien y dice, ¡ay, niñi, qué te pasó vos! Ya parece ballena, vos. Sí, ¿eh? Ya. Mira, vos como que sos chinero de tres cuerpos, niña, ¿verdad? ¿Ya? Claro, ¿cómo se puede? Usted sabe cómo se contamina el ambiente. Esta gente había venido a adorar, no había venido a molestar. Y viendo algunos de los discípulos, oiga, cuando vemos el versículo 2, dice, viendo algunos discípulos que comían con las manos inmundas, ¿sabe una cosa? No todos hemos aceptado a Cristo en la misma fecha. Hay otros que hace unos días y no saben cómo comportarse. Si apenas unos días y vienen a la iglesia y no saben si cantar o aplaudir o salir corriendo, no saben nada. Y siéntese aquí y ellos se sientan, ¿verdad? Y no se levante hasta el final, ¿verdad? Y póngase de pie para la ofrenda, ¿verdad? Y sacas el pit y se bolsean y no saben todavía, ¿verdad? Pues, claro, también estábamos midiendo a los apóstoles que Dios, el Señor, los estaba entrenando para conocer la parte espiritual que no se conocía. Porque solo se conocía la ley de Moisés. No había venido a Jesús con la gracia. No había venido Jesús, como dice, maravillosa gracia que vino Jesús a dar, dice el himno, ¿verdad? Más alta que los cielos. Entonces, más grande que la mar. Ahora, no conocían esa gracia. No conocían ese perdón. Pero los apóstoles sí. No les había enseñado el Señor mucho la ley de Moisés. Porque los había agarrado del populacho. Los agarró de allá del populacho, los trajo para enseñarles lo que es la gracia, lo que es el perdón de Dios. Y ellos no se habían esmerado mucho. El Señor en todos sus 3 años y medio, lo que 3 años póngale usted, en 3 años, el Señor nunca les enseñó la ley de Moisés. Le digo, a uno le dijo por allá, los mandamientos sabe, le digo. Pero nunca se puso a decir, no matarás, es así, no haces esto, no es así. No, nunca se puso a hacer eso. Entonces, ¿sabe qué? Debemos de tener también conmiseración o en gran estima a aquellas personas que no han crecido espiritualmente. Que no, hay personas que usted dice, es que usted tiene que venir a la iglesia a todos los cultos. Y usted sabe dónde vive. Y usted sabe cuánto tiene. Usted sabe que viene desde por allá donde hay que pagar 4 buses y llegar hasta aquí le significan 17 pesos. Y el regreso y el almuerzo. Yo salgo a la 1 de aquí y yo veo la gente que está allá en la almorzando. Y yo siempre les paso molestando. Digo, se ve rico esos sándwiches usted. Le cambio mi almuerzo por esas tortillas, le digo yo, ¿verdad? Porque traen su comida con sus niños. Claro, no están en el culto a las 4. Y ganas me dan de decirle, ajá, al de las 2 viene y al de las 4 no, ¿verdad? Pero no. Ellos están controlando su dinero, su tiempo, su distancia. No todos somos iguales. No a todos les gusta fumar, no a todos les gusta bailar, no a todos les gusta. No, somos distintos. Entonces no podemos trazar medias aritméticas en el comportamiento de la gente. Y aquí estos llegaron y la trazaron. Y comenzaron a decirle en el 3, le dice, porque los fariseos, dice, y todos los judíos aferrándose a la tradición de los ancianos. Y esto también es un problema. Hay hombres que se inventan cosas, usted. Acabamos de pasar un tiempo en que se les destapó el pajarito a un montón de pastores, de estos pastores que comenzaron a decir que Dios les había dicho que se acostaran con la hermana tal. Hace rato que dijeron eso. Y fíjese que a mí de esas profecías no me callen usted. Mire, y yo en la noche yo le hago, Señor, me hablaste, y nada, usted. Peor en esta soledad, le digo, Señor, me meto hisopo, Señor, ¿qué dijiste? Nada, me dice, porque les había agarrado de andar diciendo que Dios les dijo. Y yo no es que lo negara, pero yo también, ¿verdad? Como todos somos iguales ante los ojos de Dios. Y ahí andaban haciendo, y se metieron en problemas con esposos, se metieron en problemas con compañeros de vida. Luego les agarró también el otro problema de andar diciendo que para construir el templo Dios les había dicho que le vendieran tal o cual propiedad en cantidades ínfimas de dinero. Uno de estos pastores fue a parar hasta la cárcel, allá en Ciudad Delgado, no sé por dónde, porque le fue a decir a una señora que una casita de unos 350 mil pesos se la tenía que vender, según la palabra de Dios, en 4,000 colones. ¿Ah? Fácil así. ¿Ah? Y andamos inventándonos cantidad, y el Señor, eso es lo que va ahorita a decir. Miren, señores, ustedes están aferrados a mandamientos de hombres. Ustedes creen que el evangelio es seguir las cláusulas de los hombres, y no es así. En otra iglesia, y esto les he contado múltiples veces, los ancianos de la iglesia, los directivos de la iglesia, tomaron la decisión de que no se podía de que cada persona que faltara tres veces perdía la salvación. Si faltaba tres veces al culto. Así que la mayor parte de ustedes ya están condenados en esa iglesia. Así que mejor se quedan aquí, ¿verdad? Y aumenten un poquito los diezmos para la gracia, ¿verdad? Poder vender alguna de indulgencia. Ahora digo, y así, mire, nos ponemos, yo esas cosas, cuando a mí me meten la gracia en un bote, me pone molesto. El otro día me acuerdo yo una personita, que una hembrita, una señora, casada, su esposo se fue a Estados Unidos y allá no sé qué percance le pasó, que no podía venir, creo que un accidente, no sé qué cosa, y ella se casó en una iglesia evangélica. Pero la pobre tenía meses de ya estar esperando a su esposo y estaba desesperada ella. Y un día viendo el canal 17, viene la persona y dijo algo que no estaba en su lenguaje. ¿Sí? Dijo, en esa iglesia voy a ir yo a servir. Y no era su lenguaje. ¿Sí? ¿Qué sabe una persona recién convertida? La palabra servicio. La palabra servicio es muy propia de iglesias muy rápidas, de iglesias muy grandes. Servamos en esto, me involucro. Voy a ir yo a servir. Y apareció. Dijo, voy a ir, y vino una tarde, no mañana. Y se puso a quererse. Y ella muy suave, pero se fue y habló con la gente. Y le dijeron que el siguiente domingo se presentara en la cuna. Ella quería servir en la cuna. Y el domingo vino temprano a la cuna. Y llegó a la cuna y se encontró con esas señoras dinosaurios, ¿verdad? Fósiles prehistóricos, ¿verdad? Que ya tienen rato de estar ahí y no quieren soltar la toalla, ¿no? Ya con ella ya casi se está haciendo petróleo, ¿verdad? Entonces, y viene y la señora dice, ah, sí que va a servir, le dijo la hermana, ¿verdad? Pues mire, le dijo, ¿ya aceptó a Cristo? Sí, le dice, yo me convertí en la iglesia tal. Ah, no, mamita, le dijo, pero es que esa salvación no es la misma. Así que el próximo domingo usted va y se convierte a Cristo en esta iglesia. Y la hermana dijo, bueno, quizás esos son los mandamientos de hombre aquí. Lo peor que yo soy el que quedó mal. Y entonces viene y viene la mujercita, se viene el siguiente domingo, se bautiza, y luego el siguiente domingo aparece y dice, vaya, digo, se convierte a Cristo de nuevo. Así que cuando sea el arrebatamiento, dos veces la van a jalar, porque dos veces aceptó a Cristo, ¿me entiendes? Entonces viene y llega otra vez. Ajá, ya estuvo, le dice, ya puedo servir en cuna. No, le dice, ¿y ya se bautizó? Sí, claro, le dije, para que me casaran en la iglesia donde me casé, tuve que bautizarme, le dijo. Ah, no, le dice, ese bautismo no sirve. Tiene que ser bautismo de esta iglesia, del tabernáculo, porque aquí el agua es diferente, ¿verdad? Aquí el agua es sagrada, ya está bendita, sí, ¿verdad? Por el pontífice Toby, bendice el agua todas las mañanas. Y ahí viene la mujercita, viene y se bautiza. Y aparece de nuevo, otra vez donde el dinosaurio, digo, donde la hermana, ¿verdad? Y aparece de nuevo y le dice, mire, aquí vengo ya a servir otra vez. Y quiero que ya me bauticé, ya acepté a Cristo. Y se le queda viendo los zapatos de ella, con sus zapatos, tacón alto, muy elegante. Ay, hermanita, le dijo, no, tiene que ser con zapatillos pachos, esos son muy mundanos. Otra cosa, si como hay que cargar a los niños, es peligroso que se caiga con esos grandes tacones. Ahí va la mujer y dice, mire, y yo no tenía dinero. Y yo, pues sí, no más para mí sola, mi esposo no está, y yo sola, ¿y qué hago? Pues no sé cómo pudo, apareció con sus chancletas pachas, ¿verdad? Chalás, chalás, chalás, chalás, chalás. El domingo ya dijo, hoy la hice, ¿verdad? Hoy sí, ¿verdad? Y viene y aparece otra vez, vaya hermana, aquí vengo, mire, ajá, ya se convirtió, ya se bautizó y ya se puso las chancletas, ajá. Ah, ¿y esa camisa? La camisa tenía unos bordes azules en el cuello, por un bordecito, que incluso la había comprado nueva, pero se veía mejor con el bordecito así, con el bordecito para arriba. Ah, no, aquí el uniforme es blanco, blanco. Y no sé cómo un martes, yo por aquí vagando por ahí, se me acerca la señora y me dice, mire, pastor, me pasó esto y esto y esto. Y comienzo a convulsionar yo. Comienzo yo a convulsionar de la gran cólera, usted. Mire, y agarro el teléfono, llama a todos los pastores y los quiero ver aquí con su sangre, sus dientes. Y vengan para acá y quiero que me encuentren a ese dinosaurio y me la echen. ¿Cómo se le ocurre? Si los apóstoles nunca fueron sumos sacerdotes, fueron gente común como nosotros, si nunca habíamos vivido una vida de iglesia, ¿por qué nos quieren meter? Y más, el Señor les llama a ellos hipócritas, incluso a los pastores nos pega una gran arrastrada y nos dice: hipócrita, que imponés cosas que ni vosotros podéis llevar. Porque ¿qué saben ustedes si los calzoncillos del pastor tienen ribete azul también, va? ¿Sí? Y es prohibido porque es mundano. Ay, pastor. Mandamientos de hombres. El otro día también ocurrió otro desastre aquí, tipo dinosaurio. Son desastres prehistóricos. Las hermanas decidieron ponerse saquito y corbata y aparecieron unas dinosaurios por ahí. ¡Ay! ¡De corbata! Ya aparecen lesbianas. ¡Ay! No, eso no, tiene que ser limpio, sin saco. Hombre, si con saco se ve tan elegante, se ve tan bien, es que lo pueda llevar, que lo lleve. Ya está, tráiganme esa guara, digo, esa hermana. Ya, voy a hablar yo con ella. Porque yo, qué molesta, y aquí ellos están, porque no se lavan las manos, no sirven. Porque no se lavan las manos, no sirven. Pero dígame una cosa, no se lavan las manos, pero no se ha dado cuenta usted que estaban a la par de Jesús. Y no se lava las manos. ¿Cuántas personas hay aquí de un magnífico buen corazón? Pues por decir alegóricamente, no se lavan las manos.
1: Por eso es que dice aquí la palabra: el Señor no retarda su promesa. El Señor no miente. El Señor no va a mentir. Amén. Él es santo. Amén. En su santidad no existe la maldad. La mentira es algo malo. Amén. Dice que los mentirosos no entrarán en el reino de los cielos. Entonces el Señor, si es santo, el Señor no retarda su promesa, el Señor nunca va a mentir, sino que Él dice la palabra del Señor, según algunos lo tienen por tardanza. Mira, aquí nos dice que hay mucha gente, hermano Lorenzo, que ha tomado por tardanza la venida del Señor.
2: Claro. Amén. Amén. Que muchas veces mi madre, hermano, dice: el Señor no retarda su promesa, mas según algunos lo tienen por tardanza. Mis amados hermanos, muchas veces, mi amado hermano Giovanni, muchas veces hay gente que retarda su promesa. ¿Por qué? Porque lo mismo que decíamos antes, que vendrán muchos diciendo: tal fecha va a venir el Señor.
1: Amén. ¿Amén?
2: Y no vino esa fecha, no, si no viene Cristo, si no va a venir. Amén. Y así no creen en la palabra que uno les dice.
1: Amén.
2: Amén. Muchas veces hacen oídos sordos. Amén. Y también, mi amado hermano, pasa que también muchas veces ellos dicen, gente que era cristiana y gente que es cristiana también dicen, cuando uno les dice: ven a Cristo, ven, porque Él te va a cambiar la vida, y le predicamos. Amén.
1: Amén.
2: Y cuando entregamos el tratado, él dice: no, más tarde, más allá, yo creo que voy a ir a la iglesia, y no viene casi nunca. Pero mi amado hermano, ahí está, cuando nosotros, amén, cuando hay gente, nosotros le decimos: ven a la iglesia, él dice: no, madre, antes voy a ir. Ahí están tomando por tardanza el Señor. Uno les dice: Cristo viene pronto. No, si no viene todavía, dicen. ¿No es cierto?
1: Amén. Amén, claro que sí. La toman por tardanza la palabra del Señor. Y así se ha tomado por tardanza mucho tiempo, por hermano Lorenzo, que siempre, como decía nuestro hermano Lorenzo, se levantan falsos, y se levantarán falsos predicadores, falsos cristianos también, que vendrán engañando a muchos, amén. Y a muchos le dirán, engañando también, que todo eso es una mentira, que Cristo no va a venir, amén. Y así es, muchos se han levantado levantando falsedades contra el Señor, contra la palabra del Señor, amén. Gloria a Dios para siempre. Pero aquí nos sigue diciendo algo maravilloso la palabra del Señor. Amén. Que dice que el Señor no retarda su promesa, según algunos la tienen por tardanza. Amén.
2: Amén.
1: Sino que sino que es paciente. Mire, la paciencia del Señor. Amén. Para usted esta palabra, querido amigo, vecino, alma oyente que está escuchando, dice, sino que es paciente para con nosotros, no queriendo que ninguno perezca, sino que todos procedan al arrepentimiento. Amén. Amén. ¿Por qué dice que todos procedan al arrepentimiento? El libro de bendito sea el nombre del Señor, el Evangelio de San Juan 3:16, nos dice algo maravilloso, lo que Dios hizo en la cruz del Calvario por nosotros. Amén. Gloria a Dios para siempre. Dice, porque de tal manera amó Dios al mundo, que ha dado a su Hijo unigénito, para todo aquel que en él cree, no se pierda, mas tenga vida eterna. Amén. Aquí también dice que no queriendo que ninguno perezca, sino que todos procedan al arrepentimiento. El Señor no quiere que usted, amigo vecino, alma oyente, se pierda, sino que pueda recurrir al arrepentimiento. Amén. Pueda echar mano a la vida eterna. Amén.
2: El Señor no quiere que usted se pierda. Amén. El Señor no quiere que usted se caiga allí en el lago de fuego. Amén. Eso es lo que no quiere el Señor. ¿Por qué? Porque usted, mi amado hermano, usted es creación de Dios. Amén. Amén. Es creación del Señor Jesucristo. Y el Señor no quiere tirar al fuego a su creación. Amén. El Señor quiere que usted esté reinando con Él, que Él te quiere mucho, mi amado hermano.
1: Amén.
2: Amén. El Señor Jesucristo quiere que tú estés ahí arriba gozándote, alabando su nombre. Amén. ¿Por qué? Porque ahí tú estás pasando por muchas cosas aquí, ¿no es cierto? Tú pides oración, amén, y sigues en el mundo. Pero ahí te acuerdas del Señor cuando estás pidiendo, cuando estás enfermo. Amén. Ahí crees que existe el Señor. Y antes no. Amén. Así son muchas veces. Amén. Y así también, mi amado hermano, el Señor no quiere que tú perezcas, más llegues al arrepentimiento, que tú te arrepientas de tus pecados. Amén. El Señor no quiere destrozarte, por así decirlo. El Señor no te quiere botar. Amén. El Señor quiere que tú vayas con Él al reino de los cielos, porque por algo Él te salvó de la cruz.
1: Amén, Señor.
2: Por algo el Señor murió en la cruz para salvarnos a ti y a mí. Por algo Él murió ahí, para que tú tengas vida eterna. Amén. Juntamente con Él. Amén. Porque Cristo viene pronto. Ya pronto, mi amado hermano, estamos volando al encuentro con el Señor. Amén. Así también el Señor quiere que tú te arrepientas de tu pecado. El Señor quiere que tú te arrepientas, que tú, como decía nuestro hermano Giovanser, que eches mano a la vida eterna. Que tú, Él quiere que tú vayas a la vida eterna, que no sufras más en esta tierra. Amén. Quizás te está costando algo, quizás perdiste tu empleo, perdiste algo que tú querías, perdiste un familiar. Amén. Y si ese familiar era cristiano, mi amado hermano, conviértete al Señor. ¿Por qué? Porque pronto tú vas a ver a ese familiar si te conviertes. Amén. Uno perdió un familiar, sabemos que volvió al encuentro con el Señor Jesucristo. Amén. ¿Por qué? Porque Él, mi amado hermano, sirvió a Cristo grandemente. Amén. Y así también tenemos que tener la fe, echarle para adelante. Amén. Seguir batallando, porque Cristo viene pronto. Amén. Y así también tú, arrepentirte para tener vida eterna. Amén. Para que tú puedas reinar, para que tú puedas alabar el nombre del Señor.
1: Gloria a Dios.
2: Amén. Ahí tú dirás, no, será mucho, me voy a cansar mucho alabando al Señor. No, no te vas a cansar, porque ya no va a existir el cansancio, no va a existir.
1: Aleluya.
2: Nada.
1: Gloria, amén, a Dios.
2: Gloria a Dios para siempre. Dios.
1: Amén. Estamos como incendio aquí, amén. Gloria, amén, a Dios para siempre, claro que sí. Usted dirá, como dice nuestro hermano Lorenzo, y usted dice, pero me voy a cansar allá. No, porque vamos a ser transformados. Amén. Esta vida, vamos a estar por una eternidad alabando el nombre del Cordero bendito de Dios. Amén.
2: Amén.
1: Gloria,
2: amén,
1: a Dios para siempre. Qué maravilloso es el Señor. Y como le decía nuestro hermano Lorenzo, el Señor quiere darte salvación, quiere que seas salvo. Amén.
2: Amén.
1: ¿Por qué? Porque aquí dice la palabra, como decimos, porque de tal manera amó Dios al mundo que ha dado a su Hijo unigénito para que todo aquel que en Él cree no se pierda, mas tenga vida eterna. Solamente el Señor le llama a creer en Cristo. Créale a Cristo, créale a Dios, amén. Crea en sus promesas, crea que Él está a las puertas, crea que Él viene pronto, amén. Que recurra al arrepentimiento, amén. Créale a Dios, porque la venida de Cristo se acerca, está más cerca que nunca, amén. Bendito sea el nombre del Señor. Dios les bendiga, amados hermanos, porque el Señor dice que en su infinita misericordia dio a su Hijo. Él dio a su Hijo para que nosotros fuéramos salvos, amén. Él dio, porque dice, porque no envió Dios a su Hijo al mundo para condenar al mundo, sino para que el mundo sea salvo por Él, por su sacrificio. Amén.
2: Señor.
1: Gloria a Dios para siempre. El libro de aquí vemos a Dios Padre que dio a su Hijo, amén, para el rescate de las almas. En el libro de Filipenses nos habla la palabra también de que el Señor Jesucristo, siendo el Rey, siendo estando en su trono de gloria, se despojó de sí mismo y bajó a ser siervo, a morir en la cruz. Amén. Él no dijo, no quiero ir, sino que Él dijo, ya voy a ir a morir por esta humanidad. Él, siendo el mismo Dios encarnado, vino a morir por nosotros. Amén. Pagar el precio. El precio ya está pagado. Solamente usted tiene que correr a los brazos de Cristo. Amén. Para que sea salvo. Amén. Bendito sea el nombre del Señor.
2: Estamos destituidos de la gloria de Dios.
1: Gloria a Dios.
2: Porque el hombre, Adán y Eva pecaron.
1: Amén. Así es.
2: Y ahí el Señor se enojó con la humanidad. Amén.
1: Gloria a Dios.
2: Y dijo, ya, vamos a salvar esto. A esto, a mi creación, amén, y voy a entregar a mi Hijo, ¿para qué? Para que tengan vida, más vida, amén.
1: Así es.
2: Así, mi amado hermano, también, usted, le pregunto en esta hora, ¿usted entregaría a su Hijo, amén, a su hija, a alguien, amén, a usted mismo, a morir por la humanidad? ¿No es cierto? No es cierto. Imagínese el amor tan grande que tenía Dios con nosotros, que entregó a su Hijo, entregó a su único Hijo, mi amado hermano, para morir en la cruz, mi amado hermano, del Calvario. Imagínese ese amor tan grande, ese amor tan grato que el Señor nos dio.
1: Amén.
2: Y aún así estamos despreciando el amor que el Señor nos dio. Amén. Y eso no se hace. Amén. Gloria a Dios para siempre.
1: Amén. Gloria a Dios para siempre. Dios nos bendiga, amados hermanos. Como dice la palabra aquí, como les decía, que dice, el Señor no retarda su promesa, según algunos la tienen por tardanza, sino que es paciente para con nosotros, no queriendo que ninguno perezca, sino que todos procedan al arrepentimiento. Pero el día del Señor vendrá como ladrón en la noche. Amén. O sea, el Señor viene. Amén. Se da esto en un abrir y cerrar de ojos. Amén. Por eso es que tenemos que estar alerta, estar preparado. Amén. Y si usted no todavía no ha echado mano a la vida eterna, es tiempo de hacerlo. Amén. Porque el Señor está a las puertas. Amén.
2: Amén.
1: Amén. Gloria a Dios para siempre.
2: Pronto viene el Señor Jesucristo. Amén. Imagínense, un ladrón no avisa cuando va a venir a robar.
1: Amén. Así es.
2: Cuando un ladrón va a robar, ni le dice a usted, por ejemplo, mañana voy a ir a robar. ¿Por qué? Porque si no, usted ya estaría ahí, ya mandaría con la escoba, con todo lo que tenga a mano, ¿no es cierto?
1: Amén.
2: Para que se vaya.
1: Estaría ahí, estaría preparado para cuando venga el ladrón. Amén.
2: Amén.
1: Pero el Señor dice que no vendrá, el Señor no será como ladrón en la noche, no va a avisar. Amén.
2: Amén.
1: No le va a decir, oiga, mañana voy a ir por la humanidad. No, sino que tenemos que estar listos, estar preparados, estar alerta. Amén. Para que cuando el Señor venga. Amén.
2: Amén. Estar ya listos para ir al encuentro con el Señor Jesucristo.
1: Amén.
2: Para
1: así.
2: Que el Señor llegue, no. Llegue y nos lleve para arriba nomás y alabemos el nombre del Señor.
1: Amén. Porque ahí hay otra cosa maravillosa, hermano Lorenzo, de que iremos a la presencia del Señor y iremos a las bodas del Cordero de igual manera.
2: Amén.
1: ¿Y quiénes son los convidados a las bodas? Son aquellos que están con el Señor, aquellos que tienen una intimidad también con Él.
2: Amén. Quienes están con el gozo, que están, por así decirlo, como incendio alabando el nombre.
1: Amén.
2: Del Señor.
1: Los convidados a la boda serán aquellos que siempre han tenido una relación con Dios, aquellos que están buscando de Dios, aquellos que han corrido a los brazos del Señor también.
2: Que están, amén, en continua comunión con el Señor.
1: Amén, amén, en una constante comunión con Dios. Esos serán los convidados a la boda, amén, del Señor. Por eso es que el Señor nos llama, y que tengamos una constante comunión con Él. Amén.
2: Amén.
1: gloria a Dios para siempre. Y el Señor dice, como le decía, no retarda su promesa, como algunos la tienen, no queriendo, dice, según algunos la tienen por tardanza. Amén. Muchos la toman por tardanza también, el hermano Lorenzo. ¿Por qué? Porque como usted decía, pasan las situaciones, pasan cosas en el mundo, que nos preocupamos un resto, un poco, digámoslo así, y después nos despreocupamos. ¿Por qué? Porque hay algo que en estos tiempos está haciendo, destruyendo a la gente, a los jóvenes principalmente, la tecnología, que cada día va avanzando. Amén. Y van el teléfono, digámoslo así, porque es la tecnología, pero tenemos que también discernir, saberla ocupar. Amén.
2: Por ejemplo, ahora estamos usando la tecnología, mi amado hermano, para alabar el nombre del Señor, para pregonar la palabra.
1: Amén.
2: Amén.
1: Pero también hay fuentes donde un lado oscuro, amén. Amén. Donde hay de todo dentro de la internet, de la tecnología que ha avanzado tan fuertemente en estos tiempos. Incluso, me dice hermano Lorenzo, el otro día veía un video donde decía que ya el teléfono, como si ya no va a existir, va a ser un aparato parecido al teléfono donde usted le va a hablar y todo se lo va a tener una pantalla igual, pero no van a haber aplicaciones ni nada, sino que usted le va a hablar ahí al teléfono y el teléfono le va a dar todo listo ahí. Va a seguir avanzando en la tecnología. Y la tecnología, digo, es llamativa. Amén. Tanto para niños, para jóvenes, para personas adultas también. Y la tecnología, de una u otra forma, es llamativa. Y muchas veces, por la tecnología, por las cosas, nos vamos olvidando de la palabra del Señor. Y eso no puede ocurrir tampoco en el pueblo de Dios. Tenemos que seguir adelante, seguir escudriñando, seguir entendiendo la palabra, pidiendo discernimiento al Señor, pidiéndole que el Señor que nos ayude para entender su palabra. Amén.
2: Muchas veces nosotros nos estamos distrayendo del Señor, muchas veces estamos. Me sumo a mí mismo también, a mí también. Yo me quedo distraído, no sé cuándo pasa todo el día que de repente son como a las 5 de la tarde y me puse a ver el teléfono como a las 3. Por cierto, uno dice voy a mirar un ratito el teléfono y después voy a salir a hacer algo afuera. No se nota cuando ya son las 5 de la mañana y ya es hora de tomar 11. Amén. Uno ni sabe cuándo llega la hora. Amén. Así también, mi amado hermano, el teléfono nos tiene acorralados, por así decirlo. Amén. El teléfono nos tiene así como, ya tenemos que mirar la pantalla. Como en vez de que un vicio así de tomar alcohol, es un vicio el teléfono también.
1: Amén.
2: Y lo tenemos que dejar a un lado, amén, para estar en comunión con el Señor. Igual, mi amado hermano, la tecnología, esa inteligencia artificial.
1: Amén, claro.
2: Amén. Eso es lo que también al futuro, mi amado hermano, eso va a pasar. Amén. Dice una palabra, la tecnología va a avanzar, dice una alabanza. Dice, una alabanza, dice, y la ciencia aumentó. Amén. La ciencia va a aumentar. Amén. Quizás cómo va a ser más adelante, ¿amén? La tecnología va a aumentar, esa inteligencia artificial que le dicen, ¿no es cierto? Y ahí, ¿no es cierto? Eso, mi amado hermano, va a ser algo tan grande, mi amado hermano, que se está creando, ¿amén? Para algo tan grande, ¿por qué? Porque usted mismo, como decía, la inteligencia artificial se va a usar para muchas cosas, mi amado hermano. ¿Por qué? Porque usted le puede pedir algo, por ejemplo, ya, hacerme esta tarea, ¿no es cierto? Muchas veces, amén, porque yo lo uso para eso, para hacer las guías, amén, que me sobran, amén. Entonces ahí uso la inteligencia artificial y ya me da todo, ya todas las respuestas, todo esto, amén. Y sabe, mi amado hermano, y un dato curioso de inteligencia artificial, que usted va botando vasos de agua dulce cuando usted va usando inteligencia artificial, amén. Se va agotando el agua dulce, amén. Y ahí también el Señor Jesucristo. Y también muchas veces estamos metidos en eso. Y el Señor quiere que nosotros, mi amado hermano, estemos, en vez de estar pegados en el Señor, estemos pegados en comunión con Cristo.
1: Amén.
2: Amén.
1: Amén. Claro que sí, eso es lo. Lo importante es que podamos tener una comunión con el Señor, que no nos olvidemos de Dios, amén. Que sepamos usar la tecnología, lo que usamos para bien, para bien, no para el mal, que se, y lo usemos responsablemente también. Amén.
2: Amén.
1: Gloria a Dios para siempre, porque la palabra del Señor es lo más importante.
2: Sí, amén.
1: Atesorar la palabra, atesorar al Señor Jesús en nuestro corazón es lo más importante, porque lo que Él hizo por nuestras vidas no fue poco, fue mucho.
2: Amén.
1: Fue demasiado que nosotros en esta vida nunca vamos a poder pagarle al Señor ese enorme sacrificio que hizo por nosotros. Amén. Bueno, y nos queda lo último para leer aquí en esta hora, que es sobre la venida del Señor, el libro de Tesalonicenses. Amén. Gloria a Dios para siempre. Bendito sea el nombre del Señor.
2: Tesalonicenses 4, primera o segunda.
1: Segunda de primera Tesalonicenses 4, 3. Le vamos a leer aquí. Amén. Dice la venida del Señor también. Amén.
2: Amén.
1: Tampoco dice: y queremos, hermanos, que ignoréis acerca de los que duermen, para que no os estristezcáis como los otros que no tienen esperanza. Porque si creemos que Jesús murió y resucitó, así también traerá Dios con Jesús a los que durmieron con Él. Por lo cual os decimos esto en palabra del Señor, que nosotros que vivimos, que habremos quedado hasta la venida del Señor, no precederemos a los que durmieron. Porque el Señor mismo, con voz de mando, con voz de arcángel y con trompeta de Dios, descenderá del cielo, y los muertos en Cristo resucitarán primero. Luego nosotros, los que vivimos, los que hayamos quedado, seremos arrebatados juntamente con ellos en las nubes para recibir al Señor en el aire, y así estaremos para siempre con el Señor. Por tanto, alentaos los unos a los otros con estas palabras.
2: Amén.
1: Amén. Esta hermosa palabra que nos, de lo que todo lo que hemos hablado, nos enseña, amados hermanos, que vecino, amigo, almoyete que está escuchando, que el Señor está pronto, viene pronto a buscar a su iglesia. Amén. Que Él está a las puertas, y que dice que, por lo tanto decimos, dice, porque el Señor mismo, dice, con voz de mando, con voz de arcángel, con trompeta de Dios, amén, descenderán a los cielos. Y los muertos en Cristo resucitarán primero. Todos los que se han ido, todos los que han creído en el Señor, todos los que una vez anduvieron en los caminos del Señor, pero por distintos motivos tuvieron que irse, se fueron con Cristo, ellos van a resucitar. Amén. Ellos van a volar también al encuentro del Señor. Ellos se van a levantar del sepulcro y van a ir al encuentro del Señor. Gloria a Dios. Se van a formar nuevamente tendones, como dice la palabra, en el valle de los huesos secos, que ahí muestra cómo resucitaron un ejército.
2: Amén.
1: Amén. Así será, como se van a faltar tendones, huesos, el polvo va a ser renovado, van a ser transformados también en cuerpos gloriosos. Amén.
2: Amén.
1: Y así también el Señor nos habla en su palabra, que dice que luego nosotros, los que vivimos en ese tiempo, los que hayamos quedado, seremos arrebatados. Amén. El arrebatamiento juntamente con ellos a las nubes para recibir al Señor en el aire. Y así estaremos para siempre con el Señor. Amén.
2: Amén.
1: ¿Cuántos quieren volar al encuentro del Señor y estar para siempre con
2: Amén.
1: El Señor? Amén. Gloria a Dios. Gozarnos por una eternidad, hermanos. Gozarnos para siempre, ya dejando este mundo, como le decíamos anteriormente, donde no habrá más llanto ni dolor. Amén. Estaremos
2: Amén.
1: Gozándonos con Cristo en una eternidad. Qué maravilloso es soñar, qué maravilloso es pensar. Y no lo tome por un sueño, sino que tómelo por una realidad que pronto va a suceder. Amén. Gloria a Dios para siempre. Cristo vive.
2: Amén,
1: amén. Hermano Lorenzo.
2: Amén, hermano. Hermoso. Amén. Esto es como un resumen de todo lo que hemos pasado.
1: Amén. Amén.
2: De todo lo que hemos vivido, esto es un
1: Gloria
2: resumen.
1: A Dios.
2: Amén. ¿Por qué? Porque el Señor murió.
1: Amén. Amén.
2: Nosotros dijimos al principio de la venida del Señor. Amén. Después pasamos a Mateo 24, después a las otras palabras. Amén. Mi amado hermano, aquí nos encontramos una palabra hermosa que dice, porque el Señor mismo con voz de mando,
1: amén,
2: con voz de arcángel y con trompeta de Dios descenderá del cielo. Amén. Usted, los que pasaron, mi amado hermano, por esto ya... las fuerzas armadas, amén, los que tuvieron la milicia, amén, los que hicieron el servicio militar, amén, y los que yo no sé si lo voy a hacer sinceramente, amén, usted cuando tenía un jefe ahí, decía, ya, a levantarse, ¿no es cierto? Ahí, firme, amén. Yo decía así, fuerte. Así también el Señor Jesucristo nos va a decir, ya, firme, firme, levántense entre los muertos, amén. Así el Señor dirá, vengan.
1: Amén.
2: Así también el Señor nos dirá, vengan, porque ya es hora de gozarse. Amén.
1: Aleluya.
2: Gloria a Dios para siempre, porque sabemos que, como dice la palabra del principio, también no queremos, hermanos, que ignoréis acerca de los que duermen. Amén. ¿Por qué? Porque ellos están durmiendo. Están aquellos que creyeron en Cristo y fallecieron y murieron, están durmiendo. ¿Por qué? Porque su alma, su espíritu está descansando. Amén. Su alma está descansando y su espíritu se está gozando ahí arriba.
1: Amén. Amén. Gloria a Dios.
2: Bueno, al revés.
1: Amén. No, gloria a Dios para siempre. Amén.
2: Pero es así, mi amado hermano. Y mi amado hermano, y luego nosotros, los que vivimos, los que estemos en ese tiempo, porque no se sabe si vamos a estar más viejitos o vamos a estar muertos ya. ¿No es cierto, mi amado hermano?
1: Amén.
2: Amén. Y entonces, ahí, mi amado hermano, el Señor nos va a arrebatar, el Señor nos va a llevar arriba. Imagínense, yo me imagino ese coro cuando cantan ese coro, mi amado hermano.

0: Yo me imagino ese hermoso coro, mi amado Señor, hermano, volando allá arriba, aleluya, cruzando las estrellas, cruzando el sol, mi amado hermano, y llegar a la presencia del Señor. Algo tan hermoso, mi amado hermano.
1: Bendito sea el nombre del Señor, gloria. Aleluya, Señor.
0: Gracias,
1: bendito
0: Señor,
1: sea su nombre,
0: Jesús.
1: Padre. Dios de toda
0: Señor,
1: gloria,
0: Jesús,
1: Señor.
0: Tú vives,
1: aleluya,
0: Señor.
1: Cristo, Señor.
0: El Señor está en este lugar, mi amado hermano.
1: Gracias.
0: Gloria a Dios, Señor.
1: Bendito
0: Jesucristo,
1: Dios.
0: Está aquí.
1: Así es, Señor.
0: Amado hermano.
1: Gracias.
0: Pronto vamos a volar.
1: Aleluya.
0: Pronto vamos a volar, mi amado hermano. Pronto vamos a cruzar esa estrella.
1: Aleluya.
0: Pronto vamos a cruzar esa nube. Pronto vamos a llegar a ese lugar, mi amado hermano. Tengamos la fe, la certeza, mi amado hermano. Cristo viene pronto.
1: Aleluya.
0: Cristo viene pronto. Ya no falta nada. Nada nos falta, mi amado hermano. Solamente falta que el Señor diga: ven y sube.
1: Gloria
0: ven
1: a Dios,
0: y,
1: así
0: ven,
1: sí.
0: Porque Cristo viene pronto.
1: Aleluya, así es, Señor.
0: Gloria,
1: gracias,
0: para
1: Señor.
0: Para siempre, mi amado hermano.
1: Ay, bendito
0: Cristo
1: sea su nombre.
0: Este lugar,
1: gloria
0: hermano,
1: a Dios, sí, Señor.
0: Y por eso dice el último versículo, el versículo 18, esta hermosa palabra. Amén.
1: Gloria,
0: dice:
1: Dios.
0: Por tanto, alentados los unos a otros con estas palabras.
1: Así es, Señor.
0: Amén. Alentarnos, amado hermano. Decide a su hermano, decide. Vamos, hermano, nosotros podemos.
1: Amén.
0: Decide a su esposo, a su esposa, a su hermano que están convertidos. Amén. Decide, vamos, sigamos adelante, porque harto camino nos resta.
1: Amén. Gloria,
0: amén.
1: A Dios.
0: Gloria a Dios para siempre. Cuando usted va caminando, ¿no es cierto? Cuando usted va caminando, usted ya se empieza a cansar, ¿no es cierto? Por ejemplo, cuando usted va a buscar vigüeñas. Amén, usted va a buscar unos tantos de guaña y ya se empieza a cansar, ¿no
1: amén.
0: ¿Cierto?
1: Gloria a Dios.
0: Empieza a cansarse, a dar un cansancio, nuestra hermana Rosita sabe cómo es, amén.
1: Gloria.
0: Entonces empieza a cansarse y ya no puede más, pero uno quiere tener harto de guaña para comer,
1: amén.
0: ¿Cierto?
1: Así es, sí,
0: entonces mi amado hermano empieza uno y entonces empieza a cansarse. Pero tenemos que alentarnos y nos empezamos a alentar y entonces ahí empezamos a andar más rápido, amén. Empezamos a tener más, a alentarnos, mi amado hermano, y empieza a sacarse ese cansancio. ¿Amén?
1: Gloria a Dios.
0: Gloria a Dios. Ignorar el cansancio, ignorar a la gente que habla cosas de ti, todas esas cosas, ¿no es cierto? Ignorar. ¿Por
1: gracias.
0: Qué? Porque Cristo viene pronto.
1: Amén, Señor.
0: Amén. Hermano,
1: amén. Gloria a Dios. Hermosa, hermosa la palabra, hermosa la presencia del Señor, amén. Que el Señor respalda su palabra, Señor, amado Padre.
0: Gracias,
1: porque dice
0: Señor.
1: Aquí, hermano Lorenzo, en el versículo 14, porque si creemos que Jesús murió y resucitó, amén.
0: Amén.
1: Así también traerá Dios con Jesús a los que durmieron en él.
0: Amén.
1: Amén. Bendito sea el nombre del Señor. Qué maravillosa es la palabra del Señor, amados hermanos, vecinos, amigos. Amén. Que en esta hora le instamos a ustedes que no conocen a Cristo, amigo, vecino, hermano, amoyente, que corra a los brazos de Cristo. Amén. Dice la palabra del texto bíblico principal que leímos, dice: he aquí yo vengo pronto y mi galardón conmigo para recompensar a cada uno según sea su obra. Amén.
0: Yo soy el alfa y omega,
1: el principio y el fin,
0: el primero y el último.
1: Bienaventurados los que lavan su ropa para tener derecho al árbol de la vida. Amén.
0: Para entrar por las
1: puertas en la ciudad. Amén. Amén. Qué maravilloso es el Señor, porque dice que Él trae un galardón. Amén. Una corona, un premio para aquellos que han hecho su voluntad, que han trabajado arduamente en su obra. Amén. Que no les ha importado, como decía nuestro hermano Lorenzo, lo que les diga, que han seguido adelante. Amén. Bendito sea el nombre del Señor. Y nos da a entender que solamente dice: yo soy el alfa y el omega, el principio y el fin. Y el Señor es el principio y el fin. Y por toda la eternidad, Él va a ser nuestro Dios, nuestro Creador, nuestro Salvador, y al cual vamos a adorar por una eternidad. Amén. Y bienaventurados, gozosos, dichosos. La palabra bienaventurado significa dichoso, gozoso, alegre. Los que lavan sus ropas para tener derecho al árbol de la vida. Todos los días tenemos que estar lavando nuestras vestiduras, nuestras ropas, para poder tener derecho al árbol de la vida, amén, que está en medio, dice la palabra, en el del paraíso de Dios, amén, y para entrar por las puertas en la gran ciudad, en la nueva Jerusalén, Amén. Bendito sea el nombre del Señor. Que Dios le bendiga, amados hermanos. Esto ha sido la bendita palabra del Señor que hoy día, la cual hemos conversado, nos hemos gozado con el hermano Lorenzo aquí hablando de la palabra del Señor.
0: Hasta se me olvidaron los saluditos.
1: No, pero ahora tenemos todavía un tiempo para saludar. Ahora en este tiempo vamos a saludar a nuestros hermanos que nos acompañaron, que estuvieron ahí
0: como incendio
1: en la sintonía, así que vamos a saludar y le vamos a dar un pancito de vida de igual manera. Saludar a mi pastor Rigoberto de Paz, que nos conectamos a su radio también, Radio Vid, amén, a nuestros hermanos de Radio Vid en El Salvador. Dios les bendiga grandemente a cada uno ahí en esta hora, amén. Y vamos a pasar, amén, vamos a ver los saludos de Facebook aquí, amén.
0: Aquí tenemos el primer saludito,
1: mi papá,
0: si lo tiene.
1: Amén, vamos a ver, que se me pierden un poco.
0: ¿Lo tiene el primer saludito?
1: A ver, ahí por acá viene. No, acá viene. El primer saludito de quién es nuestro saludo, el primer saludito.
0: Nuestro hermano Gonzalo Muñoz.
1: Amén, ya léelo, ¿no? Usted,
0: Que nos dice, Dios le bendiga a mis hermanos.
1: Amén, un fuerte abrazo para mi hermano Gonzalo Muñoz en esta hora. Que Dios bendiga a su familia. Amén. Mi querido hermano.
0: Por vive
1: para allá, por allá arriba,
0: por ahí
1: cerca de la junta, amén. Dios le bendiga, hermano Gonzalo, de tal sintonía. Un alimento espiritual para usted, dice en Proverbios 24:10. Si fueres flojo en el día de trabajo, tu fuerza será reducida. Amén. ¿Por qué dice santo? Porque dice que es duro, no. Este pancito es palabra del Señor, que tenemos que ser alentados para que nuestra fuerza no sea reducida. Tenemos que ponerle empeño, ponerle ñeque, seguir adelante. Amén.
0: Amén. Amén.
1: Amén.
0: Aquí también tenemos a la hermana Ingrid Aguilera.
1: Amén.
0: También que nos dice, también mi querida madre que se llama Dado, nos dice: Dios le bendiga, amados hermanos, Dios le use para su gloria. Saludos a la amada audiencia.
1: Amén, un saludo para mi amada esposa y también a Gracielita que están en casa.
0: Amén.
1: Su pancito está en Romanos 8:5, dice: Porque los que son de la carne piensan en las cosas de la carne, pero los que son del Espíritu, en las cosas del Espíritu. Amén.
0: Amén.
1: Dios bendiga a nuestra hermana Ingrid Aguilera. Amén. Gloria a Dios para siempre.
0: También tenemos un saludito, mi amado hermano, de nuestro hermano Antonio Muñoz Vera.
1: Amén.
0: Dice: El Señor les bendiga grandemente el día de hoy, mis hermanos. Que sea bendecido programa. Que sea un bendecido programa en sintonía.
1: Amén. Amén. Un fuerte abrazo para mi amiguito Toño Muñoz, mi hermano Guido. Hebreos 13:2, hermano Toñito, dice: No olvidéis de la hospitalidad, porque por ella algunos, sin saberlo, hospedaron ángeles.
0: Amén. Amén. Parece que estaba ya en.
1: Nuestro hermano Toño andaba en los piques. Amén.
0: Amén. Menso pique que se dieron para allá.
1: Ay, gloria
0: a Dios para siempre. Dios nos bendiga. Tenemos saludito también a nuestra hermana Mari Jerez.
1: Amén.
0: Bueno, no lo tengo yo, así que usted lo tiene.
1: Amén. Dice nuestra hermana Mari Jerez, dice Radio Jesucristo en Rancagua, dice: Saludos para mis hermanos en Cristo de Argentina, Mar del Plata, Batán, que están en la sintonía. Amén.
0: Ah,
1: saludamos a nuestros hermanos de Mar del Plata, que están en sintonía, amén. Para nuestro hermano allá en Mar del Plata, en Argentina, le damos un pancito de vida que dice Mateo 15:28. Jesús le dijo: Oh mujer, grande es tu fe, hágase contigo como quieres. Amén. Un abrazo para nuestros hermanos allá en Argentina, entonces, que están por medio de la Radio Jesucristo, Radio Jesucristo de Rancagua, están por medio de esa radio, están escuchándonos. Un fuerte abrazo para todos mis hermanos allá en ese lugar, en Mar del Plata.
0: Aquí también tenemos un saludito de nuestro hermano Eduardo Patiño, que nos dice: Oye, a mis amigos, y les deseo lo mejor que se pueda. Mi hermosa hija se encuentra muy bien, con la gracia de mi gran Dios. Un gran abrazo y saludos.
1: Amén. Dios bendiga a nuestro hermano Eduardo Patiño, que tiempo atrás pedía oración por su hija, que estaba un poco enferma.
0: Amén.
1: Y Dios, amado hermano, ha orado. Dios ha hecho algo grande. Así que dele la gloria al Señor. La gloria siempre para Dios. Amén. Y en esta hora, y nos alegramos también de que su hijita se encuentre muy bien, con la gracia de Dios, dice. Nos alegramos mucho. Amén. Que Dios le bendiga grandemente a usted y su familia. Y le damos un alimento, dice en 1 Juan 2:6. El que dice que permanece en él debe andar como él anduvo. Amén. Amén. Gloria a Dios para siempre.
0: Aquí también tenemos a mi hermano Pablo Vera, que nos dice: bendiciones, mis amados hermanos. Sea un programa de bendición. Un abrazo. Dios sea glorificado.
1: Amén. Un abrazo para mi hermano Pablo Vera, aquí cerquita también.
0: Ahí, mamá,
1: donde vive. Amén. Aquí en la vuelta de la esquina, hijo. Amén. Le damos un pancito en 1 Juan 4:19. Nosotros le amamos a Él porque Él nos amó primero. Amén. Amén. Gloria a Dios para siempre.
0: Aquí también tenemos a mi hermano Pedro Soto de acá de Quilpilco también. Amén. Que nos dice: el Señor les bendiga a nuestros hermanos. Estoy escuchando el hermoso programa en Cristo Jesús.
1: Amén. Dios bendiga a mi hermano Pedro Soto en esta hora. Dios le bendiga junto a su familia, hermano.
2: Todo empezó un día al iniciar la universidad, cuando James supo de un compañero en necesidad. Y aunque en su casa casi no había nada,
1: y les dijo: id por todo el mundo y predicad el evangelio a toda criatura. Amén.
0: Amén, amén.
1: Gloria a Dios para siempre.
0: Aquí también tenemos a mi hermana Rosita Aguilera, que nos dice: el Señor os bendiga en esta tarde, mis hermanos. Me gozo en mi amado Lorenzetti, sigue fiel a mi Señor. Amén, amén. Dios le bendiga, mi querida abuela, y Dios le siga bendiciendo por allá por Viña del Mar. Amén. Y aquí estamos, aquí alabando el nombre del Señor Jesucristo junto a mi hermano Joás.
1: Amén. Amén. Dios bendiga a nuestra hermana Rosita, ahí que está.
0: Su suegra.
1: Sí, que está ahí, mi querida suegra, que está gozosa, como incendio, como dice nuestro hermano Lorenzo. Y su pancito está en Santiago 4:3. Pedís y no recibís porque pedís mal, para gastar en vuestros deleites.
0: Aleluya.
1: Amén. Aleluya. Que Dios nos bendiga. Amén. Gloria a Dios para siempre. Nuestra hermana Mari Jerez nos dice: saludos desde Rancagua a los hermanos conectados. Dice: poderosa palabra. Nuestra hermana Rosita ahí también está, dice: gloria a Dios. Mi hermana Mariluz Vega, amén.
0: Nos dice: bendecida tarde, hermanos, Dios los use grandemente.
1: Amén. Un fuerte abrazo para mi hermana Mariluz Vega, digo, allá en Centenario, en Argentina.
0: Amén, amén.
1: Ella nos dice, su pancito está, dice, Job 5:17. Bienaventurado es el hombre a quien Dios castiga, por tanto no menosprecéis la corrección del Todopoderoso. Alabado sea el nombre del Señor, amén.
0: Ah, no, sí, tenemos. Nuestro hermano Jorge Espinosa Fuente, amén, nos dice: Dios le bendiga, hermano.
1: Amén, un fuerte abrazo para mi hermano Jorge Espinosa. Su pancito está en Job 22:23. Si te volvieres al Omnipotente, serás edificado, alejarás de tu tienda la aflicción.
0: Amén.
1: Alabado sea el nombre del Señor, amén. Nuestra hermana Ingrid también está encendida ahí.
0: Ah, bueno, está como incendio.
1: Nuestra hermana María Jerez dice: bendiciones, nos manda una manito ahí. Abrazo, hermano Lorenzo, dice.
0: Amén, amén.
1: Hermoso programa de mucha bendición para mi vida, dice nuestra hermana María Jerez. Y bueno, nuestro hermano Gonzalo, lo tengo aquí, que decía: Dios le

0: A ver, en Santiago 5:8, tened también vosotros paciencia y afirmad vuestros corazones, porque la venida del Señor se acerca. Miren lo que estábamos hablando, amén. Afirmar, tened también vosotros paciencia, afirmad vuestros corazones, porque la venida del Señor se acerca.
1: Amén.
0: Gloria a Dios para
1: pronto
0: siempre.
1: Se acerca el Señor Jesús.
0: Amén, así es, Señor. Gloria al nombre del Señor.
1: ¿No tiene más
0: saludito,
1: por favor?
0: Nuestra hermana Irenia Sáez, no, de ahí nos manda una persona con alegría, con gozo, así que
1: le está dando gloria al Señor.
0: Que claro, que le está dando gloria al Señor, así que a nuestra hermana Irenia Sáez le damos un pancito de vida en Mateo 6:33. Más buscar primeramente el reino de Dios y su justicia, y todas las cosas os serán añadidas. Amén.
1: Aleluya.
0: Que Dios bendiga a todos mis hermanos, amén, que estuvieron ahí en sintonía. Podía ver también a nuestra hermana por fe, Viviana Ortega, que también estaba en sintonía ahí. Y si aún está, le doy un pancito de vida, que dice en Juan 3:36. El que cree en el Hijo tiene vida eterna, pero el que rehúsa creer en el Hijo no verá la vida, sino que la ira de Dios está sobre él. Amén.
1: Aquí también en el lugar de WhatsApp, amén, nos llega un saludito a nuestro hermano Marco Vivanco desde allá, desde el lugar de San Pablo.
0: Amén.
1: Dice, buenas tardes mis hermanos, Dios les bendiga y respalden esta tarde, bendiciones desde San Pablo. Aleluya. Está conquistando nuestro hermano Marco ahí por San Pablo. Amén.
0: Amén. Venía llegando recién del
1: culto.
0: Del culto, parece, así que le bendiga a mi hermano Marcos, le doy un pancito en Primera Tesalonicenses 5:9. Porque no nos ha puesto Dios para ira, sino para alcanzar salvación por medio de nuestro Señor Jesucristo. Amén. Dios bendiga a mi hermano Marcos Vivanco ahí en San Pablo. Amén. En esta hermosa hora. Gloria a Dios para siempre. Nuestro hermano César Soto. Amén. En Radio Unánime. También nos saluda. Amén.
1: Nos dice, muy buenas tardes mis amados hermanos, nuestro Señor les bendiga grandemente en esta nueva jornada radial, un gran abrazo fraterno desde Yanquihue junto a la familia, un fuerte abrazo en el amor de Cristo, saludos cordiales a la distancia.
0: Dios bendiga a mi hermano César, para toda su familia, le mando un pancito de vida en Juan 16:24. Hasta ahora nada habéis pedido en mi nombre, pedid y recibiréis para que vuestro gozo sea cumplido. Amén. Dios bendiga a mi hermano César en esta hora. También quiero saludar a mi hermano Omar Domínguez en Panamá, que él también nos saluda en esta hora. Amén. Y nos dice, gracias, aleluya, bendiciones para todos. Dice, Deuteronomio 7:21, mi hermano Omar, dice, no desmayéis delante de ellos, porque el Señor, tu Dios, está en medio de ti, Dios grande y temible. Amén. Dios bendiga a mi hermano Omar Domínguez en Panamá. Amén. También saludar a nuestra, ahí está en sintonía nuestra hermana Teresa Vera Silva. Amén. Dios le bendiga, hermana Teresa. Le doy un alimento para usted en esta hora en Oseas 6:6. Porque misericordia quiero y no sacrificio, y conocimiento de Dios más que holocausto. Amén.
1: Amén.
0: Dios bendiga a nuestra hermana Teresa Vera. También mi hermano Martín Fernando en esta hora está en sintonía desde aquí el Chubut, la Patagonia Argentina. Él nos dice, Dios les bendiga hermanos, saludos a toda la audiencia, dice nuestro hermano Martín Fernando. Subancito hermano Martín está en Lucas 6:37. No juzguéis y no seréis juzgados, no condenéis y no seréis condenados, perdonáis, perdonad y seréis perdonados. Amén. Un fuerte abrazo para mi hermano Martín, amén, en esta hora. Nuestro hermano Toño lo habíamos saludado. Y también nuestra hermana Gloria Ancapán, amén, que ahí estaba en sintonía también. Ella dice, ahora sí, amado hermano, en sintonía, dice, está mi hermanito Lorenzo, Dios le bendiga, dice nuestra hermana Gloria Ancapán, amén. Dios le bendiga, hermana Gloria. En Primera de Tesalonicenses 5:12 está su pancito, amén. Os rogamos, hermanos, que reconozcáis a los que trabajan entre vosotros y os presiden en el Señor y os amonestan, amén. Gloria a Dios, Dios bendiga a mi hermana Gloria Ancapán, amén. Gloria a Dios para siempre. Nuestro pastor Rigoberto de Paz también lo vamos a saludar en esta hora. Amén. Le vamos a dar un pasito de vida para mi pastor Rigoberto de Paz en El Salvador. Dice en Isaías 1:18: si vuestros pecados fueren como la grana, como la nieve serán emblanquecidos, si fueren rojos como el